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0: Hola, hola, hola, hola, hola, pero qué gusto saludarlos. ¿Cómo les va? Aquí estamos en el fútbol internacional de Fútbol Show Nacional y la Copa Sudamericana, cerrando otra semana de copas. Y en la ciudad de Valencia, en Venezuela, se va a presentar River por este grupo H de la Copa Sudamericana, enfrentando al equipo local, al Carabobo Fútbol Club. River Carabobo, la propuesta de Radio Nacional. River está bien en este grupo de la Copa Sudamericana, al menos hasta este momento es el puntero, sin sobrarle mucho, pero ganó dos partidos que le dieron tranquilidad. Fundamentalmente el último contra Bragantino hace algunos días nada más. Y Carabobo está allí. Tal es así que si esta noche tiene una victoria o consigue un triunfo, será el primero y pondrá en aprietos al Millonario para clasificarse a los octavos de final. Es un partido muy importante ante un River que viene a los tumbos, que viene a los saltos, que viene tratando de consolidarse, que viene de caer jugando muy mal el domingo ante Atlético Tucumán. Un equipo que todavía no convence, que gana y no brilla, que cuando pierde deja una sensación de que perdió muy bien. Esto es River, todavía en formación, con muchas variantes. Esta noche nosotros, la propuesta a través de Radio Nacional en todo el país, en la Copa Sudamericana. Y en la marquesina gigante de Radio Nacional esta noche vamos a comenzar a presentar las figuras de esta transmisión para acompañarlo hasta la medianoche. Aquí está el equilibrio justo, nuestro comentarista. Lo presentamos ya para saber qué vamos a ver esta noche en Valencia, Venezuela. Carabobo River, aquí está Santiago Lucía. Hola, hola, Santi.
1: ¿Cómo te va, Eladio? Un abrazo grande para vos, el saludo para el pueblo futbolero, para la audiencia de Radio Nacional en cada uno de los puntos de la Argentina, como siempre acompañándonos con esta pasión que tenemos todos los argentinos, que es el fútbol. Y esta noche vuelve el sonido de la Copa, el murmullo de esas tribunas hoy lejanas, los viajes eternos en algunos casos, los partidos incómodos y esa sensación tan sudamericana de que cada encuentro puede esconder una trampa. Y vuelve también a jugar River, que aterriza en Venezuela para enfrentar a Carabobo con una obligación que tiene el Millonario que va mucho más allá del resultado y es la necesidad que tiene River de crecer futbolísticamente. Porque River llega a este tramo del calendario atravesado por una exigencia feroz. El campeonato local, que no le da respiro, la Copa Sudamericana, que lo obliga a viajar, a rotar y a sostener la energía competitiva. Y en esa doble competencia aparece el gran desafío. No solamente ganar, sino construir con Coudet una identidad capaz de poder sobrevivir al desgaste que por estos días tiene el Millonario. Hoy River sigue siendo un equipo en búsqueda. A veces competitivo, a veces irregular. Un equipo que todavía parece discutir consigo mismo qué quiere ser. ¿Qué quiere ser River? Porque hay partidos donde asoma la jerarquía individual, donde aparecen ráfagas de buen fútbol, con momentos de autoridad, pero también hay otros pasajes donde el equipo pierde intensidad, pierde precisión y deja una sensación extraña, como si estuviera lejos de su mejor versión. Y ahí aparece una palabra clave en este presente para River, este presente futbolístico. La palabra que define el momento de River es funcionamiento. River necesita funcionamiento. Necesita que el talento deje de aparecer de manera aislada y empiece a convivir dentro de una estructura sólida. Que el mediocampo recupere el control, que la presión vuelva a ser agresiva, que el equipo tenga continuidad emocional dentro de los partidos. Algo que ha perdido River, porque el calendario lo puede perdonar en un mal día, pero nunca, nunca el hincha de River le va a perdonar la falta de identidad. Enfrente estará Carabobo, que vive este partido como una oportunidad histórica, y esos contextos suelen volver peligrosos a los rivales, porque para muchos equipos sudamericanos enfrentar a River sigue siendo una ocasión extraordinaria. Una noche que se juega con el corazón acelerado y con el orgullo desbordado. Así se presenta Carabobo a este partido. Tal vez por eso sea esta noche más importante de lo que parece, porque no se trata solamente de sumar puntos en la Copa, se trata para River de encontrar señales. Señales de evolución, señales de crecimiento, señales de un equipo que empieza lentamente a parecerse, o es lo que pretende, a ese equipo que soñó el Chacho Coudet. Se viene otra noche continental, se viene Carabobo River, y nosotros desde acá listos una vez más para contar una nueva historia con el relato de Eladio Arregui, y desde los comentarios, Eladio, será un gusto acompañarte.

0: La apertura de nuestra transmisión con nuestro comentarista Santiago Lucía desde Valencia, Venezuela, allá donde el calor aprieta, donde la humedad se pega a la camiseta y donde la Copa Sudamericana se juega con dientes apretados. Esta noche juega River y cuando juega River en América nunca es un partido más, porque está Fútbol Show Nacional, papá. Y cuando tenemos que informar de River, lo buscamos a él, a Sebastián Leanza. ¡Hola, hola, Seba querido! ¡Vas y venís, vas y venís! ¡Qué carrilero, papá! ¡Bienvenido, gusto tenerte!
1: ¿Cómo le va, relator? Buenas noches. Saludos para el querido Santi Lucía también, nuestro comentarista en el día de la fecha. Vamos y venimos, River fue a Venezuela y tendrá que venir a jugar frente a San Lorenzo en un par de días. Por eso el Chacho Coudet decidió darle más trascendencia al cruce del torneo local que a este partido de Copa Sudamericana, donde River sabe que si gana casi que se mete en la próxima ronda y que si empata también virtualmente estará dentro de los 16 que jugarán los octavos de final de esta Copa que a River por momentos se le presenta como un estorbo.

0: por el calendario, sobre todo después de lo que fue el parate por el lockout, que impidió que la fecha 8 se juegue en tiempo y forma y que a River le compactó todo. Cuatro solamente repiten de los que perdieron feo frente a Atlético Tucumán. Ellos son Beltrán, Bustos, Maxi Mesa y Pecera. El resto, caras nuevas. Por primera vez será titular en River el pibe que tiró el centro del gol en Brasil frente a Bragantino. Hablo de Lucas Silva, el joven de la Dulce, que todavía no firmó su contrato, pero que si sigue rindiendo como está rindiendo en la semana de las prácticas y como lo empieza a hacer en primera, seguramente pronto lo haga. Quintero será titular. Lencina, después de un rato largo en el freezer, sale de ahí para calentarse y ser titular. También por primera vez con el Chacho, un solo punta para River, que va a enfrentar a un rival que obviamente estuvo esperando este partido durante mucho tiempo. Por primera vez se cruzaron en el Monumental hace algunos días y ahora le toca al granate venezolano recibir al más grande de Argentina cuando quiera los 22 protagonistas para presentar la ficha del partido en el que River sabe que lo primero que tiene que hacer es ganar y después, si alguna vez puede, jugar un poco mejor a la pelota.
1: Bien, Seba, de corrido dame River y después estamos más tarde con la ficha técnica. Pero antes, para los hinchas millonarios de todo el país, así va River.
0: River es Beltrán, en el fondo Bustos, el capitán Pecela, Facundo González, por primera vez titular con Coudet, y el uruguayo Matías Viña, en la mitad de la cancha, vuelve a confiar en Maxi Mesa, Chacho, Lucas Silva, Galoppolo, Encina, Quintero y Joaquín Freitas.
1: Somos Fútbol Show Nacional en todo el país y el mundo. En el estadio Misael Delgado, el millonario visita Carabobo por una nueva fecha del Grupo H de la Copa Sudamericana. Un River que quiere afirmarse, hacerse dueño del grupo y seguir construyendo confianza lejos de Buenos Aires, en Valencia, Venezuela. Porque la Copa tiene eso, tiene largas distancias, noches incómodas, canchas difíciles y la obligación permanente de demostrar jerarquía. Y aquí está Fútbol Show Nacional, pero ahora la central informativa en la marquesina de Radio Nacional abre sus puertas con el doctor Fernando Puentes. Hola, hola, Fernando, qué gusto tenerte.
2: Hola, hola, Eladio, compañeros y todos los oyentes de Radio Nacional. Sí, así es. Hoy vamos a repasar lo que fue una gran jornada de fútbol, tanto aquí en lo que es el continente sudamericano, como también en Europa, donde ya se definieron los finalistas de la Europa League y la Conference League, donde habrá presencia argentina. El Aston Villa del Dibu Martínez y Emiliano Buendía jugarán la final ante el equipo alemán del Friburgo, mientras que las Conference League jugará el Rayo Vallecano de Augusto Batalla y Oscar Trejo ante el Crystal Palace. Además, recién han terminado algunos partidos de Copa Libertadores, como en Vicente López, Platense igualó 1-1 con Peñarol. Y un resultado atenti para los de Lanús, porque ganó el Mirasol 2-0 a Liga de Quito y lo deja en el tercer lugar al Granate. Además, estaremos atentos a lo que esté pasando en Santa Cruz de la Sierra, porque jugarán dos equipos que forman parte del grupo de River. Ellos son Blooming y Bragantino de Brasil.
1: Son los primeros títulos informativos que trae el doctor Puentes aquí a Fútbol Show Nacional en esta jornada histórica con lo que será Carabobo en este estadio pequeño, pero con mucho calor, como es habitual, el Misael Delgado en la ciudad de Valencia, Venezuela, para este grupo H de la Copa Sudamericana. ¿Cómo quedó la tabla de posiciones donde está Platense, Fernando, teniendo en cuenta el resultado que se dio hace un ratito nada más en Vicente López? Platense sueña con la clasificación, que puede ser histórica, ¿no?, para llegar a octavos de final. ¿Cómo está ese lugar en la Copa Libertadores de América del equipo Calamar?

0: a Valencia y dijo lo siguiente sobre el equipo millonario.
1: Sí, tal cual, yo creo que la gente tiene que estar tranquila. Nosotros estamos, tanto como grupo, como junto con el cuerpo técnico, trabajando con mucha armonía, muy unidos y con los objetivos claros. Así que la gente tiene que estar tranquila, que nosotros no lo vamos a dejar a...
0: Bueno, no nos vamos a dejar a gamba, dice Lucas Beltrán, el arquero de River. Ya le pregunto un detalle, en este caso a Santiago. ¿Cómo está River? Que el que habla es un pibe de 21 años que tiene 10 partidos en primera, pero antes...
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0: ¿Qué dijo Santiago Beltrán sobre su relación con Armani?
1: No, bueno, como siempre digo, yo con Franco tengo una muy buena relación, tanto con Franco como Ezequiel, que son los dos grandes arqueros que los dos tuvieron cuando a mí me tocó subir a la primera división. Y así como el primer día ellos me acompañan, me dan la tranquilidad, me dicen que lo disfrute porque estos momentos son únicos, no siempre uno le toca atajar en la primera de River y nada, que esté tranquilo sobre todo. Creo que es así, es vivirlo así, ellos me están acompañando y yo estoy muy agradecido con ellos por el apoyo.
0: Ahí está la palabra entonces de Santiago Beltrán. Bueno, es curioso que Santiago Beltrán haya sido el elegido para declarar a la prensa cuando llegaron a Venezuela, ¿no? Es curioso, Santiago.
3: Y tiene que ver, intuyo, con un mensaje fundamentalmente más allá de las circunstancias, que como decís, Eladio, está River en otro país. Tiene que ver con lo que el hincha de River puede destacar o con la representación de mayor jerarquía que hoy tiene el simpatizante riverplatense, que es la del arquero Santiago Beltrán. Si uno hace un corte temporal en este 2026, creo que todos van a coincidir que lo mejor que le pasó a River en estos pocos meses que llevamos del año está en el arco, y es Santiago Beltrán. Desde un lugar como un pibe que aparece, que irrumpe, que se gana con ese lugar tan complejo que es el arco de River, por supuesto, por la situación de lesión de Franco Armani, pero que en cada una de sus intervenciones, participaciones y con el correr de los partidos va ganando seguridad. Y esto también va pegando en el hincha, en el ánimo del hincha, en tiempos tan golpeados desde el punto de vista emocional para el hincha de River, tener una certeza, una, y que sea tan importante como la del arquero, y con un pibe encima, Fato Incasa, que eso siempre también es trascendente. Me parece que es hasta lógico que le den ese lugar de relevancia, de poderle hablar desde el plantel al hincha de River, y que el que lo haga sea Santiago Beltrán, que es sin dudas el mejor de este año.
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0: Ficha técnica del partido, señoras y señores, amigos oyentes de Fútbol Show Nacional. Así va River.
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4: En el arco 41, Santiago Beltrán, en el fondo 16, Fabricio Bustos, 20, el capitán Germán Petzela, 31, Facundo González, 18, Viña, en la mitad de la cancha, 8, Maxi Mesa, 44, para Lucas Silva, 34, Galopo, 39, en Encina, 10, Quintero, 35, Freitas, así va Carabobo.
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4: 22 en la espalda, capitán y arquero Lucas Bruguera, en el fondo los tres, 28, Jonathan Bilbao, 32, Ezequiel Neira, 4, Leonardo Aponte, en la mitad de la cancha, 21, Alexander González, 5, Edson Castillo, 26, Matías Núñez,

0: Para Juan Camilo Pérez, el 10 lo llevará Joandri Cardoso, el 7 será Edson Tortolero y arriba el 19, Luis Martínez.
1: Están apareciendo los equipos, aquí están las autoridades.
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0: Todos de Paraguay, el árbitro el señor Derlis López, asistente 1 Roberto Cañete, el 2 José Cuevas, cuarto árbitro el señor David Ojeda, en el VAR Fernando López lo va a asistir Eduardo Britos.
1: Bien amigos, está quedando todo dispuesto para el comienzo del partido. Aguardaremos, River le jugó también con un equipo alternativo a Carabobo en el partido de ida, ¿verdad? Antes de lo que fue el clásico con Boca, y en ese partido se lesionó Fausto Vera y no pudo jugar el clásico. ¿Te acordás, Seba?
0: Sí, señor, equipo alternativo, pero que en esa mitad de la cancha tenía Fausto Vera porque no había muchos rendimientos en los futbolistas para ocupar ese lugar que no sean titulares. Bueno, se lesionó Vera, en esa semana también se lesionó Quintero, ahí empezó a gestarse la primera derrota de Coudet, justamente en el superclásico frente a Boca.
1: Ahí está saludándose la gente de River, casaca tradicional, pantalón negro, medias del mismo color con vivos rojos. El conjunto de Carabobo con una camiseta similar a la que tiene la selección de ese país. Vino tinto, pantalón blanco, medias del mismo color. Está quedando todo dispuesto para este compromiso. ¿Qué puede pasar, Santiago Lucía?
3: Bueno, ver la reacción de River, un equipo que obviamente uno no puede decir mucho antes del partido, porque estos 11 será la primera vez que se encuentren en un partido oficial que puede ser relevante para River en caso de conseguir un buen resultado y con algunas responsabilidades importantes en algunos de los futbolistas de River que hoy evidentemente tendrán que liderar, como Germán Pesela, como Maxi Mesa y Juanfer Quintero. Por ahí me parece que pasará el eje troncal por una cuestión vinculada a la experiencia y también por lo que le pueden dar al equipo. En la última línea, la seguridad, la voz de mando, la autoridad de Germán Pesela. Y de la mitad de la cancha para adelante, el hincha de River todavía no se encontró al mejor Maxi Mesa porque él no tuvo su mejor versión con la camiseta del Millonario. Y en esa búsqueda debe andar el futbolista que representó a la Argentina en la Copa del Mundo de 2018. Y ni hablar de Juanfer Quintero, hasta por una cuestión emotiva. Ese rescate emotivo, River lo tiene que hacer a partir de lo que pueda hacer el colombiano que usa la camiseta número 10 del Millonario.
1: Está quedando todo dispuesto para el comienzo del partido. ¿Qué más te queda en tu sector, Seba, para destacar qué futbolistas no viajaron con la delegación?
0: Son varios los que no viajaron, el Adio en River. Uno, por ejemplo, el Huevo Acuña, otro Montiel. Hay varios titulares para el Chacho que se quedaron aquí en Buenos Aires, además Rivero, Moreno, Vera, que seguramente sea titular frente a San Lorenzo, Galván y Griusi, este último también podrá volver frente al Ciclón, recupera soldados el Chacho, soldados importantes, sobre todo Vera, y su goleador, o al menos eso fue hasta ahora en el ciclo Coudet, Sebastián Griusi.
1: Bueno, perfecto, está quedando todo dispuesto para el comienzo del partido, señores, allí está la formación de River con Beltrán, Bustos, Pesela, González y Viña, Mesa, Maxi, Silva, El Pibe, Lencina, Galopo, Quintero y solamente Joaquín Freitas. Es decir que no sabemos si Quintero va a estar un poco más adelantado.
3: Con un solo delantero definido, lo que no es indicador, bueno, sí es indicador de algunas cuestiones, no de la intención de River, por supuesto, que tendrá seguramente como punto de partida de mitad de cancha hacia adelante tres mediocampistas. Con mucho juego como Maxi Mesa, Silva y Galopo y dos más creativos como Santiago Lencina y Quintero para llevarle juego a Joaquín Freitas. Ahora tendrán la responsabilidad los cinco que juegan en la mitad de la cancha divididos en dos bloques, uno de tres y uno de dos, de acompañarlo a Freitas, de ofrecerle alternativas de juego y de descarga y de pisar el área, por supuesto.
1: Bueno, señores, la Conmebol con lo que está transmitiendo, el respeto es titular, dice, está quedando todo dispuesto para el comienzo del partido. Se viene Carabobo River.
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1: Y lo comenta Santi Lucía, participa activamente Seba Aleanza. En la central informativa, Fernando Puentes. La locución comercial de Gustavo Jove, la puesta en el aire de Jorge Falcone. Además, en control central, Charlie Simbile. Todo dispuesto para el comienzo del juego con 29 grados de temperatura en Valencia, Venezuela. 31 grados de térmica, 62% la humedad, con cielo despejado. Se va a jugar este compromiso en el estadio que tiene capacidad para tan solo 12.000 espectadores, que detrás de uno de los arcos donde está el platense Bruera, no hay tribunas directamente. El árbitro da el pitazo final y ya están jugando el comienzo del partido. Allí está saliendo con la pelota el pibe González. González entregando bien abierto para que venga ya ganando la Viña. Viña al medio, hubo un rebote, recupera la pelota por el medio González, en este caso Alexandre González, del futbolista venezolano. Juega bien abierto a la izquierda, allí le está recibiendo, quiere entregarla para Tortolero. Está, digo bien, Tortolero es, sí, digo bien, Tortolero.
0: Sí, señor.
1: Bien, sacando la pelota del fondo, el conjunto local, va al medio para Castillo. Castillo entregándola bien para Alexander. Alexander es González, está en la línea central, unos metros más adelante, está cortando la defensa de River, la juega atrás, en este caso Facundo González, el millonario, saca Lucas Beltrán, la tira al medio, busca Viña, pelota a la deriva, gana allí González, parecía infracción, el árbitro cobra la falta, tiro libre para el conjunto de Carabobo.
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1: Lo tocaron a el número 10, Orozco, quedó lesionado, tiro libre para Carabobo, llegó tarde el pibe Facundo González, el zurdo de River. Dame características de este pibe González, Seba.
0: González es un central que bien puede jugar como lateral izquierdo, técnicamente bueno, tan técnicamente bueno como River, ojalá sea más regular en el rendimiento porque Lautaro últimamente viene flojo. Tal vez Couguet en este chico encuentre una solución para una defensa que las necesita.
1: La falta la hizo el 44, en este caso el pibe Lucas Silva, el que vuelve a jugar de titular después de mucho tiempo es el pibe Lencina, creo que es la primera vez que actúa de titular con Couguet, si no me equivoco, ¿no?
0: Y relator, con Couguet, recién hace un par de partidos comenzó a ir al banco y amenazaba con ponerse por lo menos algún ratito de partidos. Hoy, por primera vez, no solamente que juega, sino que es titular con el Chacho.
1: Tiro libre para Carabobo, atención que la pelota está a 30 metros del arco, es un remate peligroso, corrió Tortolero, le pegó, sacó la pelota, bien ubicado el pibe Silva de River, la pelota pica y se va, no se fue, la controla, le pone el cuerpo, la va a sacar Viña, allí la gana el futbolista venezolano, se va al final de la cancha, no se la pueden sacar, viene, pierde, gana, viene, González la llevaba, la saca al fondo de River, está ganándola por el medio, un rebote, la pelota no sale de la última línea millonaria, ahora sí, la revienta Silva, la tira al medio, la viene para cabecear, la estaba buscando, buscando la Freita, saca bien del fondo el futbolista Neira, atención que pica Orozco, rechaza González, se la pasa mal River en el comienzo, no la pueden sacar, no pueden dar dos pases seguidos, se viene la pelota por el costado, la busca a Ponte, la pelota no sale, 3 minutos, la tiene el conjunto local.
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3: Le cuesta acomodarse al partido a River porque no recupera aún en la mitad de la cancha. No pudo tener vínculo todavía el equipo del Chacho Couguet con la pelota. Necesita, obviamente, River, un equipo siempre de posesión, tener la pelota. Veremos si se hace dueño del partido, si empieza a gobernar el juego el millonario.
1: Sale Pesela entrega a la derecha. Está saliendo River del fondo con Bustos. Y recibe Bustos. Bustos juega al medio. La tiene el millonario. No puede salir. Corta Busto, entrega para Silva. Silva juega para Pesela, Pesela frente a su área. 4 minutos de juego. Ya están jugando, en este caso, el partido en Bolivia también. Los rivales de este grupo, ya me contás, Fernando. Se viene con la pelota Galopo. Galopo recorta para adentro, sale ligeramente hacia la izquierda, cambia de perfil, abre la cancha, sector derecho, la controla en posición de 8. Juanfer Quintero, pelota al pie, abre la cancha, está entregándola allí para que la tenga. Arriba por aquel sector, otra vez la recibe Quintero. Quintero retrocede. retrocede, juega para Silva, se trata de armar, juega más atrás para Pesela, Pesela la va a jugar a la punta derecha, la está recibiendo Quintero, Quintero va a salir, Quintero cada vez está más cerca de su área, levanta la cabeza, va a tener un pase largo, la esconde Quintero, la suelta a la derecha, la tiene River en el comienzo del partido, atención que pica bien abierto a buscarla, va el pibe Freitas, la pelota se va fuera lateral para el conjunto de River, 0-0, 4 minutos y medio, el lateral la busca Freitas, el rebote la tiene el millonario, está buscándola Quinteros, Quintero la juega bien abierto, vino el centro del de futbolista de River que lo hacía por aquel costado que era Bustos, la pelota se va fuera en 5 minutos, 0-0.
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1: La pedía Freitas por el área, la está recuperando Orozco, Orozco la tira larga, lo pone a correr, atención que va Pesela luchando, lo cuerpeó bien, le ganó la pelota a Martínez, cobró falta de Martínez, se salvó Pesela.
3: Sí, empieza a aparecer un duelo en el partido ahí, el de Martínez con Pesela, el primero parecía que lo había ganado el jugador del equipo venezolano, un brazo, la verdad que acá lo ayudaron un poco a Pesela, sancionó una falta chiquita el árbitro a favor de River.
0: Cinco. ¡Gol de Bragantino!
1: ¡Vamos!
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0: A los 5 minutos, Rodriguinho pone arriba a Bragantino, 1-0 ante el Blooming en Bolivia.
1: Ya te pido la tabla en este momento con estos resultados. Bragantino, el rival también de River, que le ganó la semana pasada, atención que la va a buscar, pica Freitas, la pelota pica y se fue, 6 minutos, 0-0.
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3: Juanfer claramente como el lanzador de River, tirado a la derecha, hoy en posición de 8, el colombiano Juan Fernando Quintero, hasta ahora el que más intenta en el millo.
1: 6 minutos y medio, sacó la pelota Neira, la tiró larga, corta, viene el pibe Silva, la tira a campo contrario, la viene capitalizando el número 8, Juan Camilo Pérez. La pelota va al lado de River, está ganando la allí Pesela, Pesela lo busca el arquero Beltrán, Beltrán recibe al lado del punto del penal, saca el zurdo, juega la pelota para el pibe González, González la tira al medio, está recepcionando Freitas, entrega la pelota para que venga a buscarla a la Encina, la tocaba allí el futbolista Santiago Lecino, la recuperó Tortolero, viene Tortolero, pierde con la marca, reclama falta, el jugador venezolano dice que no, el árbitro contesta River, viene por derecha Maxi Mesa, entrega para Galopo, Galopo para Bustos, cruza línea central, la tiene el millonario, viene Galopo, se la cede a Juanfer Quintero, Juanfer Quintero recorta para adentro, siempre hace la misma Juanfer, abrió la cancha para Bustos, Bustos entregó al medio, la tiene River, busca generar una situación de peligro, 7 minutos y medio, avanza el millonario, ahí la está conduciendo González, González para Silva, Silva entregándola al medio para Maxi Mesa, vuelve a buscarlo a Gonzalo, la tiene River, la levantó a la puerta del área, la bajó Maxi Mesa, revienta bien plantado Neira, cabecea ganando Viña, la viene a buscar allí Alexander Jiménez, la va a devolver el venezolano, le pega de zurdo, la tira al medio del terreno, la va a controlar como podía el jugador número 5 que era Castillo, la recupera River con Viña, Viña clarifica el juego, lo entrega el pibe González, sale el millonario, 8 minutos de juego, sector de River, trabaja Seba Alianza, Fútbol Show Nacional en Valencia, Venezuela, Carabobo 0, River 0.
0: Trabaja también Coudet, la primera indicación para Quintero, palmas de sus manos, la del técnico de River hacia abajo, pidiéndole tranquilidad al 10.
1: Saca la pelota Beltrán, Beltrán entrega para el pibe González, González juega para Viña, Viña la hace rebotar en el hombre que lo marcaba, se va afuera, lateral en 8 minutos y medio, 0-0.
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3: Mandamos un abrazo grande a nuestro amigo y compañero Jorge Godoy, a cada uno de los compañeros del Fútbol Show Nacional, que también están siguiendo la transmisión y nos hacen saber a través de mensajes. Así que buen regreso para los que están volviendo a casa.
1: 11-38-70-74-85, los oyentes que escuchan la transmisión de Nacional. Viene a buscar la pelota por el medio, la tiene Facu González. Recibe por el costado izquierdo, se viene River 0-0. Profundiza, la tira adelante para Freitas. Freitas descargó muy bien, se viene Maxi Mesa. Sosa, cierra la línea, sacándola por un costado Jonathan Bilbao, la pelota se fue, no sé si al córner o al lateral, el 9.
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1: ¿Qué pasó con Neira, Seba?
0: Y es el primer amonestado del partido, ganó una falta Viña en épocas de VAR, el brazo lejos de su cuerpo y cerca del rostro del hombre de River, hacen que sea revisable, penal va a ir Juanfer Quintero.
1: Bueno, son los penales que se cobran ahora, yo veo que están cobrando mucho con el VAR ahora. El otro día le cobraron, lo expulsaron al futbolista Celis contra
3: Milton Celis,
1: contra Paredes. Me pareció exagerada la expulsión, que quizás sea exagerado el penal que le dan a River ahora, pero esto...
3: Son jugadas de interpretación, sí. Yo por eso desde mi lectura yo no encuentro una falta que a mí me lleve, que me alcance para creer que es penal, pero bueno, es sancionable, evidentemente.
1: Penal para River, 25 minutos de juego frente a la pelota, Juanfer Quintero en Valencia, Venezuela. Copa Sudamericana, se perfila para pegarle de zurda. Ahí va el colombiano, señores. 0-0 el encuentro. Está en cuclillas el arquero argentino de La Plata, Facundo Bruera. Va a correr Quintero. Veremos si se pondrá de pie o se quedará así el arquero. Corrió Quintero, se perfiló, le pegó, tapó el arquero en el medio del arco, señores. ¡Tapó el arquero! ¡Brillante la tajada del arquero! Y el público venezolano lo festeja como un gol. ¡Gran parada del arquero venezolano en lo que iba a ser la apertura del marcador, señores! Remate fuerte al medio, medio con las piernas, amortiguó y le quedó muerta, que ni siquiera dio rebote. Se perdió la apertura del marcador River, se lo perdió Juanfer Quintero.
3: Hasta ahora el mejor de River, el mejor del partido era Juanfer Quintero. Habrá que ver cómo juega esto, un penal que eligió obviamente Juanfer, pegarle fuerte y al medio, se había tirado hacia su izquierda el arquero Lucas Bruera, lo termina atajando con el pie, fortísimo el remate de Juanfer, gran mérito del arquero, además la pelota le queda muerta para que después no haya rebote, la gran posibilidad de River en los pies de Juanfer Quintero y el duelo en el penal lo ganó Lucas Bruera.
1: Sector de River, Seba.
0: La bronca de Juanfer, mirada al piso para el colombiano que se traicionó en la ejecución del penal. No suele patear así, Juanfer, es de esquinarla, de buscar un palo. Da la sensación que a veces la falta de confianza hace que un futbolista tome el camino más fácil, un atajo. En este caso, Bruera lo atajó y festejó de cara a toda su gente.
1: Lo quiso asegurar tirándolo al medio del arco y con las piernas amortiguó y le quedó con mucha fortuna al arquero Bruera. Impidió, estamos en la pausa de rehidratación, aprovechamos para escucharlo a Jove y para que nos entregue toda la información, el doctor Puentes.
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5: 28 minutos van en Bolivia, sigue ganando Bragantino, 2-0 ante Blooming, y además, atento el pincha, atento Estudiantes de La Plata, porque a los 5 minutos nada más, Independiente Medellín y Flamengo quedó suspendido por incidentes en la tribuna local.
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1: Reiterame la información, por favor, la última, la de Flamengo, Fernando.
5: Independiente Medellín y Flamengo en Colombia. Había empezado el partido a los 5 minutos, hubo incidentes en la tribuna local que decidió el árbitro suspender totalmente el partido.
1: Bueno, muy grave esto, porque lógicamente ya ha pasado algo similar en un partido de Colo-Colo y bueno, ni hablar lo que pasó con Independiente el año pasado. No sabemos bien, ¿fue un problema entre las hinchadas o directamente tiene que ver con la hinchada del conjunto colombiano? Para que se viene Freitas. Freitas la soltó atrás. Ahí el Quintero la jugó a la derecha. Y puede ser gol de River. ¡Tiró! ¡Tapó el arquero Bruera! tapó el arquero Bruera, que se está convirtiendo en figura, señores. Se está convirtiendo en figura el arquero argentino. El remate de Lucachense, del cordobés Bustos. Y Bruera abajo, estirado.

0: Se evitó lo que era la apertura del marcador. Hay córner para River, lo hace Juanfer, viene cerrado y el arquero otra vez parece Superman, otro parece Flash de lo rápido que está. Baja la pelota saliendo por el costado Freitas, falta de Freitas, dice el árbitro, contra Tortolero. Le pasó el temblor a Carabobo. 0-0 en media hora de juego.
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0: Te escuchamos, Fernando.
2: Sí, hubo lanzamiento, prendieron bengalas en la tribuna local de Independiente Medellín y la tiraron al campo de juego. Es imposible que se pueda jugar, por eso el árbitro decidió suspenderlo.
0: Bueno, qué locura, ¿no? Qué locura, no aprendemos más, ¿eh? La estupidez humana no se cura nunca. Aquí está saliendo con la pelota el número 26, en este caso Matías Núñez. La recibe por el medio González, Alexander González, la entrega para Castillo. La tiene el conjunto local, 0-0 en 31, Santiago.
3: Bueno, y a propósito de lo que cuenta Fer Puente, me quedé pensando también en la suspensión de un partido en el marco de una competencia internacional sudamericana, una vez más, y que está vinculado a fuegos artificiales, a bengalas que caían de la tribuna. Me pasó hace poco yendo a la cancha con mi hija y le sacaron un muñequito de un perrito que medía 5 centímetros. Lo quería sacar el policía. No te dejaban entrar. Y después ves que entran 300 bengalas a la cancha. Bueno, hay algo que no está funcionando.
0: No, ni acá, claro.
3: Ni en Colombia.
0: No, la estupidez humana, porque el policía le quiere sacar un juguete a una niña que es inofensivo y en este caso y después entran bengalas. Sí. ¿Qué va a ser? 31 minutos de juego del primer tiempo en Venezuela. Carabobo 0, River 0. Juanfer Quintero malogró un penal, lo atajó brillantemente el arquero Bruera de Carabobo, el ex Estudiantes de La Plata. Aquí viene a buscarla por el medio, cobra infracción el árbitro, tiro libre para el conjunto de Carabobo. 32 minutos, sector de River, se va Alianza.
4: De brazos cruzados y ahora en silencio, Coudet pareció haber sentido el impacto de penal errado por Juanfer.
0: Ahí está ganando la pelota, saliendo del fondo el futbolista Neira. Neira entregando a la izquierda para Ponte, a Ponte unos metros más adelante. A Ponte se complica en la salida, la juega atrás para Neira. Neira dubitativo, así está entregando en la salida para Bilbao. Bilbao recorta para adentro, juega al medio para Castillo, Castillo para Bilbao. Abre la cancha para que venga Jiménez. Está tratando de ganarla Castillo, la recupera muy bien Galopo. Galopo la juega para Silva, Silva la rebota para el pibe González, González para Pesela. Pesela abrió la cancha al costado izquierdo para González. Viene el pibe Facundo González. Abre más para Galopo. Galopo bien abierto por izquierda. Prefiere jugar atrás, clarificando, entregando con seguridad para González, que lo busca al lado del punto del penal para Beltrán. Beltrán controla, saca con la zurda. Sale con González. González peina el césped, entregándola para que venga Freitas. Rechaza el defensor, la recupera, pero vuelve atrás el árbitro y cobra la falta contra de Freitas contra Neira. Partido interrumpido en 33 minutos de juego.
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3: Es una descripción del partido, tenemos 33 minutos. Si no fue la primera, debe ser la segunda pelota que toca Beltrán. El arquero de River, un espectador, lo que indica que está todo a disposición del equipo de Chacho Coudet, le falta el gol.
0: 0-0, 33 minutos y medio. Hay más informaciones con Fernando Puentes.
2: 34 minutos de la del primer tiempo. Bragantino sigue ganando 2-0 en Bolivia ante el Blooming.
0: Saca la pelota al fondo de River. La pelota pica y se va, pica y se fue. En el medio del terreno es favorable para el conjunto local. Atención que vendrá el saque de costado en 34 minutos de juego. 0-0.
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0: Lateral para arriba en ofensiva, lo va a hacer por el costado derecho. Bustos pide la pelota allí cerca, la encina también Freitas. Se muestra para recibir Juanfer. Dámela acá, le dice. prefiere jugar para Freitas. Freitas entregó para Bustos. Bustos recibe, la juega al medio para Galopo. Galopo la juega atrás para Pesela. Pesela se la saca de encima. Tiene que retroceder varios metros y de estar al lado del área. Penal de Carabobo. Terminan cerca del área. Penal de River. Y juega hacia atrás Galopo. Galopo entregando para González. González para Galopo. Galopo para Viña. Viña traba. Sale Viña. Le comete falta. Dice que no el árbitro. Gana Villa. Viña encara. Tira un caño. La hace bien. Levanta la cabeza. Limpia la jugada. Cambia de frente. Entrega para Juanfer. Juanfer sale. Allí está. Empieza a correr con gran determinación. Se viene River. A ver qué pasa con esta jugada. Recortó. Entregó al medio. Le pegaron al arco. Otro rebote más. Era la Encina para Juanfer. La recibe Juanfer. La levantó a la punta derecha. Y si no es gol esto. Vino el centro. No es gol porque no hay nadie. Y entonces va a sacar Bilbao. Bilbao sale para adentro. Escapa Galopo. Toca mal. Recibe otra vez ganándola para River Viña. Viña entrega al medio. Va para Juanfer. Juanfer tiene unas ganas bárbaras. Jugó, abrió para Bustos. Dame gol, tiró, tapó el arquero Bruera. Tapó el arquero Bruera, la figura lejos del partido. Ha evitado que River esté ganando por 2 o 3 goles, sin ninguna duda. Lucas Bruera, la figura, el arquero desde la ciudad de La Plata. Manotazo salvador.
3: La cuarta intervención determinante en el partido. Coincido con Eladio, la gran figura de la noche hasta acá en 35, que es Lucas Bruera, el arquero argentino en el arco del Carabobo de Venezuela. Otra muy buena asistencia de Juanfer Quintero, dejándolo solo. Llegó de frente al arco para definir Fabricio Bustos y una vez más ganó Bruera.
0: El córner que hace Juanfer Quintero, pasan todo el largo, la pelota que se va otra vez al córner. Córner para River, dice el árbitro. Marca córner en 36 minutos de juego. Está al caer el gol de River, siempre y cuando Bruera lo permita. El arquero que luce una gorra, todo es celeste. El arquero argentino, otro centro más. Cabezazo sacándola del área. La corre Tortolero. Está anticipando bien, ganando como podía. Sin embargo, recupera. Y puede ser la primera que tiene el Carabobo. Se viene Tortolero. 2 contra 3. Ataca Tortolero por izquierda. Atención que le puede pegar de afuera. Siempre Tortolero cayó. Falta. El árbitro da la ley de ventaja. La cobró, la cobró, la cobró, la cobró. 37 minutos de juego. No dio la ley de ventaja. Tiro libre para el conjunto venezolano. Se toma el tobillo izquierdo. Primera pelota que quedó mal parado River.
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4: Le tomó su tiempo el paraguayo López para amonestar, justamente amonestado, al primero de River, al 31, Facundo González.
3: Coincido con el árbitro, con Seba Leanza, duro abajo, Facundo González, y esa infracción merecedora de tarjeta amarilla. Veremos si viene el primer tiro al arco del partido del Carabobo con este tiro libre.
0: Le va a pegar Edson Tortolero. Ahí va Tortolero, entonces. Va Tortolero para pegarle al arco. También está el 10, Orozco. Son 8. Va a rematar Tortolero y Orozco allí. Atención, 5 hombres en la barrera. Les recuerdo, hace calor en Valencia, Venezuela, 29 grados, 32 de térmica, 38 minutos del primer tiempo. Le atajaron un penal a Juanfer Quintero, la figura excluyente de la cancha. Es el arquero argentino que ataja para Carabobo Bruera. 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Y le va a pegar nomás Tortolero. Atención, aquí un remate muy, pero muy peligroso que favorece al conjunto de Carabobo. Con marcador en blanco, el árbitro que sigue hablando, más conversado que partido de truco cuando ligás 3-4. Allí está, le va a pegar Tortolero. También está, a su lado está Alexander González. Pegale una vez y la barrera que para acá, que la barrera para allá. ¿Cuántos perdemos para hacer efectivo un tiro libre? Amigo paraguayo López, el árbitro del partido. Atención, Atención, planos cortos. Va a ver, ahí va la línea. Enfocame el arco, papá. Le pegó Tortolero. Tiró arriba del travesaño. Le acarició el travesaño a Beltrán. No pasa nada. 39-0-0.
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0: Hay más información con el doctor Puentes.
2: Ya es final. Ganó Millonarios de Colombia ante Boston River en Uruguay por 4-2 y empataron 0-0 O'Higgins de Chile y San Pablo de Brasil.
0: Bien, amigos, si tenés algún problema, llamalo al francés Joamení o a Valverde, que están en este momento, están...
3: Que te resuelven los problemas.
0: Te resuelven los problemas.
3: Cualquiera de los dos.
0: Te resuelven los problemas. Parece que van a trabajar de pato vica los dos.
3: Como los simuladores.
0: Sí, te resuelven los problemas. Ese despelote barro del vestuario del Real Madrid. Bueno, muchachos, en todos lados pasa lo mismo. Aquí hubo una infracción, parece, de Maxi Mesa. Chocó contra el futbolista de Carabobo, el 21, Alexander González. Partido interrumpido, 40, primer tiempo, 0-0.
1: 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A ver, como era siempre, vividamente, me lo dice Chonios.
0: Uno ve los partidos de la Champions, dice, no, pero juegan a otro deporte. Sí, juegan a otro deporte y además son más educados los futbolistas. No simulan, juegan. Acá una faltita y ya se tiran al piso. Parece que están fracturados. Se viene Carabobo por izquierda. Puede ser buena esta jugada para el equipo local. Vino el centro, tapó Galopo. La pelota se va al lateral. Había mandado el centro Juan Camilo Pérez, el número 8. Quedan 4 el primer tiempo, mi amigo. Seguramente van a adicionar un par de minutos por la famosa pausa de tomar agua, para decirlo en criollo. Viene Tortolero por el costado izquierdo, quiere escapar a la marca, la juega atrás para Pérez. Camilo Pérez la suelta más atrás, se viene así con la pelota a Ponte, mandó un centro fuerte al corazón del área, no hay nadie. Saque de arco para Beltrán y para River.
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0: Va a sacar la pelota Beltrán, 42 minutos. ¿Te aburriste el primer tiempo o te entretuviste,
3: no,
0: Santiago?
3: No, me entretuvo. Si tengo que elegir una de esas dos caras de la moneda que propones, estoy del lado del entretenimiento. La verdad que me gustó el primer tiempo.
0: Se va la pelota lateral para el conjunto de Carabobo. 42 minutos del primer tiempo. ¿Cómo salió Platense?
2: 1-1 empató el Calamar ante Peñarol de Uruguay.
0: Recordamos qué pasó en Medellín con Independiente y Flamengo.
2: A los 5 minutos de haber comenzado el partido, fue suspendido Independiente de Medellín ante Flamengo porque encendieron en la tribuna local bengalas y además hubo invasión de campo.
0: Se viene Tortolero a la izquierda. Mandaron el centro, ataja Beltrán. Mejoró el equipo venezolano en los últimos 7 u 8 minutos. Va a sacar la pelota Beltrán. Beltrán juega corto para Pesela, recibe dentro del área. Lo marca Martínez, va para el pibe Silva. Silva abrió la cancha para Bustos, levanta la cabeza. Hoy juega para Silva. Silva va hacia el medio, se equivocó el pibe. La recupera Carabobo, que está un poquito más metido en el partido ahora. Va la pelota atrás para Neira. Neira más atrás para su arquero. La figura excluyente de la cancha es Lucas Brera. Sacó la pelota Brera, la tiró de arco a arco, controla Beltrán, la recibe el pibe Beltrán, allí va a sacar la pelota el arquero, juega con su mano entregando a la izquierda para el único molestado que tiene River, el pibe González, viene González el zurdo, la tiró al medio, va para Freitas perdió, parecía falta, cayó, el árbitro no vio la infracción, creo que no hubo, 43 y medio, saque de costado para Carabobo, 0-0.
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0: Aquí está ganando la pelota Castillo. Castillo la tiró a la puerta del área. Rechaza Pesela con dificultad. Controla Silva. Levanta Silva. Lo viene a buscar a Freitas. Está luchando con Bilbao. Gana la pelota Galopo. Parecía falta. Falta, falta. Y el árbitro está cobrándola para River. Quedó lesionado Galopo. Y...
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4: Y mientras se retuerce de dolor el volante de River por el impacto sufrido por un hombre venezolano,
0: el
4: paraguayo López saca la segunda amarilla para el 5 para Castillo.
0: 44 minutos y medio, 0-0 el partido, señores. Fútbol Show Nacional. ¿Habrá un gol antes que termine? Creo que va a dar 2 minutos. Hasta los 47, 48, tranquilamente puede dar 3. Se paró por el VAR también, aunque fue cortito como beso de marido. Aquí está sacando la defensa. Le pega fuerte, tirándola al medio. Sacó la pelota al lateral. Lateral para River, lo va a hacer efectivo Pesela. Le dejó la pelota a Bustos. Dice, no, no, es más atrás. Lo hace ya. Bustos lo buscó a Pesela para que no le diga nada al árbitro. Tiempo cumplido, señores. Ahí adicionó el árbitro. 3 minutos más, levanta el cartel. Se viene con la pelota. Cruel en el cartel. Aquí está saliendo con la pelota River. Viene por el medio. Aquí está recuperándola. Y se viene Tortolero. Lo buscó por el medio. Orozco. Recibió Orozco por el pie Pesela. Allí está otra vez sacándola. Bien ganando Mesa. Mesa por el medio. Se va Mesa entre dos. Pierde Mesa. Para mí no hubo falta. Pelota dividida. Otra infracción. Cayó el futbolista de River. Chocaron los dos. Choque de trenes en el medio, se interrumpe el partido.
1: 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Relator.
0: Bueno, primer minuto de descuento. Seba Alianza, una tangana en el medio del terreno. ¿Qué pasó? Trabajá, trabajá, Seba.
4: Tole, tole importante en este lapso del partido. Caído Freitas, golpeado el delantero de River. Fue Pesela a copar la parada y se le fue medio carabobo a enfrentarlo al capitán de River. Ahora parece calmarse el partido. ¡Gol de Bragantino!
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5: En el cierre del primer tiempo, Eduardo Zaya convierte el tercer gol para el equipo brasilero. Ahora gana Bragantino en Bolivia. 3-0 ante el Blooming.
0: Bueno, por las repeticiones parece que fue todo leal, que no hubo ninguna pierna que pueda comprometer al adversario. No sé qué vieron ustedes, Santiago, y también en este caso Seba Alianza.
4: Eladio.
0: Sí.
4: Hay un piecito levantado del 5 del amonestado Castillo sobre Freitas. Yo no sé si fue intencional. Ajá. Pero la plancha en la tibia del hombre de River está.
0: Bueno, si es así, si el árbitro considera que es amarilla para los dos, Carabobo se queda con un hombre menos, pero no creo
4: ojo
0: que
4: amone... porque, ojo el audio porque está caído Castillo, el árbitro lo está esperando como para sancionar algo una vez que se levante el hombre de Carabobo que fue amonestado hace un par de minutos.
0: Veremos, a Freitas dice que se vaya afuera, se va a reanudar, se levantó Castillo, pero el árbitro parece que no va a sacar nada. 2 minutos de los 3 que adicionó el árbitro se cumplen ya. Se jugó muy poco en este lapso del adicional. 2 minutos y medio. Botellas que quedan dentro de la cancha, muchachos, sáquenla. Parece que hace, como le hemos dicho, 32 grados de temperatura, mucha humedad en Valencia, Venezuela, donde se está jugando este partido. Carabobo 0, River 0, se va el primer tiempo. 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El partido no se reanuda. Más conversado, mire. Ay, ay, ay, ay, ay. El árbitro tiene más duda que borracho buscando la llave de la casa, mirá. Y ahí está, lo llamaron del VAR por la planchita que vio Alianza. Se va a quedar con 10 el equipo de Venezuela. Revisión de tarjeta roja, dice. Lo llamaron del VAR al amigo López. Planchita para acá, planchita para allá y una tarjetita roja que seguramente va a aparecer del amigo Castillo que para colmo está amonestado. No lo salva nadie, ni tres Padre Nuestro, mirá. A ver, venga para acá Castillo, le voy a mostrar algo.
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4: Y bueno. Castillo, el hombre de Carabobo, sabía que algo podía pasar y por eso se tiró en el piso. Lo llamaron al paraguayo López Roja expulsado, queda con 10 el equipo de Farías, afuera Castillo.
0: Para colmo sale lesionado, no pega una Castillo, ¿no? No pega una, expulsado entonces. Esto ocurre en el final del primer tiempo, señores. Está bien expulsado Santi.
3: Y se ve la plancha que va, deja la pierna después de rechazar la pelota. Son las jugadas.

0: Media luna para el pibe González. González para Viña. 5 minutos, adicionó 3. Se jugó poco. Levantó Viña de izquierda a derecha. Limpió la jugada. Allí la está bajando bien y se viene bien la Encina. La Encina lo pone a correr al pibe Freitas. Pelota afuera. Se le escapó a Neira. Lateral para River. Es la última del primer tiempo. Juega con 10 Carabobo. Expulsado Castillo. A ver si hace el centro. Juanfer levantó, le pegó al arco. Parte de afuera de la red. El árbitro creo que no había dado la orden, por eso la controlaba con la mirada Bruera. La vuelve a recibir Quintero. Quintero la suelta para Viña. Se termina el primer tiempo. Cuando ve el reloj lo termina el árbitro. Lo hace jugar nomás. Tiene ganas de jugar el partido. Parece que no vamos más a la pausa. Aquí se viene con la pelota Viña. Levanta el centro Viña. Se acaba. Mira el árbitro. Mira el reloj. No lo mira. Allí la recibe Juanfer. Juanfer 40 metros del arco. Jugó a la izquierda para que venga Maxi Mesa. Maxi Mesa va a jugar a la media luna. La jugó para Quintero. Y si le pega al arco, muchachos, viene Silva. Picó a buscar la Bustos, la va a terminar. Recién ahora se dio cuenta que van 6 minutos. Vendrá el centro, no lo hace. Va a rematar Mesa, la juega atrás. Y si le pega el muchacho de afuera del área, manden el centro, por lo menos que se termine el primer tiempo. Ahí los tenés, ahí los tenés. Viene por la punta brecha, toquetean. Ahora sí, la Encina, pegale. Le va a pegar, la vuelve a sacudir. Le queda Quintero, Quintero dentro del área y nadie le pega. Pero nadie le pega al arco. Es increíble cómo juega este River. Exaspera. Y el árbitro que no lo termina. Van 6 minutos y medio. ¿Hasta cuándo? Se olvidó que había que ir al descanso. Se va con la pelota y ahora sí. Ahora sí. Termina el primer tiempo. El árbitro Derlis López. En el estadio de Valencia. En Venezuela. Final del primer tiempo por el grupo H de la Copa Sudamericana en el Misael Delgado, en el Polideportivo. Están empatando Carabobo 0, River 0.
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0: Se fue el primer tiempo, mi amigo. Se va Alianza.
2: Sí, señor, y se va River rumbo al vestuario con gestos de cansancio de varios futbolistas debido al calor. Arrancó bien el equipo del Chacho, después se fue cayendo, pero el primer tiempo le deja la sensación, después de la expulsión de Castillo, de que tal vez en el segundo, con un hombre más, River lo pueda sacar adelante al partido, que lo tuvo a Bruera como figura. Un amonestado le queda en campo el equipo venezolano. Hablamos de Neira por la jugada del penal y la falta al uruguayo Viña. En River, amonestado Facundo González. Bien amonestado por otra parte. En el banco del equipo del Chacho, Centurión y Jarosewicz, ambos arqueros suplentes. Además, Martínez Cuarta, Ulises Jiménez Castaño, Juan Cruz Mesa, Lautaro Pereira, Kendry Páez, Ubiabre Colidio, Salas y Ruberto.
0: El título de este primer tiempo, Carabobo 0, River 0, y el comentario que ya caerá con Santiago Lucía.
3: River superior, hizo casi todo. Le faltó el gol.
0: Central informativa, Marquesina Gigante, para escucharlo al doctor Fernando Puentes.
4: Final en el primer tiempo, también en Santa Cruz de la Sierra, con goles de Rodriguinho, Gustavo Neves y Eduardo Salla. Bragantino vence 3-0 al Blooming, y de esta manera, con estos resultados parciales, la tabla de posiciones en el grupo H es el siguiente: River con 8 unidades, lo sigue Carabobo con 7 puntos, en tercer lugar Bragantino con 6, y en último lugar Blooming. Además, otros resultados por Copa Libertadores: empató Platense 1-1 con Peñarol de Uruguay. Mirasol de Brasil ganó 2-0 a Liga de Quito. Coquimbo Unido de Chile ante Universitario de Perú están empatando 1-1. Lo dicho recientemente, también suspendido Independiente Medellín y Flamengo por incidentes en la tribuna local, lanzamiento de bengalas e invasión de campo. Más tarde, a las 11 de la noche, jugarán Junior de Barranquilla ante Cerro Porteño. Y por Copa Sudamericana, Millonarios de Colombia superó 4-2 a Boston River. Y San Pablo y O'Higgins no se sacaron ventajas e igualaron 0-0.

0: Están empatando 0 a 0 Carabobo y River en Venezuela. Un primer tiempo que desde el punto de vista de lo que River fue a buscar a Venezuela e intentó hacer Eduardo Coudet, en el funcionamiento, en el rendimiento del equipo aparecieron respuestas favorables para River. Así y todo, no le alcanzó para irse victorioso al descanso en este entretiempo que estamos de Carabobo 0, River 0. Un equipo alternativo, suplente, no están incluidos quienes habitualmente son titulares en el Millonario por la administración de energía de cara a la doble competencia que está transitando River, y algunos nombres como el de Lucas Silva, como el de Facundo González, como el de Santiago Lencina o Joaquín Freitas, que no son los habituales, pero que han dado una buena respuesta en este primer tiempo. Un esquema también distinto, no es habitual en River que se presente a jugar con un único delantero, que en este caso fue Joaquín Freitas. Así todo, las posibilidades en el partido para conseguir una diferencia las tuvo River. El equipo que tuvo más argumentos, por supuesto, que fue River. El que tuvo más ambición fue River. Se cargó el protagonismo del partido ante un rival de poca jerarquía, ante un rival que individualmente también muestra ciertas limitaciones. Con un buen comienzo de Juanfer Quintero en el partido, con la responsabilidad de hacerse eje de juego en el Millonario y siendo el lanzador y el que agrupaba al equipo a través de la pelota, el número 10 del Millonario. Empezaron a aparecer las posibilidades después de los 10 minutos con un River dominante metido en el campo del Carabobo, y empezaba a aparecer la gran figura de la noche, que es el arquero del equipo venezolano, nacido en la Argentina, Lucas Bruera. A los 10 minutos se queda con un tiro de Juanfer. River seguía con el dominio de la pelota y del terreno. Tenía una posibilidad Galopo a los 21, que terminó enviando por encima del travesaño. Un partido correcto de Galopo. Y a los 25, la gran posibilidad en el primer tiempo para River. El árbitro entiende que hay un codazo a Viña, el lateral por la izquierda del Millonario, cuando el defensor del equipo venezolano intentaba cubrir la posición. Una jugada que hemos debatido en el relato de Eladio Arregui, de interpretación. Ven codazo a Viña, sancionable, por eso cobran la infracción. Y Juanfer Quintero, que venía siendo el mejor del equipo, se hace cargo del penal. Fuerte y al medio. Muchos, por el momento que transita River, seguramente hubieran pensado que hay que patear de esa manera los penales. Lo marcaba Seba Leanza, que habitualmente Juanfer no patea de esa manera. Bueno, eligió pegarle fuerte y al medio. El arquero se tiró a la izquierda, pero con el pie llegó a contener el remate de Juanfer, y así se iba la mejor posibilidad que tenía el Millonario en el partido, o la más concreta, porque después lo tuvo Lencina, donde también se luce el arquero Lucas Bruera, y casi sobre el cierre, una muy clara también, después de un pase de Juanfer Quintero para Fabricio Bustos, y otra vez la intervención del arquero argentino para quedarse con la pelota. Hizo casi todo River lo que le pedía el partido, tuvo un buen funcionamiento por momentos, tuvo a un Juanfer dominante de las acciones en ofensiva de su equipo. Tuvo posibilidades, pero le faltó precisión a la hora de la definición. River fue superior, hizo más que el Carabobo, pero por ahora tienen lo mismo. Empatan 0 a 0 en Venezuela.
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3: 10 de la noche, 30 minutos en la República Argentina.
4: El jefe de gabinete aseguró que es inocente y que no hablará mientras la justicia investigue.
5: Manuel Adorni, que mañana participará de la reunión de gabinete, valoró el apoyo del presidente Javier Milei. Él sabe la verdad, remarcó.
4: Se incrementaron las exportaciones a Brasil.
5: Según la Cámara Argentina de Comercio, las ventas a nuestro principal socio comercial subieron un 21,2% en la comparación interanual.
4: Los expertos del mercado esperan una baja de la inflación para junio y julio.
5: El relevamiento de expectativas de mercado, publicado por el Banco Central, calculó que el índice del año cerrará por encima del 30%.
4: Ataques cruzados de Irán y Estados Unidos en el estrecho de Hormuz.
5: Crece la tensión y peligra la tregua. Trump remarcó esta noche que el cese del fuego está vigente.
4: Alerta por fuertes vientos en toda la provincia de Buenos Aires.
5: En la ciudad de Buenos Aires se esperan ráfagas del sudoeste de 50 kilómetros por hora, tanto viernes como sábado, y mejora el domingo.
4: Ahora en la ciudad de Buenos Aires la temperatura es de 12 grados, el cielo está cubierto con llovizna.
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24: Estamos en el entretiempo entre River y Carabobo de Venezuela.
25: Bien, Fernando, aquí se viene el segundo tiempo.
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25: Bien, amigos, ha comenzado la etapa final, señores. Ya están jugando el segundo tiempo. Ahora sí. Carabobo 0, River 0, ha comenzado la etapa final, ya estaremos con las modificaciones en el conjunto local. 0-0, se viene Carabobo, que ha introducido algunas variantes, tratando, recordamos que juega con 10 futbolistas, la figura excluyente del primer tiempo sin ninguna duda fue el arquero, ¿no?
0: Lucas Bruera, sin dudas el arquero del Carabobo, el mejor del partido hasta acá.
25: Va a sacar la pelota del lateral para River, lo va a hacer Viña. Bien, Seba, si tenés los cambios en el conjunto venezolano, para que se viene Freitas, encaró para el área, Freitas puede ser el primero de River, entregó para Lencina, Lencina para Bustos, Bustos, dame gol, el centro, dame gol y está Lencina, lo taparon, el rebote, no puede River, no puede River, siempre bueno, hay una pierna.
0: La ineficacia de River, sí se empieza... a volver como algo irritante por momentos, ¿no? Porque son muchas las posibilidades. Empieza el segundo tiempo de la misma manera y otra vez falla River en la definición, un equipo que tiene poca efectividad.
25: Sin ninguna duda, le cuesta mucho hacer goles a River. No se le caen los goles, los tiene que buscar, ni siquiera de penal puede hacerlos. Vamos a las modificaciones en el conjunto de Carabobo.
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27: Dos cambios en el local, afuera el 10 Cardoso y el 7 Edson Tortolero, los que ingresaron el número 3 Jean Fuentes y además el número 15 Mauricio Cova.
25: Muy bien, Cova entonces a la cancha, el número 15 Mauricio Cova. Esto ocurre en el entretiempo y el número 3 Fuentes, que se pensó que podía llegar a ser titular y finalmente fue al banco de los suplentes. ¿Me decís el nombre de Fuentes?
27: Jean Fuentes y Mauricio Cova.
25: Bien, perfecto. Mauricio Cova, entonces. Somos Fútbol Show Nacional. Sale arriba del fondo. Ahí está Freitas. Freitas por el medio. Pierde con la marca. Lo buscan al arquero Bruera. Bruera exigido porque controló mal. La tuvo que tirar afuera. La figura excluyente del partido hasta el momento. 2 minutos y medio en la parte final. 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Empatan Carabobo y River 0-0 en Venezuela. Allí está sacando la pelota Pesela. Pesela entregándola para Juanfer Quintero. Se viene Juanfer, Juanfer jugando la pelota para Bustos. Bustos buscándolo a Juanfer. Juanfer limpia la jugada. Salta a la otra línea. Viene por izquierda. Viene avanzando el pibe González. Dejó al medio Galopo. Galopo lo pone a correr a Mesa. Mesa entró al área. Se perfiló. Va a rematar el rebote. Le quedó allí otra vez otro centro y alcanza. Sin problema el centro de Viña. Alcanza Bruera. River, cuando tienen que rematar, no rematan, y cuando tienen que jugar, le pegan al arco. Sí, curioso, ¿eh?
0: Sí, por momentos, y como dirían en el barrio, se quiere meter adentro con pelota y todo, River, ¿no? Del arco de Bruguera, problemas en la definición, el punto disonante más importante en esta noche para el River del Chacho Coudet, que en el segundo tiempo también domina, también tiene la pelota, también tiene posibilidades, pero la historia sigue en cero.
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25: Bueno, se equivocó aquí en la salida, River, se equivocó, Bustos, le quedó la pelota a Juan Camilo Pérez, se enfiló para el área, Pesela salió a destiempo, le puso la pierna, cayó y...
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27: Y es el segundo amonestado en River, los dos centrales, primero Facundo González en la primera etapa y ahora el 20, el capitán Pesela.
25: Bueno, Pesela tiene a favor que está volviendo una lesión larga, ¿no? Pero volvió igual que cuando se lesionó, Lento, impreciso, falto de timing, como que le cuesta cada vez más recuperar el nivel. Pero, insisto, recién vuelve y habrá que darle por lo menos hasta fin de año para saber si está a la altura de jugar en River, que no es fácil. 5 minutos de juego, tiro libre para Carabobo, que sin querer queriendo tendrá un remate que puede abrir el marcador. Le va a pegar Cova. Ahí va Cova. Le pegó Cova. Arriba del travesaño. No pasa nada. Creo que rozó la barrera y se fue al córner. Córner para Carabobo. 0-0. 5 minutos.
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25: Viene el córner para Carabobo, que juega con 10. Lo hace Cova, viene pasado, cabezazo al medio. Allí la viene a buscar luchando Pérez. La saca y contesta River con Freitas. Freitas lo buscó a Juanfer. Juanfer por el medio tiró un sombrero, escapó a la marca de Apondo. Lo buscó a Freitas. Freitas corre, llega el defensor, pega en Freitas. Y se va al lateral, le pegó en el rostro. González le pegó en el rostro a Freitas, se para el partido.
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0: Sigue con el mismo esquema a River, Joaquín Freitas metido entre los centrales del equipo venezolano como la única referencia en ataque, y Juanfer volcado levemente a la derecha intentando manejar el fútbol de River con su pierna izquierda.
25: Ahí está.
27: Gol de Valentino.
25: Vamos con el gol.
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27: A los 4 minutos del segundo tiempo, Gustavo Márquez anota el cuarto para el equipo brasilero. Gana Bragantino 4-0 ante Blooming en Bolivia.
25: Bueno, un resultado que abre las chances de los partidos, de las posiciones que se definen por goles. Aquí está buscándola Bustos, Bustos por derecha, se viene River que no lo puede abrir al marcador. La figura es el arquero Bruera. River malogró un penal, se lo tajó Bruera a Juanfer Quintero. Además juega con 10 el conjunto venezolano, remate al arco. Se viene River, la busca, lucha, pero hubo mano allí del jugador millonario. En este caso, el pibe González sale del fondo. Carabobo, 7.5 de la parte final.
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25: En el banco de River, quienes figuran para moverlo y tratar de conseguir lo que no encuentra. El gol, River, se va.
27: En mitad para adelante, Mesa, Pereira, Kendripay, Subiabre, Colidio, Salas y Roberto.
25: Aquí está ganando la Pesela, Pesela entregándola en la salida para Bustos, Bustos cambiando, jugando a la izquierda para que venga el pibe González. González jugando para el otro pibe que es Silva. Viene Silva. ¿Cómo están jugando los chicos de River para vos, Santiago?
0: No, correcto. Partido de Silva como mediocampista central. A González es difícil juzgarlo porque no lo atacan nunca a River en el partido. Pero también ha tenido buenas intervenciones. El que está en deuda me parece que es Santiago Lencina hasta acá. Porque River está muy volcado en ofensiva y no participa demasiado Lencina. Podría intervenir un poco más en ataque.
25: Me parece que River debe poner un delantero más, sacar un mediocampista. Pues juega con 10 el equipo venezolano. Tiene que buscar el gol, River. Tiene que abrirlo de una manera u otra. Tiene que crear situaciones. Llega hasta prácticamente el cuadro chico y no puede abrir el marcador. Aquí está sacando Silva. Silva por el medio. La viene a buscar Galopo. Galopo de regular desempeño. Va la pelota para Quintero. Quintero entregándola al medio. La recibe Freitas. Se da vuelta. La suelta a la izquierda. Se viene Maxi Mesa. Es ahora o nunca. Va para Viña. Viña la recortó atrás para Galopo. Cayó en el área. Piden penal. No fue para mí esta. No fue para mí. Cuando recortó le tocaron en la cara. Siga. Siga, dice. Le queda Bustos. 30 metros del arco. Abrió la cancha, la recibe Juanfe, recorta para adentro, encaró, escapó a la marca de Pérez, miró el arco, le corta bien Pérez, sale ahora y corre rápidamente buscando a la Martínez, falta de Silva
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27: Y mientras Galopo se levanta, a River le amonestan a su tercer futbolista, en este caso primera amarilla en primera división para el 44, Lucas Silva.
25: Muy bien. Creo que debe mover el banco Coudet. Van 9.5 de la parte final.
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25: 10 minutos de la parte final, 0-0, señores, Fútbol Show Nacional. Saca la pelota ya al fondo de Carabobo. Cabecea Viña, recupera la pelota con el pecho, la mata bien Maxi Mesa. La tira para que pique el Encina al claro, llega Neira. Neira juega la pelota atrás para el arquero Bruera. Bruera levanta, la tira a la punta izquierda. La está bajando el número 3, sacándola, en este caso Fuentes. Sale Beltrán, se queda con la pelota el arquero de River. Fútbol Show Nacional, 0-0. Un fin de semana de colección en Fútbol Show Nacional. El sábado de 15-22 con los octavos de final. Primero estamos con Talleres Belgrano, después Boca Huracán. El domingo, primero Central Independiente, después Estudiantes Racing. Pegaditos los partidos. Y River San Lorenzo, que no haya alargue, porque si no, no sabemos cómo hacemos. 11 minutos de la parte final, 0-0, Fútbol Show Nacional. River no puede en Venezuela, no encuentra el gol. Siempre le falta el gol a River, hace mucho tiempo que no tiene delanteros.
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25: Saludo grande.
27: ¡Gol de Bragantino!
25: Saludo grande para Ramón Buarossi, que está escuchando en el barrio de Almagro, hincha de River. Saludo grande para Fito Frati. Toda la gente que se comunica al 11-38-70-74-85. ¡Vamos al gol de Bragantino!
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27: A los 14 minutos, Fernando marca el quinto, Bragantino 5, Blooming 0.
25: Aquí la viene a buscar Freitas, Freitas descargó para Quintero, Quintero la levantó, la limpió, se arroja y la saca justo el futbolista Bilbao, la recupera River, sí.
27: Eladio, se vienen dos cambios en River, Salas y Colidio.
25: Ahí está lo que necesitaba River, buscar delanteros. Va la pelota para que se venga por izquierda. Se viene el millonario. La lleva Mesa, la Mesa la entrega para Silva. Silva busca allí a Bustos. Bustos para Lencina. Lencina es candidato a salir. Aquí está recibiendo la pelota Quintero. El otro cambio me parece que va a ser por el pibe Freitas. Aquí está recuperándola. Se viene River con Galopo. Galopo se acerca al área. Descargó a la izquierda para Viña. Viña frente al área. Mandó el centro. Rebote. La pelota pica y casi lo manda en contra. El número 8, Camilo Pérez. Casi la pone contra el palo. Lo queda mirando Bruera como amigo. Mejor tenerlo de enemigo. La pelota se va al córner. Córner para el equipo de River, que busca la apertura del marcador. el costado izquierdo, vendrá el centro, entra Pesela, va Viña, atención que va Maxi Mesa, se mueve Galopo, viene el centro, cabezazo, gol, gol de River, Maxi Mesa, gol de River, Maxi Mesa cabeció prácticamente debajo del arco, centro cerrado de Juanfer Quintero y Mesa la calzó bien de cabeza, la pelota pegó en el horizontal y se metió. Nada que hacer para Bruera y lo abre River, recontra merecido el gol a los 13 minutos de la parte final. River 1, Carabobo 0 y ahora sí, aro, aro, aro, aro. La banda se vino al humo con gambeta y corazón. Le pegaron de cabeza y el arquero quedó más desubicado. ¡Qué discurso sin emoción! ¡Gana River 1 a 0! ¡Gol de Mesa!
0: Le costó muchísimo a River la apertura del marcador. Lo buscó por la izquierda, por la derecha, por el centro. Insistentemente lo había convertido en figura a Lucas Bruera. Llegó de una manera inesperada para lo que era el partido. Un córner al corazón del área chica y con cierta comodidad débil en la marca, en el tiro de esquina, el equipo venezolano, como lo marcó Eladio Arregui en su relato, de abajo del arco puso la cabeza Maxi Mesa para empujar la pelota al gol, una diferencia lógica. Es más, por lo que hizo en el partido, debiera ser más holgada, pero River consiguió lo que le estaba costando horrores. El primero en el partido le gana bien 1-0 al Carabobo.
25: Se viene Carabobo, ya vamos con los cambios en River, pero aquí se viene por derecha buscando el empate el conjunto venezolano que pierde 1-0. Está recuperando, falta de Alexander González. El partido se interrumpe, falta contra Viña, modificaciones.
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27: El gol y afuera para Maxi Mesa, que de a poco está volviendo y hoy se lleva el impulso de haber podido gritar después de mucho tiempo. En su lugar ingresó Salas, también se fue Lencina, el que entró en su lugar, Facundo Colidio.
25: Muy bien, dijimos que salían entonces Lencina, no, y Frey, te había dicho yo, pero no. Claro, dejó otro delantero más. Está bien lo que hizo el Chacho Poulet. Más ahora, que gana 1-0, ¿no?
0: Sí, es lo que River tenía que ajustar, evidentemente, cuestiones vinculadas a la finalización, a la terminación de las jugadas. Por eso eran cambios súper lógicos los ingresos de Maxi Salas y de Colidio para ver si River ahora sí tiene más fineza, si se ajusta a la hora de la definición.
25: Saca la pelota el pibe Beltrán, la tira a campo contrario el arquero de River, cabecea devolviendo Bilbao, pelota a la deriva, la viene a buscar como podía aquí Martínez, gana González, González entrega para Beltrán, Beltrán el arquero de River saca de zurda, abre la cancha, abre su pie, entregándola a la derecha para que saque Bustos, que la juega mal porque se resbala, la gana Ponte a Ponte para Pérez, Pérez en el medio, se planta Pérez, lo va a perseguir allí Freitas, siempre Pérez hace un rodeo, entrega al costado izquierdo, se viene con la pelota tratando de avanzar el conjunto venezolano, allí la venía a buscar el número 26 tratando de jugarla entre líneas, era Núñez, va la pelota a la punta brecha, la tiene Carabobo, quiere escapar, se va con pelota y todo, el jugador de Carabobo que es Bilbao, lateral para River, lo va a hacer Colidio, gana River 17 minutos, parte final 1-0.
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25: Colidio la jugó mal entre líneas, se quedó con la pelota Núñez, Núñez entregó atrás, saca la pelota ya rápidamente Neira, la tira por el medio, cabecea el pibe González, jugó para que aparezca en escena Pesela, Pesela para Bustos, Bustos para Silva, Silva para Pesela, Pesela para González, no, prefirió jugarla a la derecha para Bustos, ya tenemos casi 18 de la parte final, va para Quintero, Quintero encara para adentro y la entrega atrás para su arquero desde el medio del terreno para Beltrán, Beltrán juega corto para que venga el Bahiense, sale Pesela, ¿qué tenés que hacer el sábado a las 3 de la tarde? Pone Nacional Poné Nacional, octavo de final con el papá Pagano para empezar la tarde. Y después viene Talleres Belgrano con Godoy, con Lucía. Y después viene Boca Huracán con Arregui y Álvarez. Aquí se viene con la pelota otra vez encarando. Busca el empate del conjunto de Carabobo. Remató Camilo Pérez. Pegó la pelota en Pesela, lo dejaron venir, y tuvo una posibilidad del conjunto de Carabobo.
0: Claro que ahora, ante la necesidad del resultado, tiene que ir a buscar el equipo venezolano. Aparecerán, lógicamente, en este nuevo contexto de partido, más espacio para River, para las corridas de Salas y de Colidio.
25: Lateral que hace ya el conjunto venezolano con el 8 Pérez, cabecea sacando Velaria, Pesela, la viene a buscar Salas y Freitas, llega de media vuelta Ponte, queda desparramado como perro en sofá el futbolista Salas, a Ponte entrega para Neira, Neira juega para Fuentes, Fuentes la revienta del zurdo, la tira a campo contrario, cabecea cerrando la línea, bien para River Bustos, pelota la deriva, la gana Cova, Cova la tira al medio, le queda a Ponte, empieza a arriesgar más el conjunto venezolano. A matar o morir, es lo mismo perder 1-0 que 2-0, vino el centro, el pibe Beltrán, sacó la pelota, la vino a buscar a Ponte, a la punta derecha, está mejor Carabobo ahora después del gol, viene para Jiménez, pelota afuera, se va a lateral para River, que gana 1-0, casi 20.
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25: Vamos
7: con el Bergantino.
25: ¡Qué manera de ver goles!
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7: A los 16 minutos de segunda mitad, otra vez Rodriguinho marca en el partido, el sexto para Bragantino, Bragantino 6, Blooming 0 en Bolivia.
25: Bueno, ¿qué le pasa a los hermanos bolivianos? Una goleada que no estaba en los cálculos de nadie. Ya te pido las posiciones de este grupo. Atento, doctor. Aquí la viene a buscar Salas. Pone la pierna, cierra justo Neira, la tira fuera, lateral. Vamos con las posiciones del grupo H. ¿Dónde está River?
7: River puntero con 10 puntos. Le siguen ahora el nuevo escolta, Bragantino, con 6, con diferencia más 5. Carabobo tiene la misma cantidad de puntos que Bragantino, pero más 1. Y cierra Blooming con solamente una unidad.
25: Aquí se viene con la pelota River. Ahí está Quintero. Quintero entregó para Freitas. Freitas lo está buscando a Galopo. Galopo final de la cancha. Mandó el centro. ¡Oh! Se pasó el largo Colidio. No pudo cabecear si no estaba el segundo. Es muy tratando de llevarse la pelota por delante. La tira fuera Bustos. La verdad que muy limitado el conjunto venezolano, ¿no?
0: Sí, pocos recursos desde el punto de vista colectivo. También no tiene la jerarquía en sus futbolistas como para pensar que con uno menos y perdiendo contra River puede asumir ese rol protagónico que necesita. Pese a todo esto, ha intentado pararse 10 metros adelante en la cancha para ver si en algún momento el partido le presenta una jugada que le pueda dar algo más, pero es un equipo limitado, débil el que hoy enfrenta a River.
25: Aquí viene Quintero, Quintero Salas, Salas rebotó muy bien la pelota para Colidio, círculo central, se viene River, pasa por derecha Viña, prefiere jugar para Quintero por... Mal Quintero cuando apareció por derecha, no sé si le quiso jugar con tres dedos el centro, si la quiso jugar, patear al arco, sorprender al arquero, no le salió nada. La verdad que le salió tan mal que no sabemos qué quiso hacer.
0: Sí, raro, ¿no? Ver a Juanfer con una imprecisión.
25: Se merece, ¿sabes qué? Ahí lo tenés.
0: Sí, burda para lo que es la calidad que tiene Juanfer. Sí, creo que quiso tirar el centro tres dedos, la terminó enganchando mal la pelota y se fue 10 metros arriba del travesaño.
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25: Se viene con la pelota el conjunto venezolano, pero está ganando Juanfer Quintero. Allí cabecea Núñez, le queda por el medio, tratando de ganarla el número 4 Aponte, que pasó a jugar al medio del terreno, arriesgando un poco más. Corta bien Viña, Viña correcto por el costado izquierdo. Entrega unos metros más para adelante para Colivio. Colivio juega de 3 bis. Anda a jugar adelante, Colivio. ¿Qué haces ahí? Juega con 10 hombres el equipo rival. Y vos estás en medio de la cancha jugando de defensor. Ahí lo tenés. Sale con la pelota Pesela. 23 minutos de juego. ¿Qué hora es en el país, Gustavo? ¿Qué hora es?
26: Las 23.
25: Qué grande. Y me diste la hora. Aquí está buscando la pelota Viña. Viña entregando. 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Aquí está saliendo con la pelota Bustos. Bustos entregándola para Galopo. Galopo la punta brecha. Parece un partido amistoso y yo lo relato como si fuese la final del mundo. Aquí está recuperando con la pelota Silva. Viene Silva, levanta la cabeza, juega corto para Galopo. ¿Dónde está la pelota? En el círculo central. ¿Quién la tiene? River. ¿Cómo va esto? Gana el millonario 1-0. ¿Quién hizo el gol? Lo hizo Maxi Mesa de cabeza a la salida de un córner. ¡Qué radio! La más grande del país, papá nacional. Viene Juanfer, cayó por derecha. El árbitro dice que no pasa nada. No le quiso cobrar la infracción. La va a sacar allí Camilo Pérez. Cae Pérez, se le va afuera. Lateral para el conjunto de Carabobo. ¿Qué pasó? Ah, hidratación. La pausa a los 24 minutos. Aprovechamos para hidratarnos nosotros.
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25: Bien, amigos, estamos en la pausa de hidratación. Aprovechamos para escuchar todas las novedades con el doctor Fernando Puentes en la central informativa de Fútbol Show Nacional.
8: Final en Chile, Coquimbo venció 2-1 Universitario de Perú con dos goles de un ex Boca, Guido Badalá.
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8: ¿Eladio?
25: Sí.
8: La indicación de Farías, clarito para sus dirigidos. Ellos tienen los centrales amonestados a jugar largo con los delanteros. Prepárese, Lucía, porque Carabobo eso le va a plantear a River.
25: Bueno, perfecto. Claro, estaban amonestados Pesela y el pibe Facundo González. Bueno, hay otra modificación en el conjunto venezolano. Ya vamos a estar con la información. Allí está el número 14, va a la cancha.
8: Si el no señor, me... el 14, el señor Josuán Berríos. Cuando quieras presentamos la modificación en el equipo local.
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8: Sí, señor, el que ingresó entonces es Berríos, jugador más de ataque que quien sale, obviamente. El 28 Bilbao, que era defensor, lo va a buscar, Farías. Definitivamente a ese River, que con un hombre más no ejerce esa supremacía que se nota en el campo de juego.
25: Vamos al cambio en River, también se viene Juan Cruz Mesa y me parece que no va más Freitas, ¿eh? Allí está. Vamos a la modificación.
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8: Freitas vio que salía él y se alejó del cuarto árbitro. Se va al 35, extenuado con las medias bajas. Ingresa el hermano de Maxi, el hermano del autor de gol de River, el 24, Juan Cruz Mesa.
25: Esto ocurre exactamente a los 27 minutos del segundo tiempo. A matar o morir el conjunto venezolano. Falta de Viña contra Ponte. No sé si no lo va a molestar el árbitro. Quedó contra el que recién ingresó, contra Berríos. Contra Berríos, la falta de Viña. River se complica solo, me parece a mí, ¿no?
0: Y aparte llama la atención que después de la apertura del marcador, con uno menos que Carabobo, donde la lógica indicaba que por lo que había sido el partido, River con dominio, sosteniendo la pelota, tenía que dominar el partido desde ese lugar, entró en la fricción, perdió la pelota, no tuvo secuencias de pase para sostenerse.
25: Un detalle, cuando hizo el gol River se produjeron los cambios.
0: Sí, es cierto.
25: Como que los cambios le hicieron mal, cuando debió haber sido al revés. Señores, tiro libre para Carabobo, a la altura del área, por el costado derecho, un hombre en la barrera caerá en forma de centro. Carabobo, viene el centro de Cova, cabezazo, el rebate, otro rebote más, remate al arco y ataja Beltrán, pero el árbitro marca penal. Marca penal, honestamente no lo vi, honestamente no vi la mano, creo que se equivoca el árbitro, pero puede ser que haya visto mal. Tranquilamente cobra penal, señores, esto es lo que buscaba el conjunto venezolano, veremos si lo llaman o no del VAR, veremos la acción si se repite. Esto ocurre a los 28 minutos de juego, tiro libre penal para Carabobo, dijimos que River se había quedado peligrosamente, Santiago.
0: Claro, y este es el riesgo, que un gol no es diferencia. Fue muy amplio la distancia entre River y Carabobo desde el punto de vista del rendimiento. Llegó al gol, le costó muchísimo a River convertir y después no tuvo la decisión de ir a cerrar el partido con este riesgo lógico. Que en cualquier momento una pelota cae en el área y puede aparecer una jugada que termina en esto, ¿no? En un penal, una acción en esta, como fue la expulsión del jugador del Carabobo, es muy parecida el penal que le dan ahora a River, ¿no? De ese estilo. Patea, deja seguir la pierna.
25: Pero me parece que el que le pega al jugador de River fue el venezolano, ¿eh?
0: Claro, lo que pasa es que interpreta el árbitro que deja la plancha arriba al jugador de River. Debe ser esa la interpretación
25: sí,
0: del paraguayo.
25: Sí, Sebastián.
27: Un par de cositas. Primero, en la jugada previa, en el tiro libre, fue amonestado Viña, era el tercero en ese momento en River. Después, por esta, es amonestado Mesa. La verdad, desde mi lugar, no veo contacto. Me parece que si el VAR lo llama, el árbitro lo puede revertir e incluso quitarle la amarilla al recientemente ingresado en River.
25: Bueno, veremos si es así. Yo creo que lo va a cobrar el árbitro. Insisto, para mí le pega el futbolista Berríos al jugador de River, en mi opinión. Pero bueno, veremos si esto es así. Por el momento no lo llaman del VAR. Va a venir el penal, que lo va a hacer Cova el penal. Lo va a patear Cova y va Beltrán, que viene a atajar un penal contra Bragantino. Ahí habla Maxi Salas con Beltrán. Tiro libre penal para el conjunto de Carabobo. La verdad que River se complica solo, Se complica solo River. Hay protestas y protestas. El árbitro paraguayo no sabe cómo hacer. Habla Pesela, habla todo River. Dice, ya lo cobré, se tiene que patear. Y esto ocurre a la media hora de la parte final.
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25: Bueno, mi amigo, tiro libre penal para Carabobo, señores. Media hora de juego, lo va a hacer el número 26, Matías Núñez. Matías Núñez se prepara para pegarle. Atención. Ahí va, se perfila para pegarle de zurda Matías Núñez. El árbitro esperando que no haya invasión. Un penal increíble. Penal para Carabobo. Gana River 1-0. Carabobo lo va a empatar con 10. O Beltrán será otra vez su noche, como fue hace una semana en Brasil. Ahí está San Beltrán para tratar de neutralizar el remate. Pero va a pegarle fuerte. Va a pegarle fuerte Núñez. Ahí va Núñez, le pegó. ¡Gol! Casi lo ataja el arquero, pero fue bien esquinado. ¡Gol de Carabobo! Matías Núñez. ¡Gol de Carabobo! 1-1 a los 31 minutos del segundo tiempo.
0: La soltó despacito Núñez. La puso al lado del palo izquierdo. Se había tirado bien el arquero de River, Santiago Beltrán, pero no alcanzó la pelota. Una muy buena ejecución del futbolista del equipo venezolano, que de manera inesperada llega a la igualdad en el partido. Le quedan 15 a River para cambiar esta historia. Núñez puso el 1-1 que tiene sabor a derrota para River.
25: Sector de River.
27: La bronca de Coudet primero fue el que protestó más, el penal cobrado por el árbitro paraguayo. Después, lógicamente, porque la conversión a River lo obliga a ir a buscarlo. Como dice usted, relator, como decía Santi, el partido que se complica a River no tiene parangón.
25: No, es increíble, ¿eh? Es increíble los cambios que le tendrían que haber hecho,
0: sí,
25: bien, le hicieron
0: sobre todo
25: mal.
0: La caída después del primer gol.
25: Ahí el remate de Juanfer Quinteros del medio del terreno. El arquero que se tira porque se chocó con el palo. Y ahora empezó el show. El show de la tirada.
0: Ahora va a tener que jugar contra el cronómetro, River.
25: Claro,
0: también, ¿no?
25: 33 minutos del segundo tiempo. Increíble el partido que le empatan a River con 10 hombres. Ganando 1-0 en Venezuela. Lo hizo figura el arquero. Y después se queda inexplicablemente. Cobran un penal, para mí dudoso. El árbitro no fue al VAR, no lo llamaron, entienden que hubo infracción. Para mí le pega la, si bien es cierto que va con la plancha, el que le pega la patada es el venezolano al jugador argentino. El árbitro entendió que no, vio otra cosa y a sacar del medio. 1-1, señores, otra modificación que se viene en River.
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27: Sí, señor, afuera el amonestado, el joven Lucas Silva, ingresa el encarador, el fetiche de Coudet, el que el otro día un ratito de onda le puso frente a Atlético Tucumán, Lautaro Pereira. También se fue Juanfer Quintero con la 10, ingresó el ecuatoriano Kendry Páez.
25: Bueno, el pibe Pereira entonces a la cancha, el número 25, Lautaro Pereira. Ahí River buscará ahora quemar las naves, está empatando 1-1, seguramente va a tratar de ver qué pasa con esta jugada. Ahí se viene Kendry Páez, lo buscó por izquierda, se viene River para ganarlo, pelota al fin de la cancha, allí la está recibiendo, va a tirar un caño, busca escapar, se viene, la juega atrás Pereira la entrega al medio, la tiene River con Viña con Galopo la va a soltar a la derecha, ahora Carabobo va a defenderse, seguramente viene por el medio, la juega mal Giuliano Galopo, va abajo, la recupera Berríos, pierde, viene ganando Colidio entregándola atrás para González para Viña y va River, quedan 10 minutos sin descuento, 1-1, juega con 10 el equipo venezolano, allí está encarando, pelota al medio, juega mal, revienta, la saca a cualquier parte por el lateral, la pelota que pica, como la durmió el futbolista Jiménez, la saca Cova va hacia atrás, la revienta, la tira al medio, pero la pelota se había ido según en línea, lateral para River, 10 minutos finales, 1-1 en Venezuela.
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25: Va la pelota para que venga Bustos entregándola para Mesa, viene Juan Cruz. Mesa juega atrás para Pesela, la entrega a la izquierda para que venga González, pica a buscar las alas, no se la tiran, se viene, la deja por izquierda para Viña la entrega al medio para Colidio de armador, no de definidor, viene Colidio juega atrás, la tiene Galopo la levantó, atención, cabezazo al medio, entra Salas, la revienta sacando la pelota, el número 13, Fuentes, la tira afuera, hay córner para River, que de arriba lo quiere ganar. Recordamos que el gol lo hizo de un córner, ya lo hicieron, atención que recibe, va la pelota al fondo de la cancha, manda en el centro, viene pasado, la saca como puede defendiendo allí, dando una mano el futbolista que sacaba, que era el jugador Fuentes, atención que pica por el medio, sale el arquero Beltrán, falta y expulsión de Beltrán, me parece, a ver. Llegó tarde Beltrán y se salvó de la roja amarilla para Beltrán. River es un tembladeral ahora, Santiago.
0: Sí, señalaba el árbitro que atrás de Beltrán llegaban para cerrar algunos jugadores de River y coincido con el árbitro. No era una acción manifiesta de gol, más allá de que tuvo que salir del área Beltrán a cortar esa jugada. Golpeado River, emocionalmente golpeado. Un equipo que se le fue la cabeza en el cierre del partido. Veremos si logra equilibrarse, porque las condiciones desde el punto de vista técnico de la jerarquía, River la tiene para marcar una diferencia que merecía a lo largo de toda la noche y que no la consiguió, y que ahora está empatando, insistimos, inexplicablemente, un partido donde tenía todo dado para ganarlo el millonario.
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25: Hubo otra tarjeta amarilla en el conjunto venezolano.
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27: Sí, primero decir que River ya suma su sexto amonestado, jugando contra Carabobo y por Copa Sudamericana. Increíble. Además, en el local amonestado al arquero Obrera por ir a protestar una supuesta roja para Beltrán.
25: Lo va a hacer Cova, el tiro libre, el uno que le falta a River, que venga el segundo de Carabobo en un partido tremendo, donde lo hizo figura Obrera en el primer tiempo y donde en el segundo tiempo el árbitro espera, no sé qué está esperando, creo que lo pueden llamar del VAR. Para expulsarlo a Beltrán. Pero a mí me parece que había jugadores de River que cubrían, ¿no? Tenés razón vos.
0: Y la pelota estaba
25: hacia
0: iba
25: afuera.
0: En dirección hacia afuera, no hacia el arco, y cerraban, creo que dos jugadores de River, no
25: dos
0: uno.
25: Dos jugadores de River, sí. Lo único que lo pueden expulsar por roja violenta. Y la va a ver, lo van a expulsar a Beltrán.
0: Hasta ahora le hizo siempre caso al VAR, ¿no? En lo que le marcaron para ir a ver la jugada, para revisarla, siempre terminó en coincidencia con lo que le marcaban desde la cabina del VAR. El árbitro del partido, veremos en esta de Beltrán.
25: ¿Le queda alguna modificación a River para cambiar el arquero o tiene que ir a algún jugador de campo?
27: A ver, ingresaron, creo que le queda un cambio a River, sí.
25: A ver, tenemos Salas, Mesa.
27: No le queda, no. Salas, Mesa, Kendry Páez, tenés también a Colirio y a Lautaro Pereira, no le quedan cambios arriba.
25: Lo único que lo pueden expulsar es por jugada violenta.
0: Claro, por la violencia de la patada de Beltrán,
25: pero
0: no porque sea una acción manifiesta
25: no violenta,
0: de gol.
25: No es violenta la patada.
0: No, para mí con la amarilla lo resolvía bien, ¿eh?
25: Pero estaba bien, creo. Además se abre y viene. Mirá,
0: claro,
25: hay un jugador.
0: No va en dirección del arco.
25: No va para afuera del arco. Primero. Segundo, no es violenta la falta. Y tercero, tenés dos jugadores que van para cubrir. No sé, si le sacás roja, está bien, pero reglamentariamente está mal para mí. Pero bueno, son criterios. A ver lo que dice el árbitro, a ver si lo expulsa Beltrán. Ahí viene el árbitro y ya hace la famosa seña de VAR. Y le va a decir, señor Beltrán, se tiene que ir. Amarilla no y roja sí.
0: Bueno, no coincidimos.
25: No coincidimos. Para nada.
0: Para nada.
25: Para nada. Para
0: de todas
25: nada.
0: Las acciones me parece que la peor decisión.
25: La peor decisión del árbitro. Acá demuestran que dirigen. Cada cual dirige como quiere. Dirige como quiere. Y el pibe Beltrán le dice que no es decisión final, tarjeta roja, señores. Y allí está. River puede perder un partido que tenía recontra ganado. Recontra ganado. Realmente lo de River es terrible. Terrible. No hay caso con este equipo. Hacen los cambios en lugar de mejorarlo. Empeora cuando ganaba 1-0. Cuando había sido todo de River. Y ahora ya está.
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25: Bueno, la verdad que sí.
27: Bien, a ver, en River se preguntan todos quién ataja. Kendry Páez sonreía y se ofrecía. Finalmente el arquero eventual va a ser el uruguayo Viña. La verdad, no entiendo la expulsión de Beltrán.
25: No, tremendo. Tremendo lo de los árbitros. ¿Sabes lo que pasa? Que se está manejando mucho con el VAR y se están equivocando. Porque pierden noción de lo que es el reglamento. Es decir, vos no podés llamar al árbitro que resuelve bien con tarjeta amarilla. La única forma que es expulsión esto es jugada violenta, que sea para roja. No es jugada violenta la de Beltrán, ni siquiera lo toca el jugador, le cruza, sí, pero no hay
27: incluso
25: una.
27: El año, cuando va al piso Beltrán, recoge las piernas para no impactarlo.
25: No, sí, es una falta común y corriente. ¿no? Además, el jugador se abría, se iba hacia el lateral, no estaba de frente al arco, había dos futbolistas que lo cubrían. Es tremendo lo que hicieron, ¿eh? Tremendo la terna paraguaya. Es decir, que por más que vos pongas árbitros, les des tecnología, si no sabés, no sabés, ¿eh? La chocás y la chocás, ¿eh? Es tremendo. Bueno, tenemos aquí ya 42 minutos de juego. River puede perder el partido porque además hay un tiro libre ahora. Hay un tiro libre. Lo único que faltaría que aparezca Pipino Cuevas. ¿Te acordás de aquel partido contra Racing?
0: No me acuerdo.
25: Que atajó de Michelis y que vino el contragolpe de Pipino
0: Cuevas. Tiro libre
25: Cuevas.
0: De Úbeda.
25: Claro, exactamente. Así que veremos acá qué pasa. Pero me parece que le va a pegar Cova. Eso sería un final bueno de la historia, muy bueno para el equipo argentino. Pero me parece, como están las cosas, River lo va a sufrir. Hay un solo hombre en la barrera. Ah, bueno, vino el remate. Cabezazo salvando de Pesela. Allí está, buscándola el rebote. Le queda Salas. Salas la revienta, la tira a campo contrario. Y de buenas a primeras de ganarlo, River ahora sufre. ¿Cómo está la tabla de posiciones con este resultado? ¡Arde el grupo H, doctor! Sacó la

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1: Y se viene River por izquierda, pero no pudo controlar. Se va la pelota afuera. La buscaba el pibe Pereira, lateral. Un minuto final, señores. Creo que va a adicionar, para mí, debería adicionar 10 o 12 minutos. Entre 10 o 12 minutos debe adicionar el árbitro entre la pausa de hidratación, los cambios.
2: Dos VAR, ¿no? El penal de Carabobo fue con VAR, la expulsión de Beltrán fue con VAR.
1: No, no, sí, por eso te digo. Aquí la revienta, la tira para atrás, Cova la viene a buscar. River tiene que ir al área buscando otro penal. Saca la pelota a la defensa, va a buscar Pesela, guarda la expulsión. Saca Pesela, la tira por el costado. Parece que estuviese jugado en la final del mundo. River está jugando con Carabobo. Así están los dos con 10 hombres, así están las cosas. Aquí la viene jugando por el medio Núñez, el autor del remate hacia el arco. Y la pelota pica y se va. Y Viña se había ido al lateral. Había dejado el arco y se había ido a jugar al lateral. Se olvidó que era arquero. Va a sacar
2: no sea malo, estaba bien parado el uruguayo.
1: Va a sacar la pelota.
2: No, qué por...
1: no, no, no, no, no, no, no, no, no. La terna arbitral.
2: No, no, no, no, no.
1: Seis
2: no,
1: minutos, no. Dios. Seis minutos, Dios, este árbitro. Es un cara dura este paraguayo de Erlis López. No, no tienen ni idea, no saben nada. Y después te ponen cosas, la Conmebol y dale, dale. Son un verdadero desastre, pero un desastre. La Copa Libertadores del 70, mirá, es un lujo comparado con esto. Viene a buscar la pelota otra vez, ganándola así. Por el costado derecho, Juan Cruz Mesa. La levantó a la puerta del área y ahí corre Maxi Salas. Alcanza sin problema Bruera. Dame la tabla de este grupo, Fernando.
3: River lidera la tabla con 8 unidades. Carabobo le sigue con 7. Bragantino, que acaba de ganar 6-0 de final, está en el tercer lugar con 6 unidades y cierra Blooming con 1.
1: Aquí está ganando la pelota Kendry Páez, se la tira fuera Cova. Primer minuto adicional.
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1: Saca la pelota del fondo rápidamente Neira. Está cerrando la línea el pibe González. La levanta, la juega por izquierda. Viene a buscarla allí, luchándola el jugador de River Bus. Se va por el costado, lo marcan 3 y sin embargo tiró la pelota entre medio. Atención que puede ser el segundo de Carabobo. Pelota a la izquierda, se viene con la pelota Pérez, Pérez por izquierda, lo marca Kendry Páez, se da vuelta Pérez, Pérez entrega para Cova, Cova juega más atrás, la tira en el círculo central, entregándola el futbolista Fuentes, Fuentes para Cova. Cova juega al medio para Núñez, la recibe Núñez, el número 26. Núñez la juega, guarda que está Viña. Tienen que apretar porque pueden rematar de afuera. Quedan 4 minutos, se viene Carabobo para ganarlo. River juega con 10 sin arquero. Está Viña, corta abajo cayéndose. Nace la contra, se viene River a ver qué pasa. Muy mal pase de Bustos, hace una bien y una mal. Parece un pato criollo. Aquí está recuperando la pelota por el medio Camilo Pérez. Esto está para cualquiera, pero parece más entero Carabobo. Parece que River sintió el impacto de ganarlo cómodo en el juego y termina apretado, más apretado que Zunga y Burro.
2: Sí, también se está dedicando a cuidar de que no le pateen a Matías Viña, porque sabe que no tiene un arquero en el arco, sino un jugador de campo.
1: Exactamente, aquí busca, parece empujón del venezolano, creo que la va a cobrar, la cobró el árbitro, que cobra cualquier cosa. Está desconcertado el pibe Beltrán, afuera de la cancha como suegra en fiesta electrónica. Aquí va a sacar la pelota Pesela. 3 minutos de juego, señores. Le va a pegar fuerte Pesela. Atención, le va a mandar a campo contrario. 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Está recaliente el Chacho Coudet. Más caliente que horno de panadería. Va a sacar Viña.
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1: Sacó la pelota Viña, cabeció Neira. No pudo, no ganó una, pero una pelota, ni siquiera un rebote Maxi Salas. parece un jugador de la Liga Belvillense, donde empecé a relatar. Aquí está buscando la pelota Salas, ahí está entregándola para Colidio. Colidio se da vuelta, juega la pelota para Galoppo. Galoppo a la izquierda para Bustos. Bustos se tendrá que plantar para la derecha. Se plantó, entregó para Colidio. Miró el arco, pegale, le pegó. Rebotó la pelota en el 4.

0: Ponte se va afuera, lateral para River, dos minutos finales de los seis que adicionó el árbitro, se quedó corto el árbitro con la adición, tremendo el arbitraje de este paraguayo López, mal arbitraje la mayoría de Sudamérica. Aquí viene a buscar la pelota Salas la entrega atrás, la juega para Galoppo la juega más atrás para Pesela. River parece que se conformará con el empate, entrega para que venga por derecha, allí está Juan Cruz Besa, al medio encarándola al pibe Pereira entre líneas, Pereira el rebote y el arquero se queda con ella. Un minuto y medio final.
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0: Sacó la pelota Cobo, la cambió, la limpió, la viene a buscar Berríos este es muy habilidoso, muy rápido, está entregándola atrás para Ponte, a Ponte limpió la jugada de derecha, izquierda, la baja Cova 10 metros en campo contrario, la tira bien abierto por izquierda, atención que Viña no sabe dónde está parado, se viene con la pelota, manda el centro, Camilo Pérez se va al córner o lateral, piden córner o lateral, al final, 5 minutos, minuto final. Minuto final, señores. Y ahí va Carabobo, señores, a ganar el partido en el córner. Atención, que puede ser el gol de Carabobo en este córner, porque Viña no es arquero. Ahí vendrá, coloque la pelota, le dice el árbitro. El árbitro se llama Derlis López. Atención, vendrá el córner. River defiende, levanta los brazos, lo va a tirar cerrado, ahí vino el centro, lo tiró cerrado, cabeció Salas, el rebote, le pegan al arco, otro rebote más, y la saca cayéndose, como podía el jugador de River, que queda lesionado, se viene la contra, tira la larga, la juegan atrás, ahí la revientan, pica a buscar Salas, habilitado para ganarlo, River, va Salas, tiró, y gol de River, gol de River.

0: Salas, un pelotazo profundo, y allá fue Maxi Salas, que le ganó en el pique a Neira, salió el arquero en el final del área, Maxi Salas tocó la pelota y entró, increíblemente junto al palo pensé que se iba, sin embargo River lo gana increíblemente 2-1, señores. Se abrazan todos. El Chacho Caudet se desparraba con los auxiliares, con Busto. River lo gana en el final 2-1. En un partido de locos. Volvió una noche. No se lo esperaba. Maxi Salas le da el triunfo a River sobre la hora. Y ahora sí. Aro, aro, aro, aro. Bajó de la tribuna el grito con toda su pasión. Le pegó con tanta furia a Maxi Salas, que salió más fuerte que suegra en discusión. Gana River 2-1, Maxi Salas.
1: Desconcertante, así fue River esta noche, para bien y para mal. Termina con la mejor cara desde el punto de vista del resultado, cuando parecía que todo se escurría, que iba a ser un peso más para este momento de confusión. El gol de Maxi Salas le da la tranquilidad del resultado, aunque se lleva la preocupación del rendimiento en el segundo tiempo.
0: Y final, final, final del partido, señores. En la ciudad de Valencia, en Venezuela, por el grupo H de la Copa Sudamericana, en un partido tremendo, ha ganado River 2-1. Pasó de todo, señores. Bruera fue la figura en el primer tiempo, lo atajó un penal el arquero de Carabobo a Juanfer Quintero. En el segundo tiempo lo abrió Maxi Mesa de cabeza, lo empató de tiro libre, penal, el conjunto de Carabobo de Núñez. Expulsaron a Beltrán, luego parecía que lo perdía River y en la última jugada un pelotazo del pibe González picó habilitado Salas y definió, y River ganó sobre la hora 2-1, señores. Ha ganado River en Venezuela.
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0: Ha ganado River, sector millonario, Seba Alianza.
3: La muestra más cabal de lo que es el River de Coudet, tuteándose con el papelón, jugando mal, pero ganando de suerte. Sobre el final lo hizo Salas. River sabe que si saca 3 puntos de los 6 que quedan en este grupo, clasificará y como líder del mismo. Vuelta rápida a Buenos Aires esta noche en charter. Mañana por la tarde a entrenar y el domingo a enfrentar a San Lorenzo. Ya a esta altura pedirle que juegue bien este equipo es casi utópico. Tendrá que ganar para seguir avanzando.
0: Aquí está el título de este partido que ganó River en forma increíble de Santiago Lucía.
1: Una victoria desconcertante, pero celebrada de River en el epílogo. Lleva un triunfo merecido el millonario.
0: Bien, amigos, ya vamos a estar con las declaraciones de los futbolistas, los testimonios. Ha ganado River 2-1. La figura, sin ninguna duda, ha sido el arquero Bruera, Lucas Bruera, el platense, que le atajó un penal a Juanfer Quintero en el primer tiempo. Aguardaremos a ver si aparecen los testimonios, pero antes lo escuchamos al doctor Fernando Fuentes, aquí en Fútbol Show Nacional.
4: Con esta victoria agónica de River ante Carabobo, el millonario lidera la tabla de grupo H con 10 unidades.
0: Pará, doctor, para que lo vamos a escuchar a Juanfer Quintero. Aquí está Juanfer.
5: Contento por el triunfo, por el gol, pero más que nada por mi compañero, porque no venimos jugando bien, creo que venimos ganando, pero no jugando. Pero bueno, lo más importante es ganar. Yo creo que ya nos vamos a afianzar con el juego, lo que nos pide la gente, lo que nos pide el profe. La verdad que estos triunfos agónicos así creo que te van a dar fuerza para seguir adelante y seguir trabajando de la mejor manera como venimos. La semana se trabaja muy bien, en los partidos se nos está dando como se viene entrenando, pero bueno, esto es exigencia, hay que seguir entrenando, mejorando día a día, entrenamiento, que en algún momento se tiene que cambiar el chip, ¿no?, de lo que tenemos que jugar, ¿no?
6: Contame la jugada del gol, ¿cómo fue? Porque fue la del final, es el gol soñado que buscabas en River, me parece.
5: Sí, la verdad que, como digo, fue un gol muy lindo. Creo que juega para atrás Lauti para Facu, creo, y Facu la pega de una, de primera, en diagonal hacia al arco de ellos, ¿no? Queda pasado los dos centrales y bueno, entro yo por atrás y defino picándosela al arquero, como viene. Pero bueno, creo que fue así. Seguir mejorando día a día, entrenamiento, que esto es, lo vamos a sacar adelante. Como te digo, venimos ganando, lo más importante. Y después, bueno, ya se verá con el juego.
6: El grupo, me parece, porque se abrazaron todos de cara al partido con San Lorenzo. Contame la sensación para lo que viene el domingo.
5: No, la verdad que el grupo es extraordinario. Se entrena muy bien todos los días, la semana. Creo que el equipo se rinde al máximo. Después, como dije, no se está dando en los partidos, pero bueno, hay que seguir entrenando, mejorando. Y el grupo se lo merece este triunfo así hoy, porque viene cargando de muchas cosas y bueno, creo que esto nos van a hacer aflojar un poco.
6: Lo lograste. Abrazo, Alan.
5: Gracias.
7: Ahí está la palabra de Maxi Salas, señores. Aquí en este caso, la transmisión televisiva de este encuentro. Maxi Salas volvió al triunfo, logró un gol que, bueno, puede cambiar también por así la fortuna, ¿no? Como viene, a veces viene a
1: atravesar. Habrá que ver si es el despegue de Salas en River, lo dirá el tiempo eso, ¿no? Todavía, obviamente, no encontró el nivel por el que River lo fue a buscar. No, esto, desde lo emocional, lo puede impulsar.
7: Vamos a escuchar al autor del primer gol de River, Maxi Mesa.
8: Bueno, contento por el gol, pero contento por el esfuerzo, el final. La verdad que fue un partido que pasó de todo. Tuvimos la chance de poder aprovecharlo, que teníamos un nombre más, pero bueno.
6: ¿Jugaron mejor el primer tiempo que el segundo tiempo?
8: Sí, la verdad que el primer tiempo se jugó muy bien, tuvimos muchas chances, no pudimos abrir el marcador, pero bueno, creo que después seguimos intentando. La verdad que hoy hacía mucho calor también, pero bueno, el equipo siguió intentando, siguió buscando y bueno, nos llevamos una victoria importante y más para esta gente que siempre nos está acompañando.
6: Le dieron todo la camiseta a los hinchas, ¿eh?
8: Sí, es un apoyo, un agradecimiento a ellos por bueno, estos momentos donde más lo necesitamos y acá están. Y bueno, este triunfo se disfruta doble.
6: Maxi, gracias y me alegro por tu vuelta.
8: Déjame mandar el saludo a mi familia que estos meses...
6: La bancó.
8: La bancó bastante, la verdad que uno desde afuera no aguantaba tanto tiempo de estar sin jugar, entonces de hecho me apoyaron, mis hijas, mi hijo, mi esposa, toda mi familia, que bueno, siempre necesito el apoyo de ellos para continuar.
6: Abrazo ahora. No,
7: ahí está Maxi Mesa, que volvió hace poquito, el domingo, jugó su primer partido contra Atlético Tucumán, jugó un tiempo, hoy jugó un poco más y hoy volvió al gol. No ha tenido buena suerte en River, siempre le ha pasado algo, pero ahora espera a él que sea así. Vamos a escuchar a Juan Fernando Quintero, ahora sí, el futbolista de River.
9: Fue difícil, felicitar a los compañeros, creo que de alguna otra forma, por todo lo que hicimos en el partido, más allá de la expulsión o lo que pasó al final, creo que fuimos justos merecedores del triunfo.
6: ¿El penal cómo la viste? Porque después te metiste en partido igual.
9: No, son cosas que pasan en el partido, intenté asegurarla. Nunca uno quiere botar el penal, pero bueno, dentro de todo el arquero se tiró y le quedó ahí precisamente. Creo que son situaciones que pasan, pero bueno, seguimos el partido. Creo que de alguna u otra forma ese es el foco y bueno, la verdad que aseguramos la victoria y bueno, la clasificación.
6: ¿Cómo ves el partido con San Lorenzo desde tu lugar? Lo vi al grupo muy abrazado, creo que necesitaban un triunfo así sobre la hora también.
9: Sí, yo creo que era muy importante para llegar. Los compañeros están en Argentina también, ya estamos preparados, creo que
6: le están mirando.
9: River está para ganar campeonatos y bueno, ya entramos en finales, creo que depende de nosotros, si estamos bien, creo que de alguna otra forma vamos a pelearlo.
6: Te felicito.
9: Bueno, gracias.
7: Juan Fernando Quintero, en este caso uno de los futbolistas de River, ya vendrá el comentario final de Santiago Lucía. ¿Qué más te queda por allí, doctor? Para la central informativa que estuvo a pleno en esta jornada, en esta noche, con Fernando Puentes.
10: Sí, River lidera el grupo H con 10 unidades y le sigue Bragantino con diferencia de gol. Tiene 6 unidades al igual que Carabobo. Cierra Blooming el grupo H. Además, noveno triunfo del millonario en territorio venezolano. 9 victorias y un empate en 10 presentaciones para el equipo de Núñez.
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0: Ganó River en Venezuela 2-1 frente al Carabobo en un partido, viendo a River puntualmente, desconcertante, inquietante, confuso, por momentos perturbador. Decía Maxi Mesa, es un partido en el que pasó de todo. Lo terminó definiendo en el sexto minuto del tiempo suplementario Maxi Salas, por encima del arquero del Carabobo, cuando parecía que la historia inexplicablemente se iba a ir para el otro lado. River se lleva un triunfo que para el resultado, para la tabla de posiciones, para la evolución del equipo en la Copa Sudamericana, es importantísimo. Para el otro desafío, para el otro objetivo que tenía River esta noche, que era el del funcionamiento, el del rendimiento, sigue en el mismo lugar. Más allá de que hoy fue un equipo alternativo, es cierto que no jugaron los futbolistas que habitualmente son titulares, que en el primer tiempo River había sido claramente el dominador del partido, el que impuso las condiciones, el que tuvo las mejores posibilidades, que lo había convertido a Lucas Bruera en la figura de la noche, pero no había tenido efectividad. Le faltó a River precisión en los últimos metros y por eso no podía abrir el marcador. Por eso la definición que damos de este partido confuso y perturbador para River, porque desde el final del primer tiempo, en el inicio del segundo, ya River tenía un hombre más que el Carabobo, que es un equipo limitado, con poca jerarquía individual, y que River lo había dominado, sometido, y además tenía un futbolista más que el equipo venezolano. La apertura del marcador llegó en el segundo tiempo, a los 13 minutos, con el gol de Maxi Mesa. Lo había buscado por todos lados River, por la derecha, por la izquierda, con los lanzamientos de Juanfer. Y sin embargo llega después de un córner. La cabecea casi de abajo del arco Maxi Mesa y le da el primer gol a River en un contexto de dominio total. La lógica indicaba que ya con el resultado a favor y con todo lo que había pasado en el partido, River, la posesión de la pelota, el dominio en la mitad de la cancha, lo tenía que ganar holgadamente el partido, porque el guión parecía que estaba escrito para eso. Y River con uno más y consiguiendo el gol, se empieza inexplicablemente a derrumbar. River se desinfla como equipo, pierde confianza, pierde su eje y se empieza a animar el equipo venezolano. Y el riesgo que tenía en ese momento River es que, al no ser una diferencia holgada, una pelota en el área o un cabezazo o lo que pasó, un penal difícil de compartir que cobra el árbitro del partido, Derlis López, de estos tiempos, aunque no lo corrige el VAR, daba la sensación de que era una falta que no alcanzaba para ser sancionable, pero la cobra el paraguayo y Núñez, con una muy buena ejecución, la pone contra el palo izquierdo de Beltrán, y lo que parecía que estaba para goleada de River, en 30 minutos del segundo tiempo estaba 1-1. Y la historia no iba a terminar ahí, porque tenía algunos capítulos más para este final agónico, para este desenlace increíble que tuvo el partido. Porque a los 40, River se queda sin su arquero. En la peor decisión del partido del árbitro, Derlis López, lo expulsa a Beltrán porque entiende que era una jugada de riesgo manifiesto para el arco de River, cuando en realidad la pelota estaba saliendo del eje del arco, cuando en realidad Beltrán tenía dos jugadores de River que estaban cerrando. Lo marcamos en el relato de Ladio en la transmisión, lo dijo el relator, compartió Seba Leanza. La verdad que difícil de sostener con un criterio reglamentario lo que hizo el árbitro del partido, pero lo expulsó a Beltrán y River ya no tenía más cambios a esa altura del partido, 40 del segundo tiempo. Por eso el uruguayo Matías Viña se calza el buzo de arquero. Lo que intenta hacer River a partir de ese momento, en los últimos 5 minutos, es que el equipo venezolano no le patea el arco a Viña. Porque si bien en algún momento parecía que iba a ser goleada de River, era empate y a partir de ese momento hasta podía ser peor para River. Por cómo estaba el partido y por todo lo que había sucedido. Entonces River se dedica a cruzar la línea de la pelota, a resguardar a Viña e intentar que Carabobo no patee al arco. En esa situación, en el sexto minuto, agregado por el árbitro, un pelotazo que es un rechazo y la carrera de Maxi Salas, que le queda la pelota, ese rechazo, picando en la media luna, la salida de Bruera y la definición por arriba del arquero argentino de Maxi Salas y la corrida alocada de todos los futbolistas de River, el descontrol en el banco de los suplentes del Chacho Coudet para celebrar una victoria en un partido que fue verdaderamente inquietante para el millonario. Con todas esas sensaciones, con esa montaña rusa emocional, River cierra el partido. Se lleva el millonario 3 puntos importantísimos, se lleva fortaleza en el ánimo de cara a la serie con San Lorenzo, porque ganó un partido y de esta manera, por cómo fue el desenlace, seguro que será celebrado en la interna, pero también se lleva todas las dudas que trajo a Venezuela, desde el funcionamiento, desde los rendimientos individuales. Así fue esta noche, desconcertante, pero con final feliz para River, que le ganó 2-1 al Carabobo.
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2: Muy bien, amigos. Sebastián Leanza, en tu sector, ¿te queda algo si no cerramos tu trabajo? ¿Te parece bien?
3: Festejado por todos los futbolistas de River después del pitazo final de López. Todos los jugadores de River a revolear sus camisetas al puñado de hinchas millonarios. Repito, por la noche vuelve River, llega esta madrugada a Buenos Aires y entrena por la tarde en Ezeiza. Driussi Vera, seguramente titulares frente al Ciclón el domingo.
2: Bueno, entonces, entrena ya mañana River y juega el domingo a las 7 de la tarde, ¿no?
3: Sí, señor. Domingo 7 de la tarde frente a San Lorenzo en el Monumental.
2: ¿Qué equipo puede poner para vos técnico? ¿Cuál es el equipo titular de gala de este River de Coudet?
3: A ver, si me baso en los que se quedaron acá en Buenos Aires, pienso que, bueno, Beltrán arquero titular, obviamente, Montiel, Martínez Cuarta, Rivero Acuña, Moreno y Vera vuelve a juntarse esa mitad de la cancha que a River algo de juego le dio y de lucha también. Galván y después Colidio junto con Driussi. Habrá que ver quién juega, si Subiabre, si Kendry Páez, no creo que Quintero porque jugó un rato largo. Un solo nombre en cuanto a las dudas del Chacho, ese cuarto volante o tal vez ese tercer delantero si Subiabre.
2: Bien, Seba, aguardaremos lo que va a pasar con River el próximo domingo, transmisión de Fútbol Show Nacional. Te mando un abrazo.
3: Abrazo, Eladio, saludo para todos.
2: Sebastián Leanza con las novedades de River.
0: El partido del año para Maxi Salas es el partido del año.
2: Sí, claro.
0: Por el desenlace. Entenderá el correntino que juega con la camiseta de River que este quizás fue su partido del año.
4: No sé cómo ustedes afuera, pero es claro que va el jugador hacia afuera con dos jugadores cerrando, no es expulsión y no es penal el otro. El jugador de Carabobo le pega a Juan Cruz.
2: Bueno, ahí está hablando lo que dijimos nosotros en la transmisión. Coudet en conferencia de prensa, lo escuchamos atentamente.
4: Podríamos ir ganando por 2-3 goles, donde el único tiro al arco que recibimos fue el penal. Y bueno, donde tuvimos la mala fortuna de errar el que tuvimos a favor y el arquero, creo que claramente el arquero de eso fue la figura del partido. Así que creo que en el análisis general se vio muy clara la postura que tuvimos, que vinimos a buscar los 3 puntos y que nos llevamos lo que vinimos a buscar justamente, que era más que injusto hasta irnos con el empate.
5: Chacho,
4: ¿cómo estás?
5: ¿Qué tal? Buenas noches.
4: Sí.
5: ¿No?
4: Te escucho.
5: Sí. No, vamos a cambiar.
4: No.
5: Ahora sí, chacho. El Terno San Tarsino para Sintonía Monumental. Bueno, primero, no sé si te pasó lo mismo, pero una vez que se puso Guantes Viña, a mí se me vino a la cabeza aquel partido de De Michelis en el Monumental, la contra de Pipino Cuevas, vos eras parte de aquel equipo. No sé si pensaste lo mismo. Y después, ¿qué buscás con Maxi Mesa? Porque el otro día lo pusiste de doble 5 y hoy ya jugó más de Maxi Mesa, de ese que conocemos nosotros. Está bien que se lo nota por ahí todavía falto de rodaje o falto de velocidad, si se quiere. Pero bueno, ¿qué buscás con Maxi o a dónde te gustaría tenerlo para que en definitiva termine rindiendo en ese esquema que vos querés?
4: Mira, arranco al revés. Lo de Maxi no da... su experiencia, su manejo de tiempo, el tener un pase más seguro, que es lo que estamos buscando desde la circulación de la pelota con mayor seguridad y mayor fluidez, que es algo que venimos hablando constantemente. Y después, bueno, lo vi muy bien, la Viña, pero la verdad que es cuando decís quién va, ¿no es cierto? Porque más allá que tenés dos, tres candidatos, después... hay que meterse ahí, ¿qué? Sí. Las pelotas paradas, sobre el final con él metíamos un poco más a Germán más cerca, porque obviamente no está acostumbrado al juego aéreo. Pero vuelvo a repetir, creo que fuimos merecedores de este triunfo. Algunas decisiones que no comparto, pero que pueden suceder, ¿no es cierto? De las decisiones arbitrales, serán muy finas o no, pero no las comparto. Y bueno, nos llevamos lo que vinimos a buscar. Creo que, te vuelvo a decir, creo que quedó muy clara la postura, que vinimos a buscar los tres puntos y que hicimos un gran primer tiempo, nos pusimos en ventaja. Pensamos que podíamos seguir lastimando a partir de, además de la ventaja, porque teníamos la pelota, no nos llegaban, entonces tratar de buscar el segundo y generar tranquilidad. Y bueno, después sucedió lo que sucedió, pero más allá del gol sobre el final, creo que el resultado fue más que justo.
6: Chacho, quiero ser justo, y así como te pregunté después del partido contra Atlético Tucumán si preocupaba que no estuviesen las variantes a la misma altura de los que habitualmente juegan, hoy da la sensación que ese equipo dio otra cara, que otra vez tuvieron oportunidades muchos chicos, muchos futbolistas que habitualmente no suman minutos, y la primera pregunta que te quiero hacer es justamente si hoy te vas con otra sensación.
4: Bueno, a mí no, a veces no me... No oculto cosas, creo que tuvimos a nivel grupo, tuvimos una linda charla y que hoy se vio reflejado, ¿no? Entonces coincido con vos. Y bueno, a ver, la lástima que sea de esta manera, más allá de que a veces es lindo ganar así en la última, pero creo que se vio una actitud muy buena, un juego muy bueno, como vuelvo a decir, en el primer tiempo tranquilamente podríamos ir 2-3 goles arriba, por lo que tapó el arquero no fue así, y bueno, nos llevamos una merecida victoria, y bueno, quedan ahora 20 días a full, que tenemos que dar todo lo que tenemos.
6: Y la otra, ¿cómo calificas el partido en general, en un par de palabras? Porque la verdad fue un lío. En un momento estaban para ganarlo por mucho, en un momento hasta podían haberlo perdido, no tenían arquero.
4: Bueno, coincidí, Juan, que para mí la expulsión no era y el penal tampoco. Entonces, bueno, eso. A veces te condiciona mucho en el transcurso del partido, porque lo dice, a veces no es solo los números, pero es la realidad. El único tiro que recibimos al arco fue el penal. Entonces, quizá no faltó hacer más goles o también destacar lo que ha atajado el arquero, ¿no es cierto? Es la realidad, ¿viste? Pero siempre lo fuimos a buscar y eso lo rescato.
7: Profesor Caudet, buenas noches.
8: Buenas noches.
7: Fran Torres para las Ovaciones Deportivas y la Órbita del Fútbol. Mi pregunta, replanteándola en base a lo que ya han dicho los colegas de Argentina, en algún momento ya daba por resignado el resultado? ¿O todavía tenía la esperanza de que en esos minutos adicionales se lograra el triunfo? Gracias.
8: Que la ambición de ganar supere el miedo a perder. Esa es la realidad.
2: Bueno, creo que con esa frase estamos terminando nuestro trabajo. El Chacho Coudet hablando en conferencia de prensa vio algo parecido a lo que vimos nosotros sobre el penal y sobre la tarjeta roja a Beltrán. Bien, Santiago, nos vamos.
0: Bien, nos vamos, Eladio. Se viene un fin de semana impresionante en el fútbol argentino, en el fútbol show nacional. Así que a estar muy atento a las transmisiones que se vienen porque se empieza a definir el fútbol argentino.
2: El sábado, octavos de final de 15 a 22. Primero Talleres Belgrano, después Boca Huracán. El domingo, primero Central Independiente, luego Estudiantes, Racing y River San Lorenzo. Un fin de semana de colección, los octavos de final del torneo Apertura de la Liga Profesional de Fútbol. Gracias Jorge Falcone, gracias Gustavo Jove, Fernando Puentes, gracias Seba Alianza, a Charlie Simile en control central. Nada más, River le ganó sobre la ola Carabobo. 2-1, mañana a la 1 de la tarde, Pasión Nacional con Nicolás Álvarez. Nosotros nos vemos a las 7 de la tarde en la segunda división. Chau, buenas noches y que la pelota siga rodando en Nacional. Chau. Corner para el equipo de River que busca la apertura del marcador. El costado izquierdo, vendrá el centro, entra Pesela, va Viña. Atención que va Maxi Mesa, se mueve el galopo, viene el centro, cabezazo, gol. Gol de River, Maxi Mesa. Gol de River. Maxi Mesa cabeció prácticamente debajo del arco. Centro cerrado de Juanfer Quintero. Y Mesa la calzó bien de cabeza, la pelota pegó en el horizontal y se metió. Nada que hacer para Bruera y lo abre River, recontra merecido el gol. A los 13 minutos de la parte final, River 1, Carabobo 0. Y ahora sí, aro, aro, aro, aro. Tiro libre penal para Carabobo, señores. Media hora de juego, lo va a hacer el número 26, Matías Núñez. Se prepara para pegarle. Atención, ahí está San Beltrán para tratar de neutralizar el remate. Va a pegarle fuerte Núñez. Ahí va Núñez, le pegó. ¡Gol! Casi lo ataja el arquero, pero fue bien esquinado. ¡Gol de Carabobo! Matías Núñez, gol de Carabobo, 1-1 a los 31 minutos del segundo tiempo. Se viene la contra, tira la larga, la juegan atrás, ahí la revientan, pica a buscar las alas, pica Salas, habilitado para ganar los River, Salas tiró.

0: un pelotazo profundo y allá fue Maxi Salas, que le ganó en el pique a Neira. Salió el arquero en el final del área. Maxi Salas tocó la pelota y entró increíblemente junto al palo. Pensé que se iba. Sin embargo, River lo gana increíblemente 2-1, señores. Se abrazan todos. El Chacho Caudet se desparraba con los auxiliares, con Busto. River lo gana en el final 2-1. En un partido de locos. Volvió una noche. No se lo esperaba. Maxi Salas le da el triunfo a River sobre la hora. Y ahora sí, aro, aro, aro, aro. Bajó de la tribuna el grito con toda su pasión. Le pegó con tanta furia a Maxi Salas, que salió más fuerte que suegra en discusión. Gana River 2-1. Maxi Salas.
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0: les va? Bienvenidos, aquí estamos en este día tan especial. Más allá de que sea la madrugada de viernes, arrancamos de una manera distinta y ustedes van a ser cómplices de este momento en el que se empieza a encender la velita, porque nuestra hermosa Sonia Ferrari se está cumpliendo 25 años. Mentira, pero es el cumpleaños y como no podía ser de otra manera, le pido cámara a mi amigo Jorge Falcone para poder entonar sus merecidas mañanitas. Cuando usted me diga, maestro, ahí estamos todos hoy, Gaby Zeni, Jorgito Falcone, Jacqueline Carol Macarevicius y la vela que empieza a parecerse a la de Narciso Ibáñez Menta con Mirta Legrand, en cualquier momento se prende fuego el estudio. Estas son las mañanitas que cantaba el rey David, hoy por ser tu cumpleaños te las cantamos a ti. Despierta, Sonia, despierta, despierta, ya amaneció, que los pajaritos cantan, la luna ya se escondió. Feliz cumpleaños, amore mío, felices 51, aquí estamos, hermosa mía, que la vida te sonría, que se sigan cumpliendo tus deseos, que sigamos siempre juntos y lo mejor para vos siempre. Lo bueno está por venir. Feliz cumpleaños. Sople esa vela, carajo.
1: ¡Feliz cumpleaños! ¡Feliz cumpleaños!
2: Muchas gracias. Qué lindo, qué hermoso momento. Gracias, gracias a todos mis compañeros. Y disculpen que les ahué la sorpresa.
0: Cagó la noche, la guacha esta, hay que decírselo a todo un mundo. Teníamos tres cosas preparadas distintas, desde una semana. Es más, y se cayó otra que te voy a decir ahora, porque estaba engripado Claudio Fernández, que iba a venir a cantar con nosotros, Claudito.
2: Sí, nuestro cantor preferido.
0: Y está con gripe y tampoco pudo venir, o sea, se cayó de Claudio. No podemos organizar una fiesta, no podemos organizar un asado para dos que se nos quema los chorizos. Armamos una sorpresa, no íbamos a esconder. Apareció como nunca, más temprano que nunca, rondando alrededor de todos nosotros. Nos mirábamos todos como diciendo, ¿qué carajo hacemos ahora? Jorgito, le digo, ¿dónde vamos? Apareció, tiré la torta para abajo de la mesa. No sabíamos qué carajo hacer. Gaby Zeni, que me hacía seña, parecía el peinado 14. Le digo, está ahí, está para allá, se fue por acá. Una cosa de loco, no la pudimos sorprender. Nada, nada de lo que habíamos preparado pudimos llevar a cabo.
2: Querían desaparecer todos y que yo arrancara sola como y sin saber para dónde disparar. Qué bárbaro. Bueno, muchísimas gracias.
0: Y se resistía la guacha, decía, poné música, yo no salgo. Y así buscaba. Una cosa de loco, no podíamos festejarle, no podíamos sorprenderla. Nada, nada de lo que... Otros años salió mejor. Este año...
2: No. Salió como tenía que salir y a mí me encanta porque me han sorprendido gratamente.
0: Si hay algo que no fui, es sorpresa.
2: Sí. Sabés lo que sí, ya con esta torta, con esta vela, con los mejores deseos de todos mis compañeros. Yo siempre digo que soy afortunada. Diosito ha sido y sigue siendo muy generoso conmigo. Todavía no sé por qué. Pero es muy generoso conmigo y yo se lo agradezco todos los días. Y lógicamente agradezco también, ¿no?, estar trabajando en Radio Nacional y con este grupo de gente en este horario que sigo eligiendo desde hace 20 años ya y que voy a seguir eligiendo porque me permite esto, ¿no?, la intimidad de la noche, la compañía y ser feliz. Disfrutarlo mucho, que creo que es lo que no tiene precio. Así que gracias, gracias enormes, enormes a este grupo hermoso de trabajo.
0: Pero, che, no me sale nada hoy, ni siquiera esto, boludo, viene
2: llamando
0: cuando lo
2: llamo. A todos los compañeros. Claro, bueno, acá lo tenemos,
0: torta,
2: a Jorgito, a Gabriela, a Jackie.
0: Así subimos la foto con ¿sí? la torta, claro que sí. Ahí está, ahora sí. Gracias por venir, ¿eh? Se pueden ir todos. Gracias, Gaby Zeni, gracias, Jorgito Falcone, gracias, Jacqueline Carol Macarevicio. En un rato subimos la foto al Facebook de DA2.
2: Bueno, gracias, bueno, gracias por mi tacita de la Pantera Rosa, que amo. me encanta.
0: Y porque la tuya ya no sabíamos quién era el fantasma de la Pantera Rosa. Tu taza,
2: como descolorida.
0: Y se le veía la cara a la Pantera Rosa.
2: Está permitido ver la vida color de rosa. Absolutamente, no me cabe ninguna duda. Gracias por estos chocolates y por este mate autocebante que me acaba de regalar Jacqueline también. No, no, no, estoy feliz. Estoy muy feliz.
0: Me alegro mucho. Así que... Y tenés tu tortita, que ahora sí. Vamos a morfar.
2: Obviamente.
0: Este que fui a comprar a última hora de la noche, como siempre, para traerla más o menos fresquita. Le dije, preparámela. La última que prepares, así la fui a buscar para poder tenerla acá y poder festejar tu cumpleaños. Tengo mucha bronca porque nada de lo que había preparado salió. ¡Nada! Digo, pero puede ser. Y me miraba, y ella miraba, y dice, ¿de qué se ríen?
2: Vos querías
0: nada,
2: que yo arrancara enojada, que arrancara enojada mi día. Y no podía, bastante mal la venimos pasando últimamente. No me sumes un enojo más, por
0: pero
2: favor.
0: Pero yo digo, ahora sí, claro, va a empezar, ¿dónde está? Y le dije, decirle que ahora vengo, que me escondí por todos lados. Y yo veía que seguía dando vuelta por el pasillo, iba y venía, y no se los podía dar la posibilidad. Jorgito Falcone me dice, ya vino, me decía Jorgito, porque también descreía de eso. Digo, ¿qué hace acá tan temprano? Como presagiando lo que venía la guacha. Pero bueno, acá estamos festejando el cumpleaños de una manera distinta con nuestros oyentes y obviamente deseándote lo mejor, amor mío.
2: Muchísimas, pero muchísimas, muchísimas gracias. Con salud por sobre todas las cosas y el resto que venga solo.
0: Aquí estamos arrancando entonces esta fecha especial, porque es viernes y porque es el cumpleaños de esta negra hermosa, como siempre, este programa que nació por y para ustedes y al que ella le pone tanto amor y tanto compromiso. Ustedes ya saben, programa menos descontracturado, divertido, lo de siempre, buenas historias, buena música, pasarla de la mejor manera posible para los noctámbulos, para los que están trabajando, para los que están manejando las rutas argentinas, para los que solo necesitan conciliar el sueño de una manera diferente. Radio Nacional, 50 radios en todo el país, de la Puna a la Antártida y de la cordillera a las Toninas. ¿Cómo va a ser el resto de tu día, amor mío, hoy?
2: Como cada viernes, supongo que normal. Llegaré a casa, haré limpieza, tengo algunas cositas por hacer.
0: Toda la mierda hoy, qué limpieza. ¿Todo bien, entonces?
2: Sí,
0: ¿todo
2: sí,
0: programado
2: sí, sí,
0: para
2: sí.
0: hoy?
2: Todo programado.
0: Bueno, me alegro mucho. Y nada, ¿qué más puedo agregar que no sepas de todo lo que siento y deseo para vos?
2: Gracias. Enormes.
0: Vamos a arrancar este programa. Lo arrancamos distinto. No teníamos preparado nada especial porque lo especial lo traía ella hoy con su fecha de cumpleaños y todo lo que, insisto, teníamos armado y no pudimos llevar a cabo. Pero estamos felices igual de poder compartirlo. Yo hasta tenía miedo de que, con justa razón, puedas decir no, el día de mi cumpleaños me quedo en casa. Y era lógico que lo hiciera, digo, que no diga nada. Y yo no le mencione ni que cumpleaños, para que a propósito se lo hago para que se enoje. Y viste, y yo le digo, mañana tu cumpleaños, no le digo nada. Y faltaban 2 minutos y no le digo nada, y era las 12 y no le decía nada. Así que acá estamos disfrutando de tu cumpleaños merecido, por cierto.
2: Conectados, conectadas, como cada madrunoche, ya palpitando el fin de semana, en modo viernes además, sí, imagínate, completito, completito. Hay un WhatsApp que lo hace posible, como siempre, ustedes saben, y si no se los contamos, es el 113-870-7485. Ahí los leemos, ahí los escuchamos, como cada madrunoche, 113-870-7485.
0: Tenemos, como saben, la historia, tenemos música, tenemos las perlitas que nos suele traer Sonia, tiene mucho material. Y vamos a arrancar en el día de cumpleaños de Sonia con un tema especialmente preparado, teniendo en cuenta de que hoy recibíamos una dura noticia de quien nos ha deleitado desde siempre con su voz y con este tema en particular.
2: Exactamente, tiene que ver con Bonnie Tyler, esta legendaria cantante de 74 años que se encuentra tristemente en coma inducido, luego de sufrir complicaciones tras una cirugía intestinal de urgencia en Portugal. Según los últimos reportes, su estado es delicado y permanece en cuidados intensivos, mientras familiares y fans, lógicamente, esperamos en todo el mundo una evolución favorable. La voz de Eclipse Total del Corazón, sin dudas, atraviesa uno de los momentos más difíciles de su vida, así que desde aquí, fuerza Bonnie, y nosotros nos deleitamos con esta voz.

0: ganar, Sonia, más allá de todos los mensajes que te llegan a vos, también los que llegan a través del Facebook, ¿no? Porque son muchísimos, de verdad que son muchísimos y me encanta. Ana Leticia Lombardo, somos Ana y Hugo de Suipacha, corazones, corazones, corazones para vos, Sonia. Ana Leticia Lombardo, feliz cumple, hermosa, pasala genial, que Dios te bendiga por siempre.
1: A vos el doble.
0: Silvia Flores, muy feliz cumple, que tengas un hermoso día, un beso grandote. Es mi primer mensaje de Mercedes, provincia de Buenos Aires. Silvia Flores.
1: Silvia, bienvenida, qué lindo. Gracias, gracias por tomarte el tiempo, es lo que más valoro.
0: Sergio Méndez, feliz cumple, hermosa. Marcelo Vaca, feliz cumpleaños, Sonia querida. Un abrazo grande desde el norte del país, que Dios te bendiga siempre. Hugo Petit, también el deseo de muy feliz cumpleaños.
1: Hugo Petit de Palermo.
0: Exactamente. La gente que nos va llenando de hermosos mensajes con respecto a este día tan especial, el día del cumpleaños de Sonia Ferraris.
1: Bueno, les cuento lo que les debo, sí, ¿sí? No. Porque a mí me gustan las cuentas claras. Hay una científica de la NASA que asegura que murió 3 veces y revela qué es lo que recuerda del más allá. Ingrid Onkala es doctora en ciencias marinas y dice que hay una existencia más allá del cuerpo. Podríamos decir que Onkala tiene algo muy especial, ¿no? Es que ella encarna una combinación poco frecuente que conecta, casi de manera invisible y sin contradicciones, la rigurosidad de la ciencia y el relato íntimo de experiencias que desafían todo el límite posible. No debe tener, te digo, una lucha interna esta mujer tremenda.
0: Por favor.
1: Doctora en ciencias marinas y con una trayectoria vinculada a la investigación oceanográfica, sí. Esta científica de la NASA asegura que murió 3 veces. Sí, 3. Y que en cada una de esas oportunidades vio exactamente lo mismo en el más allá. Hoy a sus 55 y con una vida bien vivida, la mujer que nació y creció en Bogotá, Colombia, declara haber tenido 3 experiencias cercanas a la muerte. A los 2, a los 25 y a los 52 años. Es precisamente este cruce entre evidencia empírica y vivencias subjetivas, ¿no? El eje de su figura pública, el de una científica que no solo estudió los mares, sino que también exploró desde su propia narrativa territorios menos tangibles como la espiritualidad y la existencia más allá de la muerte. Bueno, ¿cómo relata la propia Ingrid Onkala su primera experiencia cercana a la muerte? Tuvo lugar cuando de muy pequeña cayó en un tanque de agua helada en su casa. La segunda durante un accidente de moto. Y la tercera cuando le bajó la presión arterial durante una cirugía. Sin embargo, para esta doctora en ciencias marinas, que trabajó para la Agencia Espacial de la Marina de Estados Unidos, fue la primera experiencia la que impactó de manera muy profunda en ella, ¿no? Cuando era pequeña y cayó en ese tanque de agua helada. En este sentido, describió cómo, al caer al agua, en lugar de entrar en pánico, sintió una profunda calma. Ella recuerda este episodio así. A medida que crecí, recordé mi ahogamiento. Nunca pude evitar la pregunta. ¿Cómo pude haber visto mi cuerpo sin vida si todavía estaba viva? Y agrega, esta experiencia me dejó claro que había una existencia más allá del cuerpo. Antes de cumplir los 3 años, se me dio el don de saber que he existido durante mucho tiempo. De hecho, he ido y venido a diferentes planos muchas otras veces. Qué interesante.
0: Impresionante.
1: Me encantaría tener una charla con esta chica. En lugar de miedo, me invadió una profunda calma. El pánico desapareció y fue reemplazado por una abrumadora sensación de paz y serenidad. Sentí como si mi conciencia se separara de mi cuerpo. Mis siguientes recuerdos no son del mundo físico, sino de un estado expandido de conciencia. Recuerdo ver mi pequeño cuerpo flotando sin vida en el agua. Claro, como notó como que se había desprendido por un ratito, ¿no? En ese momento ya no me sentía como un niño en un cuerpo, sino como pura conciencia, un campo de percepción y luz. Bueno, de acuerdo a lo que cuenta, indica en ese momento no tuvo noción del tiempo, ni miedo, ni ningún tipo de pensamiento.
0: No, me quedé pensando en esa imagen.
1: Claro, uno trata justamente de imaginarla. Bueno, tuvo la profunda certeza de que todo estaba interconectado. Dice, me sentí completamente unida a la vida misma, como si las fronteras que normalmente definen quiénes somos se hubieran disuelto. Fue como estar inmersa en una vasta inteligencia llena de amor, claridad,

0: y paz. Bueno, también relata que en ese momento sintió que podía comunicarse con su madre, que se encontraba a varias manzanas de distancia, lo que provocó que su madre regresara. Sobre el episodio recuerda haber reconocido a su mamá y pensar, esa es mi madre. En ese momento pareció haber una forma de comunicación entre nosotras, no a través de palabras, sino a través de la percepción. Bueno, años después, cuando habló del incidente con su mamá, los recuerdos de ambas coincidían completamente. Cuando llegó, encontró mi cuerpo en el tanque de agua donde me había ahogado, dice. Debe haber sido ese momento,
1: mamá,
0: ¿no?
1: Por favor.
0: Bueno, las otras dos experiencias, Ingrid vivió, como les decía, otras dos experiencias de este tipo. Según ella, cuenta, cada vez que le ocurría, volvía al mismo estado de paz. Eso es lo más llamativo, ¿no? Que la sensación de paz fue la misma las tres veces. Y en tres momentos totalmente diferentes de su vida, ¿no? Bueno, una consecuencia importante de las experiencias de Ingrid es que hoy no le teme a la muerte y la considera algo cercano a la vida misma. En cambio, la entiende desde una perspectiva diferente, ¿no? Y a medida que creció, tuvo encuentros con lo que llama seres de luz, que le hablaban, pero no mediante palabras. A partir de ese momento, dejé de temer a la muerte. La experiencia me demostró que lo que llamamos el más allá no se sentía como un lugar lejano, en absoluto. En cambio, se sentía como entrar en una capa más profunda de la realidad que existe más allá de nuestros sentidos físicos. En ese estado, la conciencia se sentía vasta, inteligente e interconectada. En un contexto en el que la ciencia y la trascendencia siempre suelen plantearse como opuestos, ¿no? Por eso decía, lo que debe ser esa lucha interna y aprender a lidiar con ello.
1: A manejarlo, claro.
0: Bueno, la historia de Ingrid Doncala propone al menos una tensión incómoda y la posibilidad de que ambas dimensiones convivan, ¿no? En una misma vida. Por lo menos en ella parece que sí.
1: Me quedé pensando en todas las situaciones que le debe haber tocado atravesar por todas las veces que ella enumera que superaron esas tres que en definitiva son las que da a conocer, ¿no? Uh-huh. Y también me entró la intriga de querer conocerla y poder tenerla y poder evacuar muchísimas dudas que uno todavía tiene y mantendrá hasta el día que le toque transitar ese túnel llegando a la luz del final de ese camino, ¿no?
0: Sí, sí, ya cuando sea definitivo, claro, ¿no? Y no, sí, no, no haya vuelta.
1: Si queremos volvemos para atrás, pero que nos dejen un ratito, ¿no?
0: Faltan segundos, sí, para llegar a la 1:30 de este viernes 8 de mayo de 2026. Como decía una amiga hace un ratito, claro que sí, hoy es el día de la Virgen de Luján. ¿Sabe que casi me llamo Luján yo? Lo había propuesto, sí, en mi familia.
1: Me hubiese encantado, ¿eh? Yo soy devoto de la Virgen de Luján, por eso la miré.
0: Mi papá también era devoto de la Virgen de Luján.
1: Es un lugar donde para mí, y hoy te di cuento más, he dejado de hacer algo que hacía permanentemente y lo tuve que consultar con un sacerdote antes, porque yo me había impuesto cada vez que voy a Luján subir las escalinatas de la Basílica de rodillas, ¿no? Es algo que hice durante muchísimos años, hasta que una vez ya las rodillas no me dan, me duelen mucho, muchísimo me duelen. Cuando tengo que caminar de rodillas me duelen mucho, producto de los años, de la vejez, del ejercicio, de haber practicado deportes extremos donde la rodilla se resiente. Y entonces lo consulté con un cura párroco del colegio donde iban mis hijos, ¿no? Nuestra Señora de la Unidad. Y ahí me dijo, no, hombre, no te pongas más ese tipo de cuestiones, como que si no las cumplís, Dios no va a estar contigo. Le digo, ¿sabe, padre? Pero lo siento como una promesa y una obligación. Me dice, y enseguida me hizo la señal de la cruz, me dice, te libero inmediatamente de eso, anda cuando quieras, anda tranquilo y no vuelvas a hacer eso, que estás directamente exceptuado de hacer lo que alguna vez prometiste. Y ahí me quedé más tranquilo.
0: Lo que pasa es que arrastramos, ¿no? Desde nuestros primeros años. Exacto. El tema de la culpa, por mi culpa, todo, por mi culpa, todo. Por mi gran culpa, ¿no?
1: Exactamente. Paso por ahí.
0: 1:31. Gracias enormes por todos los mensajitos que siguen llegando a través de nuestro WhatsApp. No sé si voy a alcanzar a mencionarlos a todos, pero voy a hacer todo lo posible. Adrián nos está escuchando allí en Tucumán. Gracias por tus buenos deseos, que se multipliquen también para vos. Claro que sí. Nano Müller, nuestro amigo de Tolosa. Hola chicos, muy buena madrunoche, feliz cumple, Sonia querida, genia. Te deseo lo mejor, que pases un hermoso y bendecido día y que lo finalices de la mejor manera. Acá por Tolosa hay chaparrones aislados. Contento porque ganó el Millo, los quiero. Gracias, Nanito. Un beso grande, grande para vos. ¡Feliz cumple, Cerro Dragón de festejo! ¡Chin, chin! Nos escriben los chicos desde allí. Bueno, Juancito, para vos y para todos los compas en el yacimiento Cerro Dragón. Un beso grande, grande, grande. ¡Feliz cumpleaños, Sonia! Saludos desde Jujuy Capital. Nos escribe Rosita. Beso, Rosita. Muchísimas gracias por tus buenos deseos también. Feliz cumple, que tengas un hermoso y maravilloso día con los tuyos, mi reina de mis días, Camilo Zárate, de Cañada de Gómez. Gracias, Cami, muchas gracias, de corazón. Sonia, en tu día te deseo lo mejor, muchas felicidades y bendiciones de todo corazón. Aquí, firme, seguí vos, firme, acompañando mis noches de insomnio. Besitos, Ana María de Villa de Mayo. Gracias, Ana María.
1: Gracias, Anita.
0: Aquí estoy, te prometo. Aquí me quedaré. Hola, feliz cumple, Sonia. Muy buena madrunoche al mejor equipo de DEA 2. Siempre los escucho y me encanta saber que están ahí. Porque entre charlas, mensajes, historias, curiosidades, risas, estar junto a quien pelea por la vida y elevar una oración me hace sentir parte de esa mesa que nos reúne a todos. Gracias, soy Alicia de Santa Fe. Gracias, Ari, por ser parte. Para nosotros es un placer. Hola, buenas noches, Sonia. Fabián, no mando muchos mensajes, pero estoy todas las noches. Feliz cumple, Sonia, que pases un lindo día. Alberto, nuestro amigo sereno de Escobar, que se queda en sintonía hasta las 6, trabajando aquí con mucho frío y llovizna. ¡Horrible!, dice. Pero con la radio se sobrelleva. Esa es la idea, Alberto. Beso para vos. José Luis, nuestro amigo de Moreno. Los escucho siempre. Feliz cumple, Sonia, todos los éxitos. 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José Luis de Moreno, terminación de documento 949. 949, José Luis, ya estás anotado. Oscar y Paulina desean un lindo cumpleaños desde San Rafael, allí en Mendoza, muchas gracias. Rosa de Paraná también. Sonia, Fabián, muy buena madrunoche. Escuché que hoy es tu cumpleaños, Sonia, te deseo todo lo mejor. Gracias, Rosita, muchos besos para vos. Me uno a todos con un feliz cumple para Sonia en su día lo mejor. Besos, Dora de Viedma.
1: Gracias, Dorita.
0: Gracias, Dora, hermosa, es un placer. Hola, Sonia. Feliz cumpleaños para ti. Para quienes te hicieron una sorpresa hoy, realmente muchas, pero muchas gracias.
1: Se nos cagaron todas las sorpresas. No pudimos hacerle una.
0: Abrazo. Gracias a Ana de Silípica, Santiago del Estero. Fabián de Comodoro Rivadavia también, mira tu tocayo. Sonia, feliz cumple, que la pases súper bien. Te sigo escuchando, me quedo. Saludos a Fabi. Abrazo, gracias. Grande. Gracias, Fabián. Saludos y abrazo para vos. A Ricardo, nuestro amigo cocinero neuquino. Feliz cumple, Sonia querida del alma. Que la pases super power, genia de la vida. Saludos patagónicos. Acá se viene otro temporal de lluvia. Oh. Pero yo no le aflojo ni abajo del agua.
1: Oh, muy bien.
0: Vamos todavía, vamos, Richard. Todavía. A seguir estudiando. Feliz cumple, querida Sonia. Mil bendiciones para vos, que sos nuestra compañía de todas las noches. Buena vida, Héctor, de Resistencia, provincia de Chaco. Gracias, Héctor. Por aquí también se va sumando Raúl de Trenquelauquen. Feliz cumple, Sonia, Grillita. Gracias por la compañía. A festejarlo. Gracias, Raúl. Besos para vos y para Ceci. Hola, muy buena madrunoche. Feliz cumpleaños, Sonia. Juan Manuel de San Carlos, allí en el centro de Santa Fe también. Maggie de Comodoro Rivadavia. No podía faltar.
1: No, de ninguna manera.
0: Lo mejor de la vida para vos, Sonia, de mi corazón. Besos y abrazos. Y aguanten las taurinas. Vamos todavía, Maguita. ¿Por qué esa cara de duda? Hola, Nacional. Sonia, que tengas un día brutal. Muy feliz cumple. Mariano de Moreno. Muchas gracias, Marian. Beso para vos. Feliz cumple, Sonia, amiga de distancias. Espero que Dios te dé muchos años más y te bendiga. Oscar, sereno de General Enrique Mosconi. Amiga de distancias. Me gustó eso.
1: Está bueno. Muy gracias, buena definición. Oscar.
0: Gracias. Sonia, hermosa y simpática, feliz cumpleaños desde Malargüe. Soy Rosalía Perea, bendiciones, siempre en compañía de ustedes en mis madrunoches. Rosalía, qué lindo acompañarte siempre, gracias, gracias por elegirnos. Besos también a Beatriz, que desde San Rafael envió un carterito hermoso. Sonia, feliz cumpleaños, que tu día sea espectacular y disfrutes de todo lo que te hace feliz. Abrazo a la distancia.
1: Gracias a todos por estar presentes en este día con esta molocha hermosa. Nos vamos a la tanda, nos vamos con música. Nos vamos simplemente a la tanda, volvemos con música, decidilo vos.
0: Hacemos una tanda, pero antes lo escuchamos a Evel. Nos trae un recuerdo del año 1985. Estamos hablando de Brian Ferry, canción de película, ¿no? De la banda sonora de 9 semanas y media, junto con Joe Cocker, lógicamente. Slave to Love.

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0: Sonia, Fabián. Muy buenas madres noches. Sonia, querida compañera de Horas Lerdas. Saludarte en tu cumpleaños, que seas muy feliz, que se te cumplan todos tus deseos, salud y felicidad. Al resto viene solo. Un abrazo para todos y feliz cumpleaños.
1: Gracias a Gustavo, nuestro amigo Tachero Nochero de Chosmalal. Beso inmenso. Gracias por tus bonitos deseos. Me encanta, nos encanta con Fabi acompañar tus noches de trabajo. Gracias.
2: Hola, mi querida Sonia. Muy, muy feliz cumpleaños. La reina de las madrunoches. Querida Sonia, un beso grande, un abrazo. Y para ti también, Fabi, fenómeno. Para los dos, los quiero mucho y los escucho siempre. Gracias, Sony. Tú eres como la canción italiana. Es aquello que no pasa mientras el tiempo va. Un abrazo grandísimo, Sonia, y feliz cumpleaños. La reina de la madrunoche.
1: ¿Sabés quién era?
3: ¿Quién?
1: Luis, desde Asturias.
3: No me di.
1: Qué linda sorpresa, hermoso. Luisito, que te animaste con un mensaje de audio, con un mensaje de voz. Muchísimas, pero muchísimas gracias, de corazón.
3: Un mensaje que no sé si lo, no, a ver si lo podés descifrar, de quién se trata. Dice, Sonia, mi querida hija, sos todo lo que está bien. Muy orgullosa de ser tu mamá. Muy feliz cumpleaños, una tal Amanda Rojas. Ay.
1: La por de mi vida.
3: Feliz cumple, hermosa. Pasalo genial. Que Dios te bendiga por siempre. Ana Leticia Lombardo. Buenas noches. Felicidades, Sonia. Dios te bendiga y mucha salud. Te comento. Karina y yo también somos taurinos. Buen fin de para ambos. Y Lovely Kangaroo. Por así escribe y así se presenta, ¿no? La verdad que, bueno, tiene un alias, pero no sabemos quién es. Pero yo simplemente leo tal cual. Tal cual él se presenta, ¿no? Mensajes que van llegando al Facebook de A2. Por acá también quiero leer alguno más. Muy hermosa foto. Feliz cumpleaños, Sonia. Cariños a todos. Ese equipo ideal. María Graciela Vendramini. Marcelo Vaca. Feliz cumpleaños, Sonia, querido. Un abrazo grande desde el norte del país. Rafael Castro Camerbeck. Feliz cumpleaños, muchas felicidades, te deseo lo mejor para tu vida y que este día la pases bien y puedas disfrutarlo con todos tus seres queridos, que sigas bien de salud, te mando mi cariño. Nuestros queridos amigos, Elena Lapeque Romano, al que le mando un beso grande, te mando un gran cartel y te dice Happy Birthday. Mensajes de feliz cumpleaños para esta hermosa morocha de las madrugadas.
1: Enormes gracias a cada uno de ustedes, Es un placer, pero indescriptible, ¿no? Recibir tanto cariño. Para mí es todo. Y estar compartiéndolo en el trabajo y que este trabajo sea tan disfrutable, no tiene precio. Uh-huh. Así que muchas gracias. Beso enorme. A Eduardo, dale, nuestro amigo veterinario de Salta. Los voy a mencionar.
3: Tenés todo el tiempo del mundo porque es tu madrugada.
1: Feliz cumpleaños desde el norte. Que nuestro Señor y la Virgen del Milagro te protejan. Saludos míos y de mis dos peluditas. Abrazos para vos y para Fabián.
3: Gracias.
1: Gracias, Edu. Abrazos para vos y muchos mimos para esas peluditas. Feliz cumpleaños, Sonia querida. Que Dios te bendiga siempre. Aguante, Tauro. Muy buena madrunoche, Sonia, Fabián. Qué lindo es escucharlos. Gracias por su compañía. Que tengan un buen fin de semana. Daniel, de Perito Moreno.
3: Gracias, Dani.
1: Santa Cruz. Gracias, Dani. El mejor fin de para vos. Mi amada compañera de la madrunoche, muy feliz cumple. Miriana Brozzi, desde Anisacate. Gracias, Miri. Linda vida para vos. Rubén de Bahía Blanca, por aquí también se va sumando. Muchas gracias. Hola, hola. Fabián, ¿cuándo cumple? Cumplió ya, Fabián, en
3: 6 de enero.
1: Exactamente, vino con los Reyes, pero estábamos
3: de vacaciones.
1: Hola, hola, hola.
3: La eterna desgracia de toda mi vida.
1: Sí, me imagino. Pobrecito.
3: La eterna desgracia de toda mi vida.
1: Más triste cumplir años en enero.
3: Sí, ¿qué vamos a hacer? Había los que estaban, venían, y los que no estaban, lamentablemente.
1: No estaban.
3: No, nunca tuve un cumpleaños con compañeros de escuela, por ejemplo. Claro, jamás en mi vida. Así imagino. Que imagínate.
1: Hola, hola, hola, muy feliz madrunoche, feliz cumple, querida Sonia, que nuestro Señor Jesucristo te bendiga y te proteja siempre, gracias. Vamos por muchísimos años más, son los deseos de nosotros, Daniel y Rosita, nuestros amigos de Tunuyán, provincia de Mendoza, besos para ustedes. La flaca Esther de Salta también. Uh-huh. Hola, buenas noches, Sonia, feliz cumpleaños, que lo pases bonito, que Dios te llene de bendiciones. Gracias por las noches bonitas que nos regalás, besos a Fabi.
3: Gracias.
1: Gracias, flaquita. Feliz cumple, Sonia, que se cumplan todos tus deseos. Bendiciones, Juan de Quehue, La Pampa.
3: Bien.
1: Gracias, Juancito. Besos para vos. Querida compañera Sonia Cristina, feliz cumpleaños. Yo cumplí el 31 de marzo y pedí un deseo que seguramente es el mismo que el tuyo. No me cabe ninguna duda, Carlos. Gracias, gracias de corazón. A nuestro incondicional amigo, también de Salta. Oscar Marín de Paysandú, uh-huh. Uruguay. Buena madrunoche, feliz cumpleaños, Sonia. Saludos a Fabián.
3: Gracias.
1: Abrazos. Gracias, Oscarcito. Hola, Sonia. Hola, Fabián. Como siempre, son mi compañía. Feliz cumple, taurina querida. Buen fin de para ambos. Hasta el lunes. Abrazo enorme desde Humboldt, Santa Fe, Raquel. Gracias, Raquelita. Besos para vos. Feliz cumpleaños, Sonia querida, por mil más. Gustavo de Arroyito. Muchas gracias, Gus. Soy Carlos de San Rafael. Feliz cumple, Sonia. Hacen un hermoso programa. Bendiciones. Mendoza es una bella provincia. No me cabe ninguna duda, Carlos.
3: De las más lindas.
1: Lo poquito que conocí me encantó.
3: Sí, espectacular.
1: Muy buenas madrunoches, Sonia, Fabi. Feliz cumple, Sonia. Cristian de Villa del Parque. Cristian del Club de Oyentes Silenciosos.
3: Exactamente.
1: Aparece cada tanto. En deja ocasiones especiales, sí. Así que, Cristian, muchos besos para vos. Gracias. Gracias por tu presente hoy. Hola, Sonia, Fabián. Sonia, feliz cumple. Pasala lindo, te sigo escuchando. Ojo con el lobo, que quizás te pueda regalar un campeonato.
3: ¡Qué bueno sería!
1: Dios te escuche, Miguelito, nuestro amigo del barrio de Montserrat. Besos. Cristian saluda desde Tucumán. Ando un poco desaparecido, pero trato de escucharlos cuando puedo. Buena madrunoche, día 2. Feliz cumple, Sonia. Gracias, Cristian. Ahí teníamos también a Jorge, escuchándonos en Neuquén, nuestro querido Joe. Muchas gracias por tus buenos deseos. Buena madrunoche, amigos. Muy feliz cumple, Sonia, desde una Neuquén capital ventosa y fría. Carlitos, gracias.
3: Gracias, Carlos.
1: Héctor de Luján, hola, buena madrunoche y feliz cumpleaños. Sonia, que la pases lindo. Abrazos y saludos a Fabián y a todo el equipo de la radio. Gracias, Héctor. Por aquí también se está sumando Andrea de Salta. Sonia querida, feliz y bendecido cumpleaños. Que nuevos proyectos iluminen tu caminar, siempre en positivo. Gracias por tanta calidez y alegría en cada noche. Gracias. Guardo tus mensajes con mucho cariño, como si fueran cartas manuscritas con perfume.
3: Qué lindo.
1: ¡Ay, qué lindo! Perfume a ciudad y añoranza. Gracias, André. Gracias. Nos está escuchando con Olga, su mamá. Desde uno de los rinconcitos más lindos de Argentina, General Enrique Mosconi, uh-huh. Provincia de Salta, La Linda.
3: Sí, sí.
1: A festejar, claro que sí. Gracias a las dos, muchos besos. Bueno, también tenemos allí a Alfredo de Villa Krause, uh-huh. en San Juan. Muchas gracias también por tus bonitos deseos. Gracias por su trabajo de trasnoche con nosotros. Feliz cumple. Gracias a vos por ser parte, Alfred. Feliz cumple, Sonia. Espero que tengas un día maravilloso, empezando con una buena madrunoche. Gracias por hacer parte de las noches de tus oyentes. Bueno, no nos envía el nombre, pero yo agradecida, de corazón. A Marcelo Vaca, nuestro amigo remisero de Tartagal. También a Isabel de Pontevedra, muchas gracias por tus buenos deseos. A Chicho Arregues, el profe querido de Los Nogales, uh-huh. allí en Catamarca. Que Dios y nuestra Madre del Valle te bendigan. Abrazo fraterno para vos y para Fabián. Gracias por cada noche compartida. A ustedes. Sergio de Comodoro Rivadavia, junto a la Tota y el Pela. Gracias por los buenos deseos. Feliz cumple. Escuchando, Fabi, desde el trabajo. Ha comenzado a nevar y nosotros estamos haciendo patria.
3: Qué bueno.
1: Abrazo para ustedes, chicos. Gracias. Uh-huh. Gracias por su laburo. Gerardo de Córdoba Capital. También, Sonia, feliz cumple. Que tomes un buen café. Qué lindo eso. Qué buen deseo. Qué mejor que pasarlo con el gran Fabián y con Gabriel. Claro que sí, con la Jackie y con Jorgito. No saben lo lindo que lo paso todas las noches. Gerard, besos. A Roberto de Concepción del Uruguay, Besos a Ernesto de Coluel Caique, allá en Santa Cruz, a Marta de Jujuy, a Eduardo de Montecomán, provincia de San Rafael, que por aquí está saludando también, a Raúl y Karina del barrio Costa Azul, en Salta, a José Luis del yacimiento Sierra Chata, allí en el corazón de Vaca Muerta, provincia de Neuquén, a Eva de Coluel Caique, en Santa Cruz. Nos alegras cada madrunoche, dice, te escuchamos siempre. Abrazos del alma, Eva y Ernesto. Gracias, Evita. Beso para ustedes. Víctor de Palpalá, Luis de Plotier, ayer Neuquén, Jorgito de Resistencia. Gracias a todos, a todas. Catalino Fulkin.
3: Catalino.
1: El mejor parrillero del mundo. Buena madrunoche, Soña y compañía. Feliz cumple, te deseo lo mejor. Abrazo a la distancia. Abrazo fuerte también para vos. A Tomás, de José León Suárez también. Que pases un día espectacular. Muchas gracias a Pedro de Resistencia, a Pablo de Tucumán, y a Matías de Laguna Paiva, provincia de Santa Fe. Muchas gracias por los buenos deseos. Soña, Fabián, los escucho siempre. Que Dios los bendiga.
3: Y se nos va este día 2 de viernes, hoy 8 de mayo, el día del cumpleaños de la reina de la madrugada. Gracias por tanto amor, por tanto cariño, por tanto afecto, por estar presentes, por festejar juntos. Amor mío.
1: Un placer.
3: Que termines muy
1: gracias,
3: bien el día.
1: Gracias por la
3: se
1: sorpresa.
3: Viene, se viene Discoteca Nacional, se quedan hasta las 6, aguantando los trapos y siguiendo con los saludos y con los lindos mensajes de cumpleaños. Gracias, Gaby. Gracias, Jackie. Gracias a todos ustedes. Porque sin ustedes, nosotros aquí, ¿para qué, no? Y este programa nació por y para ustedes. Y ustedes nos demuestran todos los días el compromiso, el afecto, el cariño. Que desde aquí es recíproco. Buen fin de semana.
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5: Las 2 de la madrugada en la República Argentina. El gobierno modificó la estructura orgánica del Ministerio de Seguridad Nacional. El decreto 327/2026 reestructuró secretarías y subsecretarías, creó la Subsecretaría de Asuntos Estratégicos y Fortalecimiento Institucional y ajustó las de Intervención Federal y Despliegue Territorial. Se incorporan nuevos objetivos vinculados al bienestar del personal y se fortaleció la lucha contra el narcotráfico y el crimen organizado con énfasis en la coordinación internacional. El INDEC reportó un marcado crecimiento de la industria. El índice de producción industrial manufacturero registró en marzo una suba mensual desestacionalizada de 3,2% y un crecimiento interanual de 5 puntos. El INDEC reportó además que el nivel de marzo de la serie se ubicó 2,5% por encima del de diciembre de 2025. El Ministerio de Salud mantiene el monitoreo ante los casos de hantavirus. La cartera que conduce Mario Lugones aclaró que la Argentina sostiene la cooperación sanitaria internacional sin resignar soberanía y aclaró que no necesita pertenecer a la Organización Mundial de la Salud para trabajar con otros países. El tiempo en la ciudad de Buenos Aires y alrededores, temperatura 10 grados 8 décimos, cielo cubierto con llovizna, humedad 88%. Rige una alerta naranja por viento para la costa atlántica.
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Martes, me encanta, me encanta, me encanta esta hora del día, porque me da siempre la posibilidad, y hoy no es la excepción, de abrirte de par en par las puertas de la Discoteca Nacional.

0: Y qué apropiada la canción, ¿no? Para abrir nuestra discoteca de hoy, los Airbags y por mil noches como esta. Sí, señora, sí, señor. 11 minutos han pasado de las 2. Bienvenidas, bienvenidos quienes a partir de este momento van entrando en sintonía, quienes por allí se acomodan para ser parte de esta discoteca nacional y por supuesto vaya el abrazo y el agradecimiento a quienes nos vienen acompañando con Fabi Codevila, nuestro DEA 2 y que ahora se quedan por aquí, en todos los rincones de la patria, como me gusta decir, ¿no? Habitualmente. En este rinconcito del dial, en este rinconcito de la noche, alrededor de este programa de radio, ¿no? Con forma de fogón. Hasta las 6, en vivo, por aquí nos quedamos, puestos en el aire, en esta primera parte por Gabriel Octavio Zeni. Gracias por mis chocolates, Gabito. Uno para mi regreso y otro para el cafecito el fin de semana, lógicamente. Muchísimas gracias, Gabito, allí en la puesta en el aire. Entonces, en el control central de LRA1, Radio Nacional Buenos Aires, hoy nos supervisan Fabio Martínez y Ricardo Artola. Gracias a la labor de nuestros compas en la planta transmisora también, como siempre, en General Pacheco, Daniel Rodríguez y Pablo de Bernardini, que hacen posible que este mensaje de madrugada llegue a todos los rincones de nuestra patria. Hay 49 emisoras, ¿sí? Junto con LRA1, que hacen posible que estemos ahí donde vos estás, siendo parte, como dice nuestro oyente La Furia, ¿no? De Alcorta, de esta cofradía madrunochera. ¡Cómo me gusta cuando nos van, nos van sumando conceptos! Hoy vamos a saludar a los compas y colegas de LRA 12, Radio Nacional Santo Tomé, en la provincia de Corrientes, a puro Sapucay. Allí nos ubicás en nuestra AM780 y en la FM100.5. Voy a renovar, voy a nuevamente a saludar y abrazar a la distancia a todos nuestros oyentes, amigas, amigos de Necochea, de Mar del Plata, de Quequén, a quienes nos escuchan básicamente allí en la costa bonaerense. Bueno, la ciclogénesis ha llegado por allí, están bajo alerta naranja por se esperan fuertes vientos, bueno, marejadas y tormentas hoy y mañana. Recién parece que las condiciones climáticas mejoran de cara al fin de semana, así que vamos a estar atentos, ¿sí? Lo cierto es que fuertes vientos han generado algunos destrozos en la costa bonaerense. Sigue, insisto, la alerta naranja en Mar del Plata, Necochea, en Quequén, incluso se han suspendido las clases. Se esperan olas de 7 metros y de 13 metros de altura, más que nada en el mar profundo, ¿sí? En la zona. 2 y 14. Bueno, en un ratito nada más vamos a hacer una recorrida por nuestra geografía a través del Servicio Meteorológico Nacional, como hacemos habitualmente. Tenemos por allí preparada alguna historia para compartirnos cuando la noche invite. Minutos después de las 3, por allí un especial a partir de las 4, imperdible. Como los que se vienen dando estos días. A mí me encanta cuando vamos acertando, ¿no? En el gusto con nuestros amigos oyentes. Esta semana nos estuvimos ocupando de Zambita Kipildor, del Rey del Bolero Ranchero, de Javier Solís, de Leonardo Fabio. Ayer, bueno, tuvimos un compiladito de tangos el miércoles. Y bueno, el de hoy verdaderamente va a ser imperdible para calentar motores de cara al fin de semana. Ahí ya les tiro el anticipo. Por lo pronto, vamos a comenzar esta discoteca nacional de la mano de Árbol. Ya lo sabemos.
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Ahí teníamos la música de la Discoteca Nacional junto a Abel Pintos con Revolución y Solo Soy Una Canción, tras Gustavo Cerati con

Déjà vu. 2:27 en la República Argentina. Bueno, estamos en marcha, ¿sí? Transitando esta discoteca nacional de viernes 8 de mayo de 2026. Como decíamos hace un rato con Fabi, ¿no? Hoy es se celebra la festividad de la Virgen de Luján en nuestro país, bueno, nuestra patrona nacional. Es el Día Mundial de la Cruz Roja y de la Media Luna Roja. Vamos a estar charlando al respecto en un ratito nada más. Y también es el Día Nacional de la Lucha contra la Violencia Institucional en Argentina. ¿Nos conectamos como cada madrunoche? Claro que sí. A través del WhatsApp Nacional, a tomar nota, señoras y señores, es el 113-870-7485. Ahí los leo. Ahí los escuchamos con un mensajito de audio. 113-870-7485. Van llegando muchos mensajes en esta madrunoche, palpitando ya el fin de semana. Claro que sí. Bueno, en un ratito empiezo a recorrer, ¿sí?, nuestra geografía, agradeciéndoles a todos y cada uno de ustedes este ratito que se toman, no solo para escucharnos, sino también para escribirnos. Y también, bueno, tengo por aquí un informe bien pormenorizado, ¿no?, para compartirles acerca de un alerta meteorológico que está vigente para Bahía Blanca. Alerta naranja y amarillo. Se espera un viernes con lluvias, con viento y con un frío intenso en la ciudad de Bahía Blanca, entre otras. Así que vamos a estar comentándolo en instantes nada más. Le agradezco infinitamente a Pablo Cetimi, ¿sí?, el envío de este reporte de la información. Por lo pronto, a segundos de las 2:30, vamos a seguir adelante compartiendo la música de nuestra discoteca junto, en esta ocasión, a Julieta Venegas. Buenas noches, Desolación.

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Ahí teníamos a la renga, cuánta polenta. El final es en donde partí, una canción que le dedicamos a nuestro amigo Marcos de Bowen, ¿sí? Estaba por allí sugiriéndonos a través del WhatsApp justamente algo de Chiso Napoli y compañía para ponerle un poco de power a esta madrunoche de viernes. 2:39 ya en la República Argentina. Y bueno, hace un ratito nada más les comentaba que Bahía Blanca está bajo alerta, ¿sí? Hablamos de alerta naranja y alerta amarillo. Se espera un viernes con lluvias, con viento, con frío intenso. Así que una jornada complicada. Hoy, viernes 8 de mayo, luego de que el Servicio Meteorológico emitiera justamente alerta naranja por fuertes vientos y alerta amarillo por lluvias para gran parte del sur bonaerense. En realidad, según el pronóstico, durante la madrugada y la mañana de hoy podrían registrarse ráfagas que superarían los 80 kilómetros por hora, acompañadas por lluvias persistentes y una importante baja de temperatura. La máxima apenas hoy alcanzaría los 10 grados en Bahía, mientras que la sensación térmica podría ser mucho menor debido al viento. El alerta amarillo indica posibles lluvias intensas en cortos periodos, anegamientos temporales y complicaciones para circular en distintos sectores de la ciudad. Por otra parte, la alerta naranja advierte sobre vientos fuertes capaces de provocar caída de ramas, voladuras de objetos y cortes de energía aislados. Como siempre, las recomendaciones, ¿no?, son evitar salir si no es necesario, no dejar objetos sueltos en patios o en balcones, circular con extrema precaución y, sobre todo, mantenerse informado a través de canales oficiales. Así que precaución por sobre todas las cosas. Bueno, los vecinos de varios barrios de Bahía ya expresan la preocupación ante la posibilidad de nuevas complicaciones climáticas, especialmente en zonas que aún continúan sensibles, ¿no?, tras las lluvias recientes. Así que alertas naranja y amarillo por Bahía. Se espera un viernes complicado, con lluvias, viento y frío intenso. Me voy a San Rafael, en la provincia de Mendoza, donde el cielo está mayormente nublado en este momento y el alerta amarillo también rige por vientos fuertes. 15 grados la temperatura en este momento, se esperan chaparrones hacia la tarde y lluvias y nevadas hacia la noche por Sanra. Mañana sábado, cielo parcialmente nublado, con una mínima de 2 grados y una máxima de 12. En Comodoro Rivadavia, provincia de Chubut, el cielo está nublado con lluvia débil. 5 grados 8 décimas la temperatura, 0 grado la térmica y rigen también dos alertas amarillos, uno por lluvias persistentes y otro por vientos fuertes para Comodoro. La máxima hoy alcanzaría los 9 grados. Mañana sábado se pronostica cielo parcialmente nublado con una mínima de 4 grados y una máxima de 9. En Bowen, justamente Mendoza, donde nos está escuchando Marquitos, que nos pedía la renga hace un ratito, el cielo está mayormente nublado y la temperatura es de 15 grados. También se pronostican chaparrones hoy a partir de la tarde. Por Santo Tomé, otro alerta amarillo por lluvias fuertes desde la madrugada y durante la mañana. 14 grados 6 décimas la temperatura en este momento. La máxima está pronosticada en 18 por Santo Tomé hoy viernes y mañana sábado. Se espera ya cielo parcialmente nublado con una mínima de 6 grados y una máxima de 15. Y en Necochea, hablábamos de esto hace un ratito nada más, bueno, aparte lógicamente del sur de la provincia de Buenos Aires, alerta naranja y alerta amarillo por lluvias y por vientos. 11 grados 9 décimas la temperatura, en este momento el cielo está cubierto con llovizna, pero atención porque se esperan lluvias fuertes hoy durante todo el día por la ciudad de Necochea. Faltan 17 minutos para llegar a las 3 de la madrunoche. Se vienen instantes nuestra historia de hoy. Yo tengo por aquí besos y más besos para enviar a Gabriel, que nos está escuchando en el paraje El Fiscal, en la provincia de Chaco. Muchas gracias por tu cariño. A Oscar, que está por allí en Merlo, con los mejores deseos como cada madrunoche. Muchas gracias. A Jorge de Recreo, Santa Fe, siempre presente.
también a Marcelito Vaca, el amigo remisero de Tartagal, en la provincia de Salta. Un beso enorme para Ernesto, que nos está escuchando en Coluel Caique, con Evita. Un abrazo fuerte para esta pareja hermosa que nos acompaña todas las madrugadas. Gracias infinitas también a Juan Carlos de Ciudadela Norte. Besos enormes para Pedro, que está por allí en Resistencia también, provincia de Chaco. Para Gino D'Angelo, que asoma desde Pergamino, provincia de Buenos Aires. Feliz cumpleaños. Sonia, muchas gracias. Gino, tante grazie, amici. Buenas noches, Sonia. Feliz cumple para la voz de mi ruiseñor de todas las madrunoches. Marcelo de Rosario, muchas gracias. Marce, muy feliz cumple, Sonia, hermosa, querida de mi alma. Infinitas bendiciones y felicidades hoy y siempre. Analía de María Grande, también. Incondicional compañera de estas madrunoches de radio. Es hermoso llegar a la segunda parte del festejo. Mario, nuestro amigo de San Luis, siempre presente. Gracias, gracias enormes. Sigo al pie del cañón festejando tu cumple desde el trabajo. Sergio, allí en el yacimiento en Comodoro Rivadavia, con la banda, con la Tota y con el Pela. Besos para ustedes, chicos. Nos seguimos haciendo compañía, claro que sí. Buenas noches, qué linda compañía. Es realmente mágico soñar con ustedes. No tenemos TV, no hay señal acá. Y es mejor, porque la verdad que lo que hemos podido ver realmente no nos agradó. Mejor seguir viviendo lo mágico de la radio. Gracias por informarnos y por enseñarnos. Saludos desde Campo Lindo, frontera con Chile. Luis Scroff. Bienvenido, Luis. Qué placer acompañarte. Y qué lindo lo que nos contás, ¿no? Porque obviamente tiene que ver con esto mágico que sigue generando la radio. Gracias. Hasta las 6, vamos juntos a la par, hermosa. Qué bueno saberlo, José Luis, allí en el yacimiento Sierra Chata, en el corazón de Vaca Muerta. Gracias, nos seguimos acompañando. A Miguel, que nos está escuchando en Monteros también, muchos besos. A Héctor de Córdoba, gracias. A mi querida Alicia del barrio de Villaluro, también por tu presente. A Mirta del barrio de Florida, a Oscar de Delviso. Hoy una noche especial para alguien que también lo es. Gracias, que pases un lindo cumple, Sonia, como siempre, esperando tus historias, que tengas una bella y bonita jornada. Feliz cumpleaños, gracias, Oscar, muchos besos para vos. Pablo nos está escuchando en Tanti, ¿sí? Provincia de Córdoba. Alexis nos escribe desde Comodoro Rivadavia también. Buenas noches, Sonia, muy feliz cumpleaños, que se cumpla todos tus deseos. Un abrazo grande y bendiciones. Gracias, Alex. Nos cuenta, mira, que está nevando allí en el yacimiento El Tordillo. Está trabajando Alexis. Besos, ¿sí? En un ratito nos damos una vuelta por Comodoro Rivadavia también. Hola, Sonia querida. Gracias por este lindo programa. Saludos, Mariano de Rosario. Un abrazo fuerte. Ahí está Marcos agradeciendo el tema de la renga. Nada que agradecer. Para nosotros es un placer. Diego, camionero, amigo de Bransen, también en sintonía. Como siempre, compartiendo nuestras madrunoches desde las rutas argentinas. Feliz cumple, Sonia, que Dios te bendiga siempre. Que los ángeles querubines te canten melodías de amor. ¡Ay, qué lindo! Reinaldo de Mojón de Fierro, allí en la provincia de Formosa. Muchos besos. Gracias, Reinal. Gracias. Es un gustazo acompañarte también. Vamos a seguir adelante, ahí recorrida por nuestra patria, en este caso a través de la música. Porque llega Martín Paz y el Duende de los Recuerdos.

0: todos los aplausos para el Tierral y la Casimiro Brás. ¡Sariri! En vivo. Antes, Sergio Galleguillo y los amigos, Echarte al Olvido, tras Martín Paz con El Duende de los Recuerdos. Minuto y algunos segundos faltan para llegar a las 3 de la madrunoche. Señoras, señores, en un ratito nada más tenemos una de esas historias con la que nos convida justamente esta parte del día, ¿sí? La de hoy tiene que ver con el actor Hugh Laurie, el elegido para personificar a ese genio y problemático doctor, ¿sí? Doctor House, Diagnósticos Médicos, así se llama la serie. Así que en un ratito nada más, obviamente la historia de hoy. Tengo un beso inmenso para Guillermo, que nos está escuchando en Escobar, allí cerquita de Asunción. Como siempre, prendido a Radio Nacional desde Paraguay. Muchísimas, pero muchísimas gracias. Gracias por buscar la manera de estar conectado, Guille. Por aquí también Gabriel se está sumando desde San Lorenzo, provincia de Santa Fe. Feliz cumple a la reina de las hadas radiofónicas. Qué lindo eso. Gracias, gracias por ese atardecer bellísimo en esa imagen, Gaby. Lindo recuerdo. A todos, a todas, gracias infinitas. Voy a tratar de responderles a cada uno de ustedes. Me disculpo de antemano si no llego con alguna respuesta, pero al aire, lógicamente, los voy a mencionar. Valoro infinitamente el tiempo que me están regalando. Llegamos a las 3, nos informamos en Radio Nacional, en la voz de nuestro compañero Fernando Pedernera, y seguimos.
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2: Las 3 de la madrugada en la República Argentina. La Corte Suprema rechazó el per saltum para definir la validez de la reforma laboral. El máximo tribunal consideró que no están dados los requisitos para entender en el caso judicial antes de que se expidan las instancias inferiores. Se trata del expediente presentado por el Gobierno Nacional para que intervenga directamente en el análisis de la validez de la Ley de Modernización Laboral sin esperar fallo alguno de segunda instancia. El presidente Javier Milei designó a la doctora María de las Mercedes Íbero como subsecretaria de Planificación y Programación Sanitaria. Aceptó la renuncia de la doctora Manuela María Bullo al cargo de subsecretaria de Planificación del área del Ministerio de Salud. El cambio se formalizó mediante el decreto 326/2026, publicado esta madrugada en el Boletín Oficial. Juicio por la muerte de Diego Maradona ante los tribunales de San Isidro. El médico legista Carlos Casanelli dio un rango horario de la muerte del exfutbolista y reveló que su cuerpo estaba edematizado. Ante la pregunta del fiscal sobre a qué se debía la cantidad de agua en el abdomen, el testigo respondió que a una insuficiencia cardíaca o a cirrosis. El tiempo en la Ciudad Autónoma de Buenos Aires y alrededores. La temperatura 10 grados 2 décimos, cielo cubierto con llovizna, humedad 88%. Rige una alerta naranja por lluvia y viento para Puerto Madryn y Puerto Pirámides en la provincia de Chubut.
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La noche, siempre la noche invitada a curar corazones. La noche que además nos convida y nos invita con historias, como esta.

Ganó muchísimo dinero interpretando a un hombre consumido por el dolor. Hasta que la línea entre el personaje y su propia vida empezó a volverse menos nítida. Cuando Dr. House comenzó su proceso de casting en 2004, los productores tenían clara una cosa. Querían a un actor principal estadounidense. Ni siquiera pensaban seriamente en actores británicos. En ese momento, Hugh Laurie estaba en Namibia, rodando otro proyecto, cuando supo del papel. En lugar de presentarse en persona a una audición, grabó una cinta por su cuenta en el baño de un hotel, el único lugar con luz suficiente. Usó un paraguas como bastón y filmó algunas escenas. Envió la grabación disculpándose por lo rudimentario del resultado. Cuando los productores vieron la cinta, quedaron impresionados de inmediato. Uno de ellos llegó a tomarlo como el ejemplo exacto de lo que estaban buscando. Creían que era estadounidense, y no lo era. Esa audición lo cambió todo. La serie no explotó de la noche a la mañana. Al principio tuvo un arranque sólido, pero fue creciendo con el tiempo hasta convertirse en una de las series más vistas del mundo, con una audiencia enorme en muchos países. Laurie se convirtió en su rostro, pero la carga de trabajo era brutal. Aparecía en casi todas las escenas, lo que significaba jornadas larguísimas, empezando temprano y terminando muy tarde. El rodaje se hacía en Los Ángeles, mientras su familia seguía en Londres. Durante buena parte del año estaba lejos de ellos, y esa distancia terminó pesando. Hugh Laurie ya había hablado públicamente de su depresión antes de la serie, y ese ritmo no ayudó. El calendario, el aislamiento y la presión de sostener la ficción recayeron sobre él con más fuerza de lo que la mayoría imaginaba. Y había algo más. El personaje que interpretaba no era fácil de habitar. Dr. House era cínico, solitario, y vivía en un dolor constante. Pasar años dentro de ese estado mental tuvo su costo. Laurie incluso mantenía el acento estadounidense entre toma y toma para no salirse del personaje, y eso hacía todavía más difusa la frontera entre el trabajo y la vida personal. Fuera del set, buscaba maneras de sobrellevarlo. Conducía su moto por Los Ángeles, a menudo muy temprano por la mañana. Lo describía como una forma de despejar la cabeza y recuperar distancia. A pesar de todo, se quedó hasta el final. 8 temporadas. Más de 170 episodios. Cuando la serie terminó en 2012, dio un paso atrás. No desapareció, pero sí bajó el ritmo. Durante un tiempo se volcó más a la música, grabó discos y salió de gira. Y cuando regresó a la actuación, lo hizo más a su manera, eligiendo proyectos que realmente le interesaran, y no solo papeles ligados a una presión enorme. Uno de esos trabajos le dio más reconocimiento importante años después. Con el tiempo, Laurie describió su etapa en House como algo valioso, pero también muy pesado. Le dio muchísimo, pero también le quitó. Y a veces, las interpretaciones más convincentes
nacen en quienes entienden de verdad el peso de aquello que están representando.

Paseíto por el mundo a través de la música de la Discoteca Nacional. Escuchamos al chileno Rosamel Araya con Propiedad Privada. Luego, José Vélez, a Cara o Cruz y recién Nicola Di Bari, Trotamundos. Seguimos de paseo ahora con otro cumpleañero, Enrique Iglesias, y Nunca Te Olvidaré.

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0: Para esos corazones rotos que andan por allí, este bloquecito, este segmento sensible de la Discoteca Nacional con Enrique Iglesias y Nunca Te Olvidaré. Carlos Rivera, Que Lo Nuestro Se Quede Nuestro, y recién Cristian Castro, Lloviendo Estrellas. 3:33 en la República Argentina, hacemos una pausa y a la vuelta, como ya es costumbre, te cuento quién es hoy el protagonista de nuestro especial de las 4.
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4: El Mundial de 1930, el primer Mundial disputado en la historia, tuvo una particularidad en la final entre Argentina y Uruguay, ya que se jugó con dos pelotas distintas. El primer tiempo se jugó con la pelota que se jugaba habitualmente en el fútbol de nuestro país, mientras que en la segunda etapa se disputó con el balón charrúa. Recordemos que aquella primera final del mundo favoreció a Uruguay, ganándole a la Argentina 4-2.
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0: Feliz cumpleaños, mi querida. Un beso y un abrazo de la distancia. Mi cariño y mi respeto de siempre. Éxito, éxito, éxito.
1: Pero muchísimas gracias a Guillermo. Un beso enorme. Que se multipliquen para vos, ¿eh?, todos tus bonitos deseos. Gracias, querido amigo.
2: Buen día, Sonia. Buena madrugada. Excelente programa, como siempre. Por acá, Javier de Caleta, Bolivia. Yo viajando a San Julián, a Puerto San Julián, escuchando la radio, como siempre, excelente compañía. Esto ahora es mi madrugada. Por acá mucho frío, agua, nieve. Así que una noche con viento, pero disfrutando los buenos temas y con la compañía de la radio todo es posible. Te mando un beso y un fuerte abrazo. Excelente programa, como siempre, Sony. A seguir. Más M que nos acompaña a lo que viajamos en la ruta de punta a punta. Un beso y buen fin de semana. Chao, chao.
1: Porque lo viejo funciona, Javi. Es así nomás. Aguante la radio AM, ¿eh?, en amplitud modulada. Muchísimas gracias. Y bueno, cuídate mucho. Buena ruta, buen camino, buen destino. Allí en lo frío de nuestra Patagonia. A propósito, hay varios alertas por lluvias y tormentas fuertes para las primeras horas del día, por Caleta Olivia, también allí por Puerto San Julián. Así que muchísima precaución, Javi. Gracias, gracias por elegirnos como compañeros de caminos.
3: Hola, hola, señora Sonia. Un saludo y un abrazo en su cumple. Me he olvidado, desde Orán, Sereno, en los Arándanos. Un abrazo y que Dios la bendiga. Siempre siga siendo buena y educada y culta como la Radio Nacional. Un abrazo y viva la patria. Chao, hasta luego. Estoy a la par del fueguito, mi estimada locutora. Felicidades.
1: ¡Viva la patria! Claro que sí, a Miguel, nuestro amigo de Tucumán, como siempre allí presente, ¿eh?, Miguelito de Monteros. Gracias, gracias por estar y por tus buenos deseos.
4: Hola, Sonia, ¿cómo estás? Bueno, te hablo para decirte que, bueno, estoy disfrutando de esta mutua compañía que nos hacemos cada noche y desearte un feliz descanso, un feliz fin de semana, que disfrutes del cariño de tu madre y que disfrutes también de eso que nosotros llamamos casa y también nos ayuda muchísimo al descanso, ¿no? Que disfrutar de nuestras plantas, de nuestro gato, de nuestro perro, de lavar alguna ropa, de arreglar algún artefacto, que también forma parte de esas cosas simples y sencillas que nos llenan la vida. Así que disfrutemos de eso, que eso también nos hace bien. Así que bueno, el cariño de siempre, disfrutar de ese descanso merecido. Así que Cacho Aria de Tardar Salta.
1: Pero muchas gracias y gracias por tus buenos deseos. Sí, al pie de la letra, los tomo. Mi mundo, mi hogar, mi familia, mis amores, mi vida. Sí, claro que sí. Gracias, gracias. Con ellos disfrutaré. Ya lo arranqué disfrutando con ustedes. Lo voy a seguir en mi hogar. Gracias, Cachito.
2: Sonia, querida. Gracias por estar, por aguantarnos, por soportarnos, por quitarnos las malas ondas de la noche. Así que gracias a vos, que la pases muy lindo. No te canto feliz cumpleaños porque tengo menos voz que el Bernardo del Zorro. Así que hasta las 6 contigo.
1: Me encantó. muy gráfico el ejemplo. Gracias, gracias a Gustavo, nuestro tachero nochero, allí recorriendo las callecitas de Chosmalal, sintonizando Radio Nacional. Qué placer, qué placer, qué lindo. Somos tantos y tantas, habitantes de las madrunoches aquí en este rinconcito del dial. Gracias enormes a todos y cada uno de ustedes por estos mensajes en nuestro WhatsApp. Bueno, por aquí lo tengo a Víctor en Palpalá, provincia de Jujuy. Feliz cumpleaños, Sonia. Gracias por todo lo que nos brindás junto a Fabián. Los escucho siempre. Gracias, Víctor. A Luisito de Plotier también. Muchas, pero muchas gracias. Es un placer infinito saberte por allí. Gracias enormes también a Mariano, que nos está acompañando en Rosario. A Darío, nuestro amigo camionero, de José C. Paz. Feliz cumple, Sonia. Somos de Tauro. Vamos todavía, Daro. Abrazo. Gracias. Y, lógicamente, feliz cumple si se viene en estos días. Feliz cumpleaños, Sonia. Siempre escucho el programa, pero es la primera vez que les escribo. Soy Victoria de Tartagal, provincia de Salta. Bendiciones. Victoria, bienvenida. Es un placer enorme acompañarte. Y gracias por animarte hoy, en este día, ¿no? Tan especial. Feliz cumple, Sonia. Que Dios te bendiga hoy y siempre. ¿Podés pasar algo de Horacio Guaraní? Soy Mabel de Comodoro Rivadavia. Mabe, te prometo una cosa. Un especial de Horacio Guaraní la semana que viene. ¿Qué te parece? Porque hoy, y aprovecho ya y les adelanto, tenemos como invitado a nuestro especial a uno de nuestros artistas, bueno, dueño de una voz inconfundible y de clásicos que han marcado generaciones. Vamos a hacer una recorrida por esas melodías que todos alguna vez cantamos y que nos ha regalado a lo largo de toda su carrera. Se sigue presentando, estuvo hace unos días en Rosario, se viene una presentación próximamente en Neuquén. Estamos hablando de César Honorio Pueyrredón. Sí, de César Banana Pueyrredón. Hoy, en nuestro especial, minutos después de las 4, ay, voy a volver a mi adolescencia, qué lindo, por un ratito nada más, ¿viste? Eso es lo que tiene la música, ¿no? Magia, magia pura. Así que hoy, César Banana Pueyrredón en nuestro especial, pero la semana que viene, Mabel, te prometo un especial con Horacio Guaraní, que ya lo venimos pensando, lo hemos venido pergeneando con nuestra productora Jacqueline Macarevicius. Otro beso grande para Alejandro de Coluelcay, que para Aldo de Valle de Uco, allá en la provincia de Mendoza. Muchas gracias por las cosas lindas. A Miguel, que está cuidando una cementera allá en Pico Truncado. Buenas noches, Sonia. Está lloviendo por aquí y hace mucho frío. Yo acá disfrutando de la música. Saludos. Gracias, Miguelito. Un abrazo bien fuerte. Nos seguimos acompañando. Estela Maris, de Coronda, allí en la provincia de Santa Fe, se suma también. Feliz cumpleaños, mi diosa. Que Dios te colme de bendiciones. Siempre que pases un hermoso día. Que se cumplan todos tus sueños, besos y abrazos. Gracias, Estela Maris. El doble de bendiciones y de bonitos deseos para vos. Olga, mi querida amiga de Villa Radatil, y no me podía fallar, muy y celebrada madrunoche. Primero saludo a Amanda, que en una fecha como esta dio a luz a Sonia. Y al tiro a nuestra querida locutora. Le deseo muchas felicidades en este año a estrenar. Gracias por alumbrar nuestras noches. Dios las bendiga abundantemente. Ustedes son integrantes de mi familia espiritual. Gracias. Gracias. Gracias por ese lugar tan privilegiado en tu vida, Olga. Besos. A Miriam, que está por allí en Quilmes también. Querida Sonia, muchas felicidades en este día de aniversario de tu natalicio. Que tengas un hermoso día junto a tu mamá Amanda. Besos para ambas. Gracias, Miriam. Estos cariños serán enviados a mi mamá, sabelo. A Laurito, nuestro amigo de González Catán. Laurito Ferreira, gracias por tanto cariño. Gracias. Hermoso fin de semana también para vos. Feliz cumpleaños, Sonia. La primera vez que escribo. Que Dios te bendiga. Gracias por la compañía de siempre, Diego Barrios. Un abrazo. Bienvenido, Diego. Es un placer acompañarte. Olga del barrio del Abasto. Allí presente también. Feliz y súper feliz cumpleaños. Otro año más de vida para agradecer por todo lo bueno y lo lindo que la vida te ofrece. Gracias. Gracias de corazón, Olga. Que se multipliquen para vos tus bonitos deseos. Y también nos está acompañando por allí, quiero agradecerle enormemente al cantor Miguel Duré. Saludos, un abrazo, me alegra escucharte. Miguel por aquí, a mí me alegra acompañarte, amigo, gracias. Gracias por tus buenos deseos, ¿eh? Siempre es un placer saberte cerquita a través de la distancia. 12 minutos para llegar a las 4. Señoras, señores, ¿qué les parece en esta discoteca nacional de viernes? Calentar un poquito las tabas, ¿eh? Le sacamos viruta al piso, se viene nuestro segmento de música ciudadana y en el comienzo evocándolo a él que siempre nos trae suerte. Pugliese, Pugliese, Pugliese y la Yumba.

0: Bloquecito de música ciudadana, orquestal. En el cierre de esta hora habíamos escuchado al maestro Osvaldo Pugliese, su formación y la yumba, su tango. Luego el pianista José Colangelo, también con su tango A los Papeles. Y recién Carlos Di Sarli y uno que le pertenece junto a Enrique Carrera Sotelo, Milonguero Viejo.
1: Hola Sonia, un abrazo. Recién me entero que es tu cumple, así que somos de Tauro. Yo cumplí el 29 de abril pasado. Fuerte abrazo desde el Uruguay, me estás haciendo compañía. Aquí voy por la ruta 24 rumbo a la ciudad de Yung. Un abrazo grande para todos.
0: Qué lindo escucharlo al cantor de Fray Bento, o sea, Miguel Duré. Yo lo había saludado hace un rato. Muchísimas gracias, son bienvenidos tus bonitos deseos y lógicamente que se multipliquen también para vos. Todavía estamos a tiempo. Yo siempre digo, viste, cuando alguien te dice tarde, pero seguro, acá estoy, viste, te saludan uno o dos días después. No, nunca es tarde cuando los deseos son buenos y salen del corazón. Así que espero que lo hayas pasado hermoso el día de tu cumple, Miguel. ¿Cuántos taurinos? ¿Cuántos? Pues somos, viste que a veces por ahí uno parece la película, ¿no? La de la Tana Ferro. Vos y uno de allá y uno de allá, todos de Tauro, todos de Sagitario. Pero estos días me he cruzado con mucha gente que me ha manifestado, ¿no? Que somos muchos más que dos de este signo. ¿Qué le vamos a hacer, no? Mal que le pese a nuestros entornos. Bueno, estamos a segundos de las 4. Pongámonos serios. Se viene en instantes nuestro especial, decíamos hoy, de la mano del romántico, ¿sí? Que nos ha acompañado a tantos y a tantas, que forma parte de la banda de sonido de nuestras vidas. En mi caso, de mi adolescencia, ¿sí? César Marana Pueyrredón. El primer recital al que fui en mi vida fue justamente para verlo a él y escucharlo. Sí, señora, sí, señor. Nos informamos con Fernando Pedernera y se viene. Dale.
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3: Las 4 de la madrugada en la República Argentina. El jefe de gabinete aseguró que el gobierno está escribiendo las páginas más increíbles de la historia de la Argentina. En una entrevista para el canal de streaming, Manuel Adorni afirmó que no está dispuesto a dejarse vencer por los que destruyeron el país durante 100 años. El ministro coordinador aseveró que, si no enfrenta la casta empresarial, sindical y política, Argentina se hunde en el olvido y advirtió que no lo van a permitir. El INDEC reveló que la construcción creció en marzo 12,7% en comparación con el año 2025. Informó que, en la serie desestacionalizada, el indicador sintético de la actividad de la construcción registró en marzo un crecimiento mensual de 4,7%. En el primer trimestre, el ISAC acumuló una expansión del 3,9% en relación con igual periodo del año pasado. Internacionales, Rusia instó a evacuar Kiev y Zelensky lanzó una fuerte advertencia a los aliados de Putin. El Ministerio de Defensa ruso supeditó el ataque a la violación del alto el fuego decretado unilateralmente por Moscú tras las conmemoraciones del 9 de mayo. Por su parte, el presidente Volodymyr Zelensky estimó que la proclamación rusa de la tregua demuestra la lógica extraña e inapropiada de sus dirigentes. El tiempo en la ciudad de Buenos Aires y alrededores, temperatura 10 grados, cielo cubierto, humedad 80%, rige una alerta amarilla por tormentas para el este de Formosa, norte de Corrientes y Misiones y otro por vientos para el oeste de Jujuy, Salta, Catamarca, La Rioja, sur de San Juan, Mendoza, San Luis, sur de Córdoba, La Pampa y centro oeste de la provincia de Buenos Aires.
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2: Pasaron 3 minutos de las 4 de la madrunoche y aquí vamos dándole la bienvenida a quienes se van sumando, ¿no?, en esta parte del camino al aire de Radio Nacional, y agradeciendo como siempre a quienes vienen transitando el viernes 8 de mayo de 2026 en sintonía desde que comenzó con Fabi Codevila en nuestro día 2 y que luego se sumaron a nuestra discoteca. Hablando de sumarse, por allí ya está Mónica Lisi en la puesta en el aire, hoy hasta el cierre de nuestro encuentro, y será la encargada de darle play a nuestro especial. Por acá nos escribía Gladys Pelayo, nuestra amiga de Salta: me encanta César Banana, así que a disfrutarlo, ¿sí? Yo como un regalo de cumple, porque es como les decía hace un ratito, ¿no? Forma parte de la banda de sonido de mi vida, como la de tantos. Dueño de clásicos que han marcado generaciones. Así que vamos a pasear con estas melodías que todos y todas seguramente en algún momento de nuestras vidas hemos cantado. Yo les contaba hace instantes que el primer concierto, el primer recital así, ¿no?, multitudinario, al que fui en mi vida sola, allá a mis 15 mayos, fue a verlo y a escucharlo a César Banana Pueyrredón, ¿sí?, en la sede social del Club Gimnasia y Esgrima La Plata, en el Polideportivo, allí en la calle 4, entre 51 y 53, así que por supuesto para mí es muy importante. Así que vamos a comenzar a disfrutarlo con una del recuerdo, una de sus primeras canciones en esta discoteca de hoy. Aún es tiempo de soñar.

0: Y este era el álbum que presentabas en el Polideportivo de Gimnasia y Esgrima La Plata, allá por el año 1990, César Banana Pueyrredón, Tarde o Temprano, ¿no? El que les contaba que fue mi primer concierto, mi primer recital en mi adolescencia. Tarde o Temprano, así será en el cierre de nuestro especial de hoy con César Banana Pueyrredón. Lo escuchamos en Aún es tiempo de soñar, uno de los principales títulos ya de la última etapa, ¿no?, del grupo Banana, finales de la década del 70. 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Hoy el protagonista de nuestro especial de la Discoteca Nacional, uno de los artistas que, como decíamos, temprano, ¿no?, ha marcado a varias generaciones con sus canciones clásicas. Dueño de una voz inconfundible, César Honorio Banana Pueyrredón. Llegamos a las 5, como quien no quiere la cosa, hay que informarse y para eso ya está preparado para contarnos lo que hay que saber a esta hora, Fernando Pedernera.
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2: Las 5 de la madrugada en la República Argentina. El gobierno lanzó la Mesa Federal Minera, encabezada por la secretaria general de la Presidencia, Karina Milei, y se presentó en compañía de gobernadores y empresarios en la provincia de San Juan. Se trata de un órgano que buscará la articulación público-privada para impulsar la inversión minera en la Argentina, como sucede con el cobre y el litio. Las ventas de motos aumentaron más de 50% en abril. Según la Cámara de Fabricantes de Motovehículos, los patentamientos alcanzaron las 81.718 unidades durante el cuarto mes del año. Representa un crecimiento interanual del 52% frente a las unidades registradas en el mismo mes de 2025 y un crecimiento del 2,84% con respecto a marzo. Internacionales, Estados Unidos aseguró que atacó centros de mando y control e instalaciones militares iraníes. Fue en respuesta a que las fuerzas de Irán lanzaran misiles, drones y embarcaciones rápidas contra destructores estadounidenses que transitaban el estrecho de Hormuz. Por su parte, Irán alegó que el ejército estadounidense violó el alto el fuego al realizar ataques contra Bandar Yamir, Sirik y la isla de Qesem al sur de la República. El tiempo en la ciudad de Buenos Aires y alrededores en estos momentos, la temperatura es de 9 grados, el cielo está cubierto, la humedad es del 87%, rige una alerta naranja por lluvia y por viento para la costa atlántica bonaerense y otro amarillo por nevadas y vientos para Río Negro y por lluvia para el centro oeste de Chubut y para el norte de la costa santacruceña.
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Vamos como siempre en esta parte de la Discoteca Nacional agradeciendo estar vivos un día más en la faz de la Tierra. Claro que sí, agradeciendo tener la salud de nuestro lado. Agradeciendo al sol, a la luna, a la lluvia, al mar, poder abrazar, poder decir te quiero. Agradeciendo ese ramo de ilusiones, esos pulmones llenos de aire, ese corazón que bombea. Agradeciendo ese granito de arroz que nos alimenta. En estos tiempos también de temperaturas bajas, agradeciendo el calor del hogar, el agua caliente, en la ducha, que no es poco. Abriéndole la ventana a la vida, señoras, señores, aquí estamos. Buen día para todo el mundo. Tenemos una nueva oportunidad, ¿sí?, de comenzar. Es el viernes 8 de mayo de 2026. Y aquí estamos celebrando el reencuentro en el Día Internacional de la Cruz Roja, ¿sí? Esto es en conmemoración, ¿no?, de la fecha de 1828 en la que nació su fundador, el empresario y activista suizo Henri Dunant. Hay una historia, ¿no?, alrededor de Henri Dunant, que, insisto, nació el 8 de mayo de aquel año, que fue un comerciante, banquero y filántropo que en 1859, mientras realizaba un viaje de negocios, presenció la batalla de Solferino, en la cual el ejército austríaco y el franco piamontés se enfrentaban por unificar Italia. Bueno, frente a este acontecimiento bélico, Dunant pudo apreciar las deficiencias sanitarias que el servicio público ofrecía a las víctimas. De inmediato puso en marcha una campaña junto con la población de la zona para atender a los heridos de guerra, que fueran del bando de que fueran, ¿sí? El lema era Tutti Fratelli, todos hermanos. 3 años más tarde publicó el libro Recuerdo de Solferina, donde, bueno, describe las condiciones y sucesos de aquella batalla y cuenta cómo él y otros ciudadanos brindaron ayuda a las víctimas y heridos de guerra. Bueno, a partir de allí, Dunant puso en marcha una campaña para sensibilizar, ¿no?, a los gobiernos, a la opinión pública, sobre la posibilidad de mitigar las consecuencias de los conflictos bélicos. Mira, como parte de esta campaña, fundó un servicio sanitario neutral cuya principal función radicó en atenuar las consecuencias de los conflictos bélicos. Y las ideas de Dunant fueron recogidas por 4 miembros de la Sociedad Ginebriana de Utilidad Pública y junto a él impulsaron un proyecto hasta la constitución formal de 1863 del Comité Internacional de la Cruz Roja. Así que hoy 8 de mayo se conmemora esta efeméride para recordar su natalicio, el de Henri Dunant, para reconocer su labor humanitaria y al mismo tiempo generar conciencia y muestras de apoyo a las organizaciones que trabajan para mejorar las condiciones de determinados sectores sociales que, por diferentes causas o factores, muchas veces se encuentran en estado de vulnerabilidad permanente o eventual. Así que un poquito de historia, me parece que está bueno el repaso, porque uno, claro, obviamente menciona, hoy es el Día Mundial de la Cruz Roja, pero tiene un porqué y hay un nombre detrás, Henri Dunant. También hoy celebramos el Día de la Virgen de Luján, la patrona de Argentina. Y también hay un porqué. Esta fiesta litúrgica conmemora el 8 de mayo del año 1630, en el que ocurrió lo que muchos calificaron como un milagro. Seguramente muchos de ustedes conocen la historia, ¿no?, pero siempre está bueno repasarla. Todo empezó cuando un hacendado portugués que vivía en Santiago del Estero le pidió a un compatriota que le enviara desde Brasil una imagen de la Inmaculada Concepción de María. Mientras eran trasladadas, la carreta que llevaba una de las imágenes se frenó sola en Celaya, partido de Pilar, provincia de Buenos Aires. Los conductores supusieron que la carga era demasiada, ¿no? Sacaron el peso, pero la carreta no se movía. Entonces extrajeron el cajón de la Virgen y ahí sí pudieron avanzar. Repitieron varias veces la acción con los mismos resultados. Al cargar la imagen religiosa, la carreta se detenía. Entonces llegaron a la conclusión de que la Virgen quería quedarse en esa orilla. Dicha estatua de 38 centímetros de altura y construida en arcilla cocida
todavía se conserva en la Basílica de Luján, que fue construida a 5 leguas del sitio donde se colocó la pequeña escultura por primera vez. Esta representación de la Madre de Cristo, bueno, es considerada la patrona de la Argentina y por eso en este día se le realizan ofrendas y peregrinaciones, ¿no?, al templo que la alberga. Así que hoy, 8 de mayo, celebramos a la Virgen de Luján, patrona de la Argentina. 5:33 en todo el país, señoras, señores, amigas, amigos. ¿Cómo arranca? Se vino el frío. Veníamos anticipando esto, la ola de frío polar ya ingresó y cubre gran parte de nuestra geografía, de nuestro país. Ayer hablábamos de los fuertes vientos, de los alertas, ¿no?, que estaban vigentes para la costa bonaerense. De hecho, mencionamos que en Necochea y en Quequén se suspendieron las clases, ¿no?, para el día de hoy, porque la ciclogénesis aterrizó finalmente en la costa bonaerense. Está vigente una alerta naranja por vientos fuertes, se esperan marejadas y tormentas por 2 días, hoy y mañana. Así que alerta naranja por allí, también vigente para la ciudad de Mar del Plata. Las olas podrían alcanzar 7 metros en la orilla y 13 metros en la profundidad del mar. Así que con el viento llega el frío que ha rotado al sur. Señores, lo bueno, fíjate que vamos a aplicar el yin y el yang, ¿no? Lo bueno es que baja la humedad en esta parte del país, ¿no? Hay regiones de nuestra patria en, lo que, en las que los porcentajes de humedad generalmente son bajos. Bueno, aquí, cerquita del río, padecemos y mucho la humedad. Los huesos no responden muchas veces, así que llega el frío, pero baja la humedad, así que eso es un golazo. En este momento, en la Ciudad Autónoma de Buenos Aires, el cielo está cubierto. La temperatura sigue bajando. 8 grados 8 décimas. La térmica 6 grados 7. La humedad es del 87%. La presión sigue siendo baja, ¿no?, relativamente. 998 decimal 2 hectopascales. Y el viento proviene del sudoeste a 13 kilómetros en la hora. Te digo que se siente el frescor en la piel. Bueno, la máxima no superaría los 14 grados hoy. Se esperan todavía algunos chaparrones durante la mañana, luego una jornada muy ventosa. Mañana sábado también, ventoso estará el asunto, con cielo parcialmente nublado, una mínima de 9 grados y una máxima de 14. Y el domingo, cielo algo nublado, hacia la tarde despejado, con una mínima de 7 grados y una máxima de 16. Así la situación, así el panorama en la ciudad de Buenos Aires y alrededores. Climatológicamente hablando, bueno, en un ratito, por supuesto, y como siempre, con mucho placer, emprendo la recorrida y la visita por nuestras provincias a través del Servicio Meteorológico Nacional. Gracias a los amigos, a las amigas que están por allí siendo parte. Voy a pasear por Quemú, allí en La Pampa, en instantes, por Salta. Voy a pasear también por Santa Fe. Me voy a dar una vuelta por Corrientes también. Además, voy a hacer una paradita por Bariloche. A ver si consigo algunos chocolates para entrar en calor. En instantes, porque ahora, mate en mano, ¿qué les parece si disfrutamos de este último tramo de la Discoteca Nacional a puras canciones? La información de ANSES la retomamos el próximo lunes, ¿sí? 11 de mayo, con el calendario de pagos y los abonos de las pensiones contributivas. Ahora, Jóvenes por Dioseros.

Ahí lo teníamos al flaco, Luis Alberto Spinetta, no te alejes tanto de mí, poniéndole su impronta a nuestra discoteca. Antes, la familia, Diego, Ángela y Benja Torres, las leyes de la vida tras Jóvenes por Dioseros, Descontrolado. 5:26 y Descontrolado, tengo el WhatsApp por acá con mensajes que quiero agradecer infinitamente. Gracias, Sonia y equipo, por César Banana. Buenísimo. Un placer escucharlo. Gracias. Muy feliz cumpleaños. Deseo que pases un día soñado. Gracias por hacer que las madronoches sean especiales. Que tengan un sorprendente viernes y un excelente fin de semana. Isabela, desde San Rafael. Pero gracias, gracias. Que se multipliquen hacia vos, tus bonitos deseos. Gracias a Oscar Alfredo Gentile, nuestro amigo de Tartagal, allí en la provincia de Salta. Buen día, Sonia, feliz cumple, que lo pases hermoso con la familia. Gracias, Oscar, así va a ser. A Rita, de San Rafael también, muy feliz cumpleaños, amiga querida, un abrazo de oso a la distancia, gracias por tan grata compañía. Gracias a vos. Liliana Quinteros, nuestra amiga de La Tablada, en la provincia de Córdoba, nos escribe también. Buenas noches de estrellas taurinas en el cielo. Las cosas simples nombradas por un oyente, los árboles, las plantas, los gatos pidiendo comida, el mate, lo rico, pilares de la vida. No me cabe ninguna duda, Lili. Todo lo mejor, hoy y siempre. Amo la numerología. Tú cumples el 8 del 5, yo el 26 del 5. 26, 2 más 6, 8. El 8 representa el infinito, la vastedad interna y externa. Mira vos, no lo había pensado. Gracias, Lili. Muchos besos. Gracias por estar cerquita. Marga, de General Roca, provincia de Río Negro. Feliz cumple, Sonia, estrella de la noche y el sol de las madrugadas. Que la vida te sonría hoy y siempre. Gracias. Abrazo enorme para vos. A Leandro de Frank, la capital nacional de la cremosidad. ¿Cómo me gusta eso? Leandrito, un beso para vos y gracias por tus buenos deseos. Que disfrutes este día tan especial. Que la vida te conserve esa sonrisa contagiosa y bella que tenés. Abrazo. Gracias por lo de piba. Lean, me encantó. Abrazo para vos también. A todos, gracias por tanto cariño. A Pedro de Resistencia, a Víctor de Palpalá, allí en Jujuy, a Rubén de Bahía Blanca, a Moni y a Julio de Libertador San Martín, allí en Entre Ríos. Buen día, Sonia y equipo. Les mandamos un gran abrazo. Con todo cariño, que tengan un lindo fin de semana. Bendiciones a todo el equipo, a ustedes. Te escuchamos mientras laburamos. Vamos todavía, juntos y a la par. Moni, besos para los dos. Ahí lo tenemos a Rubén también en Jujuy. Que los cumplas muy feliz. Abrazo y besotes. Gracias, Rubén. Maico de Caleta Olivia también. Buenas madrunoches. Sonia, feliz cumple. Que Dios te bendiga. Gracias por la compañía. Que lo pases excelente. Gracias, Maico. Besos para vos, allí en Caleta Olivia, provincia de Santa Cruz. Qué bueno esto. Se empieza la jornada laboral junto

directo a Discoteca Nacional, nos escribe Gustavo desde Gualeguaychú. Por aquí también, era Gastón de Gualeguaychú. Gustavo es el pollajero de Floresta. Muy, pero muy buenos días, Sonia y compañeros de nuestra Radio Nacional, a ver si la pego. César Banana Pueyrredón en el especial de hoy. Anda, di que sí, pero por supuesto que era César Banana. Sí, Gustavo, gracias. Abrazo enorme para vos. Para Germán de San Luis del Palmar, allí en Corrientes. Para Gianet, del departamento San José de Mayo, en Uruguay. Pido disculpas si me queda alguno en el tintero, pero me están haciendo muy feliz. De corazón. A Sole, de Castelar. Beso enorme. Buen viernes para todos. Feliz cumpleaños, Sonia. Que pases un hermoso día. Gracias. Te prometo que me abrigo también. A Enrique de Remes, en Santiago del Estero. Sonia, en tu cumpleaños quiero desearte muchas bendiciones. Que lo pases muy bien. Gracias, Enrique. Abrazo fuerte para vos. ¿Eh? Que se multipliquen tus bonitos deseos. A Teresa de Capilla del Señor también. Gracias por tus buenos deseos. A Pablo de Comodoro Rivadavia. Hola, volviendo de trabajar, como siempre en tu compañía. Vamos todavía, Pablín. A Gino D'Angelo de Pergamino, muchos besos. Andrés de Bariloche, Sonia. Vaya, una devolución de todo lo que nos das. Qué buena música para empezar bailando. Qué buena fiesta tu cumple. Gracias, Andrés. Besos para vos. Para Olga, del porteño barrio del Abasto. Gracias por estos clásicos de César Banana Pueyrredón. Qué temazos, imposibles de olvidar, que nos transportan a tantos momentos de otras épocas más juveniles. Gracias, Olga. Que la Virgencita de Luján, patrona de la Argentina, nos ayude a todos. Claro que sí, así va a ser. Besos para Jorge de San Vicente en Santa Fe, a Mario, nuestro lobito del yacimiento Cerro Dragón, en Chubut, a Gerardo Gómez de La Marque, provincia de Río Negro, y a Rubén de Necochea. Un beso enorme, enorme para vos, ¿sí? Bueno, hablábamos hace un ratito del clima, ¿no? Hablábamos de nuestra costa bonaerense y, por ejemplo, hace un rato, uno de nuestros oyentes amigos, el ingeniero White, nos envió un reporte, ¿no?, del Servicio Meteorológico Nacional, en el que podemos mencionar que la ciudad de Bahía Blanca se prepara para una jornada complicada hoy, luego de que el Servicio Meteorológico emitiera una alerta naranja por fuertes vientos y alerta amarillo por lluvias, para gran parte, en realidad, del sur bonaerense. Según el pronóstico, durante la mañana podrían registrarse ráfagas que superarían los 80 kilómetros por hora, acompañadas por lluvias persistentes y una importante baja de temperatura. La máxima por Bahía Blanca y alrededores no superaría los 10 grados, mientras que la sensación térmica podría ser mucho menor debido al viento. Y el alerta amarillo justamente indica posibles lluvias intensas en cortos periodos, anegamientos temporales y complicaciones para circular en distintos sectores de la ciudad. Por otra parte, el alerta naranja advierte sobre vientos fuertes capaces de provocar caídas de ramas, de árboles, voladuras de objetos y cortes de energía aislados. Así que alertas entonces. Naranja por vientos fuertes, alerta amarillo por lluvias intensas para Bahía Blanca y alrededores. Paseo por Resistencia, provincia de Chaco. Cielo despejado a las 5:33, 9 grados 3 décimas la temperatura. Máxima para hoy, 19 grados, con cielo algo nublado. En Coluel Caique, Santa Cruz, 4 grados y medio. La temperatura, 1 grado 3, bajo cero la sensación térmica. La máxima para hoy, 7 grados, y se esperan lluvias y nevadas por Coluel durante gran parte del día. En Salta, cielo mayormente nublado, 11.1 la temperatura. La máxima para hoy, 14 grados, con cielo parcialmente nublado. En San Carlos de Bariloche, 3 grados 3 décimas la temperatura. El cielo está mayormente nublado, 4 la máxima para hoy, y se esperan lluvias y nevadas durante gran parte del viernes. En Quemú, La Pampa, alerta amarillo por vientos fuertes, indica el pronóstico, 6 grados la temperatura, 2 grados 9 la térmica, y la máxima por Quemú, 11 grados. Seguimos adelante, hay más canciones, hay más música. Llegó el frío, pero como canta Fabiana Cantilo, no es para siempre. Nada, nada es para siempre.

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Hola, por Fito Páez, 11 y 6, ya sobre el cierre de nuestra discoteca nacional del día de hoy. Decirles gracias quizás suene a poco, pero sepan que me han hecho muy, pero muy, muy, muy feliz. Todos los amigos, amigas, oyentes de Radio Nacional en estas horas raras, en estas horas lerdas de la madrugada que compartimos desde hace ya tanto, tanto tiempo. Gracias, gracias por acompañarme en el comienzo de este día tan, tan, tan especial. A todos mis compañeros, desde el arranque con Fabián Codevila y sus locuras, a mi querida Jacqueline Macarevicius, a Gabriel Ceni, a Jorgito Falcone, a Mónica Lisi, gracias. Realmente disfruto mucho, mucho, mucho trabajar en estas horas y con gente tan, tan, tan maravillosa, además, obviamente, de ser profesionales de primera. Que tengan un bonito fin de semana. Si Dios quiere, solo si Él, y yo sé que va a querer, nos reencontramos el próximo lunes, minutos después de las cero, haciendo día dos con Fabián y luego abriéndonos mutuamente de par en par las puertas de nuestra discoteca nacional. Se viene el panorama federal de noticias a partir de las 6, pero antes, el cierre musical con Celeste Carballo. Primera canción, sabemos que vuelvo pronto. Sí, el lunes.

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1: Hola, excelente y bendecido día. Quería contar que yo escucho todos los días el panorama de noticias. Saludo a toda nuestra querida dorada audiencia, a nuestros grandes componentes de nuestra querida Radio Nacional. Que sigan con todos los éxitos. Un gran abrazo.
2: Hola, hola, hola, hola. ¿Qué tal? ¿Cómo les va? Muy, pero muy buenos días. Bienvenidos a este, el Panorama Federal de Noticias, donde encontrás todo lo que necesitas saber para estar bien informado, por supuesto. Y ya te cuento que en la Ciudad Autónoma de Buenos Aires empezó el frío. Tenemos una térmica de 6 grados 7 décimas. La temperatura 8 grados 8 décimas. En estos momentos está lloviznando en algunos sectores del AMBA. Así que a salir preparado para por lo menos una mañana con un poco más de lluvia. Esto ya después se va a disipar. En un ratito les voy a contar. Mi nombre es María Fernanda Heras. Saludos ya en este viernes. Llegamos a viernes a Fernando Pedernera. Buen día, Fer.
3: Muy buenos días, María Fernanda. Muy buen viernes para todos.
2: Y nosotros, como cada jornada, arrancamos recorriendo las calles.
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3: En el tránsito no tenemos en principio incidentes viales, tenemos que decir que es normal y fluido el tránsito por los distintos accesos a la Ciudad Autónoma de Buenos Aires. Hay que mencionar también que en cuanto al servicio de los trenes, están funcionando con normalidad y a horario los distintos ramales ferroviarios de las líneas Roca, Mitre, Belgrano Norte, Belgrano Sur, Sarmiento y San Martín, además también de la línea Urquiza, que combina con la línea B del subterráneo a la altura de Chacarita. Respecto de los subtes, mencionamos que comenzaron a funcionar a horario exactamente a las 5:30 de la mañana y se mantienen según los cronogramas previstos. Hay que mencionar también la actividad de las aeroestaciones, que hasta el momento se presenta normal. Cuidado con la calzada, que está resbaladiza producto de las lloviznas. Se recomienda aumentar la distancia entre vehículos y disminuir la velocidad.
2: A tener en cuenta que ya fue liberado en su totalidad el siniestro, los restos del siniestro de la autopista 25 de mayo a la altura Tacuarí, donde hubo un herido. La traza ya está liberada, estuvo trabajando la gente de AUSA, la gente de la policía y también la gente de ambulancias. Esto ya fue totalmente liberado. El tránsito entonces, por el momento, sin complicaciones.
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3: Y este es el pronóstico dividido por regiones en el país para este viernes 8 de mayo de 2026.
2: Y comenzamos el recorrido por las distintas regiones en el NOA: Jujuy, Salta, Tucumán, Catamarca, La Rioja, Santiago del Estero. Una mañana fresca con mínimas de entre 6 a 10 grados, las máximas de 20 grados. Predominantemente cielo nublado con posibles lluvias aisladas en el este, vientos moderados.
3: En el NEA: Misiones, Corrientes, Chaco, Formosa, Entre Ríos, fresco y húmedo, mínimas de 8 a 12, máximas de 17 a 21 grados. Cielo nublado a cubierto con probabilidad de precipitaciones dispersas, especialmente en el sur. Vientos del sud-sudoeste, probabilidad de precipitaciones dispersas, especialmente en el sur.
2: En Cuyo, Mendoza, San Juan, San Luis, frío, con mínimas cercanas a 0 grados bajo cero. En zonas serranas, las máximas serán entre 10 a 15 grados, mayormente despejado a parcialmente nublado. Vientos moderados del oeste, heladas matinales probables.
3: En el centro, Córdoba, Santa Fe, Buenos Aires, La Pampa, Entre Ríos, fresco a frío, mínimas de 4 a 8 grados, más bajas en el sur de Buenos Aires y La Pampa, máximas de 12 a 16 grados. Inestable con lluvias y lloviznas, mejorando hacia la tarde, vientos del sudoeste.
2: En la Patagonia, Río Negro, Neuquén, Chubut, Santa Cruz, Tierra del Fuego, estará frío, con mínimas de 2 a 6 grados bajo cero en la cordillera y sur, máximas de 13 grados, nubosidad variable con posibles precipitaciones en forma de lluvia o aguanieve en el este y costa, vientos fuertes del oeste-sudoeste. oeste.
3: En el sector antártico argentino e islas del Atlántico Sur, condiciones rigurosas, condiciones polares, temperaturas entre menos 10 y 20 grados bajo cero o inferiores en las bases continentales, con vientos intensos y posibles nevadas o ventiscas. En las islas, algo más moderado, pero con fuerte oleaje y precipitaciones.
2: Nos vamos ahora al cronograma de pagos del ANSES correspondiente al mes de mayo.
3: Jubilaciones y pensiones que no superen el haber mínimo y las asignaciones familiar por hijo, por embarazo, universal por hijo, se van a pagar a partir del lunes 11 a beneficiarios con DNI terminados en cero.
2: Las jubilaciones y pensiones que superen el haber mínimo se estarán abonando desde el viernes 22 a los documentos concluidos en 0 y 1.
3: Asignación por prenatal y asignación por maternidad se pagarán a partir del miércoles 13. A los titulares de los beneficios con DNI finalizados en 0 y 1.
2: La asignación de pago único, matrimonio, adopción y nacimiento primera quincena se estará abonando del martes 22 de mayo al miércoles 10 de junio a los beneficiarios con todas las terminaciones de documento.
3: Pensiones no contributivas se pagarán a quienes presenten DNI terminados en 0 y 1 a partir del lunes 11.
2: Las asignaciones familiares de pensiones no contributivas podrán ser cobradas también desde el lunes 11 de mayo hasta el miércoles 10 de junio por titulares de beneficios con todas las finalizaciones de documento.
3: Por último, la prestación por desempleo Plan 1 será percibida a partir del viernes 22 de mayo por quienes presenten documentos terminados en 0 y 1.
2: Y antes de comenzar a desarrollar la información nacional e internacional, vamos con la primera parte de las efemérides del día en la voz de Magdalena Arnú.
4: Hoy viernes 8 de mayo se recuerda el día de 1887 en que fue coronada la Virgen de Luján, patrona de la Argentina. El gesto fue decidido por el Papa León XIII tras el pedido del padre Salver, uno de los promotores de la construcción de la Basílica. Patricia Fogelman es investigadora del CONICET y docente de la Universidad de 3 de Febrero y así nos explicaba el sentido de este gesto y la particularidad que tendrá este año la celebración.
5: María asciende a los cielos y esa es la festividad del 15 de agosto, y por eso entonces el Padre, el Hijo y el Espíritu Santo pueden coronarla tras su ascensión. O sea que estas dos fechas están un poco relacionadas, fíjense que también estamos hablando del mes de mayo, ¿no? Para las conmemoraciones católicas. Esta celebración del 8 de mayo en particular, que va a ser en la Basílica Nacional de Luján, va a contar con la presencia de una ilustre visitante, que es la Virgen también Inmaculada de Itatí, traída desde Corrientes para conmemorar esta fecha tan especial. Es destacable también que el sábado 9 se va a iniciar nuevamente una peregrinación corta que va a salir a más o menos a las 9 de la mañana de la localidad La Reja dentro del Partido Moreno, organizada por la Sociedad Peregrinos a Pie de Luján. Se estima que estarán arribando a la tarde para las conmemoraciones, las misas y demás.
4: Y también un día como hoy, pero de 1970, se inauguró el Centro Cultural San Martín. Es un símbolo de la arquitectura funcionalista que forma un tándem con el Teatro San Martín, tanto en lo arquitectónico como en lo conceptual. Ha sido y es un espacio de experimentación y de nuevas tecnologías, una especie de usina para lo nuevo y lo emergente. Al respecto, esto nos decía la arquitecta y curadora Liliana Piñeiro.
6: Hablar del Centro Cultural San Martín es hablar inevitablemente de Mario Roberto Álvarez, de su arquitectura, de una institución cultural que como pocas nace con un proyecto de arquitectónico acorde y destinado a las funciones que va a albergar. Tal es este caso, nace como un núcleo cultural unido al Teatro San Martín, generando un polo cultural muy importante en pleno centro de la ciudad de Buenos Aires.
4: Ese mismo día de ese mismo año, 1970, salía a la venta el último álbum de los Beatles, Let It Be. Fue el resultado de un proceso traumático y complicado, ya que el grupo estaba disolviéndose por variados motivos. Eso lo cuenta el documental Get Back, que muestra las vicisitudes y el modo en que finalmente vieron la luz temas icónicos como Get Back, justamente, Don't Let Me Down y desde ya, Let It Be. Get back, get back.
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2: Seis de la mañana, 10 minutos en la República Argentina. En la ciudad de Buenos Aires la temperatura 8 grados 8 décimas, la térmica 6 grados 7 décimas, cielo cubierto con lloviznas. La salida del sol será a las 7 de la mañana, 35 minutos. La temperatura máxima para esta jornada de viernes de 13 grados con chaparrones y mucho viento durante la tarde. Datos para tener en cuenta. Nosotros ya vamos con el desarrollo de las principales noticias.
3: Manuel Adorni, estamos escribiendo las páginas más increíbles de la historia de la Argentina.
2: En una entrevista con Alejandro Fantino para el canal de streaming Neura, Manuel Adorni declaró que el gobierno no está dispuesto a dejarse vencer por los que destruyeron al país durante 100 años.
7: ¿Volvemos a qué? ¿A nos dejamos vencer y dejamos que te vendan los caños cuatro veces más de lo que valen? ¿Duplicamos la pobreza otra vez? ¿Volvemos a la inflación? ¿Volvemos a que el país lo manejen los que cazan en el zoológico? Bueno, no estamos dispuestos. No estamos dispuestos a hacerlo. Y volvemos a las cosas que por ahí un sector no, de la sociedad no entiende. Nosotros, el presidente está dispuesto a pagar ese costo.
3: Si no enfrentás a la casta empresarial, sindical y política, Argentina se hunde en el olvido y no lo vamos a permitir, aseveró.
7: Todos los que acompañamos las ideas que estamos implementando en la Argentina, estamos dispuestos a enfrentarnos a los que durante 100 años destruyeron el país. Y así debe ser, porque es la única manera de sacar a la Argentina adelante. Si no enfrentás la casta en general, en su término más amplio, ¿no? La casta empresaria, la casta sindical, la casta política. Argentina se hunde en el olvido. Y no lo vamos a permitir. No estamos dispuestos.
2: Adorni se refirió a las acusaciones sobre su situación patrimonial y en ese sentido ratificó que presentará en breve su declaración jurada y adelantó que no va a obstruir el accionar de la justicia.
7: Voy a hablar. Y voy a hablar mucho. Sí, claro. Esto no fue, obviamente, esto no. Todo el dolor y el padecimiento no va a quedar en silencio. Sí, voy a hablar, claro que voy a hablar. Más de lo que se imaginan, sí, por supuesto.
3: Respecto del apoyo del presidente Milei, Manuel Adorni declaró.
7: Sabe la verdad. De igual manera, de hecho se lo digo a él, me emociona mucho, me impacta el apoyo desde lo humano y desde lo espiritual que me da. Independientemente de las declaraciones públicas, ¿no? Que por supuesto son contundentes. Y lo haría con cualquiera, ¿eh? El presidente tiene convicciones muy firmes. Él jamás ejecutaría a una persona que él considera honesta, decente y leal.
2: El jefe de gabinete participará hoy de la inauguración de una planta industrial de Mercedes-Benz en Zárate.
3: Al mediodía brindará una conferencia de prensa en Casa Rosada y a las 14 encabezará una reunión de gabinete ampliado.
2: El canciller Pablo Quirno destacó el interés internacional en la Argentina.
3: Quirno hizo declaraciones a medios locales tras acompañar al presidente Javier Milei en su reciente viaje a Los Ángeles, donde participó de reuniones con empresarios norteamericanos.
8: Están convencidos del rumbo que estamos tomando y lo que están interesados es en generar un ciclo virtuoso, ¿no? Que las inversiones de ellos demuestren que las ideas de la libertad están tomando raíz en Argentina, que eso va a llevar a mayor crecimiento, que la sociedad va a seguir apostando por esta manera de hacer las cosas, como lo apostó a fin del 2025.
2: El INDEC reportó un marcado crecimiento de la industria.
3: El índice de producción industrial manufacturero registró en marzo una suba mensual desestacionalizada del 3,2% y un crecimiento interanual de 5%.
2: El nivel de marzo de la serie desestacionalizada se ubicó en 2,5% por encima de diciembre del 2025, según reportó el INDEC.
3: Saluda Clara que mantiene el monitoreo ante los casos de antivirus.
2: El ministro que conduce, el Mario Lugones, aclaró que Argentina sostiene la cooperación sanitaria internacional sin resignar soberanía.
3: Y aclaró que no necesita pertenecer a la Organización Mundial de la Salud para trabajar con otros países.
2: El informe es de Liliana Arias.
9: Luego que la Organización Mundial de la Salud le pidiera a la Argentina que reconsidere su salida del organismo tras un hecho relacionado con un brote de antivirus en un crucero que partió de Ushuaia, el Ministerio de Salud a cargo de Mario Lugones emitió un fuerte comunicado advirtiendo que el gobierno no resignará la soberanía. La Argentina tiene capacidad sanitaria, técnica y decisión política para proteger la salud de la población. No necesita pertenecer a la OMS para trabajar con otros países, sentencia la cartera sanitaria, luego recordar que trabaja junto a organismo regional. También acusó a la OMS de anteponer nuevamente la política y de intentar usar un evento sanitario extraordinario para condicionar una decisión soberana de la Argentina.
3: La Corte Suprema rechazó el persaltum para definir la validez de la reforma laboral.
2: El máximo tribunal consideró que no están dados los requisitos para entender en el caso judicial antes de que se expidan las instancias inferiores.
3: Se trata del expediente presentado por el Gobierno Nacional para que intervenga directamente en el análisis de la validez de la Ley 27.802 de modernización laboral, sin esperar fallo alguno de segunda instancia.
2: Juicio por la muerte de Diego Armando Maradona.
3: El médico legista Carlos Casanelli declaró en una nueva audiencia ante los tribunales de San Isidro, dio un rango horario de la muerte del exfutbolista en noviembre de 2020 y manifestó que su cuerpo estaba edematizado.
2: Ante la pregunta del fiscal Cosme Iribarren sobre a qué se debía esa cantidad de agua en el abdomen, el testigo respondió que a una insuficiencia cardíaca o a cirrosis.
3: Diputados debatirán en comisión el acuerdo sobre patentes con Estados Unidos.
2: Un plenario de comisiones de Relaciones Exteriores, Industria y Legislación General lo va a analizar el próximo martes desde las 15 y el oficialismo buscará dictaminar.
3: La Libertad Avanza y sus aliados sostienen que el régimen actual de patentamiento desfavorece a los innovadores locales y que es necesario que el país se adecue a los estándares internacionales en materia de propiedad intelectual.
2: Final financiamiento universitario, la justicia abrió la vía para que intervenga la Corte Suprema.
3: La Cámara Contencioso Administrativo Federal habilitó la instancia para que el máximo tribunal en esa disputa entre el Poder Ejecutivo y las universidades se pueda resolver.
2: La resolución se dio tras conocer el recurso extraordinario presentado por el Ejecutivo contra la medida cautelar que había frenado la aplicación del decreto 759/25.
3: Ordenaron la detención domiciliaria de Felipe Pettinato.
2: El juez Javier Sánchez Sarmiento pidió la detención en el marco de una causa por el uso irregular de recetas y sellos de médicos para comprar psicofármacos de manera personal.
3: Amplía la información Andrea Valdivieso.
10: El juez Javier Sánchez Sarmiento ordenó la detención con arresto domiciliario de Felipe Pettinato por presuntas estafas y falsificación de documentos. La causa se desprende de la investigación realizada por la muerte del neurólogo Melchor Rodrigo, por la que el mediático fue condenado a 3 años de prisión en suspenso. Es por haber detectado el uso de recetas médicas falsificadas a nombre del profesional fallecido para obtener medicación. En el marco de esta nueva investigación, Pettinato debe cumplir la detención en Ciudad de Buenos Aires, con monitoreo electrónico, prohibición de salida del país y un embargo de 1,5 millones de pesos.
2: Encuentran 400 kilos de monedas en las cataratas del Iguazú.
3: El hallazgo se produjo a raíz de una drástica disminución del caudal del río Iguazú que permitió a equipos de limpieza desplegar un operativo en el lecho fluvial.
2: Se trata de monedas arrojadas por los visitantes al agua como ritual de buena suerte, pese a la prohibición vigente.
3: Ciclogénesis en Catamarca advierten que la temperatura continuará descendiendo con posibles lluvias.
2: Roxana Sarmiento nos amplía este tema desde LRA 27.
11: Ciclogénesis en la provincia de Catamarca. El licenciado Uriel Flores, del Servicio del Clima de la UNCA, dio a conocer que se esperan diferentes temperaturas en la provincia de Catamarca, al menos hasta el día sábado.
12: Comienza a organizarse un centro de tormenta. Las mínimas van a caer no tanto mañana, sino que el valor más bajo va a ser el día sábado. Ya va a estar estable el tiempo, pero lentamente va a haber un recupero de las temperaturas. ¿Quién va a ir aumentando la temperatura para el inicio de la semana?
3: Ciclogénesis en Mar del Plata suspendieron las clases y hay alerta por vientos de hasta 90 kilómetros por hora.
2: Por el fuerte temporal y las alertas que emitió el Servicio Meteorológico Nacional, el intendente Agustín Neme dispuso la medida para este viernes 8 de mayo.
3: Las autoridades aconsejaron no circular por la vía pública, asegurar macetas y objetos sueltos en terrazas y balcones.
2: La advertencia se dio en el marco del feroz temporal que azotó la localidad balnearia el miércoles y el jueves a la madrugada, donde varios autos quedaron estancados por las calles inundadas.
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2: Continuamos en este panorama federal de noticias cuando son las 6 de la mañana, 21 minutos. Te cuento que en la ciudad de Buenos Aires tenemos una temperatura de 8 grados 8 décimas con una térmica de 6 grados 5 décimas. Está lloviznando en algunos puntos de la AMBA. La máxima para hoy de 13 grados, por la mañana con chaparrones, por la tarde mucho viento. Mañana sábado mínima de 7 grados, máxima de 13 grados. Todavía van a quedar algunos resabios de algunas gotas, chaparrones durante la mañana. Pero luego la presencia del viento va a ser lo primordial para el día sábado. El domingo, una mínima de 5 grados ya para abrigarse bastante, con una máxima de 16 grados con cielo algo nublado.

0: El gobierno aprobó el nuevo examen de residencias médicas.
1: Por medio de la publicación del decreto 555/2026 en el boletín oficial, se estableció que el examen integrado del Sistema Nacional de Residencias de la Salud pese a ser la única vía de ingreso en todo el país.
0: De esta manera, la decisión firmada por el ministro de Salud, Mario Iván Lugones, derogó el régimen anterior y redefinió los procesos de selección, cronograma y control para hospitales, instituciones nacionales y organismos descentralizados.
2: Internacionales.
0: Estados Unidos dice haber destruido centros de mando de Irán.
1: El Comando Central de los Estados Unidos aseguró que atacó centros de mando y control e instalaciones militares iraníes después de que fuerzas de Irán lanzaran misiles, drones y embarcaciones rápidas contra destructores estadounidenses que transitaban en el estrecho de Hormuz.
0: Por su parte, Irán difundió un comunicado en el que alegó que el ejército estadounidense violó el alto el fuego al realizar ataques contra Bandar Yamir, Sirik y la isla de Keshem, al sur de la República Islámica.
1: Rusia instó a evacuar Kiev y Zelensky lanzó una nueva fuerte advertencia a los aliados de Putin.
0: El Ministerio de Defensa ruso pidió a los habitantes de Kiev a abandonar la ciudad ante posibles represalias si Ucrania viola un alto el fuego decretado unilateralmente por Moscú con motivo de las conmemoraciones del 9 de mayo.
1: El presidente

0: Está fresco para camión jaula, decía una amiga mía.
1: Claro. Sí,
0: fresco
1: sí,
0: para hoy es senadora, pero está muy bien, pero ya decía así, ¿no es cierto? Fresco para camión jaula.
2: Qué olor que tiene.
1: Eso bueno, es un paso que tiene mucho tránsito de transporte de cargas, no justamente de jaula, pero sí de mucha carga.
0: Mucha
1: y
0: carga.
1: Bueno.
0: Total.
1: Después, el paso Pehuenche, ubicado en la ruta 145, abre a partir de las 9 de la mañana, que es su horario habitual, hasta las 19 horas. Los que crucen por Cuyo, también Mendoza está en Cuyo, pero más al norte, San Juan, está habilitado a partir de las 8 de la mañana el paso Agua Negra. Este, un circuito muy lindo para hacerlo también a nivel turístico, porque la ruta pasa dentro de las montañas. Cuando tuvieron que hacer el camino, hicieron implosiones, o sea, volaba literalmente la montaña. Hicieron unos caminos muy lindos para recorrerlo. Sí. Después, también cerca de entre las 8 y las 9 de la mañana, van a estar habilitando los pasos Cardenal Zamoré y Pino Hachado en Neuquén. Cardenal Zamoré sobre la ruta 231, ahí en Villa Langostura. Pino Hachado sobre la ruta nacional 242, que es otra de las opciones. Hay buena circulación, el Camino de los Siete Lagos, que es muy lindo. En la ruta nacional, sí, es hermoso. El camino de la ruta nacional 40, todo el circuito Villa Langostura, San Martín de los Andes, después bajar hacia el Bolsón, Bariloche, todo eso está sin inconvenientes, así que hay que aprovecharlo. Y lo otro que les quería contar, que estábamos hablando hace un ratito de Misiones, la ruta nacional 14 en diferentes sectores tiene bancos de niebla, con lo cual hay que transitar con mucha precaución y ser precavidos. Esto en la 14 y el complejo Zárate Brazo Largo, que es la ruta nacional 12 del Mercosur, que es donde están los dos puentes, el Mitre y Urquiza, están todos con buena circulación.
0: ¿Cuál es el largo? Y uno largo y uno corto, ¿no es cierto?
1: No, son muy parejos.
0: Ah, son parejos. Yo veo uno como que el primero me parece más corto y el otro me parece más largo.
1: No, puede ser por cómo está hecho el diagrama, ¿viste? Sí, y que va tomando esa curva, sí, ¿viste? Total. Que el tren, el Gran Capitán, va al costado.
0: Ah, impresionante, sí.
1: Sí, parece que está suspendido en el aire ese tren, realmente también es muy llamativo. Bueno, están estos dos puentes que forman el complejo, así que a tener en cuenta que tiene buena circulación. Y los servicios a esta hora, trenes, subtes y premetro a horario, el tren Belgrano Sur es el que tiene las demoras habituales, y líneas de colectivo de la empresa Moxa, atentos, están operando con abstención de tareas. Esto tiene que ver por un conflicto con el tema de los salarios. Entonces, esas líneas de colectivo, ¿querés que las nombremos?
0: Sí, son porfa,
1: siete líneas.
0: Sí.
1: 159, 219, 619, 603, 300, 372 y 584 son las que están con un servicio afectado. Así que bueno,
0: se ríe porque las quise anotar y no llegué. ¿De qué te reís? Ah, le quise anotarte y decir línea porque no llegué a ninguna. ¿Cuáles son entonces?
1: Ah, ¿estás anotando?
0: Y sí, así después seguimos durante el día.
2: Hacemos los deberes.
0: ¿104?
1: Ahí voy de nuevo, esperen que ahora me estaba yendo a otra información y terminé con mi dedito de gorilas en el Kempes.
0: Rebobinamos para que nuestros oyentes tengan
1: acá
0: en cuenta.
1: Acá estamos, vamos.
0: Sí. Bien.
1: A tomar nota.
0: Vamos.
1: 159.
0: Sí.
1: 219.
0: Sí.
1: 619.
0: Sí.
1: Llega a jugarle el 19.
0: El 19, acá, te iba a decir.
1: Sí, sí, sí. 603.
0: Sí.
1: 300.
0: Bien.
1: 372.
0: Sí.
1: Y 574.
0: Muy bien,
1: 574. Y ya que está, que mi dedo había llegado a una información.
0: Sí,
2: algunos sí.
1: Y lo otro que les decía, que mi dedo había llegado a una información interesante, agenden, para los que
0: venga
1: en noviembre quieran ir a Córdoba, va a estar la banda Gorilas en el Kempes y va a ser un mega show.
0: Y conozco el Kempes, pero no conozco la banda.
3: Ah, es muy buena la banda.
1: Bueno, una banda británica muy buena.
0: Sí. Ah, Gorila. Mira, acá me retan otra vez, vos, que no tenés vida, que no sabes qué sos, que no tenés calle. ¿Puedes creerla, chica? Ahora vamos a escuchar
1: la banda.
0: Bueno,
1: usted se mueve entre la política y eso.
0: Está bien, gracias. Muchas gracias, Romina Winner, por comprender. Que tenga usted un hermoso día y mejor fin de semana.
1: Buen fin de para todos, chau.
0: Es Romina Winner. Me gustó lo que nos dejó Romina Winner con el frío. Ahí suena. ¿Esto es Gorila? Ah, es buenísima.
3: Sí, sí, sí. Es bueno.
0: Pero esto es... Ah, no, pareciera.
3: Pero tiene... Bueno.
0: Es reconocido, sí, chico. No podías no conocer esta.

0: Ah, está bueno, está buena, muy bien. Así que en noviembre en Córdoba.
1: Trueno que estuvo con Jimmy Fallon, ¿no?
0: Ah, ese sí,
1: fenómeno,
0: lo bueno.
1: Un fenómeno.
0: Sí, sí, lo bueno.
1: Sí.
0: Trueno o Jimmy Fallon.
1: ¿Sí?
0: Muy bien. Mira. Bueno, no, está bueno esto de frío para, viste que decíamos frío para, está frío para camión jaula. Después quiero que juguemos con los dichos, ¿no? Y nuestros oyentes nos lo completen. Ponelo ahí en el. Está frío para, y cada cual lo completa.
1: Para chomba.
0: Para chomba. Pues es aburrido ese.
1: Ese es aburrido, pero no, es pero que
0: está,
1: se me ocurrió.
0: Y usted está en chomba.
1: No, esto no es una chomba.
0: Ah, una chomba.
2: Para, para corpiño calado.
1: Ah, ahí está. Sí. Ese, ese.
0: Yo lo iba a decir, lo tenía acá porque la misma chica lo decía. Ah, está claro. Frío para corpiño calado. Y digo, ese no me toca a mí, no me toca a mí. No, con otros claro, peores.
2: Totalmente.
0: Pero ese está. Que nuestros oyentes lo completen. ¿A dónde?
2: A través del 113-870-7485.
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0: Bueno, muy bien, 34 minutos de las 7 de la mañana, sigue sonando entonces.
1: Gorilás. O gorilas.
0: Que acabo de enterarme que son un dibujito animado, en realidad. Sí. ¿Y cómo va a venir a Córdoba un dibujito animado?
1: Con pantallas. Pantallas. Igual ahora, viste, bien, que. No
2: sabía, igual ya se lo terminó ya, conociendo.
1: Ya sí. Ah, sí. Viste que hace poco tocó Soda de Estéreo con Cerati ahí, bueno, sí. Es muy común ya.
0: Mira qué bien. Bueno, está bien.
1: Un adelantado, claro, de vanguardia ellos.
2: Los recitales claro. Ahora son mega shows de inteligencia artificial y todo lo que tiene que ver con efectos.
1: Y está muy bien.
2: Está muy bien, sí.
1: Aunque está lindo ver el artista en escena ahí, arriba del escenario.
0: Y bueno, pero acá no existe el artista, así que. En este caso.
1: Sí, mucho autotune también en los en la gente mucho. Que canta.
0: Eso
1: ¿eh?
0: También. Eso también. Eso también. Como Wendy Zulko. También la conocen.
1: Sí,
0: ¿no?
1: Sí.
0: ¿Por qué no viene Wendy Zulko?
1: Pero bueno, usted tira unos cambios de frente de artista como que.
0: No, me interpela mucho Wendy Zulko. Vamos a recorrer las provincias a ver cómo amanecen. Primero de todo nos vamos a San Juan con Claudia Cabrera. Claudia Cabrera, muy buen día, bienvenida. ¿Cómo le va?
3: Hola Nico, ¿cómo estás? A todo el equipo, buen día. Muy bien, esperando a ver qué pasa con el clima, ¿no? Porque hay anuncio aquí, hay alerta amarilla por viento, mira, rara la cuestión. Viento del sur en el llano sanjuanino, viento del norte en la alta cordillera, que podría llegar a alcanzar en la alta cordillera 100 kilómetros por hora y superarlo. Así es que estamos a la espera de ver qué es lo que sucede. 7 grados la temperatura a esta hora de la mañana, sensación térmica muy baja, 4 grados 8 décimas, creo que es la más baja de lo que venimos transitando del otoño, así es que de parabienes también la provincia de San Juan, recuperados ya de el ventarrón, como decimos acá, que tuvimos de viento sonda que provocó estragos en muchas partes de la provincia, y principalmente atentos a lo que sucede en el Estadio del Bicentenario, donde está la exposición de la Feria Internacional Minera, que tuvo años también sí. A raíz de este fuerte viento del sector oeste, y que eso demoró la apertura de las puertas al público. El resto de la actividad protocolar se vivió en el interior porque, bueno, se desarrollaba en el anexo, que es el velódromo Vicente Chancay. Ahí estuvo porque tuvimos la visita nacional de la secretaria.
0: Hermoso está ahí sobre la ruta.
3: Claro, sobre Ruta 40, al lado, casi pegadito al Estadio del Bicentenario.
0: Sí. La esa verdad ruta es que partizada que está preciosa. Jornada.
3: Sí, bueno, es principalmente una de las cuestiones a las que vino Karina Milei visitando la provincia de San Juan, hizo una recorrida por el área de rutas, habló de el inicio de algunas obras de interconexión departamental, en el caso de la 153 que va a unir el departamento Sarmiento con Caringasta, y también estuvo visitando industrias mineras, en este caso fue Calera San Juan, que es una de las caleras emblema de la provincia porque tiene trascendencia internacional por su nivel y calidad de producto y su nivel de exportación, ¿no? Que es uno de los minerales que caracteriza a la provincia de San Juan en importantes números para la exportación. Estuvo participando también Karina Milei de esta feria internacional de minería, la Expo San Juan Minera 2026, habló acerca de la necesidad de involucrar el sistema público-privado, y ahí estuvo participando del lanzamiento de la Mesa Federal Minera, que es justamente un espacio en donde se va a destinar a este trabajo, ¿no? Puntualmente, la participación del Estado, del sector público, y también la activa participación del sector privado para, bueno, ir diagramando la minería que se viene, ¿no? De eso habló la secretaria de Presidencia de la Nación, fue recibida por el gobernador de la provincia, hubo también presencia de otros gobernadores que están relacionados con la actividad minera, lógicamente, y, bueno, de otros funcionarios como Diego Santilli, el ministro del Interior, el presidente de la Cámara de Diputados de la Nación, Martín Menem, el titular del área de minería nacional, Luis Lucero, pero que tuvo referencias muy importantes a cómo se lleva adelante la actividad económica minera en la provincia de San Juan. Destacó algunos puntos de los cuales se ha venido trabajando, principalmente en esto del abordaje o la necesidad planteada para la seguridad jurídica, ¿no?
0: Claro.
3: Que es otro de los puntos en los cuales se está abordando. El gobernador en referencia a eso también habló, dijo, esto no es solamente hablar de seguridad jurídica para las empresas o capitales extranjeros con intención de invertir, sino también seguridad jurídica, cuidar el medio ambiente en las provincias, y potencialmente también se habló de la minería que se viene, proyectándolo de aquí para adelante, con la intención de que se activen los capitales o el atractivo que generan los puntos mineros, no solo la provincia de San Juan, para los capitales extranjeros. Así es que, bueno, de parabienes, porque son muchas las empresas que están presentes en esta feria internacional, sí, más de 20 países participando, 480 stands, tanto empresas locales, prestadoras de servicio, como también empresas internacionales y nacionales. Así es que un atractivo esta feria para todos los sanjuaninos y quienes están visitando la provincia de San Juan. Hoy es una jornada especial porque hay un contingente de alumnos secundarios, de nivel secundario, de distintos departamentos de San Juan que van a llegar a la feria. Y lo interesante de esto es que no solamente conozcan todo lo que se desarrolla, sino que conecten con las empresas para estimular justamente la formación del recurso humano.
0: Ellos están pensando su carrera, ¿no es cierto? Uno puede imaginar que están pensando su carrera universitaria, con lo cual está bueno eso.
3: Sí, por supuesto, y además ahí también está trabajando y ha dedicado un sector importante la Facultad de Ingeniería, que es una facultad de emblema, tanto para la nación como a nivel internacional, en mediciones de niveles, ¿no?, de formación. Uh-huh. Así es que Facultad de Ingeniería va a estar brindando también detalles de la formación relacionada justamente con el tema minero, ¿no? No solamente la ingeniería minera, sino también la ingeniería en caminos, que hace a todo el trabajo, tal vez previo, ¿no?, que se realiza en el ámbito de la minería.
0: Eso está muy bien. Claudia, muchísimas gracias. Que tengas lindo fin de semana.
3: Por favor, un abrazo grande igualmente para ustedes.
0: Un abrazo grande. Claudia Cabrera, de LRA 23, Radio Nacional San Juan. Y nos vamos ahora a Bariloche con Urbano Flaivani. Urbano Flaivani, muy buen día, bienvenido. ¿Cómo le va?
4: Buen día, Nicolás. Buen día a la audiencia. Bien, aquí con frío, que no es novedad, pedíamos frío, pedíamos
0: ahí
4: agua,
0: lo tenés,
4: tenemos
0: mira.
4: Mucha... ¿Cómo?
0: Ahí lo tenés, ¿viste? Ojo con lo que pedís, Urbano.
4: Lo pedí, lo tenés. Sí, lluvia, sí. Cayó mucha, sigue llovinando por momentos, la humedad, como les decía ayer hablábamos un 70%, aquí estamos hablando de un 81%, la humedad se siente de manera muy intensa, la temperatura es de 2 grados 6 décimas, y 2 grados bajo cero la sensación térmica. Con respecto al tránsito, ruta 40 norte y ruta 40 sur, comienza a intensificarse el mismo en estos momentos.
0: Bien, contanos un poco cómo está el cuadro, con el antivirus en términos generales, pero además el estado de salud de la persona internada.
4: Bien, con respecto, no hay novedades, el último parte brindado ayer habla que el paciente se encuentra en la unidad de terapia intensiva con monitoreo continuo, el estado respiratorio es estable con apoyo de oxigenoterapia convencional, ¿no?
0: Convencional.
4: Por el momento no hay asistencia respiratoria mecánica, ¿sí?
0: ¿El tratamiento cómo es, digamos, el tratamiento de coronavirus cómo es? ¿Algún tipo de qué cosa?
4: Cuando un paciente está en unidad de terapia intensiva, en realidad no hay una cura ni un tratamiento específico, claro, ¿sí?, para la enfermedad, claro, ¿sí? Por ahí se le proporcionan algún tipo de medicina, pero no hay, como no hay tampoco al comienzo, nosotros, porque para nosotros es una enfermedad endémica, esto es así, en la Patagonia, Chubut... Sí. Los únicos síntomas con los que podés contar es con fiebre, te empiezas a agitar, te falta el aire, diarreas, bueno, toda una situación rara, y ahí o podés tener una gripe o podés tener janta. Pero no, es una enfermedad tan rara, lo que sucede, como dicen los especialistas, nosotros estamos acostumbrados. ¿Qué pasa? Ante una situación de fiebre, de falta del aire, va y se le hace inmediatamente el control para descartar el hantavirus. Pero con respecto al cuadro, lo que uno puede esperar, como dicen los especialistas, es que no empeore.
0: Claro, es el monitoreo de la evolución, digamos, del curso, si querés, del curso natural de la enfermedad, ese es un poco.
4: Claro, así es. Así que bueno, en cuanto a los contactos estrechos, tampoco no hay novedades, pero eso no significa que no puedan estar contagiados. Por el momento no, pero todavía se sigue monitoreando, porque sabemos que esta enfermedad no se declara de manera inmediata, se declara a los días o a la semana.
0: Bien, bien, Urbano, clarísimo como siempre, y seguimos en línea, avisanos cualquier novedad respecto de esto, como decíamos al principio, ¿no? El cuadro general y particularmente el estado de esta persona internada y, bueno, de su familia, ¿no? Muy pendientes de que ninguno de los miembros de ella termine desarrollando la enfermedad.
4: Sí, eso es lo más importante. Sí. Porque decimos, una persona se contagia, tiene janta, contactos estrechos, si contagia alguno, ese contagiado tuvo algún otro tipo de... Es una cadena.
0: Claro, claro. No sabemos si la cadena se corta acá o hay que seguir indagando.
4: Tal cual. Ajá. Así es.
0: Eso se dispara una vez que una persona da positivo, no es preventivo. No es que ya se está buscando el contacto de tercer grado, cuarto grado, eso no.
4: Claro, así funciona en estos tiempos. Yo ayer algo explicaba... después que se desató estos casos gravísimos en Epuyén allá por el 18, ahí nos dimos cuenta que esta cepa Andesur es muy virulenta y tiene contagio intrahumano.
0: Uh-huh. Urbano, muchas gracias como siempre.
4: A disposición. Un abrazo.
0: Abrazo grande. Es Urbano Flaibani de LRA 30, Radio Nacional Bariloche. El virus no reconoce fronteras, acaba de decir la Organización Mundial de la Salud, ¿sí? Que por otro lado compartió la tranquilidad de que no estamos en el inicio de otra pandemia. Bien. ¿No? Y eso me parece que es importante de decir. Nos vamos ahora a Comodoro Rivadavia con Silvia Aragón. Silvia Aragón, muy buen día, bienvenida, ¿cómo le va?
5: ¿Cómo estás, Nicolás? Muy buenos días.
0: Bien, muy bien, ¿cómo amanecen por allá?
5: Y acá estamos con un temporal de lluvia, donde, bueno, obviamente hay mucha expectativa respecto al comportamiento y a la cantidad de agua que pueda estar cayendo, porque, bueno, en Comodoro Rivadavia tenemos múltiples complicaciones para el escurrimiento del agua y el funcionamiento de los pluviales, bueno, y esto genera por lo general inconvenientes en los barrios. Por ahora tenemos 4 grados 4 décimas de temperatura, la sensación térmica es de tan solo 5 décimas de grado, y se espera que estas lluvias fuertes que tenemos durante la mañana recién estén mejorando hacia la noche. Y ahora la mirada está puesta también en el comportamiento de la marejada, ¿no? Porque se espera que alrededor de las 11 de la mañana estas lluvias acompañadas de viento fuerte pueden estar generando una marejada extraordinaria que se espera que coincida con la pleamar, que esto sería a partir de las 11 de la mañana. Así que estas son las condiciones, Nicolás, que tenemos en Comodoro Rivadavia y en toda la zona costera en la provincia de Chubut.
0: Atentos entonces a eso. Silvia, se cumple un mes de la muerte de Ángel.
5: Así es, se cumplió un mes de la muerte de Ángel, este niño que falleció tras recibir múltiples golpes en la cabeza. Recordemos que su madre, Mariela Altamirano, y su pareja, Michael González, están cumpliendo prisión preventiva. En este caso, la madre se encuentra alojada en el Instituto Penitenciario Provincial, en Trelew. En tanto, su pareja está detenido aquí en la alcaldía de Comodoro Rivadavia. El día martes se llevó adelante una multitudinaria movilización encabezada por su padre, Ángel López, y su pareja, Lorena Altamirano, que es la mamá de crianza de Ángel. Nuevamente volvieron a solicitar cadena perpetua, no solo a los responsables directos, sino también a todo el sistema que le falló a Ángel. Esto es claro, lo que señalan. Y estuvieron acompañados, bueno, obviamente por toda la comunidad de Comodoro Rivadavia. Y también hay que destacar, Nicolás, que en este caso el abogado Roberto Castillo se pudo presentar como querellante, ya fue aceptado formalmente como querellante, y en esa oportunidad, en la audiencia que se llevó adelante, donde participaron los presuntos autores, que en este caso para el traslado de Michael González desde la alcaldía hasta la oficina judicial hubo un fuerte operativo policial, le colocaron chaleco antibalas, bueno, se llevó adelante toda una medida muy importante para trasladarlo. Bueno, finalmente Castillo está planteando otra hipótesis distinta del caso. Recordemos que en su momento el Ministerio Público Fiscal señaló que Mariela Altamirano era responsable por omisión de los golpes que recibía Ángel, y que su pareja era el autor de estos golpes. Para Castillo, considera que la madre tiene una coautoría y va a demostrar a través, coautoría funcional, así la denomina, y va a demostrar a través de testigos y demás que ella es violenta, ¿no? Que ella también generó violencia contra su hijo Dante, que ahora está al cuidado de su padre, y que la familia señala que por eso está vivo Dante, ¿no? Entonces van a insistir sobre esto para que ella también tenga cadena perpetua.
0: Silvia, muchísimas gracias.
5: Muy bien, Nicolás, un abrazo, hasta pronto.
0: Que tengas lindo día. Silvia Aragón, de LRA 11, Radio Nacional, Comodoro Rivadavia.
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3: El mayor goleador en la historia de los mundiales de fútbol es el extraordinario jugador alemán Miroslav Klose, que convirtió 16 goles en 24 partidos disputados en todos los mundiales que le tocó participar. En tanto, el jugador con más partidos jugados en la Copa del Mundo es nada más ni nada menos que nuestro Lionel Messi, que hasta aquí ha disputado 26 partidos. Y de jugar para la selección argentina en el próximo mundial, estará superando con creces la cantidad de cotejo.
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7: César Tapia, muy buen día, bienvenido, ¿cómo le va?
8: Nico y equipo, ¿cómo andan? Buen día.
7: Muy bien, muy bien, ¿cómo amanece este viernes?
8: Bien. Fresquito, pero fresquito. Arrancando el último día de la semana, para nosotros es el previo al programa, ¿no?
7: Acá está, absolutamente. Che, acá estábamos con los dichos, ¿no es cierto? Sobre sí. Está frío, para, después si usted tiene algún dicho de campo relacionado con eso, después nos lo cuentan, ¿no es cierto? Está frío bueno, para camión jaula, ya lo dijeron. Los más osados dijeron, está frío para corpiño calado, está bien, eso no va. Así que si claro. Tiene alguno, nos dice. Y por otro lado, estoy César muy preocupado por usted. Muy preocupado.
8: ¿Qué pasó?
7: Por usted, porque acá me dicen, está con el rifle. Rifle. ¿No? Así le dicen.
8: El rifle,
7: régimen de incentivo de formalización laboral, así se llama, ¿no?
8: Pensé que era para otro lado, que le decían rifle a los calzoncillos largos, eso que se
7: estaba no antes. Sé. Eso puede ser.
8: Claro, por el frío, digo, no sé.
7: No. No, me dicen que va a hablar de régimen de incentivo de formalización sí. laboral, y he leído por ahí que periodistas que lo llaman rifle, o rifle sería sí. en todo caso.
8: Sí, bueno, con obviamente que con la denominación y con cada una de las letras se conforma este régimen. Total. La verdad que es algo, todavía no se ha hablado tanto para el campo, pero puede llegar a ser algo muy importante, porque de recorrer muchos años el tema de las economías regionales, siempre se ha hablado de esto, Nico, que la mitad del sueldo que un trabajador o gran parte del sueldo se iba en lo que es cargas sociales. Y muchos trabajadores, a ver, tanto se debatió de aquellos trabajadores que no querían estar en blanco porque si no les sacaban los beneficios que se daban sociales de cada uno de los sueldos, y que con eso las economías regionales han llevado adelante un trabajo muy fuerte. Hemos hablado aquí también en lo cual eso se había, en el último año, habían permitido que por un año más se pueda dar esta modalidad de contrato, pero ahora con este régimen, algunas entidades han mencionado que esto podría darse y podría incentivar para que se pueda contratar en blanco los trabajadores. Son los nuevos trabajadores, ojo, hay que ser claro con esto. Los nuevos trabajadores que pueden contratar podrían tener este régimen de incentivo a la formalización laboral, que es el decreto 315, sí. Y que habla que por los primeros 48 meses, que son 4 años, la contribución laboral se reduce al 2%, y este sería uno de los puntos. Me parece que es importante que se pueda dar en el sector, porque hay una gran informalidad, sí, en el sector, y por otro lado, economías regionales, esto que te mencionaba, por los empleos golondrinas también.
7: Pero, ¿no?, hay una informalidad de alguna manera imperada precisamente por los costos, ¿no es cierto?, por la presión.
8: Claro.
7: Por lo cual... eso es importante. No, y estaba pensando en los perfiles, porque es cierto, para, sí, los nuevos trabajadores, pero también para los trabajadores que tuvieran sin registrar, y para los, claro, monotributistas que no hubieran facturado, y para los que provengan del empleo público. Y hay 4 perfiles que
8: claro,
7: enganchan en esto, ¿no? Así que ahí hay que hacer las averiguaciones del caso, pero es una gran apuesta por la formalización, es decir, por pasar al blanco trabajadores, sí, que no tenías registrados.
8: Claro, sí, y aparte aquellos que en el sector del agro hay diferentes trabajos, que inclusive esto de monotributista quizás ni existe tampoco. Entonces, en algunos trabajos, no voy a hablar por todos, pero sí hay una gran informalidad porque de algún sector se trabaja de esa manera, pero mucha gente lo que decía era que querían que los trabajadores estén en blanco, los trabajadores no querían estar en blanco porque, claro, perdían esos beneficios. Y por otro lado, productores que decían, bueno, yo tengo una campaña de cosecha de 2 meses fuerte, termino de contratar, pero después durante el año tengo una carga de un trabajador que el sueldo, son 2 sueldos juntos, o sea, cobra un sueldo el trabajador, pero las cargas sociales y todo lo demás equipara a esa totalidad, por eso se habla de la presión tributaria, ¿no?, con respecto a este punto.
7: Absolutamente, absolutamente. Así que expectativa, entonces, por lo que se pueda lograr en términos de formalización.
8: Sí, sí, lo hecho también, Nico, es que una cosa es cuando se redacta, cuando se aplica algo, y después cuando lo llevas a el terreno, ¿no? Uh-huh. Puede estar de esta manera, pero sí ha generado esta expectativa, porque algo que siempre se venía pidiendo para que se genere esos empleos, inclusive en algún momento la mesa de enlace había presentado años anteriores algún proyecto que tenía algunas medidas para generar un poco más de 700.000 puestos de trabajo, sí, esa carga tributaria, porque si se genera un puesto de trabajo por cada uno de los lugares, llegarían a esos 700.000 puestos de trabajo. Claro. Entonces, si esto incentiva de esa manera, puede ser un perfil muy fuerte, ¿no?
7: Efectivamente, efectivamente. Así que, sí, bueno, sí, sí, pendientes de eso, y nos, sí, van contando en la medida que se vaya formalizando, sí, la formalización, ¿no?
8: Sí, sí, y seguramente en el fin de semana vamos a aprovechar a preguntar a alguno de los sectores productivos cómo impacta esto, si esto ya directamente puede darse de la contratación directa, o hay alguna activación, porque,
7: claro,
8: el último dato, bueno, nota de color, lamentablemente, con los puestos de trabajo que se dio en Moreno y todo lo demás, esto también puede ser un punto de partida para el sector y para, sin, que esos, duda, lugares generar arraigo y mucho trabajo en esos lugares que tanto lo necesitan, ¿no?
7: Sin duda, sin duda. César, sí, muchísimas gracias, que tengas lindo fin de semana y te escuchamos mañana.
8: Dale, mañana de 7 a 9 estamos con Aire de Campo.
7: Efectivamente, abrazo grandote.
8: Abrazo grande, buen fin de...
7: César Tapia.
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9: 8 de la mañana en la República Argentina. Se reúne el Gabinete Nacional. El encuentro será encabezado después del mediodía por el presidente Javier Milei tras regresar de Estados Unidos, donde se reunió con inversores y habló en el Instituto Milken. Horas atrás, el jefe de Estado anunció que enviará un proyecto de ley para crear un superRIGI que beneficiará a los nuevos sectores dinámicos de la economía y multiplicará empresas y empleos. Estados Unidos atacó objetivos militares de Irán. El Comando Central Norteamericano confirmó que tomó esa decisión luego del bombardeo persa contra buques de guerra en el Estrecho de Hormuz. Donald Trump advirtió que ordenará un golpe con más fuerza si no firman un acuerdo pronto. El estado del tránsito con Romina Wiener.
10: Atentos, en la provincia de Buenos Aires hay un corte total en la ruta nacional 228 entre Necochea y Energía. En el lugar hay operativo de seguridad, respetar las indicaciones de señalización hasta que se produzca la reapertura. Además, en la ruta nacional 9, kilómetro 437, en la localidad de Marcos Juárez, provincia de Córdoba, se produjo un choque con un camión. El tránsito está cortado en forma parcial en sentido a la ciudad y hay un amplio operativo.
9: En Buenos Aires la temperatura 9 grados, la térmica 8 grados, la humedad 79%, cielo cubierto, rigen alertas por tormentas intensas en 14 provincias, en la costa atlántica la advertencia especial es de color naranja por fuertes vientos.
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0: buen día, muy buen día. ¿Cuántos 4 minutos nos separan ahora de las 8 de la mañana? Le damos la bienvenida a todos los que se incorporan a esta hora de este viernes, 8 de mayo de 2026. Que está garuando. ¿Qué es esto, Alejandra Gallo? Muy buen día, bienvenida. ¿Cómo le va?
1: Pero muy buen día, ¿cómo estamos?
2: Buen día. Un esquimal vino.
1: Ay, más o menos.
0: Vino un esquimal. Más con razón nos hizo así cuando la fuimos a saludar y nos hacía así con la nariz.
1: Claro. No, y además entro y los veo... A vos y a Fiorda de mangas cortas en el estudio, me puse el gorro en las manos.
0: Denle un ratito y va a ver.
3: Hace calor.
2: Al entro con gorro, con bufanda,
0: ¿Qué?
1: Hay como una agüita de nieve, ¿viste esa agüita muy finita?
0: ¿Y se tiró en la calle, hizo el angelito todo?
1: No. Me apuré el paso y me metí en la radio rápidamente.
0: No es que esté nevando en Buenos Aires, pero está en un agua fría.
1: Muy fría esa agüita, viste, bien finita, que...
0: Sí, que moja como la mierda.
1: Y que es muy fría con el viento, que te golpea la cara.
0: Efectivamente. Claro. Voy a los títulos y nos contás todo eso.
2: Por supuesto.
0: Dale, vamos. El presidente de la Nación, Javier Milei, adelantó en su cuenta de X que enviará al Congreso una ley sobre Superrigi. Aseguró que tendrá mayores ventajas que el Rigi original y que aplicará para sectores que nunca han existido en Argentina. El primer mandatario también adelantó que a partir de esta nueva ley se podrán crear nuevas empresas que satisfagan las necesidades de los nuevos sectores dinámicos de la economía y que esto derivará en la multiplicación de puestos de trabajo.
4: Primero, cruce de tecnología y desarrollo. Segundo, es un camino de corto, mediano y largo plazo. Una cosa va concatenada con la otra. Estabilidad económica, primer tema que el presidente Javier Milei ha puesto. Segundo tema, el RIGI, el régimen de inversiones. El tercer tema, la corrección a pedido de los gobernadores, federalizar la ley de glaciares, llevar a las provincias, que es algo que está en la Constitución. No ha sido un camino que ha hecho el gobierno nacional. Pero hay que seguir trabajando. Esto recién empieza. Argentina exportaba 4.000 millones, el año pasado 6.000. Tenemos que llegar a entre 50.000 y 80.000 millones, eso es mucho, pero mucha inversión y mucho trabajo, porque además competimos como países con Chile o Perú, que llevan de esto un ejercicio de 100 años.
0: Era Diego Santilli, ministro del Interior de la Nación. El jefe de gabinete de ministros, Manuel Adorni, aseguró que el presidente Javier Milei está escribiendo las páginas más increíbles de la historia de la Argentina. Lo hizo durante una entrevista que dio Alejandro Fantino para el canal de streaming Neura. Además, se refirió a las acusaciones sobre su situación patrimonial y ratificó que presentará en breve su declaración jurada. En ese mismo sentido, declaró que el gobierno no está dispuesto a dejarse vencer por los que destruyeron al país durante 100 años.
5: ¿Volvemos a qué? A... ¿Nos dejamos vencer y dejamos que te vendan los caños 4 veces más de lo que valen? ¿Duplicamos la pobreza otra vez? ¿Volvemos a la inflación? ¿Volvemos a que el país lo manejen los que cazan en el zoológico? Bueno, no estamos dispuestos. No estamos dispuestos a hacerlo. Y volvemos a las cosas que por ahí un sector de la sociedad no entiende. Nosotros, el presidente está dispuesto a pagar ese costo.
0: El gobierno lanzó la Mesa Federal Minera. Fue en el marco de la Expo Internacional San Juan Minera que se desarrolla hasta hoy en esa provincia. Se trata de un órgano que buscará la articulación público-privada para impulsar la inversión minera en la Argentina, como sucede con el cobre y el litio. La presentación estuvo a cargo de la secretaria general de la presidencia, Karina Milei. A partir de noviembre habrá vuelos directos entre Argentina e Israel. Así lo anunció el embajador argentino en Israel, Axel Wanish. Se trata de un avance histórico en la relación bilateral entre ambos países. Veedores de la Inspección General de Justicia se presentaron en la sede de la AFA para auditar la situación patrimonial de la institución. La inspección había sido dispuesta en el marco de un proceso de revisión administrativa impulsado por el Ministerio de Justicia, que busca avanzar en el control de los balances y la situación patrimonial de la entidad. Al no lograr ingresar al edificio, porque estaba cerrado, se siguieron los caminos procesales y dejaron notificaciones con la requisitoria. Juicio por la muerte de Diego Armando Maradona. El médico legista Carlos Casanelli declaró en una nueva audiencia ante los tribunales de San Isidro y dio un rango horario de la muerte del exfutbolista en noviembre de 2020. Manifestó además que su cuerpo estaba edematizado. Ordenaron la detención domiciliaria de Felipe Pettinato. El juez Javier Sánchez Sarmiento tomó la medida en el marco de una causa por el uso irregular de recetas y sellos de médicos para comprar psicofármacos de manera personal. Pettinato, de 32 años, fue condenado el pasado 20 de abril por la muerte del neurólogo Melchor Rodrigo a 3 años de prisión en suspenso. Trump asegura que el alto al fuego con Irán sigue en pie tras el ataque contra 3 buques de Estados Unidos. El ejército norteamericano informó que atacó objetivos militares iraníes el jueves, después de que las fuerzas de Teherán agredieran a 3 de sus destructores que transitaban por el estrecho de Hormuz. María Fernanda Heras.
2: Bien, vamos por pasos. Tenemos una temperatura en la ciudad de Buenos Aires de 9 grados con una térmica de 8 grados, cielo cubierto con esa lloviznita muy finita que nos contaba Alejandra. La máxima para hoy de 13 grados, vamos a tener tiempo inestable durante la mañana. Luego disipan las lluvias, pero vamos a tener mucho viento. En el NOAA, en Jujuy, Salta, Tucumán, Catamarca, La Rioja, Santiago del Estero, van a tener una mañana fresca con mínimas en 6 grados, con máximas en 20 grados, predominantemente nublado, con posibles lluvias aisladas en el este y vientos moderados. Uh-huh. Nico, cuando arrancamos el programa, charlábamos de los dichos populares. Y se engancharon los oyentes y, por ejemplo, Rita dice, bueno, buen día para todos, está frío para barrer el patio en camiseta maya, ¿eh?
0: Ah,
2: Rita
0: desde Rosario. En camiseta maya le dice, me gustó ese, frío para barrer el patio en camiseta maya.
2: Es uno de los dichos. Después tenemos otro. Hay uno que no lo entiendo bien.
0: Dice, cuidado.
2: No, dice, buenos días.
0: Puede ser peligroso.
2: No. Dice, a ver si me pasa lo de Machu Picchu.
0: Sí, por eso. Picchu, Machu, pongámoslo al revés, pero.
2: Hola, buenos días. Dice, con mucho frío en Rosario. Y nos dice, más vale mañana que fuerza. Buen programa, chau.
0: Más vale maña que fuerza. Más vale maña que fuerza. Pero usted no entiende por qué tiene que ver con el frío.
2: No, porque puso, el corrector le puso mañana.
0: Claro, pero.
2: Ahí está.
0: Porque nos fue con dichos populares de cualquier tipo.
2: Claro, bueno, y de cualquier tipo también Liliana de Ushuaia dice: a cada chancho le llega su San Martín. ¿Por qué será
0: eso?
2: Ahora voy a buscar.
0: Ahora vamos a buscar. A cada chancho le llega su San Martín. Pobre San Martín. ¿Será ese San Martín?
2: Dice,
1: nuestro San Martín.
0: ¿Es cierto?
1: Claro, San Martín. Sí.
0: Me llevan como chancho para el pueblo, esa también.
1: Eso sí, claro. Esa sí. Que a no nosotros, tiene nada que ver con San Martín.
0: Inés nos lleva como chancho para el pueblo todo el programa.
2: Sí.
0: ¿No? Sí. Como eso.
1: ¿Está fresco para chomba?
0: Sí, fresco para chomba.
1: También.
0: Fresco para camión jaula, fresco para colpiño calado, sí. Dijeron acá. Y hay otros frescos más que no
1: que
0: sé,
1: se nos va a ocurrir.
0: Que después te cuento. Alejandra Gallo.
1: Bueno, señor, tenemos muchos temas hoy, ¿eh? Muchísimos temas para conversar. Vamos a estar pimponeando seguramente con Gastón al tema de este super rigi, ¿eh? Que veníamos anticipando.
0: ¿Te das cuenta
1: en primer round en Radio Nacional que el Gobierno Nacional pensaba en una ampliación? En una ampliación de este sistema que básicamente desde lo económico después...
0: Ustedes quieren entender al el Gobierno Nacional, tienen que escuchar, entender. Luego sacan las conclusiones que quieran porque no es nuestra vocación convencer. No. Pero entender o dar razones, sabemos de qué se trata.
1: Porque hablamos con todos.
0: Y porque los conocemos como si los hubiéramos... Conocemos hace mucho tiempo las ideas, es decir, sabemos a dónde va, sabemos. Uh-huh. Porque además hay otra cosa que no es para vanagloriarnos de la... es la previsibilidad. Y esto es una novedad de la política argentina. Alguien que te dijo, creo en esto, y es clarísimo.
1: Y lo hace.
0: Y va hacia ahí. Luego están las condiciones de posibilidad, pero esa es otra historia. Pero el norte está clarísimo, y el sentido de los pasos también.
1: Sí. Después, bueno, te puede gustar más, te puede gustar menos, te puede gustar medio.
0: Y hasta charlamos por qué. En todo caso, llaman y damos la conversación.
1: Siempre es así. Bueno, este super rigi, mega rigi, que bueno, Gastón ya nos va a contar todos los porotos parlamentarios, pero a lo que apunta básicamente es que sea un super sistema de promoción de las inversiones en la Argentina y que quede en el tiempo, que quede, sea el gobierno que sea, ¿para qué? Te lo cuento desde lo económico, para generar inversiones, para generar exportaciones, que es el ingreso genuino de dólares, para no tener que estar pidiendo prestado y tener que devolver. Si uno exporta, no tiene los dólares, pero no los tenés que devolver. queda en la claro. facturación, en el balance de una empresa claro. privada que genera empleo y que puede abrir otras sucursales y que puede convertirse en una Argentina multinacional. ¿Eh?
0: Recién hablábamos
1: todo este
0: con,
1: es el norte.
0: Hablábamos con César Tapia, ¿no es cierto? Y un poco nos contaba cómo el rifle, que es otro, sí. otro, si querés, de estos programas especiales, genera expectativas en el campo porque ¿qué hace? Abarata la contratación formal. Bueno, siempre se trata de abaratar y en términos más amplios de quitar la pata del Estado de encima de la sociedad civil o ciudadano privado, incluso cuando es inversor o empresario, ¿no? Ese es el norte. Uh-huh. No se puede hacer con la celeridad con la que el gobierno ciertamente quiere, porque la contracara es hay que ordenar las cuentas y gastar menos. Cuando te dicen retirar al Estado, no es que el Estado no haga porque es el papá que tiene que hacer por nosotros, es dejarte hacer a vos. Donde el Estado se retira, gana terreno la sociedad. Y es lo que pasa con estos regímenes. Que, por supuesto, se dan un poco de bruces con otra idea muy clara del gobierno, que es la de estar en contra de las leyes particulares, ¿no es cierto? Pero es que, claro, por algún lado hay que empezar. O sea, hay que concentrar el esfuerzo y su contracara, el beneficio, en algunos sectores, porque todavía no puede ser lo general que quieren.
1: Exacto.
0: Bueno, en esta tercera edición, porque sería una tercera edición de RIGI, ¿cierto?
1: Y la definitiva,
0: Y aparentemente definitiva, parece que viene por el lado de beneficiar a sectores auténticamente novedosos para la economía argentina. El presidente de la Nación dijo que nunca han existido en el país. Podríamos leer eso como que no tienen una existencia relevante en el país o un peso propio determinante. Y una cosa más, a ver si coincidís, Ale.
1: A ver.
0: Me parece que se monta con ese concepto que el presidente acaba de verter en su discurso público del otro día cuando habló de transición. O sea, ¿cuáles son estos sectores que se van a ver beneficiados, al menos en la idea? Los que proveen, ¿sí? Los que proveen a los sectores más dinámicos en la nueva matriz económica de la Argentina. Es decir, están tratando de favorecer la mentada transición.
1: Exactamente, y esta red de proveedores, ¿no? Que deben proveer a las más grandes, que deben hacerlo siguiendo determinados parámetros de calidad internacional, algo que la Argentina tiene todavía muchísimo por hacer, es una oportunidad para las economías regionales. Eso. Atenti con eso, porque los gobernadores van a ser una clave fundamental a la hora de la discusión parlamentaria de esta ley, ni hablar.
3: No, pero hay unos números, yo quería aportar unos números, sí, que claro. deja la versión actual del RIGI.
1: A ver.
3: Que tiene 30 proyectos, 14 ya aprobados por el comité evaluador.
0: 30, qué poquito, 30, qué poquito. Lo
1: no,
0: que
1: 10
0: pasa
1: mil millones
0: es que,
1: de dólares cada uno.
0: Claro, lo que pasa claro. que en el RIGI original la puerta de entrada era elevadísima. Vos tenías que hacer una inversión, ¿de cuántos
3: de 200 millones? 200
0: millones
3: de dólares.
0: Bueno, mínimo.
3: Mínimo, 200 millones de dólares.
1: Entramos,
3: en,
1: ¿no?
3: En áreas que es energía, minería, industria forestal, infraestructura e industria manufacturera orientada a la exportación. En el momento, al momento ya hay aprobados 14 proyectos, hay un comité evaluador, por un total de 28 mil millones de dólares, pero entre los 30...
0: Años que no se ven inversiones en Argentina por ese monto total.
1: Pero olvídate, ahora, perdón, ¿no? Porque digo, está genial lo que estás aportando, porque escuchás algunas voces de algunos economistas de la oposición o que han sido gobierno en otros momentos.
0: Eso que
1: donde
0: me encanta escuchar.
1: Que a vos te fascina sobre todo escucharlos a la mañana bien temprano con el café con leche y la empanada que te comes a la mañana.
0: Eso mismo.
1: Que dicen, que cuestionan, porque dicen, bueno, pero son inversiones de grandes empresas. Bueno, claro, y sí,
0: sí,
1: porque son las que pueden hacerlo. Y ahí viene la red de proveedores con empresas más pequeñas, provinciales o nacionales, donde se tiene que
0: totalmente
1: empalmar esta nueva etapa. Pero digo, ¿quién puede hacerlo? Y tiene que empezar quien lo puede hacer.
0: Por supuesto.
1: Pan American Energy, las que ya anunciaron.
0: ¿Qué es
1: Chevron.
0: Que tenés, ¿qué es Chevron, la que tenés que convencer? Es al que tenés que convencer a que venga. Y para eso tenés que cobrarle menos impuestos, tenés que darle un horizonte mayor de seguridad jurídica.
1: Y si no, se te van a Brasil. A ver, si no, digámoslo, como ha pasado a lo largo de la historia, como los frigoríficos se han ido a Paraguay por las políticas de subsidio en otros gobiernos. Bueno, la idea es que esto no pase y la idea es que las reglas de juego sean permanentes. Para acelerar los tiempos hay que bajar subsidios. Y eso es una tarea progresiva y difícil.
0: Sin lugar a dudas. Vamos a ver si entonces esto, bueno, la letra chica cuando se presente y se abre camino en el Congreso.
3: En el Congreso, pero digo, por eso quería repasar los números. Los antecedentes muestran la relevancia del RIGI. Esto fue un proyecto también muy impulsado y muy militado por los gobernadores, básicamente de las provincias que tienen actividad minera, energética. Por eso, bien lo que destacaba Ale, ¿no? El rol de los gobernadores, más que nada para tallar con los legisladores que les responden, que a veces son decisivos para lograr el quórum y para lograr mayorías, pero habrá que esperar la letra chica, pero si efectivamente trae beneficios para las provincias, me parece que tendría que tener un tratamiento bastante rápido.
0: Es que va a traerlo, porque como bien leyó Ale, si viene por el lado que parece, bueno, es el ecosistema que se sirve y sirve a las economías regionales que están dinamizándose.
1: Solo un apéndice. Vos imaginate, antes de ayer hablamos con el productor de miel de Concordia, que fue el que hizo el primer embarque con arancel cero de la Argentina hacia Europa por este acuerdo Mercosur-Europea. Vos imaginate si ese señor entra a un super rigi.
0: Sí, bueno.
1: Es un salto exponencial.
0: Exponencial. ¿Sí?
1: Para eso, para él, para Concordia, suceda. Para Entre Ríos y para la Argentina, claro, en ese orden.
0: María Ríos, muy buen día, bienvenida, ¿cómo le va?
6: Hola, ¿cómo le va? Acá frisada como Walt Disney.
0: Más o menos, ¿no es cierto? Es un mito. ¿Usted sabía que Walt Disney estuvo en este edificio?
6: Sí, entre otras cosas.
0: Entre otras cosas.
6: Walt Disney se inspiró en la República de los Niños de La Plata para hacer el
0: castillito. Eso no sé si es cierto. Pero hay
6: cierto, es cierto.
0: ¿Está chequeado?
6: Está chequeado, sí señor.
0: Se inspiró. ¿Y dónde lo dijo? Yo no lo he visto. En Disney hay un museo donde cuentan la historia y eso no está.
6: Instruyase, Jacoy, por Dios, se lo pido, ¿cómo que no?
0: No, pero ¿estuvo en este edificio? ¿Es un mito o es real?
6: Es real.
0: Yo no sabía.
6: Es real.
3: Sí, cierto. Tendríamos que poner una placa en la puerta del edificio.
0: Aquí estuvo Walt Disney.
3: Aquí pasó Walt Disney.
6: ¿Sabe toda la gente que estuvo en Nacional y nadie se enteró y no hay registro? Porque en esos años no había como ahora celular que uno saca fotos.
0: ¿Y por qué no lo registraste, Mariel, y le sacaste una foto?
6: No estaba en esa época.
3: ¿Lo habrá inspirado para algún juego, alguna diversión?
0: No. ¿Esto?
3: El edificio.
0: El tren fantasma.
6: El tren fantasma.
0: The Haunted Mansion. No sean malos.
6: Y el creador de Los Locos Adam también se
0: quedó. Sí, está muy bien. Haciendo Amigos se llamaba María. Casi se le cierra la ventana hoy a usted esta hora, vea.
6: Yo tengo abierta la ventana desde las 7 de la mañana. Quedé petrificada acá. Hace un viento. La ciclogénesis de verdad cumplió, trajo el frío polar a la ciudad de Buenos Aires. El viento que se decía que iba a ser como de 12 kilómetros por hora, parece de 40. Impresionante cómo se vuela el pelo, la ropa, todo gélido. Está garuando en este momento, todo gris cubierto, muy helada la ciudad de Buenos Aires. ¿Y qué dijo usted en el principio del fresco? Cuando huelas olor a naftalina, comenzó el invierno. Hoy se olió olor a naftalina.
0: ¿Alguien había dicho esa estupidez? ¿Quién fue?
6: Chacoy.
0: Ah, perdón, sí, cierto. En algún momento usted me saca muy temprano en la mañana y entonces yo digo cosas que después no puedo...
1: No, pero que es verdad.
0: Es cierto.
3: Bueno, 6 grados, ¿no?
1: Pero sacás los abrigos, si tienen un olor, hay que ventilarlo. Claro.
6: Sí. Hay olor a naftalina en la ciudad de Buenos Aires cuando uno va en los colectivos, en el subte, cuando... Sí, empezó el invierno, aunque el calendario diga lo contrario, porque hace un fresco. Abríguense, por favor, los que todavía no salieron. Hace muchísimo frío. Y les traigo algo que no es un dicho ni nada, es una recomendación. Como hace tanto frío, hay cosas que se toman frías, que si se toman calientes o naturales no tienen sentido. Una de ellas es la gaseosa. Hoy es el Coke Day. No. Es el día de la gaseosa más famosa del mundo.
0: ¿En serio?
1: Ah, vamos.
6: Sí. Porque un día
0: con este frío
6: hoy,
0: yo prefiero un submarino.
6: No, un día como hoy se sirvió por primera vez el primer vaso en una farmacia de Georgia.
0: En una farmacia, sí.
6: Porque es una bebida medicinal que después un empresario la tomó y la hizo gaseosa y nos corrompió a todos.
0: Pero ¿qué? No entiendo qué te arreglaba. Bueno, el ánimo te levantaba.
6: Porque estaba hecho de hierbas. Era como una, no puedo decir marca, pero era como el de las gotitas, el frasquito de gotitas que uno toma.
0: ¿El patalalgo?
6: Sol,
0: El patalalo. Claro.
2: Lo mismo que está diciendo Ceci.
6: Como alcachofa.
2: El Fernet, claro, también arrancó como una bebida medicinal.
6: Claro. Y exactamente.
2: Mira vos. Te curaba todo. Tenías algo y te daban eso.
0: Mira vos.
6: Claro, puro. Claro. Entonces, hoy, un día como hoy, se servía el primer vasito en una farmacia, entonces se puso como el Coke Day. Así que hoy, que está gélido, saca la Coke a la ventana, se te congela y la tomás y disfrutás por lo menos del frío. Para algo que sirva el frío de hoy.
0: No, ¿sabes para qué está rico hoy? Que es una manera de honrar que siempre me gustó un montón y hace años que no como. El chupetín de coca. Cola.
6: ¡Ay! ¿Te acordás?
0: Sí. El gusto más rico de chupetín. ¡Oh, no!
6: Me dice, además, Rubén, que sí. Realzábamos el sabor mojándolo en el vaso de la chupetín.
0: Efectivamente. Así que lo arregla con un chupetín de coca. Eso está muy bien. Cola, de Coca-Cola.
6: Exactamente.
0: Prefiero decir la marca y no estar haciendo publicidad. Cecilia Diva, muy buen día, no, bienvenida.
7: Buen día.
0: ¿Cómo le va?
7: Mariel, ¿sabes quién va a estar festejando este día? Hoy el presidente de los Estados Unidos, que es muy fanático, y dicen que tiene un botón en la Casa Blanca, que toca y ya saben lo que quiere una Coke Light. Él toma la Light, no la cero.
6: Mire usted.
0: ¿De cuál? ¿De la de dispenser? Esa no es lo mismo.

0: Bienvenido, ¿cómo le va?
1: ¿Qué tal, Nicolás? Buen día, saludos para vos, por supuesto, para todo el equipo. Vamos a tener una jornada intensa en Casa Rosada con lo que va a suceder al mediodía con la conferencia de prensa pautada para la hora 13 por parte del jefe de gabinete de ministros Manuel Adorni, y luego llegará el momento de la reunión de gabinete, como decíamos, a la hora 14, que en un primer tramo tendrá la presencia de Javier Milei. Ustedes hablaban del Super Rigi y de las inversiones. Bueno, a las 9:30, o sea, en el primer tramo de este viernes, el jefe de gabinete va a estar en el acto de inauguración, en este caso, de una fábrica que ha montado Mercedes-Benz, buses y camiones en Zárate, allí en la colectora de la Ruta Nacional 9, kilómetro 90, y la empresa, Mercedes-Benz en este caso, habla de una inversión de 110 millones de dólares. Estamos hablando de una planta construida desde cero para establecer la producción de líneas de camiones, para también montar chasis para colectivos, además de lo que dicen es recrear la planta de remanufactura de piezas con garantía original. Todo eso va a suceder entonces a las 9:30 de la mañana en esta nueva fábrica de Mercedes-Benz, con lo que entienden también es una ubicación estratégica, porque allí está de alguna manera ligado lo que es la zona industrial de Zárate, importante, Zárate Campana, con terminales portuarias de toda esta zona ribereña de la provincia de Buenos Aires. Y lo que dicen también desde esta firma automotriz es que van a sostener una plantilla de 500 empleos directos y más de 2.000 indirectos, así que, bueno, no deja de ser una buena noticia. Allí el jefe de gabinete va a dar su discurso, un discurso en representación del Poder Ejecutivo. Respecto del Super Rigi, entendemos que habrá alguna mención durante la conferencia posterior a la hora 13 en Casa Rosada. Y decíamos reunión de gabinete que va a tener una única ausencia. ¿Por qué? La del canciller Pablo Quirno, que recordemos representa al gobierno hoy en Costa Rica, para lo que será la jura de Laura Fernández, la llamada Bukele de Costa Rica, referente del Partido Pueblo Soberano, que hoy asume el cargo. Transmisión presidencial que tendrá lugar, transmisión de mando presidencial que tendrá lugar a la hora 14, reiteramos, con la presencia del ministro de Relaciones Exteriores de la Argentina.
0: Muy bien, Hernán, muchísimas gracias, que tengas lindo día y fin de semana.
1: Muy bien, un abrazo, buen fin de semana.
0: Es Hernán Mundo, corresponsal de Radio Nacional en Casa de Gobierno.
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7: Ocho de la mañana, 30 minutos en la República Argentina. Vaca Muerta impulsará el desarrollo de Argentina, así lo dijo el presidente de YPF, Horacio Marín, quien proyectó inversiones por 130 millones de dólares para los próximos años. Al hablar en una cumbre energética en Houston, agregó que no hay lugar en el mundo donde se vaya a invertir tanto como en la cuenca neuquina. Nuevo examen único para residencias médicas. El gobierno oficializó la prueba integrada obligatoria para ingresar a las prácticas de salud en todo el país a partir del 1 de septiembre. Entre las principales modificaciones, el Ministerio de Salud implementará tablet para reemplazar el uso de papel. España negocia cómo repatriar a los pasajeros del crucero MV Hondius. Las autoridades informaron que diseñan un plan ante posibles evacuaciones por la llegada del navío infectado por hantavirus a las Islas Canarias. Detallaron que organizan un operativo.

0: operativo aislado mientras buscan a las personas que desembarcaron antes de detectar la enfermedad. En Buenos Aires la temperatura 8 grados 8 décimas, la térmica 6 grados 2, la humedad 82%, cielo nublado con llovizna.
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0: Bueno, bien, 33 minutos ahora de las 8 de la mañana, pero el número es 22, creo, Mariel Ríos.
1: Así es, el 22, el colectivo que está de paro junto con los de la empresa Moxa, y estoy acá con pasajeros que se acaban de enterar que estaba de paro, no lo sabían. ¿Cómo estás? O sea, ¿no sabías entonces que la línea estaba de paro?
2: No, no sabía, y bueno, estaba yendo a mi trabajo y ya no llego para las 9, pues.
1: Claro, no llegas. ¿Y a dónde tenías que dirigirte?
2: A la Prefectura Naval Argentina.
1: ¿Y con este frío tenés alguna alternativa o te toca ir caminando?
2: Y ahora voy a ver. Ya voy a ver.
1: Gracias. Bueno, acá tenemos un pasajero que se acaba de enterar que no tiene colectivo. ¿Vos tampoco sabías que había paro?
3: No, tampoco sabía.
1: ¿Y a dónde te tenés que dirigir?
3: Hasta Parque Lezama.
1: Parque Lezama. Estamos en retiro en este momento nosotros. ¿Y tenés alternativa para poder ir?
3: Ahora tengo que buscar.
0: Estoy llegando tarde al laburo. No, pero subte te deja.
1: Ahí está. La gente entonces que nos está contando que están llegando tarde.
0: Ah, el 152.
1: El 22 está el paro y todos los de la empresa Moxa.
0: Que serían 159, 219, 619, 603, 300, 372 y 584.
4: Un montón.
0: Así es. Bueno, ahí perdimos a Mariel, ¿o no?
1: Ahí, acá estoy. Que estoy en retiro, la línea anda,
0: sí, veo.
1: Anda con interferencia, más el viento. Pero bueno, el Romina Winner nos había dado un detalle temprano de la situación.
0: Sí.
1: Exactamente, y bueno, se está cumpliendo lo que Romina nos anticipaba en la primera mañana de primer round. 22 no está funcionando el retiro. A todos los oyentes de Radio Nacional, no vengan a tomar el 22, porque con este frío la verdad que esperar al vicio no está bueno.
0: No, ahora el punto es que está bien. A ver, el derecho al legítimo reclamo, lo que sea. Ahora, sin avisar, sos un servicio público. Estamos nosotros tratando de suplir, de suplir, además de sufrir con el oyente, ¿no? Pero de suplir ese, si querés, vacío. Pero la verdad, avísalo. Si tenés problemas con el salario y la negociación con la empresa, lo que sea, mirá, pasado mañana vamos a hacer tal cosa.
5: Son todas líneas de la zona sur. El 159 es el único que llega a Capital que termina en el Correo Central. El resto son todos de zona sur. Trabajan.
1: Y el 22 hace el recorrido Quilmes Retiro.
0: Claro, también.
1: Un cartelito tal vez hubiese estado bueno. Claro, entonces igual, la gente no está parada con este frío acá. Había como 10 personas que se enteraron por Radio Nacional que había paro en el 22. Lo ratificamos porque además hablamos con un inspector de otra línea que me dijo, yo estoy desde las 6 de la mañana, no pasó ningún 22. Entonces... Okay. Ahí comprobamos que efectivamente el paro estaba siendo activo y se empezaron a ir gracias a nosotros y empezaron a buscar alternativa porque si no se quedaban acá a seguir esperando con el frío que hacía.
0: Qué bárbaro.
1: Y nada, recién tomamos a las últimas dos personas de la fila que muy gentilmente se quedaron aguardando para que yo pueda preguntarles a dónde se dirigían, y ya se fueron corriendo a buscar alternativas. Pero bueno, la gente no sabe que la línea 22 está de paro. Así que un cartelito no costaba nada.
0: No costaba nada. Mariel, muchas gracias.
1: No, por favor, al contrario.
0: Ahí recordamos entonces, además de la línea 22, 159, 219, 619, 603, 300, 372 y 584 en este momento de paro.
4: Vamos con algunos mensajes. Soledad de Castelar dice, qué frío, hoy llevé a mi hija al colegio y no trabajo, así que los puedo escuchar completo, el programa completo.
0: Sí me gusta, sí me gusta.
4: Dice, antes pasé por la panadería, me compré dos pastelitos, mate en mano y la frase para hoy, más frío que abrazo de suegra, dice.
0: Ah, bueno, está muy bien.
4: Me gusta ella.
0: Ese está muy bien. Ese está muy bien. Después cuente si los pastelitos son de membrillo, ¿no es cierto?
4: O de batata.
0: ¿Qué me desayunan acá? Que me da como unas ganitas que se la china, los chicos, es como una milo, un strudel, un miloja. ¿Dónde
4: ayer apareció, sí, la chinita.
0: Anda como con un, ¿no es cierto?
4: Sí.
0: Como un miloja con
6: la una mafia del arriba, strudel.
0: Que, la mafia del strudel. 37
7: tortita
0: minutos.
7: Tortita de manzana, le dicen.
0: ¿Y quién? Es un strudel, no es una tortita de manzana. Miloja, sí, o hojaldre y manzana es un strudel, ¿o no? Puede ser.
4: Voy con uno más que pide, además que le pase un pronóstico, así que sí, aprovecho las dos cosas. Hola chicos, buen día, un saludo a Nico, dice, estoy en el campo, quiero, abrazo, si pueden, grande, decir cómo va a estar el clima acá, donde está él, que es Pozo del Tigre, en Formosa. Quien saluda es José Timoteo, y me fui para Formosa, la localidad más cercana con el pronóstico, es Estanislao del Campo, que está pegadito ahí donde está, que van a tener una temperatura máxima de 22 grados con cielo mayormente nublado. Me preguntaba el domingo, el sábado y el domingo, 10 de mínima, 18 de máxima.
0: Muy bien, Rubén Santos.
5: Bueno, estamos viendo que Argentina había pedido una amnistía para que Nicolás Otamendi pueda estar, había sido expulsado en el último partido de eliminatorias ante Ecuador, junto a un jugador ecuatoriano. Bueno, se pidió una amnistía, ya estaríamos en condiciones de decir que va a tener en condiciones al jugador, el técnico de la selección argentina, Nicolás Otamendi, para disputar todo el Mundial. Se iba a perder la primera fecha.
0: No estamos para darnos esos lujos.
5: Exacto, así que bueno, en principio ya estaría todo dado para que hoy se confirme esta amnistía y lo pueda contar el técnico para todos los partidos, por lo menos tenerlo desde el arranque, que era lo importante.
0: Muy bien, la semana pasada, no, esta semana, ¿cuándo fue? El miércoles hubo un acto de presentación en la televisión pública.
5: Exactamente, miércoles a las 5 de la tarde.
0: Efectivamente, con anunciantes y de toda la estrategia de cobertura de los medios públicos respecto del Mundial. Nos toca un montón respecto de eso,
5: sí,
0: porque
5: sí, además va a haber básicamente todos los partidos de Argentina eso, acá por esta casa, por esta radio que escuchan todo el país. Obviamente la televisión pública va a pasar los partidos de Argentina. Se prevé que por ahí algún que otro partido más también pueda ser incluido. Yo creo que tendrá que ver con las selecciones más importantes, ¿por qué no con Uruguay? Que es un país muy cercano, así que bueno, sí, va a ser un mes de mucho trabajo a partir del 11 de junio. Ya estamos ahí, 34 días.
0: Efectivamente. Dice Cecilia Diwan que nos trae el primer capítulo entonces de la realidad internacional del día.
6: Vamos a hablar, Nico, de este buque que completa todas las portadas de los medios internacionales, donde hubo un brote activo de hantavirus con 5 casos confirmados y 3 muertes. España en este momento está negociando con 22 países la repatriación de los pasajeros que están en este buque, que va a llegar a las costas de las Islas Canarias, en el sur de Tenerife, el domingo al mediodía. ¿Cuáles son los detalles de este dispositivo sanitario que es inédito para España? El barco va a fondear frente a la costa de Tenerife. ¿Qué quiere decir fondear? Es va a lanzar el ancla a una distancia considerable de la costa. No se va a tocar el muelle, no se va a atracar, como se llama. ¿Para qué? Para evitar el contacto con el puerto y con la población local de Canarias. Las personas que se encuentran en el barco, que pertenecen a 23 países y uno de ellos es España, van a ser evacuadas en lanchas. En lanchas de 5 personas van a ser trasladados los pasajeros directamente al aeropuerto internacional de Tenerife. No van a tener ningún tipo de contacto con los canarios, con la población local española. Los únicos que van a ser trasladados a otro lugar van a ser los 14 españoles que están en el buque, que ellos...
0: A esos los admiten, los españoles tampoco los quieren a los propios.
6: Los canarios no. Los canarios no quieren a nadie.
0: Están mostrando una actitud, ¿no es cierto?, una sensibilidad.
6: Los 14 españoles van a ser también trasladados en la lanchita, directo al aeropuerto, pero ahí en vez de irse a, como ya están en su país, se van a ir a Madrid. No van a quedarse en hospitales de las Islas Canarias, van a ir a un hospital militar de Madrid y ahí tienen que cumplir la cuarentena. ¿Cuántos días van a estar? No se sabe. ¿Va a ser voluntaria o no la cuarentena? Si no tienen síntomas, no se sabe. Son algunas cosas abiertas. Primero, la ministra de Sanidad española había dicho ayer que iba a ser voluntaria porque no los podían obligar si no tenían síntomas. Pero hay mucha presión para que se queden en cuarentena.
0: No lo podés obligar, más
6: ahí.
0: O menos. Otra vez vuelve a aparecer esa cosa que no me cierra, en este caso del discurso español, pero no importa, podría ser de cualquiera.
6: Sí.
0: No es para atribuirlo, digo, al gobierno y qué sé yo, pero es...
6: Pones en riesgo al resto de la población, digo, porque es una enfermedad que tiene una incubación prolongada.
0: Exagerás el respeto por la decisión privada en el momento en el que por ahí más justificado está que les digas, mira, tenés que cumplir una cuarentena aunque no puedas porque no sé si tenés el virus, pero estuviste en una situación donde proclive a contagiarte.
6: Sí,
0: y del otro lado, donde tendrían que ser mucho más abiertos, que es en la recepción, son súper cerrados.
6: Sí, sí, bueno, y hay que destacar que está aceptando el barco, que podría haberlo rechazado como lo hicieron otros países, y decir, como lo confirmó Ayer Lambs, que por ahora nadie tiene síntomas de los que están en el barco. Primero se va a corroborar eso, se va a hacer una revisión sanitaria, y si no tienen síntomas van a ser trasladados. ¿A dónde van a ser trasladados? Te estoy diciendo que son 22 países. Hasta ahora confirmaron aviones de repatriación solo Estados Unidos, Reino Unido y España para los que se van a Madrid. Los otros países se están negociando. ¿Qué pasa si no los quieren? No, che, no me mandes a esta, aunque sea mi...
7: ¿Te quedas nacional en el barco? ¿Te quedas en el barco eternamente?
6: Países Bajos, que es el, la bandera del barco, pone un avión y se los va a llevar a Países Bajos. Eso se está negociando, tenemos tiempo hasta el domingo, lunes, para seguir debatiendo.
0: El palacio del bosque ahí que tiene, sí está en el bosque, el palacio de Máxima.
6: Allá decís...
0: Sí, pero digo, está bastante...
6: Tiene todo aislado, todo con agua, tiene una islita que...
0: No va nadie, tal cual, que se congela en invierno, que nadan arriba, que él le pidió casamiento, todo eso.
6: Claro, bueno, eso no, es, totalmente. Vamos a ver. Una choza.
7: Sí, un dato...
0: Una chocita. Sí.
7: Un dato que escuché... Medio
0: extravagante el palacio, lo viste, ¿no?
4: Es raro.
0: Lo volvieron a hacer ahora porque es... Este,
6: es tan lindo Países Bajos.
0: Muy cuestionado incluso por los contribuyentes de Países Bajos, neerlandeses, por el costo.
7: Salió carísimo.
0: Y cuando lo mirás está lindo, pero es un poco grasa.
7: Así como el decorador es un poco grasa en realidad.
0: Y en mi perspectiva. Y uno de los salones, por ejemplo, que es muy colorinche, se conocen pocas salas que son las públicas.
7: Sí. Muy cargado, vos decís que es muy cargado el estilo.
0: Un empapelado, muy, muy colorinche. ¿Y sabés qué es? La secuencia de ADN de ella y del rey. Con lo cual, bueno, como... le hicieron una deconstrucción y eso está por... Y después hay otra...
6: Sí,
0: muy es muy hippie chic. Y hay otro que está hecho, es un empapelado trabajado en realidad sobre una fotografía sobre objetos de valor para la familia. Con lo cual están los patines que tenían el día que le pidió matrimonio, hay un mate, todo... en el empapelado.
6: Che, es canchero,
0: Es canchero, qué sé yo. 45 minutos de las 8 de la mañana.
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0: Bueno, bien, 46 minutos de las 8 de la mañana, impresionante dato, Fernanda,
1: sí, del costo del crucero. Lo escuché ayer, ¿no? No lo podía creer, lo corroboré, entre arriba de $40,000 pagaron el pasaje.
0: Es que es súper exclusivo.
1: Súper exclusivo y además por las travesías de alto riesgo que hacían en el sur, entre 40 y $45,000 el pasaje cada uno de los turistas que están adentro de... El crucero.
0: Bueno, les cuento que vamos a charlar, lo tenemos en línea, con Fernando López Chiesa, que es tributarista. Hola, Fernando, Nico Yacoy, equipo Nacional. Buen día, gracias por atendernos.
2: ¿Qué tal, Nicolás y equipo? Buenos días, gracias por la comunicación.
0: Bien, muy bien, muy bien. Bueno, ya estábamos conversando porque el presidente de la Nación, desde el avión presidencial, en viaje de retorno a la Argentina, anunció lo que considera una bomba, que es una suerte de super rigi para sectores que, dijo, nunca estuvieron en la Argentina. No conocemos precisiones de esto, ni de los sectores, ni de en qué consistirá este régimen, pero sí tenemos, Fernando, de dónde agarrarnos, que es el rigi anterior. ¿Puedes contarnos un poquito qué cosa están siendo estos regímenes de promoción? ¿Son regímenes de promoción?
2: Sí, efectivamente, son regímenes de promoción que están centrados en determinadas actividades específicas. Hoy estamos hablando de la minería, el litio, son proyectos básicamente de energía. Para que tengan precisión, hoy tenemos aproximadamente 13 proyectos que ya están aprobados, los cuales todas las inversiones que estas empresas van a hacer suman aproximadamente $27,000 millones de dólares, ¿no? Y ya hay en carpeta 22 proyectos más que están sujetos a aprobación, que podrían generar una inversión de $94,000 millones de dólares. Esto no solamente es una creación inversión en infraestructura, en caminos, en toda la parte logística, sino también en puestos de trabajo. Uno lo que más conoce en lo que es este RIGI es el proyecto Vaca Muerta Sur, o lo que se conoce como VEMOS, o el proyecto que va a sacar el gas licuado, el proyecto de Southern Energy, donde, bueno, está esto concentrado en la zona, por ejemplo, de Neuquén, Río Negro. Es lo que tradicionalmente muchos conocen como la zona de Vaca Muerta, pero no solamente es en el sur, sino también tenemos algunos proyectos de litio en Cantabarca, San Juan, Salta, con también extracción de distintos minerales, como puede ser hasta inclusive oro y cobre, ¿no?
0: Ahí estaban marcados los sectores, Fernando, ayúdanos con eso, ¿no? La puerta de entrada de estos regímenes hasta ahora eran determinados sectores que se buscaban promocionar, pero además garantizar un monto, ¿no es cierto?, de inversión mínimo. ¿Cuánto era?
2: Sí, el monto mínimo son 200 millones de dólares. Entonces son proyectos de grandes infraestructuras, de grandes inversiones, que en general vienen muchas veces de capitales locales, o a veces alguna empresa local se asocia, ¿no?, con alguna otra empresa del exterior para mantener esos montos. Son proyectos de inversión, como yo digo, a gran escala, pensados básicamente en la energía, en la minería, infraestructura que diría en menor medida, y algún otro sector industrial por ahí más puntual.
0: Fernando, entonces, ¿nos ayudás con los beneficios que acarrea este régimen?
2: Exacto, esto tiene beneficios fiscales, y uno creo de los principales de esto, digo, es la estabilidad fiscal, ¿no es cierto?, durante varios años. ¿Esto qué significa, para explicarle a la gente? Es que las condiciones por las cuales hoy entran al proyecto se van a mantener. Entonces, que si dentro de 10 años hay un cambio normativo, aumenta el impuesto o se crean nuevos y demás, bueno, estas empresas que entran en este proyecto tienen ese beneficio que no se va a poder modificar, no se va a poder tocar. Entonces, es exclusivo para esas empresas que tienen que pasar todo un proceso y una selección.
0: Claro, luego el segundo, porque son proyectos de larguísimo plazo, con lo cual tenés que proyectar sobre terreno más o menos seguro.
2: Exacto, vos pensá, estos valores que estamos hablando que nos parecen fuera de nuestras mentes, digo, tienen distintas etapas, ¿no? Exploratoria, de producción, de armar la construcción, hasta que tal vez dentro de, no sé, 5 o 10 años empieza con la actividad de la generación real de esos ingresos. Entonces, claro, ¿quién va a querer venir a invertir en un país donde haya reglas, cambios y donde no se les goce esta estabilidad? Entonces, son mecanismos que todos los estados tienen, ¿no es cierto?, para hacerlo.
0: Son pequeños atisbos, si querés, o, pongámoslo así, oasis de política de Estado en un punto, ¿no es cierto?
2: Exacto, Exacto. Obviamente también tienen bajas en tributos, como por ejemplo el impuesto a las ganancias, o cuando quieran exportar parte de ese producto va a haber exenciones en los derechos de exportación, y sobre todo lo que tiene que ver con el acceso a poder pagar a proveedores y demás, y girar ese dinero, ¿no es cierto?, al exterior, sin las restricciones que por ahí las empresas locales pudieran no llegar a tener localmente, ¿no? Uh-huh.
1: Fernando, Alejandra Gallo te saluda, un gusto, buen día, ¿cómo estás?
2: Buen día.
1: No, lo que es también llamativo del RIGI, en el buen sentido, es que más allá de las vicisitudes parlamentarias que pudo haber habido para su aprobación, una vez que se aprobó, rápidamente hubo inversiones concretas, ¿no? Esto me parece que lo hace, corregime si no es así, que lo hace distinto respecto de otros regímenes o intentos similares en otros momentos.
2: Exacto, y esto uno, no sé, de los 13, 14 proyectos que hoy están, uno puede ir a ver y ve generación de empleo, ve maquinarias, ve instalaciones, y sobre todo las provincias y las municipalidades que están en la zona aledaña, yo conozco la zona de Neuquén y de Río Negro, es impresionante cómo han tenido que hacer desde una obra pública, construcciones, viviendas, escuelas.

0: llevar hacia adelante. Si eso no existe, bueno, por más proyectos que haya, no se puede acompañar, porque no hay camino, no hay ruta, ¿cómo se saca? Entonces digo, eso implica también una migración interna dentro, ¿no es cierto?, de la Argentina, donde hay personas que se trasladan, se mudan, ¿no es cierto?, para formar parte de esos proyectos energéticos. Entonces genera un efecto derrame sobre la economía.
1: Clarísimo, clarísimo. Fernando, te agradecemos un montón.
0: Esperemos que sean muchos los nuevos sectores que entren en este super rigi, que estén afectados gran parte de los negocios. Yo creo que va a ir por el lado de algo vinculado con los gigantes de la inteligencia artificial. Ajá. No lo sé, pero digo,
1: es probable.
0: Como sectores estratégicos, me parece hoy en día están vinculados ¿no? a grandes centros tal vez de cómputos, de la IA y de la generación de sistemas energéticos.
1: No, y sea Fernando el Norte que vaya guiando la normativa para cualquier actividad de toda la sociedad de la Argentina. Lo que pasa que tiene, bueno, contracaras muy particulares, ¿no es cierto?
0: Exacto.
1: La detracción de las cargas impositivas implica tener que reducir el gasto público, la política autoatándose de manos cuando garantiza este tipo de previsibilidad de añares, ¿no? Pero fíjate la prueba, fíjate cómo funciona. Ahí donde lo conceden, ¿no es cierto?, es tierra fértil para la inversión.
0: Entonces, para la inversión.
1: Hay que ir viendo, pero ciertamente hay la intención, me parece a mí clarísima, de llevar eso al marco más grande posible.
0: A ver, ¿y qué pasa con las empresas más chicas? Bueno, hoy está el famoso RIMI, que es un régimen, ¿no?, a las medianas inversiones, que puede aplicar cualquier industria, pyme en general, donde dependiendo de la categoría pyme, puede hacer una inversión en su empresa, en su estructura y demás, y tener también ciertos beneficios. Obviamente ahí los montos que se requieren son menores, recién es un régimen que está iniciando, pero que va a tener básicamente un beneficio muy importante en el impuesto a las ganancias, de descontarse una amortización de esos bienes que se invierten mucho más rápida, y hasta una devolución del IVA cuando genere saldos a favor, sobre todo porque son bienes de capital de mucho valor, ¿no?
1: Claro.
0: Que se compra. Entonces, bueno, algunas empresas particulares que no sean estos más mega grandes proyectos de inversión también hoy van a poder tener esos beneficios.
1: Y ahí para la audiencia, no sé si coinciden, pero creo que de todo lo que acabas de nombrar, lo más importante es la previsibilidad que te permite la seguridad jurídica, ¿no?
0: Exacto.
1: Entonces, porque podríamos tener enorme carga impositiva y hay igual que querer venir, pero es decir, no me la cambies a peor.
0: Exacto.
1: Y esto está avalado por la jurisprudencia, este tipo de regímenes que son un modo de intervención, fíjate vos, ¿no es cierto?
0: Sí.
1: Para detraerse de la actividad económica y restar arbitrariedad, pero al fin es un instrumento del poder público para intervenir en la economía. Está validado jurisprudencialmente. Cuando te comprometes a ciertos años, ¿viste? Después si cambia el eso mismo, si cambia el gobierno, Fernando, ayúdame, si cambia el gobierno y decide, no, ahora le pongo un montón más de impuestos, la jurisprudencia, o sea, los tribunales vienen y dicen, no podías porque estaba en un plan especial.
0: Exactamente, entonces eso es la seguridad y la estabilidad fiscal, ¿no?, que se logra con el tiempo, que esto perdure más allá de cualquier gobierno con distinto nombre y color en el tiempo, ¿no? Son proyectos, como bien vos decías, de largo plazo, y bueno, la justicia ha reconocido la importancia de esos proyectos.
1: Fernando, muchísimas gracias.
0: Gracias a ustedes, que tengan buena mañana.
1: Igual vos, Fernando López Quiesa, tributarista. Esperaba cortar para decir esto porque no quería involucrarlo, pero ¿sabes qué? Ese es como una suerte de capa de Harry Potter contra el riesgo Cuca. ¿Entendés? Aún cuando eventualmente ganara otro, bueno, hay ciertas cosas que en estos sectores ya no va a poder hacer. ¿Qué sería mejor todavía que esos consensos que la política no se atreve todavía a dar para el marco general, los exijamos nosotros como ciudadanos cuando votamos?
2: Y allá vamos.
1: No, pero...
2: Pongo otra cosa que no quiero comprometer a nadie brevemente antes de las noticias. Esto también le pone una lupa más grande a los gobernadores.
1: Sin
2: ingresos
1: duda.
2: Brutos, puntos suspensivos... Y ahí va la negociación parlamentaria. Por eso lo mío a Gastón, ¿no? Porque tenga que ver con él. sino porque es lo que a dónde va Toto Caputo.
1: Gastón tenía la bolsita de porotos ahí, guardala para el guisito, porque con este frío va a estar bien. Va a estar bien.

0: Bien, hablando de gobernadores, van a tener un rol destacado, o por lo menos ellos quieren tenerlo, cuando empieza a discutirse la semana que viene el tema de zonas frías y los subsidios al gas. Porque, bueno, algunos, cuando ayer se anunció esto que comunicamos hoy en los títulos, que la semana que viene arranca el debate en la Cámara de Diputados, algunos gobernadores dijeron, bueno, pero mira que San Juan, San Luis, Mendoza, Córdoba, Santa Fe, dejemos provincia de Buenos Aires, dice, nosotros estamos perdiendo localidades en esa, en este reajuste. Bueno, y ahí por ahí, siempre hay un pero en los debates legislativos.
1: Dios mío, los peros que puede, todo lo que complica las normas son los peros. Hablando de los peronistas, los peronistas serían, no, los peros son.
0: Hablando de gobernadores, seguramente también lleven ese tema al debate en el plenario de comisiones.
1: Ay, los gobernadores me hacen renegar tanto, Entonces, por ser usted representante de los gobernadores en esta mesa, Gastón Fiorda está despedido.
2: You're fired, get out of here.
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5: 9 de la mañana en la República Argentina.
6: Refuerzan la vigilancia de hantavirus en Argentina.
5: Diana Costanzo.
7: El Ministerio de Salud de la Nación confirmó que se continúa investigando el origen del contagio de hantavirus en los pasajeros del crucero MV Ondius. La secuenciación genómica realizada a uno de los pacientes internados en Sudáfrica permitió identificar que la variante corresponde a la cepa Andes, con presencia en Chubut, Río Negro y Neuquén y también en el sur de Chile, y que se transmite de persona a persona.
8: Destacan el lanzamiento de los nuevos regímenes de promoción de las inversiones.
5: Por Radio Nacional, el tributarista Fernando López Quiesa se refirió a la puesta en marcha de distintas iniciativas para el desarrollo y subrayó el anuncio del Super Rigi que anticipó el presidente Javier Milei.
9: Hoy tenemos aproximadamente 13 proyectos que ya están aprobados, los cuales todas las inversiones que estas empresas van a hacer suman aproximadamente 27 mil millones de dólares. Ya hay en carpeta 22 proyectos más que están sujetos a aprobación, que podrían generar una inversión de 94 mil millones de dólares.
8: Actualizamos el estado del tránsito con Romina Wiener.
10: Atentos, el paso internacional Pino Achado, ubicado en la ruta nacional 242 en Neuquén, se encuentra cerrado por un frente frío. Está operativo el paso Cardenal Zamoré, situado en la ruta nacional 231 en Villa Langostura. Además, buena circulación en el camino de los Siete Lagos y en la ruta nacional 40 entre San Carlos de Bariloche, El Bolsón y Villa Langostura.
5: En Buenos Aires la temperatura 8 grados 8 décimas, la térmica 6 grados 2, la humedad 82%, cielo nublado con llovizna.
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15: Historias, datos y curiosidades de los mundiales con Fabián Codevila. Brasil es la selección que más veces ganó la Copa del Mundo. Por algo le dicen el pentacampeón. 5 títulos ostenta la verde amarela. Lo siguen Italia y Alemania con 4 consagraciones. Por último está la Argentina con 3 Copas del Mundo, la última en Qatar 2022. Y después tenemos a Uruguay, habiéndola ganado en 1930, 1950, y Francia, que obtuvo los títulos de 1998 y el del 2018.
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18: El Hotel Termal de Puente del Inca fue un hotel de gran fama que contó con visitantes ilustres. Ubicado en las cercanías del Cerro Aconcagua, a 2.720 metros de altura, construido en la época de los ferrocarriles ingleses en el año 1925 y destruido por un alud en 1965. Las clases altas de Buenos Aires viajaban en el tren trasandino y descendían con sus largos vestidos y sus baúles de ropa para lucir durante su prolongada estancia, muchas veces de un mes. El llamado Pabellón del Río era el más pedido por su maravillosa vista hacia el valle.
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0: 9:07 de la mañana de este viernes 8 de mayo del 2026. Hace frío y está lindo para escuchar la mañana de Nacional Córdoba, el programa de la radio pública que comienza ahora y se extiende hasta las 12:45 como todos los días de lunes a viernes. Mucha info en este viernes con visitas. Está en un ratito llega a Córdoba el gobernador de Buenos Aires, Axel Kicillof. Está también en Córdoba una de las principales voces del expresidente Mauricio Macri, el diputado de Andrés, que está tratando de articular aquí con el macrismo y con lo que queda del PRO. Ya vamos a hablar de eso. Hay un pedido de interpelación y de remoción para el jefe de gabinete, Manuel Adorni, presentado en diputados para la semana que viene. Vamos a ver qué acuerdos y qué firmas tuvo ese pedido de interpelación para la semana que viene. Mucha info. Ayer estuvo Yaryora en San Juan. Estuvo reunido con Karina Milei, no a solas, en el marco de una reunión que pareció más un convite de la mesa karinista, que se fue para San Juan. Y vamos también a contarles de qué se trató eso y cuáles fueron los gestos del yaryorismo para con el karinismo. Estamos arrancando esta mañana muy informativa, hace frío, está soleado, está bonita la mañana. Enseguida se suma. Primero me presento, quien les habla, Bettina Marengo, y estoy con Facundo Arzamendi en esta mesa. Hola, Facu.
1: Buen día, ¿cómo vamos? ¿Qué
0: muy
1: tal?
0: Bien,
1: ¿qué
0: muy
1: tal?
0: Bien, muy
1: fresco,
0: bien.
1: ¿No? Se trajo abrigo, sí, bufanda, sí, gorro,
0: sí,
1: todo.
0: Sí, tobillos, diría Pierina, tobillos desnudos, pero bueno, eso.
1: ¿Tobillos al aire? Ahí va a tener fresco ese tobillo porque 8 grados 2 décimas la temperatura en la ciudad de Córdoba en este momento. El cielo está despejado, pero va a estar fresquita la jornada. Tenemos una humedad del 57% y viento noreste a 4 kilómetros por hora. Y ya tenemos un ranking de localidades bajo cero, ¿sí?, en la provincia. Sí, sí, ya está el ranking de los bajo cero. 0,4 por abajo del nivel del
0: pero
1: cero.
0: 0,4 bajo,
1: digamos. Estamos negativo. Hablando de negativo, la Lagunilla, por ejemplo. Uh-huh. En Cosquín, 0,5 bajo cero.
0: Mire usted, lo espera ya Kicillof en un ratito.
1: Kicillof que debe poncho. Sí. En Huerta Grande, 0,6 bajo cero. Ajá. Los Reartes, 0,8 bajo cero. Mire. La parte más fría hoy en la provincia de Córdoba fue en La Posta, en las altas cumbres, con 1,9 bajo
0: cero. Claro, bueno, es lógico.
1: Obviamente, pero está fresco. Cosquín. San Antonio de Redondo, 1,7.
0: Mira, ahí pegadito. Me sorprende Cosquín.
1: El viejo río Cosquín.
0: Pero, a ver, Kicillof siempre está emponchado, ¿vio?
1: Y que más vale que lo tenga a mano.
0: Vio que siempre suele estar así como medio emponchado. Bueno, enseguida sí, se suma Sergio Tagle para la columna. Recién lo estábamos viendo ahí haciéndose el mate. Ya se suma, entra el estudio para su columna diaria. En Cultura, Turismo y Actualidad, Franca, Chiafitela, Pierina Propato. Las chicas están trabajando también para acercarse a los micrófonos. En Deportes, Gerardo Murúa, José Luis Romero, Pablo Páez, más cerca del mediodía. De aquel lado del vidrio, Fernanda Casinelli en la operación y la musicalización, la producción y la puesta al aire, Bárbara Arias y Marcelo El Toba Moreira. La coordinación general está Gustavo Seriani desde Toledo, los compañeros de la planta transmisora, a quienes mandamos un gran abrazo porque sin ellos esto no sale. La mañana de Nacional Córdoba arranca ahora. Tenemos títulos.
1: Un hombre falleció sobre un tendido eléctrico. Sucedió ayer por la tarde en el barrio Marcelo T. de Alvear. La víctima, un trabajador de 55 años, sufrió una descarga eléctrica fatal. Según informó el subcomisario Pablo Rao de la División Bomberos, el hombre quedó suspendido en la altura mientras trabajaba. Lo escuchamos.
2: Bomberos ha acudido a esta dirección debido a que nos entró en una comisión por una persona que aparentemente habría sufrido una descarga. Las tareas que realizamos conjuntamente con el personal de EPEC 107, Defensa Civil y el Ministerio Público Fiscal, hicimos un trabajo en conjunto para asegurar la zona y constatamos que una persona, un hombre mayor de edad, habría sufrido una descarga eléctrica, se encontraba suspendido en altura, aproximadamente a unos 8 metros de altura en la punta de un poste. Se constató el deceso del mismo, por lo cual tuvimos que utilizar técnicas mediante el uso de una escalera hidráulica, como también el uso de cuerdas y otros elementos para asegurarla a la persona y a posterior realizar el descenso de la misma a una zona segura. Tenemos entendido que es un vecino de la zona, todo lo demás se está averiguando, se está investigando. investigando cuáles eran las tareas que él estaba realizando allí.
0: El Sindicato de Empleados Públicos acordó un aumento salarial. El gremio que conduce Sergio Castro aceptó la oferta salarial del gobierno de Córdoba con un aumento en torno al 40% hasta diciembre. Como parte del acuerdo recibirán los empleados 175 mil pesos no remunerativos en abril y 235 mil pesos en mayo. En tanto, desde junio se aplicará una cláusula gatillo por inflación en base al índice de la Dirección General de Estadísticas y Censos de la provincia.
1: Detuvieron a un hombre por vender entradas falsas para el clásico cordobés. Sucedió ayer en inmediaciones al Patio Olmos. Según informó el subcomisario Juan Perfumo, esta persona estaba vendiendo pulseras falsas para el ingreso al Superclásico del próximo sábado en el Estadio Kempes. Lo escuchamos.
3: En horas de la tarde, en el marco del operativo preventivo dispuesto por el evento futbolístico entre Talleres y Belgrano, personal de seguridad de Talleres tomó conocimiento de que en las inmediaciones del Patio Olmo un hombre estaría comercializando pulseras de ingreso de manera fraudulenta. Según se estableció, el damnificado había realizado una transferencia el día anterior y en la fecha se concretaría la entrega de dicha pulsera. Ante esta situación, personal de seguridad de Talleres observó la maniobra y solicitó la colaboración policial, procediéndose al control y a la aprehensión de un joven de 25 años de edad. Asimismo, se secuestraron tres pulseras, un teléfono celular y una bicicleta.
0: El presidente Javier Milei anunció la creación de un superrigi. Javier Milei anunció el envío al Congreso de una ley sobre el superrigi que, según dijo, tiene mayores ventajas que el rigi original y que aplicará para sectores que nunca han existido en la Argentina.
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0: Bueno, muy lindo para cafecito, muy lindo para un matecito caliente. Estamos acá con todo. Tenemos mate, café.
1: No me llegué a armarme el mate. Ahora en un corte voy corriendo y me lo busco.
0: Es que usted se vino así disparando el estudio.
1: Es que estuve editando tres audios ahí a última hora.
0: Estaba trabajando un poco de todo que hacemos aquí los trabajadores de la Radio Pública de Córdoba. Bueno, a ver, empecemos por el comienzo. Estuvo Yaryora, el gobernador Yaryora en San Juan. Se quedó no se sabía, pero se quedó a la cena con los mandatarios, con los gobernadores de provincia. Estaba el de Catamarca, el de San Juan, obviamente, el de Mendoza, el de Jujuy, el de Salta. Y también estaba Puyaro, porque igual que Córdoba, Santa Fe, venden insumos, venden logística. Dicen que gran parte de las empresas, que ayer me decía un diputado, gran parte de las empresas que trabajan en la cuenca minera y que tienen sus, digamos, y que funcionan como satélites de las mineras, para proveedores, más son cordobeses, Santa Fe, lo mismo en Vaca Muerta. Hay muchísima presencia de empresas cordobesas y santafesinas, pero sobre todo cordobesas en Vaca Muerta, por lo menos me decía un diputado, no lo tengo chequeado, no tengo por qué desconfiar de este dirigente. Bueno, hubo una mesa grande, estaba Karina Milei sentada al frente, viajó sin Manuel Adorni, viajó con los hermanos Menem, con Lule y con Martín. Martín ya desde ayer, él mismo autoexcluido de ser posible jefe de gabinete. No trascendió, no hubo, hasta lo que me dijeron en el panel, no hubo reunión a solas, no había margen tampoco, había mucha gente, había empresarios, estaba Santilli, el ministro del Interior, y había mucha gente del clúster de acá de Córdoba, del clúster minero, que Yaryora se jacta, se ufana muchísimo de decir, bueno, yo en 2014, cuando fui ministro de Industria de Schiaretti, de La Sota, tenía 13, ese clúster minero tenía 13 empresas, ahora tiene 200. Y se los pone el hombro, son míos, qué sé yo. Bueno, míos como mi gestión. Estuvo ahí, se lo veía con una cara de embole, hay una foto. La presidencia no permitió entrar a fotógrafos, solamente fotógrafos de ellos. Sé que Córdoba no tuvo fotos propias de Yaryora en ese evento. Después tuvo ya fotos con el clúster minero. Ahí sí estaba Chocho, sonriente, el gobernador. En la única foto que mandó presidencia, que está bastante tomada de lejos, se le ve clara a...
1: Con un ojo de pez, se le ve como un gran angular. Entonces se dobra un poco la imagen. Sí, la vi.
0: ¿Se le viste la cara de embole que tiene Yaryora ahí?
1: Estaba muy contento, por lo menos. No, se ve que no le habían llevado tampoco el mate.
0: Estaba muy cortado al costado. Además, han como apachurado a todos, viste que está solamente una parte.
1: Es una parte, nomás producto de cómo se tomó la fotografía también.
0: Destaca mucho Karina porque, bueno, es rubia, vestida de negro, creo que está, entonces destaca mucho, que si yo está al lado de los Menem, bueno. Nada, ella lo que dijo es medio el discurso medio básico que está diciendo el gobierno. No puede ser que Chile tenga determinada explotación minera. Nosotros con la misma cordillera tenemos el 10%, o sea, muchísimo menos. Ese es un poco el discurso, no sé cuánto más explayó Karina. Al respecto, me parece que acá el tema es el gesto político de haber ido ella a tomar las riendas de una cosa bien, bien fuerte para el gobierno. Es el sector que más pelota le da, que más bola le da, le ha metido el RIG y demás. Ella toma la rienda en un momento que el gabinete está sin jefe, ¿no? Porque está con jefe, pero... Bueno, pero, hablando de jefe.
1: Sí.
0: Hablando, ¿querés que lo escuchemos?
1: ¿Salió a hablar Adorni?
0: Sí, habló bastante. Estuvo en una... Después seguimos con lo otro. Escuchémoslo. ¿Estuvo con quién? ¿Fantino?
1: Con el Neura estuvo.
0: El Neura. ¿Vos sabés que le preguntaron por Bullrich? Que prácticamente le dijo mostrar los papeles. Y dijo, es una fenómena. Qué feo que te digan fenómena.
1: ¿En qué sentido?
0: Es horrible la palabra fenómena. ¿A vos te dijo, alguna vez alguien te dijo sos un fenómeno?
1: Sí, todo el día me lo dice.
0: ¿En serio?
1: Sí,
0: a mí me parece ofensivo. Para una mina, vas todavía.
1: A ver.
5: Lo que el spoileo es porque todo el mundo sabía que yo la iba a presentar antes del vencimiento.
6: Sí.
5: Porque el vencimiento, viste, como pasa todos los años, se extendió. Entonces yo comenté que le iba a presentar, que no iba a esperar al vencimiento. Entonces me spoileó que le iba a presentar antes. Está perfecto, qué sé yo. Está bien. Aparte, con Patricia trabajamos en la mesa política juntos. Bueno, yo obviamente no vengo de la política, con ninguno había trabajado antes, pero la conocí en el poder, digamos. Antes la entrevistaba.
6: No lo tomaste mal.
5: No, y si no dijo nada, está bien. Después, qué sé yo, si lo tendría que haber dicho o no, es un tema que se puede charlar, pero no, ¿cómo lo voy a tomar mal?
1: Bueno, ahí pasaba la palabra de Adorni, sí. Entonces, ¿no? En este caso, sí. No lo tomó a mal lo que dijo.
0: La voz lo dice todo. Bueno, ¿tenemos más Adorni? Sí, sigamos.
5: Yo no puedo hacer lo que vos sugerís que yo haga, por más que me encantaría hacerlo, me hubiese encantado hacerlo el día uno. Yo no puedo porque al estar todo bajo investigación judicial, cualquier cosa que yo diga se puede tomar como que tengo la intención de obstruir la justicia. Y no lo voy a hacer. Y no me importa la carnicería mediática en la que me metieron. Porque no lo puedo hacer.
6: ¿Por qué? ¿Por tu lugar de poder?
5: Por mi lugar de poder. Y por el cargo que ocupo. Por el cargo que ejerzo. Uno tal vez lo toma dimensión cuando estás en el poder. A mí me cuesta hablar de poder, pero la fuerza que tiene la palabra de uno. No vamos, ni yo ni nadie, vos me hablas de mí, pero ninguno lo va a hacer.
6: De vos, pero te pregunto de vos, porque
5: no voy a obstruir, el trabajo de la justicia. La justicia va a aclarar todo, y cuando la justicia aclare todo, mirá que ahí sí voy a hablar.
0: Bueno, ahí está, entonces. Bueno, decir que no vas a obstruir el trabajo de la justicia es prácticamente decir no voy a cometer ningún delito, y no.
1: Es lo que debería ser.
0: Claro, no es ningún mérito, ¿eh?
1: Sí, no es un elogio, no, es lo que debería cumplir cada ciudadano cuando está siendo investigado.
0: Muy bien, vamos con la última. Soy un pedazo de Milei.
5: Esto es porque yo soy un pedazo de Milei. Y en ese pedazo de Milei es pegarle el cinturón abajo a del cinturón a Milei.
6: Esta es una.
5: Es lastimar a Milei.
6: Esta es una frase, esto es un título muy lindo, importante e interesante. Mira, vos te considerás una parte de Milei. Si te pegan a vos, le están pegando a Milei.
5: Pero, claro, no tiene ningún sentido pegarme a mí. ¿Por qué me vas a. ¿Qué sentido tiene desde lo. Usemos la razón.
6: A ver.
5: ¿Por qué me. ¿Qué sentido tiene pegarme? ¿Qué sentido tiene meterte con mi familia, con mi intimidad? ¿Cuál es el sentido?
6: Y qué sé yo, sos el jefe de gabinete de ministro de Milei.
5: Lo fueron otros y no pasó esto. O sea que esa no es la explicación.
0: Bueno, ahí está. Entonces, Manuel Adorni, soy un pedazo de Milei. Que, lo echaron a Franco de YPF, parece, ¿eh? Parece que Franco tenía ahí un retiro dorado en YPF. Parte de un director, una cosa así, después que se dejó la jefatura de gabinete. Y ayer la versión que circuló por todos lados es que después de haber hablado sobre Adorni, vino el rayo
1: carinizador.
0: Claro, el rayo carinizador y fue. Ya vamos a chequear eso, pero estaba fuertísima la versión ayer de que Adorni, que Franco, Guillermo Franco, el antecesor de Adorni, tenía que ir a volver a buscar al ANSES a reactivar su jubilación. Bueno, son las 9:22. Mientras estaba haciendo, Facu, ya termino y te doy paso a vos, mientras estaba haciendo la reunión de allá de la mesa minera, y para eso estaban en San Juan, en el marco del Día de la Minería, mucha actividad, un mega evento, el más importante de la minería, la región, les diría. Mientras me estaba haciendo eso, en Buenos Aires, en CABA, en el Congreso, Paulón y gran parte de bloques, ahora se habla de la ala dura de Provincias Unidas, estaban presentando, Paulón es el socialista santafesino que entró en la lista de Schiaretti como diputado, estaban haciendo un pedido de interpelación y de remoción para el jefe de gabinete. Ni un solo cordobesista firmó ese pedido. Ni un solo cordobesista le puso el gancho, pese a que estaba parte de Provincias Unidas, también de Natalia de la Sota firmó eso, que no es Provincias Unidas, estaba con su bloque, también le puso el gancho. Se enojó mucho Carrió, porque Provincias Unidas no está, Carrió está dentro de Provincias Unidas, está en el Interbloque Unidos. Se enojó mucho Carrió porque nadie, o sea, porque es solamente un sector, no van a tener los números, hace falta mayoría absoluta, la mitad más uno de los miembros totales. No van a llegar, es muy difícil, por supuesto menos para la remoción, pero el gesto político fue ese, no acompañar, lo tenía frente a frente a la mentora, ¿no? A la jefa de Adorni. De todas maneras, me dicen en el panel que esto no implica que después a la hora de que vaya al recinto, ellos, por ejemplo, no den quórum. Yo creo, y esto es, y no es información, es interpretación, creo que van a dar quórum si no corre riesgo. Si no están los votos, ¿no? No creo que colaboren a interpelarlo ni menos a destituirlo. Pero sí pueden tener un gesto de un poquito más duro, dando quórum, si no corre riesgo. Eso es una lectura que hago yo. Por lo pronto no firmaron no firmaron el pedido de interpelación. Bueno, cambiamos.
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1: Bueno, va tildando tarea cumplida el gobierno provincial en cuanto a lo que son los diferentes acuerdos salariales y las paritarias, sí, que tiene que avanzar para poder tener un año en cuanto a los reclamos salariales relativamente tranquilo el gobierno de Martín Zarzuela. Ayer, finalmente, el plenario de delegados y delegadas del Sindicato de Empleados Públicos aceptó la propuesta que hizo la provincia, a pesar que hubo diferentes posturas internas. Yo te había dicho en antemano que generalmente cuando bajan al recinto del plenario es porque tienen los porotos contados, tenían los porotos contados, claramente iba a salir, sí, la afirmativa, pero hubo un par de delegados y delegadas que levantaron la mano e hicieron un poco de ruido dentro de la asamblea diciendo: esta propuesta no se discutió en las bases, proponemos que bajemos, que la discutamos entre todos los trabajadores y recién ahí volvamos. Eso se votó a mano alzada, sí, perdió esa postura y se representó de la diferente forma. Lo que opinen como el delegado, tanto que hay que ir a discutir, levanten la mano. Los que quieran plata en el bolsillo la semana que viene, levanten la otra. Era más o menos de esta forma, onda la urgencia le ganó a lo necesario, según te van a decir algunos en el CEP, de poder contar ya con este aumento salarial que va a implementar en planilla complementaria a partir de la semana que viene. Esperan que para el viernes de la semana que viene ya ingresen estos montos. ¿Y de qué estamos hablando? En abril la propuesta que se aceptó es un aumento no remunerativo del 175.000 pesos para escalafón general y contratado, mientras que salud va a cobrar 140.000 pesos. Estos montos son no

0: septiembre. Jubilados van a recibir un aumento no remunerativo en mayo de 40 mil pesos y de 46 mil pesos para junio. Luego se juntan con la pauta salarial de los activos, también aumentos por IPC. A la vez se pidió la incorporación del personal que tiene bajas, aquellos que han ido bajándose por jubilación, despidos, etcétera, bueno, sí, que se los reemplace con nuevo personal con prioridad en el sector salud. Reconocen que es una de las grandes falencias que tiene la presente administración. Uh-huh. Y continúa suspendido el FOSAED, este fondo extraordinario para las enfermedades que venían cobrando en el APRUS.
1: Muy bien, bueno, se enojó mucho la gente de UTS.
0: Está muy enojada, molesta, no solamente sí, ustedes, sino el resto de los gremios de la sanidad, porque es muy poco lo que vienen recibiendo. Señalan que todo esto no hay una fecha clara de cuándo este no remunerativo va a pasar a remunerativo. Tiene que pasar siempre. Generalmente la Secretaría de Trabajo no te firma convenios en donde no se aclare en qué momento los remunerativos se blanquean, pero lo cierto es que en la propuesta inicial en ningún momento se aclara en qué situación o en qué momento o en qué parte de esto no remunerativo va a ir al salario básico, que sigue siendo muy golpeado. En UTS, por ejemplo, me contaban un enfermero, una enfermera con 10 años de antigüedad, con estos aumentos va a terminar cobrando 1.700.000 pesos, sin contar obviamente ítem de nocturnidad, si hace guardias, etcétera. Pero el básico hoy de un enfermero de 10 años es esa plata, 1.700.000 pesos.
1: Muy bien, bueno. La Corte Suprema de Justicia, y esto es una información de ayer a la tarde, rechazó el per saltum presentado por el Gobierno Nacional para que intervenga directamente en la reforma laboral. Recordemos que el tema está en tribunales inferiores, está en Cámara ahora, lo que es el reclamo de sectores como la CGT para
0: la cautelar, sí,
1: para la cautelar para declararla inconstitucional a la ley de reforma laboral. Hay una parte que un juez de primera instancia anuló algunos artículos, esto se dio vuelta atrás en otra instancia, y el gobierno decidió ir en per saltum a la Corte Suprema, que es un recurso extraordinario, donde vos te salteas todas las instancias previas y te vas directamente a la Corte. La Corte dijo, no voy a intervenir directamente en este expediente para que analizar la validez de la ley de modernización laboral o de reforma laboral, voy a esperar que haya fallo de segunda instancia, o sea, fallo consolidado de Cámara. ¿Sí? Que no lo hay, porque eso siempre se apela y demás. De manera tal que, bueno, que esto es una resolución firmada por los tres actuales integrantes de la Corte, por Rosati, Ricardo Lorenzatti y Rosenkraft. Los tres dijeron en forma unánime, ahí queda contundente la decisión. La Corte hace rato que viene diciendo, no queremos tratar de cosas que no son de competencia natural de la Corte. O sea, que lleguen si tienen que llegar, pero no son cuestiones naturales de competencia directa, como puede ser un tema entre provincias o un tema entre Estado y nacional y Estado provincial. Esto no tiene por qué llegar, y si llega, que llegue por la vía natural, ¿no? Así que, bueno, otro digamos, causal para intervenir la Corte en forma directa por per saltum es que el expediente tenga una notoria gravedad institucional. Evidentemente, la Corte no ha entendido que esto es así. Una mala para el gobierno, que entendía sacarse el tema de encima. Bueno, va a tener que esperar todas las vicisitudes que llevan tiempo, ¿no?
0: Sí, recortar los plazos, sobre todo, ¿no? Estos plazos que hay que esperar, claro, que la justicia tiene, claro, tiene sus tiempos. Bueno, ahora hay que ir a hacer el camino largo.
1: Así es.

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0: Los pájaros perdidos, José Ángel Trelles, Astor Piazzolla, a las 9:35.
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0: 9:36, seguimos en la mañana de Nacional Córdoba. Recuerden que estamos hasta las 12:45. Recuerden que está fresco, si van a salir, un abriguito, una bufandita para la garganta, no hagan como nosotros, que no nos cuidamos la garganta y así estamos. Bueno, Aerolíneas Argentinas, nos enteramos hace unos días, decidió empezar a cobrar la valijita chica, el carry-on, que antes estaba incluido en los pasajes, ¿no? Y esto se cobraba en las low cost, pero no se cobraba en Aerolíneas. ¿Esto cambió?
1: Cambio, sí y no.
0: Sí y no.
1: Sí y no. Ahí bueno, la aclaración. La aclaración que me pedían los trabajadores y trabajadoras de Aerolíneas Argentinas, que están viendo en los medios algunas confusiones. Primero, no es la tarifa más económica. La tarifa base que tiene Aerolíneas para comprar no era la más económica. Había antes una más económica, que es la tarifa promo, que está sí. Una tarifa que ya no incluía el carrión desde el 2024. Desde marzo de 2024 venía esta situación donde Aerolíneas ya tenía una tarifa particular donde no incluía el carrión. Ahora la base se agrega a esa situación, no con los pasajes que ya han sido comprados, sino los pasajes que se compran desde ahora en adelante. Pero ¿qué me estaba mencionando? Hay muchísima confusión a la hora de decir la tarifa más económica. ¿Y qué les ha pasado? Que mucha gente que ha ido con la tarifa promo se ha quejado porque dice, yo compré la más económica y no me incluye el carrión.
0: Claro, no.
1: Ya se están generando algunas confusiones.
0: O sea, la promo no incluye.
1: La promo ya de por sí, que era desde el 2024 es la tarifa más baja de Aerolíneas, no venía incluido el carrión. Sí va a suceder ahora con esta tarifa base que está desde ahora, ha incluido Aerolíneas esta modalidad. ¿Y qué es la otra confusión que le ha pasado? Que en muchos medios de comunicación, en muchos portales se hablaba de podés comprar el carrión después y te lo llevas. Bueno, esto tampoco es así. Uh-huh. Vos podés comprarlo en la web a un precio promocional de 48 mil pesos, 46 mil pesos, según lo que te ofrezcan en el momento. Pero si vas al aeropuerto, te va a salir 54 mil pesos, no los 40 mil que salen en la web. Y que por más que compres el carrión en el aeropuerto, tu valija va a ser despachada. Porque ya estas dos metodologías, tanto promo como base,
0: de llevarlo con vos,
1: no va a existir la posibilidad a partir de ahora de llevarlo con vos, por más que después compres el carrión para subirlo a pasaje. Esto señalan que hay imprecisiones, que hay errores, que entienden que son hasta maliciosos los trabajadores, los precios publicados son confusos, en algunos casos hasta falsos, y agregan que sirve para tapar que prácticamente Flybondi ha dejado de operar y que se está buscando instalar aerolíneas como una low cost por esa particularidad de las tarifas.
0: Claro.
1: Lo que realmente nos separa de ese modelo es la seguridad operacional como premisa. La low cost es la rentabilidad. Habrán trabajadores y trabajadoras de Aerolíneas Argentinas.
0: Son las 9:39, nos quedó pendiente de ayer. El Consejo Deliberante ya tiene fecha para sancionar la ordenanza que va a cambiar la cara de lo que es el trabajo de los naranjitas, que se van a llamar constatadores, que van a tener otras funciones y otras particularidades. Para hablar del tema, porque ya está el despacho de comisión, se supone que eso es lo que se va a aprobar la semana que viene, vamos a hablar con Manuel Vázquez, que es concejal de Hacemos Unido por Córdoba, el oficialismo, presidente de Bloque. ¿Cómo le va, Vázquez? Betina Marengo. ¿De Bloque o de comisión? Me parece que me equivoqué. ¿Cómo le va, Vázquez?
2: No, bien, buen día, Betina. Bueno, vamos a corregir dos temas. Primero soy Marcos, no Manuel. Lo que pasa es que están hablando seguramente de Manuel Adorni demasiado.
0: Totalmente. Entonces, me pescó.
2: Pero bueno, y soy presidente de la Comisión de Servicios Públicos y vicepresidente primero del Consejo Deliberante.
0: Muy bien, sepa comprender. Es viernes y estamos hablando mucho de Manuel.
2: Por favor.
0: Bueno, Marcos, ayer comentábamos un poco cómo quedaba todo esto, ¿no? Esta nueva decisión de tarifar con la aplicación de pago, con la aplicación de las nuevas calles que van a estar delimitadas para que las naranjitas puedan cobrar, de los horarios. ¿Qué otras particularidades tiene la ordenanza?
2: Bueno, en primera instancia, el trabajo que se ha hecho en comisiones, muchas horas sentados como corresponde, trabajando con todos los proyectos presentados, más allá de lo discursivo de algunos sectores de la oposición, hemos tomado, por supuesto, propuestas, correcciones, ajustes en la ordenanza para que podamos resolver una situación dolorosa que se venía dando en las calles de la ciudad, que había gente que por necesidad, que por haber quedado fuera del sistema, utilizaban a veces modos y formas inconducentes para generar algún ingreso. Bueno, eso se terminó. Nosotros vamos a resolverlo. Solamente los cooperativizados van a ser los únicos que puedan utilizar, digamos, generar esta instancia de ser constatadores de la municipalidad, sí, a través de la herramienta tecnológica que ya existe, que es la aplicación del servicio de estacionamiento medido de la municipalidad. Nosotros la vamos a adecuar para esta instancia y se le va a incorporar también la posibilidad para aquellos que no quieran bajar una aplicación en su celular, para poder pagar con billetera virtual, leyendo un código QR que van a estar en las esquinas que estén habilitadas para este servicio. La idea es que no haya más confrontación en el territorio, que las calles de la ciudad sean un lugar de encuentro y no de desencuentro. Eso es un gran aporte que hizo también el arzobispado a través de muchas instituciones que se congregaron y nos presentaron una propuesta. La verdad que hemos escuchado a todo el mundo, creemos que la ordenanza actualizada a cómo quedó el despacho va a ser una herramienta para resolver esta situación en la ciudad de Córdoba.
0: Bien, la pregunta es, ¿van a quedar trabajando los naranjitas que están cooperativizados para todo el nuevo servicio que se amplía o van a incorporar más cooperativizados?
2: La instancia es la de incorporar algunos más, todos aquellos que puedan y reúnan las condiciones. También debo decir esto, Betina, nosotros, tanto la municipalidad como la provincia, hay muchas cooperativas que están vinculadas haciendo distintas tareas, de cortado de césped en las avenidas, en las rutas, en espacios verdes. Las cooperativas están vigentes, son una posibilidad real de salida laboral para un sector social que está realmente golpeado por esta situación económica nacional. Sí. Nosotros pretendemos contener, pretendemos generar capacitaciones, queremos resolver una situación dolorosa. A nadie le gusta ver a nuestros vecinos, a nuestra gente, padeciendo esta situación grave que está atravesando nuestro país.
1: Vázquez, ¿cómo está? Facundo le habla de este lado. Ayer hablando con cooperativistas me contaban de que desconfían un poco de la ordenanza porque ya en su momento la municipalidad les había brindado el control del estacionamiento de las motocicletas en el centro, que eso no ocurrió, la actualización del precio, que tampoco ha ocurrido en el último tiempo, y que no fueron llamados para discutir esta nueva ordenanza. ¿Va a haber un momento de diálogo con ese sector?
2: Ya lo tuvimos, no sé con quién te habrás reunido, pero nos juntamos, sí hemos trabajado con ellos, sí nos hemos escuchado. Hay 8 cooperativas de trabajo, todas tienen representantes, tal vez no nos hayamos reunido con los asociados, pero sí con los referentes de todas las cooperativas, más, digamos, no eran 8 personas, era una sala muy llena de gente, así que no, sí nos hemos reunido con todos. Uh-huh. Por supuesto que siempre queda alguien que no pudo asistir o que desconozco cuál ha sido la situación, pero hemos dialogado con todos los sectores, centros vecinales, el arzobispado, que también vino acompañado de algunas cooperativas. Hemos hecho muchas horas de trabajo, no hemos dejado a nadie sin escuchar ni recibir, y esa instancia de dudas respecto de lo que viene sucediendo es parte de un problema de hace mucho tiempo. Nosotros no hemos creado estas cooperativas, ya vienen desde hace 20 años en nuestra ciudad. Había que darle una solución a un problema vigente actual que está atravesando nuestra ciudadanía. Por eso incorporamos más tecnología, por eso también viene el acompañamiento del Código de Convivencia Provincial para evitar situaciones de violencia en la vía pública y todos aquellos que no estén incorporados al servicio y a las cooperativas, no van a poder prestar el servicio.
0: ¿Cuántas calles más se van a ampliar, se van a incorporar al sistema de estacionamiento medido con naranjitas o con constatadores?
2: Bueno, en principio hay un estudio, una valoración hecha por los técnicos del área de la municipalidad, del área de tránsito, perdón, y claramente va a quedar supeditado a cómo funciona el sistema en el inicio con la nueva metodología. Uh-huh. Nosotros no hemos incorporado en la ordenanza más espacios, sino que va a ir por vía resolutiva del Ejecutivo Municipal, pero siempre, insisto, basándose en análisis concretos y determinando zonas donde hoy se generan muchos centros en la ciudad. Nosotros tenemos el Cerro de las Rosas, que hay un espacio importante donde hay hospitales privados, sí, donde ahí necesariamente tiene que haber un reacomodamiento, tiene que existir el sistema en avenidas importantes de nuestra ciudad que están colmadas de vehículos, que tienen un centro en ese sector. Bueno, se va a ir ordenando la ciudad en general, pero siempre, insisto, de la mano de la municipalidad, con las cooperativas y con trabajadores registrados, asociados a estas, que cumplan efectivamente el rol.
0: Pero puede haber casos donde ahora empieza a ser obligatorio por presencia de Naranjita Constatadores el pago de el estacionamiento en lugares que hoy es voluntario, porque uno, al no ser obligatorio, le paga si quiere el Naranjita, o a veces no los hay. ¿Puede empezar a haber lugares que empiecen a ser obligatorios con Naranjitas?
2: Mirá, seguramente se van a... En realidad, donde ya existe el sistema, va a continuar. Uh-huh. Se van a ampliar algunas zonas, insisto, en estas avenidas principales, en estas arterias principales, pero va a ir vía resolutiva. Bien. Seguramente va a suceder lo que usted está mencionando, no en el 100% de los casos, pero donde exista la necesidad, ahí vamos a tener que resolverlo.
0: Gracias, Marcos. Que tenga buenos días. Le agradecemos el contacto.
2: Gracias a ustedes.
0: Hasta luego. Con Marcos Vázquez, concejal de Hacemos por Córdoba.
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0: Nueve y 48 minutos, estamos en la mañana de Nacional Córdoba con Sergio Tagle ahora. ¿Cómo le va, Sergio?
4: Hola, ¿qué tal? Bien, bien.
0: Me alegro.
4: Seis mate y hay el radio.
0: Y
4: ya
0: sí,
4: está.
0: Sí, ¿para real, qué más? ¿Para qué real, más? Real.
4: La libertad deberá ocupar un lugar importante en proyectos políticos populares que quieran superar al que gobierna actualmente. La libertad y aún el liberalismo. Ahora, ¿qué liberalismo? Bien podría ser el de John Stuart Mill, que murió un 8 de mayo de hace hoy 153 años. Es un filósofo relevante de la historia del pensamiento liberal, el más importante filósofo de la libertad, y su libro más citado se titula precisamente así, Sobre la libertad. Para Stuart Mill, la libertad consiste en poder hacer todo aquello que no cause perjuicio a los demás. Está permitido hacer cualquier cosa en tanto y en cuanto no afecte a otros. Dice que sobre sí mismo, sobre el propio cuerpo y espíritu, el individuo es soberano y no tiene que intervenir, no tiene nada que decir ni hacer ni la sociedad ni el Estado. Desde este presente, podríamos decir, sobre mi sexualidad, sobre mi cuerpo, sobre mi forma de vestir, de pensar, de actuar en tanto y en cuanto no perjudique a otros, nadie, ni Estado, ni sociedad, ni opinión pública, nadie tiene nada que decir y hacer. Esto hoy sería aceptado, ¿no? Va, estuvo aceptado hasta hace unos años. En sus últimos años se alejó del liberalismo económico y se acercó a lo que se llamó social liberalismo. Y además de esta libertad individual, propuso la libertad que tiene una comunidad para sublevarse contra el poder. Dice textualmente así, comillas, en toda constitución debe existir un centro de resistencia contra el poder dominante. Es decir, en la democracia de Stuart Mill, resistir al poder no sería una actividad clandestina ni siquiera ilegal, sería constitucional. Y no habla solo de resistir al gobierno, a leyes injustas. Habla de la constitucionalidad de resistir al poder dominante. Podemos entender que sería constitucional resistir a los poderes económicos, corporativos, que sí afectan a los demás, que sí afectan a la sociedad. También dice que una constitución democrática debe contemplar medios de resistencia contra la propia democracia. Fíjate hasta dónde llega. Si en un punto de su desarrollo la democracia deja de ser democrática, su constitución debe considerar legal y legítima la resistencia a esa democracia para proponer otra superadora. Con palabras latinoamericanas más o menos actuales, podríamos decir que para John Stuart Mill, una constitución, para ser verdaderamente democrática, debe contemplar la institución de contrapoderes populares. El control al poder, al gobierno, no tiene que estar tanto al costado, parlamento, etcétera, sino abajo. Mill abre su ensayo discutiendo lo que considera la histórica lucha entre la autoridad y la libertad. Dice que la tiranía del gobierno debe ser controlada, más o menos con esto que decía, debe ser controlada por la libertad de los ciudadanos a través de lo que hoy llamaríamos organizaciones sociales. Estas asociaciones de ciudadanos libres, en nombre de los intereses que representan, deben convertirse en uno de los institutos más importantes del poder gobernante. Esto es más o menos textual. La libertad y la democracia de John Stuart Mill estaba muy cercana a la idea moderna de autogobierno. Por este motivo, a pesar de las grandes esperanzas que despertó en él la Ilustración, Mill sostiene que los ideales democráticos no se cumplieron como se esperaba por la distancia económica y en términos de poder que siguió existiendo entre gobernantes y gobernados. Finalizo con dos textuales de Stuart Mill. Comillas. Los conservadores no son necesariamente estúpidos, pero casi todos los estúpidos son conservadores. Otra. La única libertad que merece tal nombre es la de buscar nuestro propio bien a nuestra propia manera, siempre y cuando no intentemos privar a otros del suyo. Proyectos populares del futuro deberán incorporar a su discurso y a su práctica política esta idea de libertad, este liberalismo. John Stuart Mill murió el 8 de mayo de 1873. El que toca nunca baila es un clásico del folclore argentino. Es una zamba compuesta en homenaje al músico salteño Payo Solá. La canción aportó una frase a la cultura popular, ¿no? Bueno, que es el título. Y la frase es del propio Payo, que lamentaba no poder bailar porque en todas las fiestas le tocaba tocar. Y ahí había una incompatibilidad de roles.
1: Está difícil el acorde y el pañuelo.
4: Claro, y encima arriba del escenario y en la pista. No. Físicamente imposible. Es una zamba, pero para José Tésima tiene mucho de rock.

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1: Y nos dieron las 10, casi las 10, son 9:59. Vamos a la síntesis nacional de noticias y estamos en la mañana de Nacional y ya volvemos. Silencio.

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1: 10 de la mañana en la República Argentina. Destacan el lanzamiento de la Mesa Federal Minera. Por Radio Nacional, el presidente de la Cámara Mendocina de Empresas de ese sector, Guillermo Pensado, dijo que la iniciativa que fue lanzada en la Expo de San Juan se convertirá en un motor económico para las provincias.
2: La Mesa Federal Minera fue un acto realmente muy importante, que esté el gobierno federal con su secretaria general, con sus ministros, que estén 6 gobernadores, que estén senadores nacionales, las cámaras empresariales, todos trabajando para esa transición, para hacer un país donde el interior sea también un motor de desarrollo social y económico, cambiando algo, la verdad, paradigmático en Argentina.
1: Cambian las reglas para los choferes de las plataformas de viajes. Los conductores de Uber, Cabify y Didi deberán sacar la licencia profesional para seguir trabajando. Un fallo judicial equiparó las obligaciones de las aplicaciones de transporte con las de los taxis. La información del deporte con Santiago Lucía.
3: Actividad en los cuartos de final de la Liga Nacional de Básquetbol. Se jugarán 2 partidos a las 20 en Corrientes. Regatas recibe a Ferro y desde las 21 en Comodoro Rivadavia. Gimnasia será local frente a Independiente de Oliva.
1: Actualizamos el estado del tránsito con Romina Wiener.
4: Movimiento constante en el puente Chaco Corrientes, ubicado en la ruta nacional 16 que conecta ambas provincias. Además, buena circulación en la ruta nacional 14 en la localidad de Ceibas, provincia de Entre Ríos. Misma situación en el complejo Zárate Brazo Largo, ruta nacional 12 del Mercosur. Continúa el movimiento constante en el paso internacional Cristo Redentor, ubicado en ruta nacional 7 que conecta Argentina con Chile. Hoy está operando sin ningún tipo de inconvenientes. Además, cortaron la ruta nacional 288 en la provincia de Buenos Aires por alerta de fuertes lluvias y marejadas.
1: En la ciudad de Buenos Aires el cielo se encuentra nublado, temperatura 8 grados 9 décimas, sensación térmica 6 grados 8 décimas, humedad 79%.
5: Cielo despejado en el centro del país, donde rige alerta amarilla por vientos intensos.
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16: Lionel Messi y Cristiano Ronaldo no solo disputan quién es el mejor del mundo, de hecho el argentino está unos escalones arriba, sino que también disputan quién será el que más mundiales haya jugado en su carrera. Hasta aquí ambos tienen 5 mundiales y aspiran a estar en 2026 para llegar a los 6. Ambos jugadores han disputado Alemania 2006, Sudáfrica 2010, Brasil 2014, Rusia 2018, Qatar 2022 y a ambos se los espera en este mundial que se jugará en México, Estados Unidos y Canadá.
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13: Estamos en todo el país. Misiones.
8: Las Cataratas del Iguazú están ubicadas dentro del Parque Nacional Iguazú. Es un monumento natural declarado una de las 7 maravillas del mundo. Están justo en la frontera entre Paraná, Brasil y la provincia de Misiones. En total, tienen 275 saltos de hasta 70 metros de altura. Por sus pasarelas mimetizadas en plena selva, se puede avistar de cerca la Garganta del Diablo, el pico más alto. Más de 1 millón de personas del mundo visitan Argentina cada año solo para ir a las Cataratas del Iguazú.
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0: Son las 10 y 10 minutos, estamos en la mañana de Nacional Córdoba, avanzamos en esta mañana súper informativa de la Radio Pública de Córdoba que va hasta el mediodía. Vos sabés que ayer, después que se supo la sentencia del jurado de enjuiciamiento que destituyó a los tres fiscales, los tres primeros fiscales que intervinieron en la causa Norita Dalmazo, los destituyeron, quedaron fuera de la justicia, listo. Hubo un aplauso, un abrazo solidario, un aplauso en Río Tercero, en los tribunales de Río Tercero, para acompañar justamente a uno de los destituidos, al doctor Luis Pizarro, que es fiscal de Río Tercero, que había actuado en la Fiscalía de Río Cuarto en la causa Dalmazo, y la gente salió a acompañar, no solamente la gente, sino, digamos, sus compañeros de tribunales, bueno, a decir que había sido injusto, que había sido una causa política y demás. Y en Río Cuarto, con el fiscal Miralles, también pasó lo mismo, ¿no?
1: Que abre un antecedente bastante peligroso a futuro de cualquier fallo o causa que no llegue al puerto que ciertos actores quieren, pueden llegar a empujar a, bueno, ahora quiero un jury y agarrando este antecedente.
0: Eso, ¿no?, es lo que decía la abogada defensora de uno de los fiscales, los destituidos. El tema del error judicial, la posibilidad de que exista un error judicial, de que no haya, bueno, que una investigación no llegue a buen puerto. Pasa que acá, aparentemente, uno no es un experto, pero hubo demasiadas evidencias que llevaban el parquetista Bárzola y que no fueran tenidas en cuenta porque evidentemente se abrazaron otras hipótesis y no se exploraron las líneas de investigación que llevaban el parquetista, que hoy, claro, por hoy te impune, ¿no? Porque la causa ya por paso del tiempo ha
1: prescrito. Se está esperando que el Tribunal Superior de Córdoba dé respuesta a ver si puede reabrir esa causa o no.
0: Yo no lo veo, pero bueno, cambiamos de tema. Está en línea Fernando de Andrés, es diputado nacional por el PRO, hombre de Mauricio Macri, hombre también de la conducción del partido que creó Mauricio Macri a nivel nacional. Fernando, ¿cómo le va? Betina Marengo, Facundo Arzamendia en la mesa, ¿cómo está?
2: Buen día, ¿cómo les va? ¿Cómo andan?
0: Bien, bien, acá trabajando con frío y escuchando, intentando, bueno, un poco desentrañar qué lo trae por Córdoba en un PRO que ha tenido sus complicaciones, que no está alineado con Mauricio Macri y en vísperas de unos meses, dentro de unos meses, de las elecciones en Marco Juárez. Todo eso es lo que yo me reconfiguro como para preguntarle en qué lo trae a Córdoba.
2: Bueno, siempre es un placer venir a Córdoba, es una provincia espectacular, vengo seguido, y la verdad que la veo muy linda, más allá de que sí, está fresco hoy a la mañana. Y
0: Pacerini se lo va a agradecer, ¿eh? Le digo enseguida, Pacerini le va a agradecer que diga eso, el intendente de Córdoba.
2: Sí, bueno, es que la verdad que Córdoba, independientemente del intendente de turno o del gobernador, es una provincia espectacular. Uh-huh. Y eso hay que reconocerlo. Después ustedes son más críticos en la diaria, de distintas situaciones que uno en 6 horas no puede por ahí detectar, uh-huh, pero la verdad que venir a la provincia de Córdoba es un placer. Uh-huh. Complicadísima, ¿no? Secuestrado por unos dirigentes que básicamente tienen mucha mezquindad, intereses personales, hacen papelones electorales. Y con artilugios legales se quedan con un sello partidario, pero lamentablemente alejándolo de los valores históricos del partido, de los valores que ha propuesto siempre Mauricio Macri. Entonces ayer nos juntamos con Soer, sí, Zuccaria y con varios otros, tratando de, bueno, de ver de qué manera se puede trabajar igual, porque en definitiva la vida sigue y el PRO gobierna distintas, uh-huh, intendencias. Uh-huh. Y bueno, hemos tomado la decisión de renovar el partido a nivel nacional también, uh-huh, de reconstruirlo. Vos sabés que hace un mes y medio estuvimos con un muy lindo encuentro allá en la Ciudad de Buenos Aires, en Parque Norte. Uh-huh. Más de 3.000 dirigentes con una energía espectacular, comprometiéndonos a mirar para adelante. A volver a poner los argentinos en el foco de nuestra tarea. Y ahí Mauricio planteó lo que llamamos próximo paso, que no es un partido político, no es un dirigente político, es, como te decía, el argentino que viene apostando por el cambio, que viene bancando, que se viene esforzando y que realmente no la está pasando bien y que no ve todavía que ese cambio le beneficia.
0: Así hay que, muchísimas preguntas para hacerte, Fernando. En Córdoba, sí. ¿Cómo piensa jugar el PRO en las elecciones provinciales? ¿En qué esquema piensa jugar? ¿Qué tiene en la cabeza para armar en Córdoba?
2: No, Betina, sinceramente, para eso falta muchísimo. Es una decisión que tomará el distrito, pero te digo que muy impresionante ayer la cantidad de gente que vino. Uh-huh. Falta mucho y además no estamos insistiendo en algo. Hoy queda muy desconectado de la sociedad encerrarse en discusiones partidarias.
0: Sí, sin duda, pero se lo vio de Loredo con Macri en la Fundación Libertad hace, no sé, una semana, 10 días, o no se le van pasando
2: sí,
0: los días.
2: Sí,
0: Rodri. Un guiño fuerte, estás vos también.
2: Rodri es un amigo. Uh-huh. Es un dirigente que valoramos muchísimo también. Y siempre, Betina, nos vas a encontrar trabajando y pensando alternativas para llevar traer el cambio a Córdoba también. Uh-huh. Pero bueno, te insisto, hoy la situación es muy complicada, entonces las discusiones político-partidarias las vamos a dar puertas para adentro. Y lamentablemente en Córdoba tenemos que poner mucha energía en reconstruir lo que es el sello partidario. Uh-huh. Y la normalización del partido, que la verdad es un plomo, te saca energía y te desconecta de la realidad de los cordobeses. Y eso se paga. Entonces hay que terminar rápido esta tarea y volver a salir a la calle.
0: Pero hay algún...
2: Valga la redundancia, conectar
0: le va a disputar...
2: y volver a hablar de los problemas que le preocupan a los cordobeses, sí. no de las mezquindades de Carreño.
0: Macri va a intentar retomar el control del PRO Córdoba, que hoy lo tiene Agos Carreño, que es un dirigente más vinculado a la Reta, pero también Patricia Bullrich, ¿no? Porque también hay un acuerdo ahí particular que se
2: ha dado
0: con la gente de Patricia Bullrich, sí.
2: Es raro el acuerdo de Oscar, que es el denunciante de Libra, con Rodríguez Machado, que es el diputado de la Libertad Avanza. No sé cómo lo explican.
0: Cosa de distrito, dirán.
2: Sí, pero que le hace mucho daño, me parece, al uh-huh. a la política en general, porque cuando cuando terminás dando un espectáculo tan lamentable frente a la sociedad, al final te castigan mucho. Uh-huh. Y bueno, el resultado lo vimos el año pasado, ¿no? Que uh-huh. Carreño hizo un papelón enorme en la elección y bueno. Son esas cuestiones que también nosotros tenemos que hacer una autocrítica porque el partido quedó en manos de Lacan, ¿no?
0: Ustedes como PRO, ¿qué caudal de votos consideran que les queda? Más allá de Carreño en Córdoba, de Agos Carreño, ¿qué caudal de votos consideran que les queda? Teniendo en cuenta que Milei y los libertarios se han quedado con toda esa porción de voto de derecha, el voto, digamos, antiperonista y anti-K, lo tiene ahora Milei. ¿Les queda algo a ustedes puro o los ayuda este momento, mal momento de Milei en la recuperación de ese voto?
2: Mirá, Córdoba es un lugar donde el PRO y sobre todo la figura Mauricio Macri siempre fue muy bien recibida. La marcha, me acuerdo, del Sí Se Puede en el 2019 fue emocionante. Gracias al voto de Córdoba ganamos la presidencia en el 2015. Yo creo que el cariño, el vínculo de Mauricio con los cordobeses está intacto y circunstancialmente...
0: Lo quieren mucho Milei también, te digo.
2: Están acompañando también a Milei y está perfecto. Y nosotros por eso también, con una actitud, me parece, históricamente responsable, un partido político que no forma parte del oficialismo, acompaña desde la oposición sosteniendo la gobernabilidad, porque vos sabés que sin los votos del PRO y sin el sostén del uh-huh. PRO, el gobierno la estaría pasando realmente mal. Uh-huh. Pero en definitiva, tampoco es tan importante, porque uno no lo hace por un partido político o por un gobierno o un dirigente en especial. Nosotros realmente creemos en el cambio en la Argentina. Uh-huh. Y entendemos humildemente que en el 23 los argentinos lo eligieron a Milei por mérito propio, por supuesto, pero también por el desastre que hicimos en las internas entre Bullrich y Larreta en el, uh-huh. En el 23. Uh-huh. Entonces nosotros vamos a seguir con ese comportamiento de acompañar, pero también, como lo dijimos en el encuentro que te decía hace un ratito en sí. Ciudad de Buenos Aires, cada vez poniéndole más palabras a lo que falta, porque en definitiva el cambio y reconocemos el cambio que ha habido y la mejora en las cuestiones macro, pero ustedes saben muy bien que la situación económica está muy muy áspera. Uh-huh. Y falta mucho todavía para que el argentino que está trabajando, esforzándose, y la verdad que no la está pasando bien, vea los frutos de ese cambio.
0: ¿Y ustedes se guardan una carta o se guardan la posibilidad de jugar fuera de la Libertad Avanza, fuera del esquema oficialista en las elecciones del año que viene? ¿Cómo van a jugar concretamente?
2: ¿Cómo? Perdón, lo último que nos escuché.
0: ¿Cómo van a jugar en las elecciones del año que viene concretamente? Porque son aliados, pero un aliado, más que un aliado, que con diferencias, ¿no?
2: No, somos oposición.
0: ¿Hacen oposición?
2: Somos oposición, sí, nos formamos parte del gobierno. Bueno. Entiendo que es confuso, hay 6 de 10 ministros que formaron
0: y
2: parte.
0: Y además el bloque de Ritondo no es que le ha votado mucho en contra, ¿no?
2: No, yo formo parte del bloque de Cristian y votamos mucho a favor, pero no formamos parte del bloque libertario.
0: Pero te definís como opositor de la Libertad Avanza. Fernando, ¿ustedes se definen como opositores a la Libertad Avanza?
2: Por supuesto. Sí. Pero eso no quiere decir que no tengamos una actitud responsable de acompañamiento uh-huh. y que compartimos una agenda de transformación y celebramos que levanten y sean exitosos en la aprobación de leyes que nosotros venimos empujando hace 20 años. Celebramos y festejamos que ha avanzado el cambio en la Argentina, somos conscientes y de hecho yo formé parte de una alianza el año pasado electoral donde fuimos en la misma lista, pero hoy la Libertad Avanza es el partido del oficialismo y el PRO es un partido de la oposición que por ahí no se entiende con la tradicional mirada que uno tiene de oficialismo y oposición, pero claramente nosotros no formamos parte de la Libertad Avanza.
0: No, bueno, eso seguro, de la Libertad Avanza no forman parte, pero forman parte de un esquema de gobierno, ¿no? De alguna manera, porque como decía el ministro...
2: Porque hoy la Argentina la gobierna un partido que no tiene una alianza con el PRO.
0: Y en ese marco, entonces, ¿ustedes están pensando en presentarse y tener candidatos que no estén dentro de la lista, no apoyar al presidente Milei? ¿Consideran no apoyar al presidente Milei el año que viene? Por ejemplo, Mauricio Macri, ¿podría ser candidato a presidente el año que viene de nuevo?
2: Mira, Betina, la verdad es que para mí me falta un montón y te insisto, hoy queda desubicado, te diría casi de parte nuestra, poner el foco en eso. Ah. Yo entiendo tu pregunta y por supuesto que entiendo el rol que tenés y me parece perfecto, pero yo no puedo poner el foco ahí. El PRO no puede poner el foco ahí con el quilombo que tenemos, con el quilombo que tiene la Argentina.
0: Está bien, está bien,
2: y falta un montón. Pero sí, nosotros puertas adentro estamos trabajando en la reconstrucción y en la renovación del partido, como te dije ya uh-huh. un par de veces. Uh-huh. Pero este año no se vota. Y vamos a acompañar al presidente y vamos a seguir sosteniendo las reformas que impulsa el presidente. Porque en definitiva, como también te dije, hoy no se discute el pro sí, el pro no. Hoy lo que se discute es el rumbo a la Argentina. Nosotros lo tenemos que sostener porque más allá de nuestras críticas, que las tenemos, nuestras diferencias, que las tenemos, hay un lujo que acordamos entre nosotros que no se puede volver a dar la Argentina y la política, que es la vuelta atrás como en lo que nos pasó en el 2019, que es volver a retroceder y que gobierne el kirchnerismo y que otra vez entremos en la decadencia y en una espiral decadente como fueron esos años.
0: Hay posibilidad
2: entonces,
0: de que
2: es
0: haya...
2: Es una situación complicada hasta de explicar, lo sé. Pero bueno, sí. es la que nos toca.
0: Hay posibilidad que en CABA, ¿no? El principal bastión del PRO, me imagino que Mauricio Macri no quiere perder su espacio en el PRO, es la madre de todos sus lugares, ¿no? De todas sus presencias públicas, nacionales e internacionales. Patricia Bullrich seguramente va a querer, uno entiende que va a querer disputar ahí también. ¿Hay posibilidad de que haya un nuevo acuerdo con Patricia Bullrich? Los vimos bastante abrazados o sonrientes ahí en la Fundación Libertad, a Bullrich y a Macri.
2: lo primero que te puedo decir es que no me deja de sorprender cómo llama la atención un gesto humano tan natural, espontáneo
0: puede
2: y
0: ser.
2: Básico como es un
0: puede
2: saludo.
0: Puede ser, puede ser.
2: Pero es paradójico, ¿no? Que llame tanto la atención, creo que habla mucho de la situación que estamos viviendo. Pero yo te diría que lo que Mauricio y quienes conformamos el PRO y te diría también en la Ciudad de Buenos Aires otros partidos que conforman el gobierno de la ciudad, lo que no queremos perder es una manera de gestionar, son los valores con los que llevamos adelante la transformación en la Ciudad de Buenos Aires hace ya casi 19 años. Hoy la ciudad es otra, Jorge Macri está haciendo un extraordinario trabajo, ha mejorado sustancialmente una cuestión que es muy compleja en todas las ciudades capitales o importantes o donde vive mucha gente en el mundo, que tiene que ver con el uso del espacio público, pero no solamente eso, sino en materia cultural, en materia deportiva, todo lo que es la inversión en salud pública, las transformaciones que está llevando adelante Mechi Miguel en todo lo que tiene que ver con la educación en la ciudad, que te diría que es el faro de la Argentina. Eso es lo que nosotros vamos a defender y estamos muy tranquilos con el vínculo con los porteños. Pero también falta mucho.

0: valoramos mucho el trabajo de ella. Es un momento complicado para la gestión de muchas ciudades del interior de Córdoba, a partir de las complicaciones presupuestarias impuestas por el gobierno nacional. Lo que pasó hace poco con el tema del PAMI es un tema muy sensible. Uh-huh. Pero nosotros lo que vemos es que Sara está haciendo un buen trabajo. Uh-huh. Siempre las intendencias y los municipios son lugares que el PRO siente mucho, porque es un lugar donde te permite estar cerca del vecino, lógico, cerca de los uh-huh. problemas, sí, cerca de la gestión. Vos sabés que es una característica constitutiva, genético ya, del PRO, es lo que más disfrutamos. Y ahí es donde más cómodo nos sentimos. Así que el apoyo para con ella desde el partido es absoluto.
1: Está bien. La última que te hago, Fernando, ¿Adorni tiene que renunciar?
0: Eso es algo, mira, a mí me tocó estar en una dinámica de toma de decisiones de un gobierno nacional, en el gobierno de Mauricio, entonces mal haría yo en opinar cuando no formo parte de esa toma de decisiones. Yo lo que te puedo decir es que han sido flojas las explicaciones de Adorni respecto a su situación patrimonial y a cómo... Uh-huh. Y debería mejorarlo sustancialmente. Uh-huh. Yo no entiendo por qué no hace una conferencia de prensa, incluso sin preguntas, ¿no? Pero uh-huh. con un gráfico, decir, bueno, esto es así, así, así, entendiendo que el cargo que ocupa es de los cargos más importantes que tiene un país como la Argentina. Uh-huh. Y además te diría que lo más complicado y lo que a mí más me preocupa, porque Adorni va a terminar siendo una anécdota y va a pasar. Uh-huh. Lo que más me preocupa es que hace un mes y medio el gobierno está enmarañado en este bolonqui. Uh-huh. Y perdiendo la energía en un lugar donde no la tiene que perder, con la cantidad de problemas que tiene la Argentina, y que hablábamos también hace un ratito. Entonces, y la energía es una sola. Entonces, en vez de estar poniéndola en solucionar problemas, estamos hace un mes y medio discutiendo la figura de Adorni, que de vuelta, al final del día, es un personaje menor en la historia, no solamente de la Argentina, sino del propio gobierno de Milei. Es mucho más grande Milei y su gobierno que esto.
1: Ahora sí, la última. ¿Van a apoyar la reforma electoral política?
0: La última,
1: porque se me va el tiempo. La reforma político-electoral, la eliminación de las PASO. ¿Cuál es la posición de Macri al respecto? Y eso va a decir mucho de los planes de la futuro, ¿no?
0: Sí, ahí lo está trabajando Martín Gerling, que es el presidente del bloque del PRO del Senado, que es un senador por la provincia de Misiones, que es un trabajo extraordinario. Él tiene ahora, si querés, la responsabilidad de sentar la posición del partido, porque viste que la ley entró por senadores.
1: Sí, claro, sí.
0: Y yo lo que te puedo decir es que, por supuesto, Ficha Limpia es un proyecto nuestro,
1: sí,
0: de hace años. Está fuera de discusión nuestro apoyo, obviamente. Después, todo lo que tiene que ver con la modernización de financiamiento de los partidos políticos, también estamos para acompañar eso. Amerita un poco más de discusión. Y después, lo que está más trabado, porque nosotros no estamos de acuerdo con la eliminación de las PASO, uh-huh, pero sí en ver de qué manera, con boleta única, analizando distintas cuestiones que tienen que ver con la publicidad, ver de qué manera se puede mejorar, se puede abaratar el costo, y se le puede simplificar la vida a los argentinos en materia de votar. Pero la eliminación de las PASO, así como conceptualmente, no estamos de acuerdo.
1: Ok. Muchísimas gracias, Fernando. Que tengas muy buen día, ¿eh?
0: Igualmente, que tengan gran día.
1: Hasta luego. Adiós. Con Fernando de Andrés, diputado nacional del PRO.
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3: 11 grados, 8 décimos de temperatura, 38 el porcentaje de humedad. Cielo despejado sobre la docta. Hay viento del noreste a 4 kilómetros. Máxima 19 para hoy. Un hombre falleció sobre un tendido eléctrico en barrio Marcelo T. de Alvear tras sufrir una descarga eléctrica. Así

0: Lo confirmó el subcomisario Pablo Rao.
1: Constatamos que un hombre mayor de edad habría sufrido una descarga eléctrica, se encontraba suspendido en altura, aproximadamente a unos 8 metros de altura en la punta de un poste. Se constató el deceso del mismo. Tenemos entendido que es un vecino de la zona. Todo lo demás se está averiguando, se está investigando cuáles eran las tareas que él estaba realizando allí.
0: El CEEP acordó con el gobierno de Córdoba un aumento en torno al 40%. El gremio que conduce Sergio Castro aprobó la oferta de la administración provincial que regirá hasta diciembre de 2026. El informe de Facundo Arzamendia.
2: El plenario de delegados y delegadas del Sindicato de Empleados Públicos aceptó la propuesta que hizo la provincia, que va a implementar en planilla complementaria a partir de la semana que viene. En abril, un aumento no remunerativo del 175.000 pesos para escalafón general y contratado, mientras que salud va a cobrar 140.000 pesos. En mayo, 235.000 pesos y salud 200.000 pesos. De junio a diciembre, los aumentos van a estar regidos por la inflación medida en la provincia, o sea, según IPC. Hay una cláusula de revisión en el mes de septiembre. Jubilados van a recibir un aumento no remunerativo en mayo de 40.000 pesos y de 46.000 pesos para junio. Luego se juntan con la pauta salarial de los activos, también aumentos por IPC.
3: Deportes.
4: Fútbol, Copa Libertadores. Platense y Peñarol empataron 1-1. Copa Sudamericana. River le ganó de visitante 2-1 al Carabobo. Básquetbol, Liga Nacional, cuartos de final. Hoy a las 21, Gimnasia de Comodoro, Independiente Oliva. Mañana 11:30, Quimsa Instituto. Por la permanencia el domingo a las 11, Argentino de Junín, Atenas. Torneo de reserva de AFA. Belgrano de visitante derrotó 2-1 a San Martín de San Juan. Primera Nacional, domingo 16:30, Godoy Cruz de Mendoza, Racing de Nueva Italia.
3: Estado del tiempo.
0: Clima que seguirá bueno, cielo despejado, vientos regulares y variables con ráfagas del sudoeste que podrían superar los 70 kilómetros en la hora. Máxima 19 para hoy, la temperatura actual 11 grados 8 décimos, humedad 38%.
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Estamos escuchando Mil Hojas con Lali y Cachorro López a las 10:40 ya de la mañana en esta emisión de viernes de la mañana de Nacional Córdoba.

0: Bueno, estamos aquí, saludamos a nuestras compañeras de trabajo, Pierina Propato, Franca Chafitela. ¿Cómo les va, chicas? Buen día.
1: Buen viernes. Buen viernes para todos y todas.
0: Rogar, pero llegó el viernes.
1: Llegó el viernes. Bueno, en esto de las 10:30, la música de sacar del cajón de los recuerdos, pero en esta reversión, porque era de Lali. Esto es un clásico también de los 80, lo que estábamos escuchando de los enanitos.
0: Contra mil,
1: sí. Es como una, de los abuelos de la nada, perdón. Los abuelos de la nada, ayer eran los enanitos. Los abuelos de la nada. Y es una versión distinta. No sé si te gusta tanto o te gusta más la de los abuelos de la nada.
0: Los abuelos, pero los clásicos.
1: Los clásicos, siempre se quedan clásicos. 1983 esta canción salió a la luz y se posicionó rápidamente también entre una de las más escuchadas en las radios. Y Lali toma este clásico y da su versión de la misma. A mí me gusta, pero sí, me quedo creo con la original.
2: Con la original.
1: Pero bueno, está interesante porque lo acerca también a nuevas generaciones.
2: Absolutamente.
0: Sí, habremos bailado ese tema, ¿eh?
2: Milo. Hable por usted.
0: Bueno. Acá no se puede decir nada. Bueno, chicas, mucho frío, que tengan una buena jornada. Qué fresco que está, ¿no?
2: Qué fresco que está. 11 grados 8 la temperatura actual en la ciudad de Córdoba. El cielo está despejado, la humedad es baja, eso lo celebramos, 39%. Viento del sector noreste a 4 kilómetros por hora después del ventarrón de ayer. Se sintió bastante, ¿eh? Visibilidad óptima y una máxima pronosticada de 19 grados, abriendo la puerta a un fin de semana que también promete estar fresco, un fin de semana que no van a superar las máximas los 20 grados. De hecho, para mañana sábado, mínima de 7 grados y una máxima de 16, con el cielo mayormente nublado. Y ya el domingo, sí, una mínima de 3 grados, una máxima de 18 y sol pleno para este próximo domingo.
1: Viene Andrés Calamaro a Córdoba.
2: Esta noche.
1: Esta noche se va a estar presentando en la Plaza de la Música. Lleva varios años consecutivos viniendo a Córdoba. Lo hizo en su momento más a fin de año y demás. Bueno, ahora toca en el mes de mayo, esta noche de viernes, en la Plaza de la Música. Va a estar pisando nuevamente el escenario para presentar una propuesta que va a estar dedicada, por supuestamente, a su cancionero jitero. Eso hace que, hablando de hits recién, ¿cuántos hits tiene Andrés Calamaro?
2: Uf.
1: ¿Cuántas canciones conocemos todos, aunque quizás no seas fan de Calamaro, pero te las conoces, las sabes, las escuchás? Bueno, me dicen que quedan muy poquitas entradas.
2: Quedan todavía.
1: Quedan algunas entradas disponibles en la plataforma oficial, que es Eden Entradas, para ir esta noche a disfrutar de El Salmón en Plaza de la Música.
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0: 10:43 y llega una nueva edición de la Feria Refugio. Será en Mendiolaza, esta feria del colectivo Refugio, que justamente se va a llevar a cabo en un espacio que es hermoso, que se llama Fábrica de Plantas, que tiene la posibilidad de reunir dos cosas que son muy hermosas. Por un lado, el vivero, la botánica, y por otro lado, la literatura, los libros. Va a ser este sábado, 9 de mayo, de 4 de la tarde a 9 de la noche, con entrada gratuita, y serán editoriales independientes las que se reúnan en esta nueva Feria Refugio. Y para eso estamos en comunicación con Alejandro Reynoso, él es editor de Taller Perronautas, para que nos cuente qué va a suceder durante estas horas allí en Mendiolaza cuando se lleve a cabo la Feria Refugio. ¿Cómo estás, Alejandro? Aquí Franca y Pierina te recibimos.
1: Hola, ¿cómo les va? ¿Cómo anda todo por allá?
2: Hola, bienvenido.
0: Bien. Acá, muy lindo, de la ciudad de Córdoba. No sé si vos sos de la ciudad o estás en la zona allá de Mendiolaza.
1: No, estoy acá en Barrio Observatorio.
0: Ah, bueno, en las alturas de la ciudad de Córdoba estás. Bueno, contanos, Alejandro, un poco sobre esta nueva propuesta, esta nueva edición de la Feria Refugio, y cuál va a ser la particularidad de la misma.
1: Bueno, la particularidad es que, bueno, como siempre hacemos nuestras ediciones de la feria, juntarnos entre los distintos editores y encontrar lugares y juntarnos a crear un espacio de encuentro y promoción de nuestros libros, donde cara a cara nos vemos con los lectores o las personas interesadas en ver lo que nosotros hacemos. Así que básicamente es eso lo que se va a poder hacer este sábado a partir de las 4.
0: El lema de la actividad es editar como un acto de resistencia. Y pienso, bueno, a lo largo de la historia de la humanidad, las ediciones que han sido prohibidas, perseguidas y demás, y a pesar de que en este momento hay situaciones complejas, podemos seguir editando y ustedes como editores en la libertad de elegir esos textos que verán luz, vida al papel. ¿Por qué eligen justamente este lema?
1: Sí, básicamente porque hoy en día editar, más que nada por cuestiones económicas, está complicado. O sea, un libro es casi un bien de lujo hoy en día. Entonces, ante esta situación económica, a veces es preferible llenar la mesa que tener un libro, ¿no? Así que editar se ha vuelto justamente eso, la redundancia, un acto de resistencia, y básicamente eso.
2: Alejandro, además de la feria editorial y de los libros, proponen algunas otras cuestiones, como por ejemplo música en vivo, va a haber feria de sabores regionales, encuentros también, bueno, con los distintos editores donde el lector puede ponerse cara a cara con quien muchas veces escribió o editó el texto que tiene en sus manos. Contanos un poco sobre la propuesta general.
1: Bueno, va a haber presentaciones y lecturas, va a haber, como vos muy bien dijiste, un cierre musical a cargo del dúo Mapa, va a haber una lectura cruzada entre Paulina Cruceño y Leticia Martínez, es un popurrí bastante variado de cosas que siempre nos interesa hacer en cada feria. O sea, que no sea solamente el encuentro con los libros, sino con otras formas de atravesar la cultura.
0: Bien, y queremos aprovecharte, Alejandro, y preguntarte por este taller Perronautas, para que nos cuentes acerca de tu emprendimiento, de tu idea.
1: Es una pequeña editorial mal llamada artesanal, y el taller viene de la idea de que nosotros tenemos las máquinas para producir los libros. Entonces, acá en mi hogar taller construimos cada uno de los ejemplares, y eso nos permite hacer tanto uno o 100 ejemplares, dependiendo el momento, por ende el libro nunca se descataloga. Entonces siempre el libro siempre está en movimiento. No tenemos esa pequeña ventaja frente a editoriales medianas o grandes, entonces por ejemplo, hacen una tirada de 1000 ejemplares y después se les complica mucho por cuestiones económicas reimprimir ese libro. Entonces, la pequeña escala nos permite que el libro siga en circulación todo el tiempo que sea necesario.
0: Bien. Y hablando de las editoriales, son muchas las que van a participar. ¿Aproximadamente cuántas editoriales independientes se suman a esta Feria Refugio?
1: Entre 15 y 20, aproximadamente. Siempre va variando de nuestras posibilidades de materiales. Pero sí, entre 15 y 20 editoriales, más o menos, es lo que siempre se maneja entre las distintas refugios que fuimos armando.
0: Bien, perfecto. Bueno, un proyecto que surgió allá en el año 2024, la Feria Refugio, este colectivo de pequeñas editoriales independientes de aquí de la provincia de Córdoba, que este sábado se van a dar encuentro en Fábrica de Plantas, en Mendiolaza. Alejandro, por último, ¿tienen redes sociales en donde uno pueda tener más información, encontrar la dirección exacta de Fábrica de Plantas para poder llegar y todas las coordenadas necesarias?
1: Como refugio, creo que por ahora no tenemos un Instagram o una red especial, pero pueden buscar Fábrica de Plantas ahí por Instagram o las distintas editoriales y ahí buscar toda la información necesaria.
0: Perfecto. Bueno, gracias Alejandro por estos minutos con Radio Nacional. Esperamos que sea un éxito esta nueva edición de Refugio allí en Fábrica de Plantas. Y el saludo a todos las y los trabajadores de las editoriales independientes de Córdoba que, como decís, están haciendo este esfuerzo de resistir en momentos complejos y seguir editando libros para todos y todas.
1: Listo, muchísimas gracias. Que les sea leve.
0: Gracias, igualmente. Chau, chau. Él era Alejandro Reynoso, de Taller Perro Nautas, que este próximo sábado se suma a Refugio, la feria de editoriales independientes de aquí de Córdoba. Fábrica de Plantas, dijimos, está ubicado en Mendiolaza, en el barrio El Talar, calle Ticera al 410. Entrada gratuita a partir de las 4 de la tarde hasta las 9 de la noche. La posibilidad de encontrarnos con estas editoriales independientes de Córdoba.
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0: Andrés Calamaro, El Salmón, que llega esta noche a la Plaza de la Música. Tuyo siempre, lo que estábamos escuchando en otra versión.
1: En otra versión también. Me quedo con la original en
0: te
1: este caso,
0: con
1: ¿eh?
0: La original. Bueno,
1: no está mal, pero me quedo con la original.
0: ¿Viste cómo es esto? Todo se va conectando con todo.
1: Sí, claro.
0: Y tenemos que contarles que Ariel Rot llega a Córdoba el 22 de mayo. Quedan algunos días todavía, se pueden comprar las entradas a través de Alpogo. Y, por supuesto, va a estar el guitarrista argentino haciendo temas de Tequila y también de Los Rodríguez, banda que compartió con Andrés Calamaro. Temas, canciones como Milonga del Marinero y El Capitán, Mucho Mejor, Me Estás Atrapando Otra Vez, esas joyitas.
1: Ay, Me Estás Atrapando Otra Vez me encanta, es un temazo.
0: Temazo. Y también, por supuesto, parte de su carrera solista va a haber... algunas canciones como Cenizas en el Aire, que grabó justamente con Calamaro, entre muchas otras. Esto va a ser entonces el próximo 22 de mayo en Club Paraguay, y allí estará Ariel Rot volviendo a Córdoba con, bueno, con todo esto para aquellos que quieran acercarse y cantar todas esas canciones que, como decís vos, sabemos y sabemos.
1: Sí, excelente, excelente.

0: Linda versión, ¿eh? Hermosa.
1: Muy hermosa versión. Sí, que Fer nos invita, nos regala en esta mañana. Con 10 de la mañana, con 57 minutos, ya hay algunos oyentes que se están comunicando al 3517-170505.
0: Exactamente, nos dicen por aquí. Hola, Betina y equipazo. Soy Oriana de Río Tercero. Felicitarles y decirles que Sergio Tagle es un eslabón muy importante en la radio. Nos educa y crea conciencia. Gracias totales por existir. Tengan bonito día, nos dice por aquí Oriana, a quien le mandamos un beso grande. Vecinos de Villa Allende también nos comparten un video de la gran caravana vecinal unificando distintos reclamos, esta vez mediante una nutrida caravana que recorrió distintos barrios y culminó en la municipalidad. Incluyó una parada en el sitio donde se instaló uno de los primeros portones, para luego seguir hacia Donato Álvarez y Goicochea, hasta el polideportivo. Allí filas de autos se extendió a lo largo de todo el poli y mientras seguían por Río de Janeiro, bueno, nos cuentan un poco cómo estuvo la caravana, que sirvió para informar a quienes estaban en el polideportivo sobre, bueno, lo que estaban reclamando en un extenso mensaje que nos mandan por aquí. Reclamos contra los portones a favor de la reserva Supaj Ñuñu y también en contra del avance de la minera El Gran Ombú y también contra el estacionamiento medido que agrandará una nueva carga, agregará una nueva carga a los vecinos y desalentará la actividad comercial. Nos dicen por aquí un mensaje que no firma. 351-717-0505, el mensajero de Radio Nacional Córdoba. Por mi parte, les recuerdo que a partir de hoy sube un 2,1% la tarifa en telepeaje en las cabinas de RAC, ¿sí? De peajes aquí en Córdoba, así que tengan en cuenta que quien tenga el telepase o el telepeaje, hay un pequeño ajuste con un costo que va a ser desde hoy, desde 1.709 pesos con 29 centavos, mientras que el pago manual se mantiene en los 3.000 pesos. También recordemos que se mantienen los descuentos por pasadas, de 1 a 10 pasadas, un 5%, y para más de 80 pasadas está bonificado al 100% el peaje en las rutas de Córdoba. Por último, decirles el estado de las rutas. A esta hora hay corte total en ruta provincial número 13, hay desvíos por repavimentación de calzada, y en la ruta provincial número 13, ya la dije. Esa ruta entonces hay corte total por mantenimiento, están repavimentando la calzada y hay desvíos por los caminos colindantes.
1: Perfecto. Bueno, y ya que estamos, les cuento, recién hablábamos de Ariel Roth, hermano de Cecilia Roth.
0: Claro.
1: La gran actriz. Y su padre, el padre de ambos, acaba de cumplir 100 años.
0: Epa.
1: Ese dato que vos decís, ¿cómo puede ser? Abraya Rothenberg, así se llama el padre, acaba de cumplir 100 años. Y la verdad es que los dos hijos, grandes estrellas, cada uno
0: artistas,
1: en lo suyo,
0: claro.
1: artistas, y los propios hijos dicen que la vida de su padre parece escrita por un novelista. Emocionado, Rothenberg dijo, tengo la suerte de tener estos hijos y de tener estos amigos. Llegar a los 100 años no debe ser nada sencillo, sobre todo por todo lo que vas perdiendo, amistades, tu entorno, uh-huh. va quedando atrás, ¿sí? Entonces debe ser algo muy, muy emocionante.
0: A su vez, bueno, estarán que, por supuesto, esas pérdidas, pero también muchas otras ganancias de ver otras cosas. Hay que ver también cómo se llega, ¿no? A los 100 años.
1: Sí, caso de este hombre, pensemos judío, que tuvo que escapar de la guerra, del hambre, del miedo y todo lo demás. Nació en Ucrania, lo que es hoy Ucrania, en ese momento tenía otra repartición. Y a los 8 años emigró con su mamá a Buenos Aires, como tantos inmigrantes que llegaron a la Argentina. Son las 11 de la mañana, con un minuto nos vamos a la síntesis nacional de noticias.
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3: Copa Argentina, hoy tenemos un partido por 16avos de final que se va a disputar desde las 21:10 en el Padre Martiarena de Salta. Banfield contra San Martín de Tucumán. El vencedor en octavos se encontrará con Midland.
4: En la ciudad de Buenos Aires, temperatura 9 grados 8 décimas, humedad 85%, cielo nublado.
5: Rige una alerta amarilla por tormentas intensas para el noroeste del país.
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16: Pensando en el futuro y ya proyectándonos al Mundial 2030, será el primer Mundial que tendrá 6 países anfitriones. Cuando se cumpla el primer centenario de la historia de los Mundiales, Argentina, Uruguay, Paraguay, España, Portugal y Marruecos serán quienes terminen organizando la cita mundialista. Los 3 últimos países serán los que alberguen la mayor cantidad de partidos en esta competencia, mientras que los países sudamericanos solamente albergarán un encuentro, cada uno en la fase inaugural.
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0: Esto que estamos escuchando es el primer dueto de Paul McCartney junto a Ringo Starr.
1: Hermoso. Pese a que no soy fan
0: de los Beatles.
1: De los Beatles.
0: Es el primer dueto, así como lo escuchan, uno dice, pero ¿cómo puede ser? Si se conocen desde adolescentes.
1: Desde hace un montón
0: si
1: de
0: fundaron
1: años.
0: Los Beatles, compartieron bueno. tanto juntos.
1: No se habían encontrado.
0: Pero
1: no
0: nunca habían encontrado. Cantado ellos dos solos en una canción. Y este es el primer dueto que es forma parte del nuevo disco de Paul McCartney. Es un adelanto, este nuevo disco que se llama The Voice of Dungeon, que justamente Downtown es como... Es un disco que va a ser muy nostálgico. Ya Paul McCartney viene hablando con la prensa y viene contando acerca de esto, de que él sintió una necesidad de volver a hablar sobre sus orígenes. Y por eso invita a Ringo en esta canción que se llama... Home to Us, que sería casa para nosotros, nuestro hogar.
1: Claro, nuestro hogar.
0: Nuestro hogar, nuestra casa. Y que habla sobre, entre otras cosas, ese complejo barrio que ellos entendían que era el hogar de Ringo, que era Jingle, que era justamente un hogar obrero, de clase obrera, pero complejo, pesado. Y Ringo les había contado en ese momento, cuando era adolescente, que en más de una oportunidad, al volver de tocar en la caverna, The Cavern, lo asaltaban.
1: Claro.
0: Lo asaltaban, le sacaban lo que tenía en las madrugadas de regreso a casa, pero sin embargo, a pesar de todo eso, era su hogar.
1: ¿Y qué es su hogar ahora? ¿Cómo está su hogar ahora?
0: Y ahora, ¿cuál es el hogar, no? Yo creo que el hogar son esos, las familias y los amigos de toda la vida. Por eso esta fuerte nostalgia de Sir Paul McCartney en este nuevo disco que saldrá a la venta dentro de poco y estará, por supuesto, disponible en todas las plataformas. Mientras tanto, podemos compartir con ustedes este tema que es muy nuevo, que se llama Home to Us, junto a Ringo Starr. El que había lanzado antes se llama Days We Left Behind, que son los días que dejamos atrás. Por eso digo que viene con una carga nostálgica importante por parte de Paul McCartney en esta etapa como solista, con más de 80 años, seguir publicando, creando, sacando discos como los Rolling Stones, de quienes hablábamos ayer.

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1: Llega uno de los eventos que reúne a los amantes de las bebidas y de los alimentos, pero particularmente del vino. Del vino. ¿Cuántas personas en este momento dicen, quiero que llegue el evento del año, que comenzó ayer y se va a extender hasta el 10 de mayo en el Complejo Ferial Córdoba? Estamos hablando de la Expo Delicatessen y Vinos, y para eso estamos en comunicación con la responsable de prensa y comunicación de este importante evento, que es Ivana Medina. ¿Cómo estás, Ivana? Buen día, acá Franca junto a Pierina.
2: Hola Franca, hola Pierina, ¿cómo están? Muy buen día, muchas gracias por este contacto.
1: Bueno, aquí estamos, comenzó ayer, se va a extender hasta el 10 de mayo en el Complejo Ferial, que una nuevamente los recibe. Y esto, la posibilidad de tener en un solo lugar a las empresas más importantes y también a empresas más pequeñas y que están comenzando, buscando cada una de ellas la excelencia y la diversidad.
2: Así es, la verdad que es un honor y un orgullo poder generar y darle lugar a este evento ya en su 19ª edición, que como siempre decimos nos permite recorrer todo el país, toda la Argentina, a través de los sabores y los aromas de cada uno de los productores que vienen de todas las provincias. Tenemos expositores desde Jujuy, Tucumán, La Rioja, San Juan, Córdoba con una presencia muy importante. Este año es la primera vez que viene la ciudad de Buenos Aires, todo lo que es el sur del país. Es un recorrido a través de la Argentina mediante los sabores y los aromas de los productores, de las bodegas, de las empresas de delicatessen. La verdad que es un placer poder poner en escena todo el esfuerzo, todo el trabajo que realizan estas pymes, ¿no es cierto?
3: Ivana, y además lo que ha ido creciendo este evento, decías la edición número 19, si no me equivoco.
2: 19. Este año la edición 19 del evento, sí.
3: Muchísimos años, muchísimas ediciones en realidad, y la cantidad de líneas y de bodegas que han ido incluyendo. ¿Cuántas participan esta vez?
2: Este año participan 300 expositores. Entre lo que es el sector classic de la Expo, la sala alta va gama, que son más de 60 bodegas que degustan sus vinos premium o de alta gama, y este año hacemos la cuarta Expo Deli Saludable, que es el espacio paralelo, la feria paralela, que tiene lugar mañana sábado y el domingo 9, y en el cual le damos lugar a todo lo que es expositores y empresas de alimentos saludables y todo lo orientado al cuidado de la salud.
3: ¿Va a haber disertaciones en esta edición?
2: Sí, todas las ediciones de la Expo Delicatessen se caracterizan por incluir de manera paralela lo que son actividades de presentación de productos, de catas guiadas, degustación de alimentos. Contamos con dos salas de catas que de manera paralela, mientras que la gente recorre la Expo, también te podés ir a alguna de estas salas a degustar o a conocer distintos vinos que se presentan de diferentes bodegas, y un escenario principal que está dentro de la misma Expo, donde se desarrollan lo que son clases de cocinas, clases magistrales con chef, y lo mismo sucede en Expo Deli y Saludable. También se cuenta con un escenario principal donde se realizan charlas, hay presentaciones de médicos, de nutricionistas, clases de cocina con recetas saludables. Este año tenemos más de 60 actividades paralelas a lo que son las Expo en sí.
1: Ivana, la experiencia tiene diferentes formas de ser vivida, es decir, hay diferentes pases, uno puede comprar un pase para ir más de un día, en esos mismos pases son diferentes, hay unos que te dan la posibilidad de acceder a determinadas zonas o no, ¿cómo es esa parte? ¿Nos puedes contar?
2: Sí, bien, muchas gracias por la pregunta. La Expo se desarrolla, comenzó ayer jueves hasta el domingo 10 de mayo. El horario para el público es de 18 a 22 horas y la Expo Deli y Saludable es mañana sábado 9 y viernes 10 de 12 a 19 horas en lo que es la cúpula azul que está al frente del centro de convenciones ahí en el complejo ferial. Uh-huh. Cada día tiene su entrada, digamos, y hay tres tipos de entradas, lo que es la entrada Classic, que es la que te permite entrar al Salón Classic, donde están casi 200 expositores de la Expo, y también a su vez tenés el acceso a lo que son las catas guiadas, las presentaciones y demás. Después tenés una entrada que incluye el acceso a la sala alta gama, que es esta sala que les comentaba donde están las bodegas degustando sus vinos premium, y por otra parte, lo que es la entrada a Expo Deli y Saludable. Podés comprar las entradas de manera individual o en conjunto, digamos.
1: Uh-huh, uh-huh. Bien, perfecto. Bien. ¿Y las entradas se compran a través de alguna plataforma o se pueden acceder a comprar al momento de llegar allí a Ferial?
2: Se pueden comprar a través de una plataforma de venta anticipada de tickets online, no sé si se puede decir el nombre, pero si no ingresan a la página web de la Expo y de allí los deriva directamente uh-huh. para la compra online de las entradas. Generalmente recomendamos hacerlo por esa vía, por una cuestión de garantizar la entrada y el acceso, porque tenemos capacidades limitadas en los diferentes espacios, claro. Y sino también en las boleterías en el ingreso, digamos, al evento, allí tenemos boletería y se pueden comprar, se pueden adquirir en el lugar.
1: Bien. Bien. Me quedó picando una última cosita. Dijiste que es la primera Dime. Vez que va a participar la provincia de Buenos Aires.
2: Uh-huh. ¿A qué la ciudad de Buenos
1: ciudad?
2: Aires.
1: La ciudad, perdón, la ciudad de Buenos Aires. Aires. ¿Esto a qué sí. se debió? ¿Qué se propició para que Buenos Aires, capital federal, llegue a la Expo?
2: Bueno, anoche precisamente recibimos al presidente del ente de turismo de la ciudad de Buenos Aires y estuvimos hablando con ellos. Un poco Ciudad de Buenos Aires está promocionando la ciudad, valga la redundancia, como destino dentro de lo que es el turismo gastronómico. En los últimos años hay una tendencia muy fuerte de las ciudades, las provincias, a posicionarse o a desplegar todo lo que es el turismo desde el punto de vista gastronómico, porque la gastronomía de los lugares, los sabores de los lugares es lo que hace un poco a la identidad, ¿no es cierto? Uh-huh. E invita a recorrer las provincias, las ciudades desde un punto de vista diferente. Y Buenos Aires está en los últimos años posicionando a la ciudad desde ese punto de vista, ¿no es cierto? Como un destino gastronómico. Y eso es lo que precisamente vienen a promocionar en el marco de la Expo Delicatessen.
1: Perfecto. Bueno, Ivana, muchísimas gracias por estos minutos con Radio Nacional, con La Mañana, y mucha suerte en estos días que quedan, que son muy intensos, son largas jornadas, quedan exhaustos todos los que participan y trabajan en la Expo, pero siempre felices. Me imagino que termina el 10 de mayo y ya el 11, 12 están pensando en la edición 2027.
2: Así es. La verdad que son 4 días intensos que previamente tienen 8 meses de trabajo previos también intensos. Son jornadas intensas, pero que se disfrutan mucho porque la verdad que es un placer poder ver la riqueza que hay en el país a través de las pymes y de las empresas. Muchas son empresas familiares que desarrollan productos de altísima calidad uh-huh. y poder acercarlos al público, la verdad que es un orgullo. Así que es un cansancio más que justificado.
1: Perfecto. Ivana, gracias.
2: Muchísimas gracias a ustedes y los esperamos como siempre.
3: Claro que sí, allí estaremos.
2: Nos estamos viendo.
1: Adiós. Ella era Ivana Medina, responsable de comunicación y prensa de la Expo Delicatessen y Vinos, que está desarrollándose en el Complejo Ferial de la Ciudad de Córdoba hasta el 10 de mayo, de 18 a 22 horas, la posibilidad de ir a degustar de todo y todo
3: y
1: riquísimo.
3: Y también se puede comprar.
1: Se puede comprar
3: también. He comprado cosas muy interesantes que de otra forma, por ahí no, uno no llega, porque como decía Ivana, productores familiares, muchas veces de otras provincias,
1: algo que es muy raro.
3: ¿Qué? A ver.
1: El año pasado cuando fui, para mí era muy raro, yo no lo había visto en ningún otro lado, que eran latas con carnes secas.
3: Sí, no lo vi. Yo compré.
1: Entonces había
3: de una mermelada de ají.
1: Ay, qué rico.
3: Un salame de ciervo.
1: Claro, había mostaza. Una lata era de carne de ciervo, por ejemplo.
3: Muy rico todo.
1: Muy rico. Eso es del sur de la Argentina, por supuesto. Bueno, la Expo Delicatessen, entonces, una nueva edición, la edición número 19 en el Complejo Ferial Córdoba.

0: Esto que sonaba es Ojos de Videotape de Charly García. ¿Cómo estamos con el 83? Dice Franca Chaffitelli, porque justamente es del álbum Clics Modernos de ese año.
1: 1983, Charly García lanzaba este discazo que es Clics Modernos, que marca un momento en su vida. En el 2023, recuerdo que se cumplían 40 años de este disco, el disco neoyorquino de Charly, que marcó un antes y un después.
0: ¿Eh? ¿Es el que más te gusta?
1: No sé si el que más me gusta, pero sí reconozco que muchas de sus canciones forman parte ahí de mi adolescencia, preadolescencia, todo, sobre todo. Y después un reencuentro en la época universitaria con Charly García y este discazo que lanzó allá por 1983.

0: No soy un extraño. Este es el segundo tema, la segunda canción de Clics Modernos. Abría el disco, nos siguen pegando abajo. Sigue esta canción, sigue después 201, Nuevos Trapos en el cuarto lugar. Bancate ese defecto en el quinto. No me dejan salir. ¿Qué te pasó también el nombre?
1: Sí.
0: Escucha esto.

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1: 13 grados, 5 décimos de temperatura, 32 el porcentaje de humedad. Cielo despejado, hay viento del noreste a 10 kilómetros, máxima 19 para hoy. Naranjitas, con días contados, solamente los cooperativizados serán los que trabajen como constatadores en las calles de la ciudad. Así lo indicó Marcos Vázquez, concejal de Hacemos Unidos por Córdoba, titular de la Comisión de Servicios Públicos y vicepresidente primero del Consejo Deliberante.
2: Solamente los cooperativizados van a ser los únicos que puedan generar esta instancia de ser constatadores de la municipalidad a través de la herramienta tecnológica que ya existe, que es la aplicación del servicio de estacionamiento medido de la municipalidad. Nosotros la vamos a adecuar para esta instancia y se le va a incorporar también la posibilidad para aquellos que no quieran bajar una aplicación en su celular para poder pagar con billetera virtual leyendo un código QR que van a estar en las esquinas que estén habilitadas para este servicio. Creemos que la ordenanza actualizada a como quedó el despacho va a ser una herramienta para resolver esta situación en la ciudad de Córdoba.
1: Falta mucho para las elecciones en la provincia y queda muy desconectado de la sociedad hablar de eso ahora. El distrito lo resolverá. Las reflexiones de Fernando de Andrés del PRO en su visita a Córdoba. Sí, enfatizó que las discusiones político-partidarias las vamos a dar puertas para adentro.
3: Ayer nos juntamos con Soer, Zuccaria y con varios otros tratando de, bueno, de renovar el partido a nivel nacional también, uh-huh. De reconstruirlo.
4: Córdoba. Sí.

0: ¿Cómo piensa jugar el PRO en las elecciones provinciales?
1: No, Betina, sinceramente, para eso falta muchísimo. Es una decisión que tomará el distrito. Falta mucho y además hoy queda muy desconectado de la sociedad. Situaciones muy complicadas. Entonces, las discusiones político-partidarias las vamos a dar puertas para adentro. Y lamentablemente en Córdoba tenemos que poner mucha energía en reconstruir lo que es el sello partidario y la normalización del partido, que la verdad es un plomo, te saca energía y te desconecta de la realidad de los cordobeses. Y eso se paga. Entonces hay que terminar rápido esta tarea y volver a salir a la calle y volver a hablar de los problemas que le preocupan a los cordobeses.
2: 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Fútbol, Liga Profesional, octavos de final. Mañana 16:30 Talleres Belgrano, a las 19 Boca Huracán, 21:30 Argentinos Lanús, Independiente Rivadavia Unión, domingo a las 15 Rosario Central Independiente, 17 Estudiantes Racing, 19 River San 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lunes 18:30, Talleres, Gimnasia La Plata.
3: Estado del tiempo.
4: Clima que seguirá bueno, cielo despejado, viento regular y variable con ráfagas del sudoeste que podrían superar los 70 kilómetros en la hora. Máxima 19 para hoy, la temperatura actual 13 grados, 5 décimos, humedad 32%.
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5: En la provincia de San Luis, al norte de Villa de Merlo, se encuentra un famoso algarrobo, conocido como el algarrobo de los agüeros, por pertenecer a esta tradicional familia del lugar que se radicó a su sombra hace más de 200 años. Este árbol es una verdadera reliquia vegetal que tiene alrededor de 800 años y ha sido testigo de todas las etapas de la historia lugareña. Denominado Catedral de los Pájaros por el poeta Antonio Esteban Agüero, es un sobreviviente del extenso bosque de algarrobos que cubría todo el valle. Actualmente declarado árbol provincial.
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0: la mañana con 38 minutos. De a poco nos vamos acercando al mediodía aquí en Córdoba, en toda la República Argentina. Y continuamos en la mañana de Radio Nacional. Y hace un rato estábamos escuchando a El Troesma de Charly García. Hicimos un repasito por lo que fue ese disco Clics Modernos de 1983. Y ahora tenemos aquí de invitada en el piso a la querida Ceci Raspo. Porque ella está justamente con un proyecto hermoso que se llama Modo Charly y le vamos a preguntar si lo que quiere justamente es acercarle a las nuevas generaciones la obra de este gran artista que es Charly García. Bienvenida, Ceci, ¿cómo estás?
1: Hola, buen día, qué lindo volver a esta casa. La verdad que siempre es un placer volver a Radio Nacional y encontrarnos una vez más y sobre todo si es para charlar de música y nuevos proyectos. Así estamos, en Ceci Raspo en Modo Charly. Para llevar a la familia y a los chicos esta la obra de este gran autor, ¿no? Que es más de la gente de nuestra época, pero que se ha ido replicando generación tras generación tras generación tras generación. Y bueno, y ahora se nos hizo como muy necesario volver a cantar su música y esta vez llevársela a los chicos.
2: Sobre todo eso pienso en los fanáticos, mamás y papás que de alguna forma, bueno, le llevan a Charly de otra forma más lúdica a sus hijos, a sus hijas. ¿Cómo es esta propuesta del rock que se juega?
1: Bueno, mira, te cuento cómo se cocinó este asunto. El asunto es que yo trabajo junto. El año pasado yo estaba trabajando sola haciendo canciones para jugar, que lo sigo haciendo, ese espectáculo, y me suena el teléfono, me dicen los chicos de Hello García, me dicen, che, Ceci Raspo, necesitamos hacer un tributo a Charly, a la Unplugged de Charly García, necesitamos un violonchelo. Yo dije, bueno, dale, voy. Y cuando hicimos el primer show de ese espectáculo, empezó a llegar, yo lo publiqué en mis redes y empezó a caer gente de mi público. Y yo, ¿qué hacen acá si esto no es para niños? No, pero lo que vos haces es tan lindo y no sé qué. Bueno, entonces empezamos a ver, a notar desde el año pasado que algo pasaba con las familias que les gusta Charly y que llevaban a sus niños al show porque la Ceci Raspo tocaba el chelo, así como raro para nosotros. Y entonces este año nos abocamos de cabeza a armar esta propuesta y a darle forma. No es fácil Charly García para niños, para la familia. Tiene un decir muy, muy fuerte en un montón de cuestiones. Entonces tuvimos que hacer toda una selección, todo un laburo bien, bien detallado para poder llevar sus canciones. Pero también queremos contar quién fue Charly García en mi época de adolescente, en mi época de un poco más. ¿Quién es hoy Charly García? ¿Dónde está? ¿Dónde vive? ¿Cómo es? Entonces, bueno, ahí se fueron sumando para este proyecto muchos artistas cordobeses. La Nati Martínez, que le dio ilustraciones. La Coqui Schroeder, que le dio la fotografía y las filmaciones. La Julia Ferrero, que le puso vestuario y color y escenografía a todo este proyecto. Y bueno, los compañeros de Hello García, que se sumaron como músicos. Mateo García, el Beto Gorena y Pedro Gorena son los músicos que me acompañan en esta apuesta. Y bueno, y ahí vamos a darle Modo García, Modo Charly a las infancias.
2: 16 y 17 de mayo a las 4 de la tarde en la Ciudad de las Artes. Van a ser las únicas dos funciones. ¿Tienen ganas de hacer más? ¿Se van de gira?
1: Esas son las primeras dos funciones. Ahí vamos a estrenar esta obra, este musical que tenemos ganas de que empiece acá y esta sea una pequeña semilla que vaya creciendo y que vaya llegando a distintos lugares. La intención es en vacaciones de invierno hacer teatro, probablemente en la Ciudad de las Artes nuevamente, pero también tenemos intenciones de ir a Buenos Aires, de ir al interior, de llevar esta obra por todos los lugares que nos convoquen. Irina es quien está gestionando el trabajo que estoy haciendo yo y ella lo está ofreciendo en las escuelas, lo está ofreciendo también para el Día del Niño a los sindicatos, a las empresas que quieran llevar algo diferente a las infancias y salirse un poco del formato más tradicional de los títeres, de los payasos, ¿no? Como que va a entrar en otra cosa.
2: ¿Te has cruzado? Bueno, ¿esta es la primera vez que lo hacen a este show, no?
1: Sí.
2: Sí, la primera. Bueno,
1: vamos a estrenar.
2: Yo quiero saber después si se encontraron con algún pequeño fanático o fanática de Charly García.
3: Seguramente
2: que los va a ver.
1: Es que eso fue lo que nos motivó a llegar a este lugar. En los conciertos que hemos ido haciendo con la Hello García, pero en primera fila, los niños a los gritos y
2: ¿cuál es el tema que más pega en los niños de Charlie?
1: Mateo, vos cuál que sabes más, ¿cuál es la que más pega en los chicos?
2: No se te ocurre ahora uno.
4: Ahora no se me ocurre. A mí sí se me ocurre. Ahora no se me ocurre mucho, pero puede, bueno, es que hay varios.
5: Y que de repente en tema movimiento y oh, siempre es demoliendo hoteles.
2: Pasa que te iba a tirar ese, demoliendo hoteles.
5: Demoliendo hoteles porque en el show este que es música simplemente dirigida a la comunidad, es donde se levanta la gente. Es el que está moviendo la patita y
2: sí. Se descontrola todo.
4: Y bueno, yo también podría decir que Mr. Jones es algo que mueve, aparte por la letra, que es tan divertida. Así que creo que puede ser, ¿eh?
5: Ahora esto está apuntado, digamos, a algo distinto, porque está enfocado, o sea, y tuvimos que curar las canciones.
0: En este recorrido que tuviste que hacer, Ceci, en la vida y obra de Charly García, decís que es difícil ese recorte en su obra, sobre todo porque hay tantas canciones que no estarían siendo pensadas para el público de las infancias. ¿Y cómo fue? ¿Cómo tuviste que hacer? ¿Qué decidiste dejar de lado? ¿Cuántas canciones forman parte de este espectáculo que vamos a poder disfrutar en la Ciudad de las Artes? Y también me llamó la atención esto que dijiste, que querés contar sobre la historia de Charly.
1: Bueno, mira, en principio te voy a decir que nos llevó muchos mates, muchas sentadas a tomar mate y a decir, esta sí, esta no. El asunto es que, como decís, bien decís vos, o sea, Charly tiene una obra muy vasta, tiene muchos éxitos, muchos hits, muchas canciones muy reconocidas por el público. Y entonces dejar afuera fue bastante complejo. En realidad lo que tratamos de hacer fue al revés. A ver, ¿qué sí podríamos cantar a los chicos? Que no hable de cosas demasiado oscuras o demasiado conflictivas, pero sí diga y no deje de ser Charly. Entonces intentamos buscar una de cada época, una de cada disco, y así empezamos a hacer como un filtro, ¿no? de lo que queríamos llevar a la escena. También el de decir, bueno, ¿quién fue Charly de niño? ¿No? Este niño prodigio. Uh-huh. ¿Qué significa ser niño prodigio? ¿Qué dijo Mercedes Sosa de él? ¿Qué dijo, no me salen los nombres ahora, pero bueno, ¿qué fue diciendo sus colegas sobre su trabajo? Contar a los chicos y a darle un marco contextual también de decir, bueno, todas estas personas hacían a la cultura de esa época y trabajaban juntos y era hermoso el resultado de eso. El show dura alrededor de una hora, que es lo que normalmente dura un espectáculo para niños, atendiendo a las posibilidades de atención de un niño.
0: Claro, eso también. Entonces, hay que tenerlo en cuenta, por Ceci, supuesto. Porque ahora los chicos están tan sobreestimulados con las pantallas, con estos videos tan cortos, en donde es difícil que la atención se mantenga. A lo largo del momento de armar el espectáculo, ¿buscaste también como esos picos de decir, bueno, acá se cae, hay que meter algo más arriba? ¿Cómo hacer para que los chicos y chicas sigan el show?
1: Mira, yo creo que justamente el encuentro con Hello García, con los compañeros, con Mateo, con Beto, que son los que me acompañan hoy acá, fue una excelente dupla, ¿no? De trabajo. Yo sé claramente, o tengo mucho escenario, hace muchos años que trabajo haciendo espectáculos para niños, y sé cuáles son las particularidades de un espectáculo infantil. Y ellos tienen súper claro quién es Charly, su hacer, su decir. Entonces yo decía, ay, porque tal cosa. No, eso no es Charly. Ay, pero yo lo leí. No, eso lo inventaron. No, bueno, ya. Eso es IA, Ceci Raspo, eso no es así. Ay, oh, qué difícil. Bueno, pero en el encuentro de estos dos productos artísticos que estamos trabajando actualmente en Córdoba, es que sale el resultado final de este trabajo. Entonces, el espectáculo dura alrededor de una hora. Tiene más o menos 8, 9, hasta 10 canciones contempladas. Entre canción y canción vamos narrando, contando quién es Charly García. Y después decimos, bueno, y fuera de repertorio, y como viste, tenemos 83, porque eso es lo que hacemos normalmente en los recitales, y probablemente los papás que vayan a los recitales, papás, abuelos, tíos, quieran escuchar más. Pero bueno, dedicado a los niños, que también lo pensamos con ese tiempo, esa durabilidad.
2: Una hora entonces.
1: Más o menos.
2: Una
1: hora. Sí.
2: Bueno, ansioso, supongo.
1: Estamos re contentos, ya estamos como... ¿viste cuando llegás al recta final? Esto es una vorágine.
2: Hasta que salga lo que tenga que salir.
1: Claro. Hicimos un preestreno hace unas dos semanas atrás, donde convocamos a artistas locales, gente de la prensa, críticos del rock, críticos de espectáculos infantiles, y bueno, los sentamos a todos en una mesa y les mostramos todo el show de punta a punta, y las críticas fueron
2: excelentes.
1: No, increíbles, porque los rockeros más acérrimos me decían, no te puedo creer lo que estás haciendo. Es que... Y los infantiles me decían, nunca me imaginé, o sea, cuando me dijiste Charlie García, pero yo, ¿qué ibas a hacer? Bueno, sí, las críticas fueron excelentes.
2: Es que realmente es una propuesta muy original. Y pienso en esto, ¿no? Los padres y madres jóvenes que quieren llevar a sus chiquitos, chicos, que por ahí no están solamente enganchados con las propuestas infantiles o para las infancias, sino con, bueno, sonidos por ahí un poco más habitual al oído de un adulto, es realmente una propuesta alternativa. Y bueno, y da curiosidad a ver cómo se va a encarar una canción de Charly García para las infancias. Me imagino cosas que a lo mejor no son.
1: Es la idea que...
6: Tengo una cuestión que quiero hablar sobre el tema de lo musical, los arreglos. ¿Vamos a escuchar cómo suena Charlie o son arreglos como más para las infancias? Porque hay discos que nos acercan a las obras de grandes bandas, pero muchas veces lo llevan como al bossa nova, algo más liviano. ¿Acá ustedes son fieles, respetan la música de Charlie?
4: Sí, así lo hacemos. Humildemente intentamos traer ese sonido.
6: O sea, no va a haber xilofones, por ejemplo.
4: No va a haber xilofones. Hay piano, que es la característica...
1: No me imaginaba xilofones, pero ahora que me dijiste, wow.
6: Claro, porque es muy típico que para los... ¿Viste? Música para los Beatles, para bebé. Y de repente está...
4: Xilofones. Claro, no. Ay, claro. Mi intención ultra secreta, que se las voy a revelar, es que los niños lleguen al piano, porque el piano es un instrumento hermoso. Entonces, y Charlie fue un niño pianista, y fue un gran pianista gracias a que empezó también como de niño. Tipo, acercar la música a los niños me parece que es lo mejor para el ser humano en general. Entonces, yo creo que ir al piano, tener una especie de batería, porque eso sí está un poco adaptado, tener otros teclados, hay un cello, hay música, y eso es lo que más que nada queremos compartir, y por supuesto un momento divertido.
1: Los arreglos musicales, lo que tratamos de hacer es que... Mateo no lo dice, Mateo es un pianista que no lo puedes creer. Se toca todo. ¿Viste? Y dice, no, porque Charlie, los arreglos de Charlie son difíciles. Bueno, él los toca todo. Se dedica exclusivamente a ensayo, traerse los arreglos lo más fieles posibles a la versión original. Y lo que hacemos, si bien es una versión cordobesa de Charly García... musicalmente suena rock. Esta vez, la Ceci Raffo suena a rock en serio, donde esperamos pogo, donde esperamos que haya baile, donde esperamos que haya xilofones no.
6: Me
1: quedé con esa imagen. Ay, sí, no, eso no.
6: Me quedé pensando también en la literatura que acerca a los artistas, a los niños, porque hay muchas colecciones en donde podemos ver, por ejemplo, la vida de David Bowie, de John Lennon, de Charly García, justo estaba chequeando, y del Flaco Spinetta, hay unos que son ahí, que están dando vueltas, y faltaba esto, como la parte de llevar la música de estos grandes artistas sobre el escenario para todos los chicos y chicas.
1: Vos sabés que esos libros que acabas de nombrar, no son los también los chequeamos, obvio que también lo buscamos, y también son nuevos, los han editado el año pasado para octubre, editaron de Charly, y entonces estamos como me parece eso, como necesitando contarle a las infancias quiénes son los hacedores de nuestra cultura viva, ¿no? Porque si bien yo tengo 50 años, voy a cumplir 50 años este año, pero si bien yo lo viví en mi adolescencia, todo lo que fue Charlie, nunca dejó de ser, nunca dejó de estar en el imaginario nuestro, en nuestra sonoridad y hace a nuestra cultura. Entonces, bueno, alguna vez hice un espectáculo de Marilyn Walsh, alguna otra vez hice canciones de música latinoamericana, alguna otra vez hice Laura de Betach, y bueno, ahora me tocaba meterme de lleno en Charly García, pero porque, insisto, porque Hello García me llevó el año pasado a mí sin querer queriendo a que llegáramos a esta conclusión. Es muy lindo. Con Hello García tenemos shows ya programados, los de los nocturnos, ¿no? De los modo adulto, para esta semana, para la semana que viene, nos vamos a Río Cuarto, para el 22.
5: No son triple X, ¿eh?
1: No.
4: No se asusten. Estamos re lindos vestidos, claro, igual.
1: Por si quieren ir viendo cómo suena, ¿dónde es que estamos, Mateo?
4: Vamos a estar en Elvis Bar en Río Cuarto, el viernes 22 de mayo a las 9:10 de la noche, ¿verdad?
5: Sí, hay varias mutaciones de esta banda. O sea, yo le llamo Universo García expandido, porque tenemos desde Eléctrico, Unplugged, donde está Ceci, si el dúo, donde es más sui generis, o sea, y ahora versión para infancias y la familia.
4: Si quieren hacer, bueno, gracias por lo que dijiste sobre mis capacidades, las pueden ir a corroborar este sábado. Vamos a estar tocando en Salud Bar a modo dúo, y bueno, y ahí pueden ver un poco de lo que...
6: ¿Pero en dónde es este bar? Porque no...
4: En Alta Córdoba, por la casa Jerónimo Cortés, entre Avellaneda y Urquiza.
1: Perfecto, sí, si quieren sábado encontrar toda la info, estamos en Instagram, Ceci Raspo, Ceci.Raspo es mi Instagram personal, y Hello García Band es el Instagram de la banda. Entonces, para ir viendo dónde tocamos y dónde estamos haciendo las actividades, pueden ir a recorrer esos dos Instagram, y de paso, cañazo, nos siguen, les dan like, nos
2: comparten,
1: nos comparten, sí, obvio.
2: Interactúan.
1: Claro, este proyecto todavía no está grabado, pero la intención seguida a la presentación formal en el teatro es hacer nuestras grabaciones sobre esto y ya también entrar en Spotify.
2: En
1: claro, en estudio. A publicarlo en Spotify y en YouTube, sí, donde ya está publicado buenísimo todo mi otro trabajo.
2: Claro, está buenísimo porque eso también abre puertas hacia otros países. Entonces, va a estar bueno. Yo ya veo que va a haber posiblemente una gira por fuera. Lo quiero.
1: Ojalá que así sea. Mira, en este momento nos están llamando para programar desde Jujuy y desde Buenos Aires. Son los dos lugares donde ya empezamos las charlas. Irina, que es la gestora que está trabajando con nosotros, que es la que nos abre las puertas, decir, bueno, le llamo a la escuela, le llamo a tal municipio, le llamo a tal Secretaría de Cultura. Ella todos los días me dice, ay, me llamaron de tal lado, ay, dijeron tal cosa. Bueno, si la gente le interesa llevar este proyecto, no es más que comunicarse con Ceci Raspo por cualquiera de las vías de comunicación. La página web es cecirraspo.com, y ahí está el teléfono, el Instagram, el mail, para que esto se pueda hacer posible. Yo sigo haciendo canciones para jugar, sigo haciendo Taracatún, yo sigo haciendo espectáculos para los más pequeños. Ahora en el Día de los Jardines de Infantes, por ejemplo, hay show casi todos los días. Pero este modo Charlie está pensado para niños de primaria, ¿no? Claro. Como de 8 años para arriba, secundaria también. Entonces, bueno, a quien le esté escuchando y le interese o le parezca curioso esta propuesta, no es más que se comuniquen y que veamos posible acercárselo a los chicos.
2: 16 y 17 de mayo en la Ciudad de las Artes, a las 4 de la tarde, modo Charlie. Ceci Raspo va a estar presentando allí, junto a estos grandes músicos, este homenaje a Charly García para los más chicos. Y si quieren, nos podemos ir escuchando algo de Hello García, como Chipi Chipi.
4: Bueno, dale, sí.
2: ¿Sí? Bueno, gracias por venir a la radio. Muchas gracias.
1: Gracias a ustedes, gracias por el lugar.
2: Y que sea éxito y éxito en este proyecto.
1: Las entradas ya están en la venta, ¿eh? Así que si quieren.
2: Y con un precio muy accesible.
1: Sí, yo creo que sí.
2: Súper accesible.
1: Ahí nos vemos. Gracias.

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1: 12 del mediodía en la República Argentina.
2: Conferencia de prensa en Casa de Gobierno.
1: Hernán Mundo.
3: A las 13, el jefe de gabinete Manuel Adorni hablará en conferencia de prensa. Momento en el que estará acompañado en Casa Rosada de los ministros de Economía, Luis Caputo, y de Seguridad, Alejandra Montioliva. La presencia de Caputo está relacionada con que se esperan detalles del anuncio hecho por Javier Milei respecto al próximo envío al Congreso de un proyecto de ley denominado Superrigi, con el que el Poder Ejecutivo prevé brindar a las empresas más ventajas de las que tiene actualmente el régimen de incentivo a las grandes inversiones. En cuanto al Ministerio de Seguridad, la titular de la cartera, Alejandra Montioliva, se va a referir a la vasta reestructuración en su área establecida en el decreto 327, por el cual se modifica el organigrama vigente desde 2019, que redefine de esta manera competencias de distintas secretarías y subsecretarías.
2: Estados Unidos desclasificó documentos secretos sobre extraterrestres.
1: Publicó más de 150 archivos en los que confirmó encuentros en distintos puntos del mundo y en viajes por el espacio.
2: La divulgación del material clasificado fue un pedido expreso del presidente Donald Trump.
1: La información del deporte con Damián Zárate.
4: Fútbol femenino, hoy tendremos tres partidos desde las 15. Ferro va a recibir a Banfield, a la misma hora Racing contra el SAT y 15:30 San Lorenzo será anfitrión de Newell's.
1: En Buenos Aires la temperatura 10 grados 9 décimas, la humedad 67%, cielo parcialmente nublado.
2: 14 provincias continúan bajo alerta por vientos y tormentas intensas. En la costa atlántica se esperan ráfagas de hasta 90 kilómetros por hora.
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15: Hasta
6: Hasta la fecha se han disputado 22 ediciones de la Copa Mundial de Fútbol organizada por FIFA, desde su inicio en Uruguay 1930 hasta Qatar 2022. La próxima edición será la número 23 y se celebrará en los Estados Unidos, México y Canadá. Cabe destacar que solo hubo dos cancelaciones, en 1942 y 1946, en pleno apogeo de la Segunda Guerra Mundial. Un dato de color, quien hasta aquí ha tenido asistencia perfecta a todos los mundiales es justamente la selección canarinha. Estamos hablando de la selección del Brasil.
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0: Luz, Cámara, Acción. Ya estamos en la mañana de Nacional Córdoba y le damos volumen con los señores Gerardo Murúa, Pablo Páez. Qué pintón que han traído hoy. Se han tirado el ropero encima.
1: Sí. ¿Qué dice Romerito? Es el cambio de placar. Vio que la gente que tiene plata cambia de ropa de invierno a ropa de verano.
2: A nosotros nos pasa eso.
1: Nos pasa eso, ¿vio?
2: Sí. Me tiré el placar encima, tuvo fractura expuesta. Y...
1: Mira, Pablito se va a acordar. Nosotros tenemos un amigo en común que se tiró un placar encima. No, ¿se acuerda, Pablito?
0: ¿En serio?
1: ¿Se acuerda?
2: Uno de los sustos más grandes que me pegué en mi vida. Mirá que tengo algunos sustos, ¿no?
1: Pero ese personaje que también es amigo suyo, Romerito, llamado Julián Murúa,
2: Dios aparte.
1: Tiene un Dios aparte. Literalmente se
2: tiró. Ahí nos dimos cuenta con Gerardo que su hijo iba a tener una luz aparte. Que iba a ser que había sido. A partir de ese momento había sido tocado con la varita. Se tiró un placar encima. ¿Viste esas películas de ciencia ficción que pegan las balas en todos lados y no lo toca? Tipo Matrix, una cosa así.
1: La gente no nos está viendo, pero se cayó en la parte de abajo, se cayó y quedó abajo, pero la parte de arriba, que siempre viene desarmable, le picó adelante, le pasó por arriba y le picó.
2: Bueno. No, y al costo, y era alrededor de él todos pedazos de madera, pero destruido.
1: Claro, era como Kosovo.
2: Pero no lo tocó ni un palillo, lo tocó nada. No.
1: Y dirán los padres irresponsables, no, estábamos ahí. Había una soga improvisada porque estaba lloviendo y el tipo se colgó de la soga.
2: Hermoso.
0: Un trapecista.
1: Tremendo.
2: Es un trapecista de la vida.
1: Me hizo acordar, Romerito, de ese momento.
2: Literalmente se tiró el placar encima.
1: Sí,
0: tal un cual. Dios aparte para
1: la... ¡No! Totalmente.
2: ¿Viste eso dicho que dice que los niños tienen un Dios aparte? Ahí lo comprobamos con Gerardo.
1: El ángel de la guarda.
2: Salimos los dos y dijimos: es verdad eso lo del dicho, che, que los chicos tienen un Dios aparte.
0: Ay, ay, ay. Bueno, un Dios aparte para mañana, ¿eh?
1: Qué momento, ¿no? Qué momento para todos. Los salveazules que van a estar en la cancha y los celestes que lo van a tener que mirar por televisión.
0: Sí. Y dice el pronóstico que va a estar frío, así que me parece que van a estar tiritando y va a temblar la pera mañana.
1: Apa, usted dice que va a ser un clásico de mucha precaución.
0: Sí. Los compañeros, colegas de Buenos Aires me preguntan, ¿y a quién ves mejor? ¿Quién va a ganar? Y...
1: Te escuché y diste un muy buen ejemplo con el partido de hace un mes y pico,
2: claro,
1: dos meses.
2: Se deben pensar que usted es un mala onda, pero verdaderamente no es mala onda. Que nosotros tenemos varios clásicos acá vistos ya en nuestro haber y siempre tenemos
1: No en vano han
2: empatado. Buenas expectativas, pero después...
1: No en vano han empatado los últimos siete. Claro. Yo cada vez que hablaba con los compañeros de Buenos Aires decía esto. En Alberdi salen mejores. ¿Por qué? Porque Belgrano, por ser local, con su gente, tiene que empujar un poquito más. Entonces salían clásicos con goles, pero hemos tenido empate nada más. En el Kempes, donde a Belgrano no le gusta, no se siente tan cómodo, normalmente se cuida más, Talleres tiene que asumir el protagonismo, tiene más la pelota, pero pasa poco en el partido. Si vos te llevas por esta lectura, y mañana vamos a tener uno de esos y va a haber poquito.
2: Yo creo que sí. Y aparte para mí, ojalá que no tenga la razón, pero hacer un partido con alargue y penales.
0: Y sí, en algún momento alguien va a ganar.
2: Claro, pero quiero decir que te sirve cuidarte.
0: Sí.
2: No salir a buscar los partidos con este sistema por ahí.
1: Sea porque el local se puede exponer un poquito más porque la gente lo apura, o porque a la larga vos crees que podés sacar partido de un encuentro largo, o porque crees que tu arquero en los penales te puede salvar.
2: Encima ser un clásico, vos decís, bueno, vos sabés que tu equipo tiene mal, lo salí a buscar, qué sé yo, podés tener una mala suerte que lo perdés igual. Pero en este caso, que es un clásico, que sobre todo... No sé cuál de los dos estaría más complicado, pero Belgrano si pierde no creo que esté... Que quedó muy bien parado. Una campaña bastante irregular.
1: De mayor a menor, si pensás en términos del campeonato.
2: Entonces, no te digo que es un partido saca técnico, pero
1: El tema...
2: No tanto por Talleres, yo creo que Belgrano está más complicado en ese sentido.
1: Pero así como tal vez puede estar más complicado en ese sentido, creo que a Talleres la localía le genera una obligación extra.
0: Sí, ¿no? Sí, indudablemente. Sí,
1: le genera una obligación extra. Sea pequeña o grande, pero le genera una obligación extra.
2: Y aparte va a meter más de 50.000 personas.
0: Claro. No, lo va a llenar.
1: Y va a tener que empujar, porque la gente lo va a llevar a eso, indudablemente. Entiendo que dentro de un partido cerrado, se lo dije al negro fuera de aire, si Talleres tiene a todos a disposición, en el partido de 120 puede tener alguna ventaja. Me da la sensación, porque es algo que nuestro querido compañero Damián Zárate habla siempre, de lo distinto que son los partidos con 5 cambios, porque cuando vos tenés 5 cambios de cada lado en la cancha, es otro equipo. Sí. Si vos le agregás que hay un 6º cambio en el suplementario... Estamos hablando de cambiar más de medio equipo.
2: Y yo me la voy a jugar. Va a ser un partido que se va a abrir con una pelota parada. Y Talleres anda muy bien con la pelota parada. Es mi sensación.
0: A ver, todos sabemos que el jugador desequilibrante de Belgrano es Celarayán.
1: Claramente.
0: Celarayán.
1: Claramente.
0: ¿Tiene algún jugador desequilibrante Talleres?
1: Sí. El más desequilibrante Baloyes, al 100 es Baloyes.
2: Baloyes, después.
0: Ahora pregunto, Baloyes. Sí. Está en su plenitud física.
1: Ahí está, es la gran incógnita.
2: Bueno, el brasileño también es desequilibrante. El gran problema de Riggi es que no
1: claro, no termina la
2: que
1: jugada.
2: No termina bien la jugada, pero después velocidad y en gambeta es peligroso.
1: Pongamos el orden, pensemos en jugadores desequilibrantes de manera individual. Se la radian claramente en Belgrano, debería ser Rigoni el otro, por la banda.
0: Pero hasta ahora no ha demostrado nada. No ha mostrado nada.
1: Bueno, y futbolísticamente por técnica... Agreguemos al Mudo Vázquez, digamos un pase y demás. Si buscamos similitud en lo que hace el Mudo Vázquez, Talleres tiene más de uno, a Galarza y a Cristaldo.
2: Eso te iba a decir, tiene.
1: Tiene, pero después es otra cosa que rindan. Y de hecho, aunque es un pibe, Talleres podría, en ese ítem podrías agregar a Baroni, desde la pelota parada.
2: Oh, y de pie, según el partido que tenga, también.
1: Bueno, a eso iba. Cuando vos pensás en los desequilibrantes, Talleres los tiene, lo que pasa es que muchas veces no cierran la jugada, porque De Pietri y Rick lo son. ¿Cuántas veces hemos hablado del desequilibrio de De Pietri?
2: Buenos jugadores, Talleres, Dávila, el pibe Dávila ha demostrado que bueno, si cada vos, vez que lo ponen es complicado.
0: Si ustedes son Zielinski,
2: sí.
0: ¿En qué punto lo atacaría Talleres que ustedes son el ruso Zielinski? Después le voy a preguntar por Tevez.
1: Claro.
0: ¿A dónde atacarían que ustedes consideran que es el punto flojito?
2: Todo lo contrario, no lo va a atacar, porque sabe que el fuerte de Talleres es el contraataque. No lo va a salir a atacar. Lo va a esperar, Belgrano.
1: Bueno,
2: para mí lo va a esperar.
1: En esa circunstancia, si Talleres sale a buscar, la oportunidad de Belgrano está a la espalda de los volantes y sobre el costado, sobre todo si vos me apurás, y no porque tenga déficit en la marca, sino porque pasa mucho el ataque a las espaldas de Schott, ¿no?
0: Espaldas de Schott.
1: Espaldas de Schott.
0: Ahora, ¿quién de Belgrano haría esa tarea?
1: ¿Tiene Belgrano un win para jugar a la espalda de Schott? No, diría Celarrayán tirado atrás de los volantes de Talleres y un poco a la izquierda, porque si no tendría que pensar en Ramiro Hernández, pero tenés que sacar a alguien. ¿No? Porque verás que tampoco está.
0: Exactamente.
1: O está entre algodones.
0: Bueno, a ver, si ustedes son Carlos Tevez, ¿a dónde lo atacarían a Belgrano? Si me son flojitos, hacen agua.
2: Y por los costados.
1: El mano a mano de Baloyes con Sport le da la sensación que puede ser saldo para Talleres.
2: Sí, sí.
1: Ese es el lugar. Vos me lo dijiste en el otro clásico, ¿te acordás, Negrito? Sí. Y no estaba Baloyes.
2: Lo que pasa es que no se va a descuidar para mí Belgrano, porque sabe que Talleres juega muy bien contra ataque. Son 10 jugadores muy rápidos. Te descuidás y te mata. Bueno, no solamente Belgrano, cualquier equipo, fíjate.
1: El lugar para mí de Talleres es ese, las dos bandas. Menos Benítez porque tiene un poquito más, y Morales es más aplicado. Entonces, del lado de Sport le tendría que estar la llave siempre y cuando esté Baloyes en el mano a mano, ¿no?
0: A ver, vamos a la línea defensiva. Los centrales, uno supone de Talleres, sí. Catalán y Fernández.
1: Sí.
0: Sí. Puede ser.
1: Sí, claro. Sí. Si están enteros, sí, claramente es así.
0: En el caso de Belgrano, juega con 3.
1: López. Morales, López, Maldonado.
0: En Maldonado.
1: Uh-huh.
0: Que era el punto fuerte que tenía en el mejor momento de Belgrano.
1: Exactamente.
0: Era cuando esos tres armaban, digamos, un tridente difícil de
1: pasar. Sólido, difícil de pasar.
0: Pero sí, sí, por lesión de uno, lesión de otro, medio que se fue desarmando ese murallón.
2: Pero tuvo unas primeras fechas muy importantes.
1: Sí, sí, sí. Muy buenas.
2: Donde era una muralla.
1: Sí, tal cual.
2: Probablemente.
1: Sí, sí,
0: bueno, sí, digo esto porque, a ver, ¿cuál es el 9? Belgrano no le hace un gol a nadie. Lo pone a Lubita, lo pone a Pacerini, lo pone el chiquito Gutiérrez. Y no convierte.
1: Tiene problema con el 9, sí.
0: Ahora, vamos por el lado de Talleres. ¿Qué tal el paraguayo? ¿Cómo anda?
1: Y ha andado flojo, diría yo, porque tiene apenas un par de goles y...
2: Tiene más goles Dávila que entra
1: entrando del banco que Ronaldo Martínez. Hecho, fíjate que el otro día tuvo un par de opciones claras Martínez y las tiró afuera, sí, ¿no?
2: Hace un trabajo mucho más sucio, que ustedes siempre recalca que es el laburo del 9, trabajar de espalda, ¿no? Eso me parece que lo hace muy bien Martínez, el paraguayo. Y me parece que Tevez lo mantiene mucho en cancha por este tema. Por el trabajo que para los ojos de los espectadores, este paraguayo...
0: A ver, los arqueros, ha levantado mucho Cardoso. Al principio sí, tenía
2: mano fácil.
0: Sí, sí, sí. Bueno, Guido Herrera es un técnico, es un arquero regular.
1: Siempre cumple.
0: A veces sí, tiene.
2: Pero muy poco.
0: Pero, sí, sí, bueno, a ver. Después digo, en el medio campo. Anduvo bien el Sánchez cuando llegó,
1: Sí. Pero fue de mayor a menor como el equipo.
0: Sí, sí, sí, se fue.
1: Igual que el Mudo Vázquez.
0: Sí, sí, se fue quedando.
1: Me queda esta duda. ¿Va a jugar Vázquez o va a jugar González Metile, que el otro día jugó muy bien?
2: González Metile es uno de los jugadores que no nos estamos nombrando y ha levantado las últimas fechas en Belgrano.
1: Pero
2: no solamente con el gol, está jugando bien.
1: El tema es que si incluirlo a González Metile significa sacar al Mudo, porque no los va a poner a los dos.
2: No.
1: O sacar a Rigoni, ponele. Sí, es decir, pongo uno más al medio, lo saco a Rigoni.
2: Yo lo pongo, Metile como viene, yo lo pondría.
1: Sería una tercera opción para manejar la pelota en la mitad de la cancha. Sí, lo hemos hablado un montón de veces. Si hay algo que le sobran a Talleres son volantes.
2: Pero aparte es un equipo corredor, metedor, Talleres. Con tanta gente grande no quiero que juegue Belgrano. Le va a meter piernas frescas, si no, lo va a perder.
1: Porque voy a decir, Galarza, Forza, Cristaldo, Ortegoza, Río, tiene opción, Cáceres, tiene opciones en el medio, que no siempre le funcionan, pero las opciones las tiene. Siempre pongo de ejemplo, Negrito, el partido con Lanús. Cuando los volantes de Talleres juegan bien, le pueden quitar la pelota a cualquier equipo. ¿Te acordás, no?
0: Sí.
1: Digo, Talleres lo dominó de principio a fin, a Lanús en la Fortaleza, no ganó porque es un equipo muchas veces muy sonso defensivamente, pero lo ponía de ejemplo porque a la hora de pensar el partido decís, los volantes de Talleres te pueden quitar la pelota. Ahora, muchas veces tiene partidos como con Instituto donde no la agarra nunca.
2: Sí.
1: ¿No? Entonces, podés destacar un montón de virtudes, pero también tenés que mirar el otro lado, como con Instituto, con Unión, donde el medio de Talleres no agarra la pelota, ¿no?
0: Bueno, bien, aprobado lo de ustedes.
1: Gracias, Romero.
0: Se ve que lo ven bien, hacen una buena lectura, después podemos seguir.
1: Sí, claro.
2: Después por ahí se rompe todo, qué sé yo.
1: Claro, cuando lo dijo Pablito, una pelota parada rápida.
2: Te rompe todo, una expulsión tempranera, qué sé yo.
0: Sí, sí, sí.
2: De cosas, ¿viste?
0: Ahí ya se arma otro partido.
2: Otro partido. Sí,
0: otro partido, ya es otra historia, ya tenés que salir, si vas perdiendo tenés que salir.
2: Ahora todo el morbo pasa por dónde, porque va, que, como decís vos, va a haber un ganador y un vencedor sí o sí.
0: No queda otro.
2: Y un perdido. Que sí.
0: Ya vamos con más títulos. Hay mucha actividad deportiva. Libertadores, Sudamericana, los partidos de esta instancia, octavo de final, Primera Nacional, Federal A, hay fútbol femenino, hay básquetbol.
1: Arranca la serie de cuartos para Independiente Oliva hoy, para Instituto mañana. El domingo tiene el tercer partido de Atenas de la permanencia.
2: Sí.
0: Bueno, no me pelé mucho los ojos. Ya no me da por la edad.
1: Depende del día.
0: Sí, va a ver. Bueno, por este tema, digo, que generalmente se pone para estas instancias, The Final Countdown, ahí va la última.
1: Muy bien,
0: regresiva, estamos a pocas horas del Super
2: Clásico. Vamos.
0: Europe.

0: Ahí estaba Europe, la última cuenta regresiva, porque faltan exactamente 28 horas y 3 minutos.
1: Mira, muy bien, Romero, tienes fríamente calculado.
0: Sabes, estuve contando con los dedos.
2: ¿El contador?
0: Darío Herrera. Que Darío Herrera convoque a la acción, a jugar.
1: De la orden.
0: Y que Mastrangelo lo esté ahí.
2: Acuérdese de pagar el PAP ese que tiene, porque si no, mucha cuenta regresiva.
1: Sí, pero después se queda en PAP y la vida, ¿eh?
2: La cuenta regresiva la tiene la billetera.
1: Esperemos, en serio, de corazón digo esto, esperemos no tener que hablar ni de Herrera ni de Mastrangelo el lunes. No. Sería lo mejor.
0: Yo le cargué a mi prepago.
1: Apá.
0: A los 90 minutos.
1: Robert.
0: Si hay alargue, estoy al horno.
2: ¿Ah, sí?
0: Sí.
1: Se corta de 18-25.
2: Jugadazo
1: el tipo. Qué jugado.
0: Que se define los 90. Que no dé más de 6 de tiempo agregado. Ay, Dios. Porque si no...
1: Bueno, bien. Cada uno sabe

0: Lindo partido. Independiente Rivadavia con Unión de Santa Fe.
1: Yo en este voy a romper. De hecho, van a ser los únicos dos visitantes que voy a elegir. Voy con Lanús porque en el mata-mata ha aprendido a jugar Lanús este último tiempo. El campeón de la Sudamericana, de la Recopa, sabe. Y Argentino Junior no se destaca particularmente en estos tiempos por tener grandes partidos en estos mano a mano.
2: Pero está de local, ¿eh?
1: Sí, sí, aún jugando de local, ¿eh?
2: Sí, sí. Pero está jugando en serio, ¿eh?
1: Voy con Lanús. Y en el otro voy a fondo contra cualquier pronóstico lógico. Yo dije y sostengo mi palabra que Independiente y Rivadavia, que está teniendo un semestre histórico, va a perder en el primer cruce.
0: Mirá vos. Sí, sí, sí, yo coincido plenamente. En más, estoy viendo en los intereses de los equipos cordobeses. A ver, si es Unión el que pasa...
1: El que pase de los cordobeses...
0: Va a jugar aquí en Córdoba.
1: Sí, señor.
0: Va a jugar de local.
1: Va a ser local. Además, así que le agregaría un plus a esta idea que tenemos de que no pase Independiente Rivadavia.
0: Sí.
1: Si pasa Independiente Rivadavia, va a ser rival de los cordobeses y lo va a recibir en Mendoza a cualquiera de los dos.
0: Bien, bueno, vamos al domingo. El domingo a las 15, Rosario Central Independiente.
1: Y voy con Rosario Central pese a que no termina de convencer.
2: Fuerte las palabras de Grindetti, no sé si lo vieron. ¿No?
1: Sí, pareció, sí, con la guardia alta. Como
2: pareció lo que dijo Gerardo. Sí. Espero que no tengamos que hablar de los árbitros.
1: Ah, también.
0: Se hace el gallito Grindetti, sí. Porque los hinchas sí. Independientes le están diciendo, che, loco, decía algo porque nos están bombeando con los árbitros.
2: Claro, claro, claro.
0: Ahora digo, si Tobillino estaría en otra situación, ya le hubiera saltado a la lluvia.
1: Claro, no puede en este momento.
0: Está escondidito ahí Tobillino. Bueno, yo después en Pasión Nacional me van a preguntar también. Yo para la hora de votar me doy vuelta como una media.
2: Pero yo coincido ahí con Gerardo, para mí pasa Central ahí.
0: Para mí pasa Independiente.
1: ¡Ah! ¡Apa! Mirá.
2: Buen batacazo.
1: Bien, Romero, ¿eh? Bueno. Qué batacazo se jugó.
0: Después voy a dar vuelta a todos los votos.
1: ¿Sí? Ahora cuando hable con Buenos Aires que van a hacer lo mismo, va a votar al revés.
2: Te lo juro que lo voy a escuchar.
0: Yo soy traidor mal. A las 17, el domingo, Estudiantes de La Plata con Racing.
1: Voy con Estudiantes.
2: Sí, Racing se
1: queda. Racing es una lágrima. Tiene una oportunidad única de salvar el semestre ganando. Y de hecho, si pasan Independiente y Racing, juegan el Clásico en cuartos. Pero yo voy con Estudiantes, la verdad.
2: Sí, yo también.
0: Bueno, a las 19 del domingo, River San Lorenzo.
1: Voy con River. Lo hubiera hecho aún sin la victoria de anoche y voy a explicar por qué. Esa clase de partido, que era un partido cualquiera con un rival muy menor, se transforma en épico. Y esa épica suele cambiar la cabeza de los jugadores.
2: Sí, sobre todo yo me di cuenta con el festejo. ¿Tú?
1: Bueno, ahí está.
2: Y lógicamente la mochila que tenía River encima de no ganar un partido.
1: Por ejemplo, Salas. Son goles que te cambian la realidad inmediata. Vamos a ver si después se da. Por ahí estoy hablando cualquier pavada. Pero
2: y la otra, que no es menor, es la paternidad. Que
1: sí, claro. Y sobre todo jugando como local. ¿No?
0: Bueno, yo soy una persona de convicciones. Ahora digo que pasa River y después voy a decir que pasa San Lorenzo. el que aclara no traiciona. Y a las 21:30 Vélez Gimnasia.
2: Yo me la voy a jugar con el visitante.
0: Con yo voy con Gimnasia.
2: Yo también. No sé, Gerardo. Vélez Gimnasia.
1: Mira. Tiene un gran momento Gimnasia, las 6 victorias consecutivas, histórico, creo que pasa Vélez. Gimnasia se queda corto.
2: Yo me baso en que se le tiembla la pera al mellizo con su equipo.
1: Ah, vos estabas hablando de una ley del ex que tiene que ver con el club, al revés, una ley media rebuscada.
2: Y lo que le pasa al mellizo, vos fijate que cuando juega con lo que le pasa con Gimnasia, no es más fuerte que él.
0: Sí. Dirige el mellizo Vélez y el hijo va a jugar para Gimnasia.
1: Está suspendido.
2: No,
0: lo hizo a propósito.
1: Es que no sé, te digo, porque fue una amarilla muy pava. Muy pava. No sé, la gente no lo podía creer.
0: Pero hay otro Barro Esquero.
1: Claro, el sobrino.
2: El sobrino.
0: Ese puede estar.
1: Y no es hijo ni de Guillermo ni de Gustavo. Creo que es de la hermana, si no me equivoco.
2: O el hermano más grande. No tiene un hermano más grande.
1: O hermano, pero no es de ellos dos. Es del sobrino.
0: Yo pensé mal, digo, le han sido infiel a los.
2: No. Es sobrino.
1: Es verdad.
2: Es terrible.
0: Es tremendo este Romero.
2: Y uno es lateral y otro el hijo de los el hijo de Guillermo es volante.
1: Un volante ofensivo con muy talentoso.
0: Uno es lateral y el otro es colateral.
1: Ah, bien ahí, muy bien.
0: Mandaba fruta el periodista.
2: Hablando de términos raros que me decía hace un rato. Colateral.
0: Bueno, ya volvemos a las probables formaciones de Talleres y Belgrano. En la Primera Nacional, domingo 16:30, Racing de Nueva Italia visita Godoy Cruz de Mendoza. Pero hay un último momento, padre.

0: ¿Qué me dijo recién? ¿Qué pasó con la selección argentina?
1: ¿Qué pasó con la selección argentina? No, bueno, estábamos todos pendientes de qué pasaba, si había amnistía o no había amnistía, por algunos suspendió Argentina. Y positivamente hubo amnistía, así que para Otamendi, que podrá estar en el debut de la selección argentina en el Mundial.
0: Porque estaba suspendido.
2: Claro, claro, tiene que cumplir una fecha de suspensión.
1: Actualmente fue suspendido en Ecuador, ¿no?
2: Claro, por la eliminatoria. Claro. Iba a cumplir él y un par de jugadores más. Recuerdo uno de, no me acuerdo si Arabia Saudita, y hay otro más que cumplían con este tema de tener una fecha de suspensión y han sido habilitados por la FIFA.
1: Sí, sí. Así sí, que sí, bueno, sí. Una buena noticia para la selección nacional.
0: Bueno, muy bien entonces.
1: Y Messi, muy bien, acertadamente, se sacó la mochila y dice que Argentina no es candidata, que la candidata es Francia, España y Brasil.
0: ¿Eso dijo Messi?
1: Dijo Messi.
0: ¿Qué le pasa a Messi?
1: Ah, tiene razón.
2: Se bueno, le tiró la mochila a los otros.
1: Muy bien por el capitán de la selección argentina.
2: Le tiró la mochila a los otros de una manera.
1: Y se tocaba un gozo y dijo, oh. Mufa, mufa, mufa.
2: Cuidado, anulo mufa, claro.
0: A ver, en el Federal A, el domingo a las 15:30, mira vos.
2: Duelo cordobés, negrito.
0: Atenas de Río Cuarto con Argentino de Montemar.
2: Que decíamos, en una zona tan pareja que los dos están muy cerca del líder que es Cipolletti, a 1-2 puntos.
0: Y el domingo a las 16 en San Francisco, Sportivo Belgrano con Sportivo Las Parejas.
2: Es un buen momento, viniendo de golear de visitante, para que Sportivo hilvane dos victorias al hilo, Romerito. Uh-huh. Le ha costado.
0: Buah. No, me quedé pensando cómo le dirán a los hinchas de Sportivo Las Parejas. ¿Serán los enamorados, por ejemplo? ¿O no?
2: Y está complicado.
1: Los amontonados.
0: Claro, podría ser. Los concubinados. Los concubinados. Dice, vamos, ahí, saque de arco, dice, para Sportivo Las Parejas. Va el equipo de los concubinos. De los enamorados.
1: Usted sabe que se haría un festín con este, imagínate Romero con él.
0: En el fútbol femenino, mañana a las 10 de la mañana, Lanús con Belgrano. A las 10 de la mañana. Mañana, 10 de la mañana, mira, está frío mañana. Y el lunes a las 18:30, Talleres con Gimnasia de La Plata.
2: Taller que viene de golear sorprendentemente de visitante a Newell's, ¿no?
0: Mirá vos.
2: Dato muy interesante.
0: Bueno, ya vamos con las probables alineaciones de Talleres y de Belgrano. Bueno. Pero ahora nos instalamos en la Liga Nacional de Básquetbol, porque tenemos desde hoy un fin de semana.
1: Se la dejo para Gerardo.
2: Espectacular, Romarito, porque va a ser un fin de semana para aquellos que gustan del básquetbol, para alquilar balcones. Lo que pasa es que siempre está marcada por esta cuestión básica, negrito. Los partidos los da Basket Pass, ¿no?
1: Sí.
2: Sí, entonces esto nos genera una dificultad porque no se pueden ver, básicamente. Le voy a ir. Los cuartos de final arrancan hoy. Atento, Romarito, le digo a usted, porque tiene la señal a las 20 con Regata Ferro que va por DirecTV. Que es, al fin y al cabo es una buena, porque de última DirecTV es más fácil de ver el partido que por otra, que por la señal que da todos los otros.
0: No, pero yo mañana voy a cargar a Gerardo.
2: Ah, entonces hoy no.
0: Cinco minutos antes de que arranque el
2: está
0: clásico.
2: Está bien, está bien. Hoy a las 21 por Basket Pass arranca la serie de Independiente Oliva. Va a visitar a Gimnasia de Comodoro Rivadavia. En territorio chubutense. También el domingo van a jugar a las 20:30 el segundo partido. Buena noticia es que mañana a 11:30 arranca la serie de Kings Instituto. Digo porque es el horario de TIC.
1: Sí, claro.
2: Sábado 11:30 tendremos el primer juego entre Kings e Instituto por TIC. Se puede ver por el cable común. Después el lunes a las 21 se juega el segundo partido.
0: Bueno.
2: Y en el caso de Atenas, que se la tiene que jugar para volver a recuperar la localía, el domingo, a las 11:30, tiene, a las 11 de la mañana, perdón, sí, tiene el duelo con Argentino de Junín, que también va por TIC. Entonces, hoy a las 21 arranca Independiente de Bolívar visitando Gimnasia de Comodoro Rivadavia. Mañana por TIC 11:30, 15 Instituto. El domingo por TIC a las 11, Argentino de Junín a Atenas para completar el fin de semana de Liga Nacional. En la Liga Argentina perdió San Isidro anoche 80-66. Gana la serie 2-1, pero mañana a las 21 tiene el cuarto partido. Si gana pasa a semifinales, si pierde tendrá la oportunidad en un quinto jugando como local. Esta noche es el turno de Barrio Parque que visita Gimnasia de Grima de La Plata. Está 1-1 la serie, tiene que traerse mínimamente uno Parque para volver a recuperar la localía, negrito.
0: Bien, bien, bien, va a estar lindo. Es un fin de semana muy gélido, muy frío, bajas temperaturas. Me parece que va. Hay que hacer todas las tareas hoy. hay que hacer las compras, hay que pagar el alquiler, hay que hacer todo hoy. Cosa de que te metes a la cama y te levantas el lunes. Porque hay un montón de actividades el fin de semana.
1: Yo no me voy a sacar ni con el comando al conde.
0: A ver, ya... Uy, mirá, la última cuenta regresiva. A ver, ustedes que tienen buena información, que tienen buen olfato, ¿cómo va a formar o creen que va a formar Talleres mañana?
2: Antes de darte lo que yo creo que va a ser la formación, voy a decir que en la semana he leído que Tevez pensaba en línea de en hacer espejo con Cielinski, línea de 5. Para eso tendría que sacar uno de adelante y agregar un defensor. En vez de entrar Santi Fernández por Palomino, entraría Santi Fernández y saldría uno de adelante. Y Romero hace el gesto como diciendo, sí, si llega a hacer eso vamos a tener un partido cerradísimo.
0: No, déjate joder.
2: Creo que no lo va a terminar haciendo. Para mí depende mucho si Baloye está al 100%. Después se habló de la posibilidad que Fuerza entre por Cáceres, que juegue Barón y no juegue Baloye, y esto tiene que ver con el estado del colombiano. Si uno se pone a repasar lo que se ha ido informando en la semana, se dicen que los cuatro, Catalán, Fernández, Cristaldo y Baloye, están bien. De hecho, Bartichotto y Río van a concentrar también, que habitualmente no son titulares. Pero con todo esto que dije, tal vez incluso sin sentido, mi única duda es si va a agregar un volante y va a sacar un extremo. Y esto me parece que tiene mucho que ver con la presencia o no de Baloyes. Atrás de Herrera, Schott, Catalán, Santi Fernández y Maidana. Para mí eso no se va a mover. Yo creo que van a jugar Galarza y Esforza.
1: Perdón, ¿Catalán está en condiciones?
2: No, por eso decía que ¿sí? Los cuatro se han recuperado.
1: Porque veo que algunas formaciones están poniendo al brasilero.
2: No, olvídate. Bueno. Si hay uno que no va a jugar es Wood.
0: Si lo quiere perder el clásico,
2: sí, claro, exactamente.
0: Ponelo a Wood.
2: Si hay uno que no va a jugar de titular es Wood.
1: Pero me asusté.
2: Herrera, Schott, Catalán, Fernández y Maidana. Creo yo de Fuerza Galarza. Si está, Baloye, Rick, más Cristaldo y Ronaldo Martínez. Si no está Baloye, puede entrar un tercer volante, Ortega, o sea, puede quedarse Cáceres, puede poner a Baroni para tener un poco más de propuesta ofensiva, para cerrar el tema Talleres.
0: Bueno, pasamos a la probable alineación de Belgrano.
1: Más fácil.
2: Da un poquito más claro, porque claro, el 5-3-2, el 5-2-3, como ustedes quieran ponerlo, de Belgrano, se ha mantenido a lo largo de todo el campeonato prácticamente. Entonces, sabiendo que Rica no está...
1: Sí.
2: Va a seguir a Sportle, por supuesto. Sí. La línea de fondo es Cardoso en el arco, sí, con Morales, Lisandro López y Maldonado, salvo un imprevisto.
1: Así es.
2: Por las bandas Benítez y Sportle para completar la línea de 5. Sánchez seguro. Mi duda es Vázquez o González Metilli,
1: sí, uh-huh,
2: honestamente.
0: Sí.
2: Y después tenemos Cela Rayán, Rigoni y para mí Pasarini. De la elección de los 9.
1: Ubita también, ¿no?
2: Sí, pero como Pasarini, aunque no convirtió, bajó un par de pelotas importantes.
1: Sí, está jugando
2: Pasarini, exactamente. ¿Qué otra duda podría plantear? Y tal vez Ramiro Hernández, que el otro día jugó muy bien, y no Rigoni, que no viene rindiendo en gran nivel, pero me parece difícil que lo haga justo en este momento, Negro.
0: Bueno, recordamos que en caso de empate los 90 minutos, hay alargue y de persistir la paridad se va a definir todo por penales.
2: Sí, señor. Exactamente.
0: Sí, nos tenemos que ir.
2: Nos vamos, Romero.
0: Tenemos que ir.
1: Veníamos
2: Un minuto para nuestra polla Solana Sierra por lo económico. Ayer le ganó a Kalinina, está en la ronda de 16avos en el ATP, en el Master 1000 de Roma. Yo lo voy a poner de esta manera. Se ganó el derecho de jugar con Coco Gauff, que es la número 3 del mundo, ¿no? Pero está bien, puede perder, pero se está metiendo en las rondas importantes, tío, donde te cruzas con las buenas.
1: Es muy difícil jugar con esta jugada.
2: Claro, para jugar con él, salvo que te toque en el sorteo en la primera ronda, vos para jugar con las buenas te las tenés que ganar pasando ronda. Y pasó dos rondas otra vez, como pasó el otro día en Madrid. Y obviamente esto, además, con lo que no había sumado antes porque no participaba, en el ranking le da un empujón.
1: Aparte hay que aprovechar la superficie, ¿no?
2: Exactamente.
1: Pero, bueno, vamos.
0: Bueno, chau. Nos tenemos que ir, Que nos vaya bien, creo. Vamos a poner un poquito de música, ¿no?
2: Sí, señor, exactamente.
0: Vamos a ponerle un poco de onda,
1: a ver.
0: A ver, Fer.
1: A ver, larga, Fer.
0: Ponele música, a ver.
1: A ver,
0: grita en los boliches, así.
3: Les voy a pedir un favor. Esta parte yo no me la acuerdo. Si ustedes me hacen la gamba, mataría.
0: Yo tampoco. Ahí va.
1: Es más porteño que yo.
0: Ahí está, pija. La ilusión que me condena, Betina Marengo. Facundo Arzamendia, Pierina Propato, Franca Chiafitela, Marcelo Gustavo Moreira, Bárbara Arias, Fernanda Casinelli. Nos vamos abrazados a la ilusión que nos condena.
1: Porque esta noche toque pie.
0: No se asusten, ¿eh? Han asustado, lo estoy bien. Abrazados a la ilusión que me condena. Buen superclásico. Chao.

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1: 12 del mediodía, 45 minutos en la República Argentina. La temperatura en Buenos Aires, 11 grados 6 décimas. La humedad, 63%, cielo mayormente nublado. Para hoy se espera una máxima de 13 grados. Y comenzamos con el desarrollo de la información, lo más importante, en 15 minutos. Manuel Adorni elogió la inversión de Mercedes-Benz en Argentina al participar de la inauguración del nuevo centro industrial de Zárate. El jefe de gabinete dijo que los empresarios cuentan con una economía ordenada.
2: Hoy el escenario es distinto. Los empresarios argentinos, antes acostumbrados a sobrevivir, ahora trabajan día a día en el marco de una economía más ordenada y más estable. Ahora la economía argentina cuenta con un marco normativo claro, donde se puede proyectar a futuro, donde es más fácil importar y exportar, donde se están eliminando las regulaciones obsoletas que obstaculizaban la producción y donde ya no hay saltos inflacionarios ni cambiarios que atenten contra la existencia misma de las empresas.
1: Adorni agradeció a los empresarios por invertir y apostar por la Argentina.
2: Vamos camino a ser un país más próspero, donde las inversiones como esta dejan de ser una apuesta y se convierten en una certeza. Quiero agradecer a los empresarios por arriesgar, por invertir y seguir dando trabajo. Quiero agradecerles por apostar por nuestro país, por entender que la Argentina cambió y por seguir exportando el talento argentino al mundo. La prueba viviente de ello es esta nueva fábrica que hoy estamos inaugurando.
1: En tanto, se espera una conferencia de prensa y la reunión del Gabinete Nacional en Casa de Gobierno. Hernán Mundo.
3: En Casa Rosada, fuentes oficiales confirmaron a Radio Nacional que el jefe de gabinete, Manuel Adorni, estará acompañado de los ministros de Economía, Luis Caputo, y de Seguridad, Alejandra Monteoliva, durante la conferencia de prensa prevista para la hora 13. Recordemos que con posterioridad a las 14 en el Salón Eva Perón se reunirán los ministros del Gabinete Nacional, a excepción del canciller Pablo Quirno, que participa de la ceremonia de traspaso de mando presidencial en Costa Rica, en donde asume la primera magistratura de ese país, Laura Fernández. Javier Milei será el encargado de encabezar el primer tramo del encuentro con los funcionarios del Poder Ejecutivo.
1: Temporal trágico en Misiones, falleció una beba durante la tormenta que provocó la ciclogénesis. El informe de Noelia Villa desde Radio Nacional Puerto Iguazú.
4: Una bebé de 3 meses falleció en el paraje 2 de abril de la localidad del Soberbio luego de que una rama de un árbol seco cayera sobre la vivienda donde se encontraba junto a su madre. Esto durante el desarrollo de la tormenta. La beba sufrió lesiones de extrema gravedad a raíz del impacto y según el informe médico policial, la menor presentaba traumatismo encefalo-craneano con fractura de cráneo, lesiones compatibles con el hecho. Según la dirección de alerta temprana, la probabilidad de lluvia oscila entre un 25 y un 75% y hasta el mediodía continúa el alerta amarilla.
1: El temporal también provocó inundaciones, caída de árboles y suspensión de clases en las ciudades bonaerenses de Mar del Plata, Necochea, Bahía Blanca y Monte Hermoso. El fenómeno avanzó hacia el mar luego de dejar lluvias intensas, granizo y destrozos en distintas localidades de la costa atlántica.
0: Salud.
1: Argentina reforzó la vigilancia epidemiológica por el hantavirus. El informe de Diana Costanzo.
5: El Ministerio de Salud avanza con la reconstrucción del recorrido realizado por la pareja neerlandesa que es considerada el caso índice del brote de hantavirus de la cepa Andes, transmisible entre personas, detectado en el crucero MV Ondius. Las autoridades sanitarias señalaron que no se identificaron casos asociados y no está confirmado que el contagio haya ocurrido en el territorio nacional. El riesgo de propagación del hantavirus para la población mundial es bajo, según aseguró la Organización Mundial de la Salud. En tanto, equipos técnicos viajan a Ushuaia, donde no se han registrado casos de hantavirus en las últimas décadas.
1: En tanto, el Hospital Zonal de Bariloche informó que el hombre internado por hantavirus continúa en terapia intensiva, se encuentra estable con apoyo de oxígeno convencional, pero bajo vigilancia estricta. Por su parte, el Ministerio de Salud asiste a los países europeos con insumos para realizar 2.500 pruebas diagnósticas de la enfermedad. Además, Mario Lugones le respondió a la Organización Mundial de la Salud que le pidió al gobierno argentino que reconsidere su salida del organismo en medio del brote de variante virus. El ministro de Salud aseguró que el país tiene capacidad sanitaria, técnica y decisión política para proteger a la población y agregó que no necesita pertenecer a la OMS para trabajar con otros países. En tanto, España organiza la repatriación de los pasajeros del crucero. Amplía la información Cecilia Diwan.
6: España negocia con 22 países la repatriación del crucero donde se detectaron casos activos de antivirus. El MV Ondius llegará el domingo a Tenerife con 5 casos confirmados de antivirus y 3 muertos. No atracará en el puerto, sino que fondeará frente a la costa sin tocar tierra para evitar contagios. Los pasajeros bajarán en barcazas de A5 y serán trasladados directamente al aeropuerto internacional. A bordo viajarán 23 nacionalidades y solo hay aviones confirmados para ser repatriados para los estadounidenses, británicos y españoles. El destino del resto sigue todavía sin cerrarse.
1: Destacan el lanzamiento de la Mesa Federal Minera. Se trata de un nuevo ámbito de articulación público-privada destinado a impulsar inversiones en la actividad. Por Radio Nacional, el presidente de la Cámara Mendocina de Empresas del Sector, Guillermo Pensado, dijo que la iniciativa se convertirá en un motor económico para las provincias.
7: La Mesa Federal Minera fue un acto realmente muy importante, que esté el gobierno federal con su secretaria general, con sus ministros, que estén 6 gobernadores, que estén senadores nacionales, las cámaras empresariales, todos trabajando para esa transición, para hacer un país donde el interior sea también un motor de desarrollo social y económico, cambiando algo, la verdad, paradigmático en Argentina.
1: Comenzó la venta de pasajes para los vuelos directos entre Argentina e Israel. Por Radio Nacional, el embajador israelí en Buenos Aires, Eyal Sela, dio detalles de la ruta aérea que se va a inaugurar el 29 de noviembre.
8: Va a empezar con 2 vuelos semanales. Saldrán de Israel domingos y martes. Llegarán las mañanas, media mañana. Y a los días siguientes, es decir, lunes y miércoles, va a salir el vuelo de vuelta Buenos Aires-Tel Aviv. Es un vuelo directo, sin parar en ningún otro destino. Se estima que la duración de los vuelos depende, que va a ser entre 15 y 16 horas. Es una buena noticia que estamos trabajando con ella ya varios meses.
1: Prisión domiciliaria para el abogado vinculado a la desaparición del niño en Corrientes. La justicia provincial imputó a José Codazzi por encubrimiento agravado y sustracción de menores. En su declaración admitió que llevó a Josías Santos Regis, padre del menor, y al niño desde Esquina hasta Goya. El letrado también estuvo sospechado en el caso Loan Peña, quien está desaparecido desde junio de 2024, también en Corrientes.
0: Deportes.
1: La información con Damián Zárate.
9: El viernes futbolero tiene un partido de 16avos de final de la Copa Argentina en el Padre Martí Arena de Salta. Desde las 21:10 van a jugar Banfield y San Martín de Tucumán. El ganador en octavos irá contra Midland, equipo del ascenso de la Argentina. Hoy comienza la sexta fecha de la primera división del fútbol femenino, con 3 partidos. A las 3 de la tarde, 2 juegos, Ferro con Banfield y Racing con el SAT, y 15:30 San Lorenzo, que recibirá a Newell's. Y una de polideportivo, cuartos de final en la Liga Nacional de Básquetbol a las 20. Regatas Corrientes Ferro a las 21. Gimnasia en Comodoro Rivadavia contra Independiente de Oliva.
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1: El informe de Romina Wiener.
10: Continúa cerrado el paso internacional Pino Achado, ubicado en la ruta nacional 242 que conecta Argentina con Chile en Neuquén. Se debe a la presencia de hielo en la calzada. Además, hay fuertes vientos en la ruta nacional 40 en diferentes sectores. Transitar con precaución. En Mendoza, el paso Cristo Redentor, ubicado en ruta 7 que conecta Argentina con Chile, está habilitado las 24 horas. También está operativo el paso Pehuenche en la ruta 145. En Catamarca, transitar con precaución en la ruta nacional 60, altura Quebrada y La Sébila, por obras. Se circula a baja velocidad por un desvío.
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1: 12 del mediodía, 54 minutos, la temperatura en Buenos Aires, 11 grados 6 décimas, la humedad 63%, cielo mayormente nublado. Nuevos regímenes de promoción de las inversiones. El jefe de gabinete, Manuel Adorni, destacó el proyecto de Superrigi que el gobierno enviará al Congreso.
2: Sancionamos la ley bases que promulgó el RIGI, el régimen de incentivo a las grandes inversiones. un marco normativo que hoy está generando miles de millones de dólares. Y muy pronto se va a sumar el Super RIGI, que cuenta con mayores ventajas que el RIGI actual y que se va a aplicar para sectores que nunca han tenido lugar en la República Argentina.
1: Por Radio Nacional, el tributarista Fernando López Chiesa resaltó los beneficios fiscales que promueve la iniciativa que impulsa el gobierno.
11: Esto tiene beneficios fiscales y uno creo de los principales es la estabilidad fiscal durante varios años. Esto significa que las condiciones por las cuales hoy entran al proyecto se van a mantener. Entonces, si dentro de unos 10 años hay un cambio normativo, aumenta el impuesto o se crean los sistemas, esas empresas que entran en este proyecto tienen ese beneficio que no se va a poder modificar, no se va a poder tumbar.
1: Los shopping realizan un fin de semana de descuento en todo el país. El informe de Mariel Ríos.
12: 65 paseos de compra y centros comerciales de todo el país realizan la Shopping Fest. Se unieron para lanzar un mega evento de descuentos y actividades en todo el país. Así nos lo cuenta una de las comerciantes.
13: 3 días se van a hacer acciones exclusivas para los clientes que se registren como clientes. Tenemos también una ruleta en donde van a poder obtener distintos beneficios. Son 3 días, viernes, sábado y domingo. Y después acciones exclusivas en el canal de venta online los días 11, 12 y 13.
1: El Congreso podría sesionar la semana próxima. El informe de Amanda Alma.
14: El oficialismo en la Cámara de Senadores busca sesionar el próximo jueves 14 de mayo con las iniciativas vinculadas al proyecto de inviolabilidad de la propiedad privada, al que se le incorporaron varias modificaciones, pliegos de jueces, fiscales y defensores para el fuero federal y también la sanción definitiva del proyecto de regularización de armas. En la Cámara de Diputados, el oficialismo buscará el 12 de mayo darle dictamen al Tratado de Cooperación en materia de patentes y también avanzar en el proyecto que cambia la denominación legislativa de la zona fría.
1: Piden la suspensión de la psicóloga que respaldó que Ángel viva con su madre. Lo hizo el abogado del padre de la víctima, Roberto Castillo, a un mes de la muerte del menor y por la que se encuentran detenidos su madre y su pareja. El letrado además denunció a Jennifer Leiva por informe pericial falso, incumplimiento de los deberes de funcionario público y abandono de persona seguido de muerte. Encuentran 400 kilos de monedas en las cataratas. El informe de Noelia Villa, desde Radio Nacional Puerto Iguazú.
15: Un operativo de limpieza en las cataratas del Iguazú, del lado del Parque Brasileño, en Foz de Iguazú, Brasil, recolectó 400 kilos de monedas en el río Iguazú. Aprovechando el bajo caudal de agua que persiste aún hoy, operarios del Parque Brasileño limpiaron el lecho del río. Sucede que turistas tienen el mal hábito de arrojar una moneda al agua pidiendo un deseo. Sin embargo, esa práctica se repite de a miles, ocasionando un gran daño ambiental al área protegida. Las autoridades del Parque Nacional Iguazú recuerdan que esta costumbre está totalmente prohibida.
1: Alerta meteorológica por vientos en 13 provincias. La advertencia naranja alcanza la zona costera de Río Negro, del sur de la provincia de Buenos Aires y el norte de Chubut. Se mantiene amarilla en San Luis, La Pampa y regiones de Jujuy, Salta, Catamarca, San Juan, La Rioja, Mendoza, Córdoba, Río Negro y otras zonas de Chubut y del territorio bonaerense. Se esperan intensos vientos del sudoeste con ráfagas que pueden superar los 90 kilómetros por hora. En las zonas costeras, especialmente en la costa atlántica bonaerense, se prevén marejadas y olas que podrían superar los 7 metros de altura durante el fin de semana. Hasta aquí Panorama Federal de Noticias. Nosotros nos volveremos a encontrar el lunes a las 12:45. 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

0: Buenas tardes, ¿cómo les va? Bienvenidos a Pasión Nacional. Es viernes, el día más lindo de la semana. Aquí estamos comenzando lo que es la previa de los octavos de final de la Liga Profesional de Fútbol, cuando empieza verdaderamente el torneo. Pero ahí estamos con una expectativa notable porque habló Lionel Messi en un canal de streaming, no confirmó que va al Mundial, pero va al Mundial, se sobreentiende, ¿no? Y está confirmada la participación justamente de Nico Otamendi en el primer partido. Una gestión exitosa, por cierto, de Claudio Tapia, el presidente de la AFA, ante las autoridades de la FIFA. Y Otamendi va a estar a disposición de Scaloni para el primer partido. Me parece que es un anuncio más que positivo. En los octavos de final, mañana 4:30 de la tarde, Talleres Belgrano, a las 19 Boca Huracán, luego 21:30. Argentinos Lanús e Independiente Rivadavia Mendoza frente a Unión. El domingo desde las 15 vamos a estar con Central Independiente, a las 17 Estudiantes Racing, a las 19 el clásico del fútbol argentino que van a jugar River y San Lorenzo, el partido que va a relatar Martín Perazo para todo el país a través de Radio Nacional, y 21:30 Vélez Gimnasia. Un poco tarde el partido de Vélez, 21:30 con temperatura prácticamente invernal. Vamos a tener un programa distinto hoy a lo que es habitual. Ustedes están acostumbrados a tener toda la información con las notas, con los corresponsales, pero vamos a tener la participación en el día de hoy del servicio informativo de Radio Nacional con Silvina Sprea, a quien voy a saludar dentro de instantes. Le doy la bienvenida a nuestra locutora Carla Ruiz. ¿Qué tal, Carla? Bienvenida.
1: Hola, ¿cómo va? ¿Cómo va, Nico Álvarez? Muy bien, ¿vos?
0: Muy bien, por suerte. Repasamos los datos del tiempo y el pronóstico para el fin de semana aquí en la ciudad de Buenos Aires.
1: Así es, en esta capital ahora 11 grados 6 décimas, 63 el porcentaje de humedad. El cielo está mayormente nublado. Atención, se espera una tarde ventosa y fresca. Un sábado con baja probabilidad de chaparrones por la mañana, una mínima de 7 grados, una máxima de 13, una tarde ventosa. El domingo más frío, mínima de 5, máxima de 16, cielo algo nublado.
0: Muy bien, le doy la bienvenida al Negro Romero en el centro del país, allí en Radio Nacional Córdoba. Ah, ahí tenemos el servicio informativo, no, perfecto. No está Romero. Ya vamos a saludar entonces al Negro Romero, perfecto. Bueno, ganó River por Copa Sudamericana, Santiago, un buen partido en el instante final, lo ganó con el gol de Salas en condición de visitante.
2: Sí, ahí, ¿cómo te va, Nico? Buenas tardes. Fue un partido para River desconcertante, inquietante, te diría que por momentos hasta perturbador. Pasó por una cantidad de situaciones el millonario en la noche de ayer. Era una montaña rusa emocional, con momentos de buen fútbol, con la sensación de que lo podía golear al Carabobo. En un momento estaba 1-0, tenía un hombre más y el equipo se le empezó a caer a Coudet hasta que llega el empate con muchas acciones que terminan siendo jugadas muy polémicas, por ejemplo la del penal a Carabobo, por ejemplo la expulsión a Santiago Beltrán, y termina ganando un partido en el último minuto del tiempo suplementario que como sensación deja la alegría lógica de ganar un partido en la agonía. Se lleva en el saldo positivo también un buen primer tiempo, pero una preocupación que es un equipo que otra vez en un momento entró en una zona de un desconcierto que hasta en un momento casi parecía que lo perdía también.
0: Bueno, mañana vamos a estar con el partido del sábado con Boca Huracán, por supuesto también con el Clásico de Córdoba. ¿Y qué tenemos que saber del equipo de Úbeda, Damián
3: Zárate? Hoy en la práctica estuvo Javi García, pero Bray fue exigido y está bien. ¿Qué te digo con esto? Lo resuelven mañana. ¿Quién ataja mañana en la Bombonera contra Huracán? Lo resuelven mañana. Porque lo exigieron a Bray.
2: Sí, respondió.
3: Pero en la práctica formal estuvo Javi García.
0: Bien, vamos a ver cuál es la decisión que toman. Javier, anticipos del fútbol internacional.
4: Por supuesto que toda la atención del fin de semana va a estar puesta el domingo, 16 horas en el Camp Nou, con el derbi de España, el clásico Fútbol Club Barcelona-Real Madrid, que puede consagrar al equipo culé con tan solo un empate como campeón de liga, lo que sería el bicampeonato de liga para el conjunto que dirige el alemán Hansi Flick. Todo el morbo en el rival, en el Real Madrid, lo que pasó en el vestuario ayer, las consecuencias que trajo esa pelea de Valverde y Tchouaméni, las ausencias del propio Valverde para el partido del Clásico y muchas otras cosas de las que vamos a estar hablando que se vinculan precisamente a la crisis que se vive en el Real Madrid.
0: Los saludo a José Luis Romero en Córdoba, en el centro del país. Hola, Negrito, bienvenido.
5: Hola, ¿qué tal, Nicolás? Fuerte abrazo para vos, los compañeros, la audiencia del país. Una mañana gélida, muy fría. Ahora salió el sol, está agradable. No obstante, la temperatura, 15 grados 4 décimas. La humedad a esta hora, 31%. El clima, y lo que se espera. Cuenta regresiva para el Superclásico Cordobés mañana, 16:30 por Nacional.
0: ¿Hay un candidato negro para ese partido?
5: Ay, los antecedentes no robustecen inclinarse por un lado o por el otro. Quizás un Talleres en condición de local, con 57.000 personas. Veremos si eso ayuda, contribuye. Están muy parejos en todos los ítems.
4: ¿Sí? ¿No? Hoy vamos a hacer los pronósticos.
2: Sí, sí, si hay tiempo, sí. Ayer marcaba un dato que verdaderamente, y lo traigo nuevamente a la mesa de Pasión Nacional, que es muy explícito de lo que significa el clásico que van a tener en Córdoba, que son los números espejados. Es realmente impresionante, Damián. Ayer pusiste el acento ahí y creo que no hay mejor descripción que esa. Muchas veces las estadísticas no dicen, no aportan demasiado. En este caso, por el espejo que es una campaña y otra, lo convierten en algo realmente muy llamativo.
3: No solamente desde hoy, sino lo charlamos siempre con el Negro Romero y con Gerardo Murúa, que siempre gana en el Clásico Cordobés el empate. Sí. Y que tienen la chance mañana también de llevarlo hasta la última instancia de los penales. Como marca la historia, pueden estar hasta la noche pateando penales, por el miedo a ganar.
2: Recordamos, los 2-26 puntos, los 2-17 goles a favor, los 2-17 goles en contra, los dos ganaron, empataron y perdieron la misma cantidad de partidos.
4: Yo tengo pronóstico para ese partido.
2: ¿Ya lo tenés?
4: Sí, ya lo tengo.
0: Bueno, pero después, encima,
4: ¿lo dejamos para después?
0: Después vamos a dar todos los pronósticos para el fin de semana, por lo menos lo que le parece a cada uno. Empató Platense por Copa Libertadores de América frente a Peñarol.
4: Así es, y qué lástima, porque se quedó a las puertas de la clasificación ya mismo, anoche tuvo las chances, fue mejor que Peñarol, pero lamentablemente no se le dio ese gol del triunfo. Justo además tuvo la lesión del chico Nasif, que es el goleador del equipo en la Copa. En el primer tiempo tuvo que ser reemplazado, pero ahora tiene que jugar de visitante los próximos dos partidos que le quedan en el grupo, contra Independiente Santa Fe en Bogotá, contra Corinthians de visitante. Corinthians ya clasificado, pero es cierto que la diferencia le permite pensar que con tan solo un punto en Colombia, Platense se clasifica.
0: ¿Qué pasó con Beltrán a propósito de la expulsión en el partido de anoche?
2: Bueno, a los 40 minutos del segundo tiempo, la salida del arquero de River por un pelotazo largo del Carabobo. Desde la interpretación nuestra, de quienes estábamos por lo menos en la transmisión, no era una acción manifiesta de gol. La jugada no llevaba tampoco una vehemencia ni una violencia que derivara en una tarjeta roja directa. De hecho, el árbitro lo amonesta y después desde el VAR lo llaman y corrige, para nosotros equivocadamente, y lo terminan expulsando.
4: Arriesgo demasiado. La intención que tiene Beltrán,
2: River,
4: ¿no?,
2: es apelar.
4: ¿Qué? Arriesgo demasiado Beltrán en esa jugada, me parece.
2: Probablemente, porque venían cerrando dos jugadores de River. Sí, quizás un error en la salida, pero de ninguna manera, por lo menos, insisto, desde la óptica nuestra, y sumo a los muchachos con los que estábamos ayer en la transmisión, de la mía puntualmente, no era una jugada que se definía con una tarjeta roja, un error del árbitro, y ahora River por eso quiere apelar la sanción. Sí, va a apelar, Beltrán.
4: Va a apelar la sanción. Y atento con Mebol, porque ya es un hecho, te diría, que le va a dar los puntos a Flamengo por la suspensión del partido en Medellín, donde los hinchas del DIN invadieron el terreno de juego enojados con su dirigencia y suspendieron el partido. Es un hecho, te diría, que Flamengo suma los 3 puntos.
0: Bien, Flamengo que va camino a tener puntaje perfecto de alguna manera.
4: No, hay un partido que empató. Bueno, ya no tiene chance de puntaje perfecto.
0: No tiene esa posibilidad, pero siempre viene encaramado el equipo de Río de Janeiro. Vamos a escuchar a Lionel Messi, que habló con el Pollo Álvarez en un canal de streaming. Siempre es interesante escuchar al máximo referente que tiene el equipo argentino de cara al Mundial.
6: No, la verdad que llega bien, si bien hoy hay muchos chicos los cuales están pasando por lesión o por falta de ritmo, por una u otra cosa. La verdad es que cuando el grupo está junto, quedó demostrado que es un grupo el cual compite y el cual quiere siempre, siempre ganar y deja todo y hace lo posible para intentar los objetivos, pero bueno, es un mundial, sabemos que el mundial siempre es complicado por las selecciones que hay, y sí, hay que ilusionarse como se ilusiona siempre el argentino cada vez que hay una competición oficial, sea Copa América, Mundial, pero saber que por delante nuestro creo que hay otros favoritos que llegan mejor como a nivel de grupo, de selección, y que esta Argentina siempre va a ir a competir y a dar el máximo como lo hizo desde que está este grupo junto. Bueno, yo creo que hoy por hoy Francia está muy bien otra vez, que tiene muchísimos jugadores de un gran nivel. Creo que España, Brasil, si bien hace un tiempito no está en su mejor momento, creo que Brasil siempre es candidato y tiene los jugadores como para poder pelear en todas las competiciones oficiales. Y después un poco, siempre decimos la misma, ¿no? Alemania, Inglaterra, la grande potencia, ¿no?
0: Muy bien, Lionel Messi. Después vamos a hacer las consideraciones del caso. Silvina Sprea, del Servicio Informativo, aquí en Pasión Nacional, te damos la bienvenida.
7: Nicolás Álvarez, buenas tardes a todos. Vamos a Casa de Gobierno. Hay conferencia de prensa del jefe de gabinete, Manuel Adorni, junto al ministro de Economía, Luis Caputo, y a la ministra de Seguridad Nacional, Alejandra Monteoliva. Allí está nuestra compañera Liliana Arias. Buenas tardes, Liliana.
8: Muy buenas tardes, Silvina, y a toda la audiencia. Es en segundos nada más que va a iniciar esta segunda conferencia de prensa por parte del jefe de gabinete, Manuel Adorni, en lo que va de esta semana. Un Adorni que también a las 2 de la tarde va a tener y encabezar una reunión de gabinete. Pero previa a esta reunión de gabinete decidieron realizar una conferencia de prensa relacionada con lo que hace a la seguridad nacional. Es por esto que el jefe de gabinete, junto con el ministro de Economía, Luis Caputo, y también la ministra de Seguridad Nacional, Alejandra Monteoliva, van a dar esta conferencia de prensa relacionada con la reestructuración de la cartera de salud. Es por eso que dentro de lo que, más allá de que están los periodistas, también hay presentes dentro de la sala de conferencias de Casa Rosada autoridades de las distintas fuerzas de seguridad de nacional. Vamos a ver si dentro de este momento todavía no ingresaron los locutores, si se los ve que están detrás de la puerta, a punto de ingresar, pero vamos a ver si dentro de esta reestructuración también se anuncia algo relacionado o con el reacondicionamiento de la obra social de las fuerzas de seguridad. Ahora sí, ya está ingresando Manuel Adorni, el jefe de gabinete, la ministra de Seguridad, Alejandra Monteoliva, y también Luis Caputo, el ministro de Economía. Veamos entonces qué tienen para decirnos como funcionario nacional en torno a la cartera de seguridad.
7: Bueno, vamos a esperar el comienzo de la conferencia de prensa que va a brindar el jefe de gabinete, Manuel Adorni, junto a dos de los más importantes ministros del gobierno nacional. Allí se habla de diferentes cuestiones que podrían ser tratadas en esta conferencia de prensa. Después esperan las preguntas de los periodistas, como siempre en la organización que tienen estas reuniones de prensa que nos tiene acostumbrado el jefe de gabinete. Estamos esperando ahora sí. A nuestra compañera Liliana Ayas, retomamos la comunicación.
9: El honor de conocer hace algunas horas, vengo de ahí.
8: Ahora sí, la conferencia.
9: La primera planta automotriz hecha desde cero en nuestro país en los últimos 15 años y significó una inversión de 110 millones de dólares. Esta fábrica va a generar un total de 2.500 empleos y va a fortalecer la cadena de valor automotriz argentina por su cercanía con el puerto y además, claramente, por su potencial exportador. El 22 de marzo de 2024, en esta misma sala, anuncié esta inversión y bueno, ahora poco más de dos años después, esto es simplemente una realidad, es ni más ni menos que un testimonio del cambio de época que estamos viviendo. Pasamos de una Argentina donde primaba la urgencia cortoplacista a una Argentina donde empieza a primar la estabilidad.
10: en esta misma sala, anuncié esta inversión. Y bueno, ahora poco más de 2 años después, esto es simplemente una realidad, es ni más ni menos que un testimonio del cambio de época que estamos viviendo. Pasamos de una Argentina donde primaba la urgencia cortoplacista a una Argentina donde empieza a primar la estabilidad. Por otro lado, en el marco de la medida cautelar presentada por el Consejo Interuniversitario Nacional, vinculada a la Ley de Financiamiento Universitario, la Sala Tercera de la Cámara Contencioso Administrativo Federal concedió el recurso extraordinario federal interpuesto por el Gobierno Nacional. Esta decisión implica que seguirá suspendida la medida cautelar hasta tanto se expida la Corte Suprema de Justicia de la Nación. Paso a recordar que la aplicación de la Ley de Financiamiento Universitario nació suspendida en su ejecución en virtud de lo que establece la Ley número 24.629 hasta que los responsables de su sanción determinen en el Congreso de la Nación las fuentes de su financiamiento. Su aplicación equivale a un gasto total de 1,9 billones de pesos. Esta administración tiene un compromiso inquebrantable de sostener el equilibrio fiscal, porque no hacerlo implicaría más impuestos o emisión monetaria, lo que se traduce siempre y en todo lugar en más inflación o más pobreza. Desde que asumió esta administración, la política ha tratado de instalar, escudándose detrás de una causa noble, que el gobierno quiere desfinanciar las universidades y hasta han dicho que queríamos cerrarlas. Quiero ser claro en este aspecto. El Gobierno Nacional ha cumplido con todas sus obligaciones y ha transferido mensualmente el presupuesto asignado a las universidades nacionales en concepto de gastos de funcionamiento. Incluso en el presupuesto 2026, la partida destinada a universidades creció y pasó a 4.8 billones de pesos en 2026. Todo esto sumado a que durante la administración anterior se le transferían los fondos a las universidades hasta con 4 meses de atraso y en el marco de una inflación del 211,4% anual. Hoy esos pagos se realizan en forma mensual y por supuesto la inflación hoy es del 31,5% y no del 211,4%. También es falsa la denuncia de la Universidad de Buenos Aires respecto al desfinanciamiento de los hospitales universitarios. El Gobierno Nacional transfirió mensualmente la totalidad de los créditos presupuestarios asignados en el presupuesto 2026, que contempla la función salud tanto para gastos en funcionamiento como para gastos en personal. Lo que la UBA reclama es una partida adicional de 75.371 millones de pesos, que equivale al 94,5% del presupuesto total de hospitales universitarios de todo el país. Es decir, una sola universidad pretende apropiarse el crédito presupuestario destinado al conjunto de los hospitales universitarios nacionales. El derecho a la educación y a la salud son derechos humanos fundamentales, inalienables y universales. Esperamos que prime el sentido común y la sensatez. En otro orden de cosas, quiero hacer una mención a la decisión de la justicia de reafirmar la vigencia de la Ley 26.639, la Ley de Régimen de Presupuestos Mínimos para la Preservación de los Glaciares y el Ambiente Periglaciar. En el día de la fecha, la justicia ha revocado un amparo presentado por distintas organizaciones en la provincia de Santa Cruz que frenaba su implementación. Sancionada con 40 votos en el Senado y 137 en diputados, esta reforma protege a los glaciares y las geoformas del ambiente periglaciar que cumplen funciones hídricas. Esto permite, en función de rigurosas evaluaciones técnico-científicas, la explotación de los minerales en los terrenos que estaban mal catalogados como glaciares y no formaban parte del objeto protegido de la ley. La redacción de la ley original era de tan ambigua interpretación que provocó la prohibición de actividades mineras en zonas donde no había nada que proteger. Esto llevaba a conclusiones contrarias al artículo 41 de la Constitución Nacional, que determina la utilización racional de los recursos naturales, y al artículo 124, que versa sobre el dominio originario de las provincias. Estas modificaciones realizadas a la ley responden a un reclamo histórico de las provincias integrantes de la Mesa del Litio, conformada por Catamarca, Jujuy y Salta, y de la Mesa del Cobre, integrada también por Mendoza y Jujuy, además de las ya mencionadas. Esta reforma les devuelve a las provincias la competencia que les corresponde como legítimas titulares del dominio originario de sus recursos y queda bajo responsabilidad de ellas las tareas de identificar, proteger y administrar sus reservas hídricas de manera eficiente, técnica y realista. Para tomar dimensión sobre el impacto de esta ley, Argentina va a generar más de 200.000 puestos de trabajo directos e indirectos y exportaciones adicionales por más de 20.000 millones de dólares anuales, algo que nos convertiría en una potencia mundial en minería. Por esta razón, es que no nos sorprende que haya actores que, financiados por intereses foráneos, decidan judicializar la voluntad popular y democrática. Que quede bien claro, no vamos a ceder ante fuerzas extranjeras metiéndose en nuestro país para decidir el futuro de los argentinos. Tampoco llama la atención el sórdido silencio que guardan estos mismos sectores frente a las actividades unilaterales e ilegítimas de las empresas Rocoper Exploration y Navitas Petroleum, que pretenden explotar recursos de los argentinos en la cuenca Malvinas Norte y en las Islas Malvinas, territorio nacional irrenunciable. No vamos a dejar que organizaciones internacionales ambientalistas de intereses espurios pasen por encima de los derechos de todos los argentinos. El gobierno del presidente Javier Milei defenderá con uñas y dientes la soberanía popular y el rumbo que los habitantes de este suelo han elegido. En otro orden de cosas, quiero contarles que el exitoso operativo realizado por agentes del Departamento Federal de Investigaciones de la Policía Federal Argentina, el Ministerio de Seguridad Nacional, le ha asestado un nuevo golpe al crimen organizado. En un operativo coordinado en la localidad de Vera, provincia de Santa Fe, interceptaron una avioneta que trasladaba más de 400 kilos de cocaína en uno de los procesos de incautación de droga más importantes de la historia de nuestro país. Quiero felicitar a la ministra de Seguridad Nacional, Alejandra Monteoliva, por su liderazgo al frente de las fuerzas y a cada agente por su participación en este operativo. Ejecutar un golpe como este al crimen organizado implica meses de investigación y un enorme valor para enfrentar a peligrosos delincuentes. Muchas gracias. Este importante operativo se suma a las cifras récord de incautación alcanzadas el año pasado, donde el decomiso de cocaína alcanzó niveles récord, al superar en 11% el máximo registrado en el año 2017. A continuación, la ministra de Seguridad Nacional, Alejandra Monteoliva, quien me acompaña a mi izquierda, pasará a comentarles detalles del operativo. Alejandra, por favor.
11: Muchas gracias, jefe de gabinete. Muy buenas tardes a todos. Me permito describir y detallar este golpe al narcotráfico, no solo en la provincia de Santa Fe, este golpe al narcotráfico histórico para el país, como muy bien lo mencionaba el jefe de gabinete. En un procedimiento coordinado por el Ministerio de Seguridad Nacional y un especial mención a la Secretaría de Lucha contra el Narcotráfico, junto a la Policía Federal, al Departamento Federal de Investigaciones, muchas gracias al Comisario General Rogé, al Comisario General Quevedo y Laurens, que estuvieron a cargo del procedimiento. La Policía Federal llevó adelante un importante procedimiento en la localidad de Vera, provincia de Santa Fe, donde se interceptó por primera vez en la historia argentina una avioneta tipo Cessna 210 en una pista clandestina. La investigación fue desarrollada durante 45 días, contó con la intervención del PROCUNAR a cargo del doctor Diego Iglesias, con la participación del fiscal federal Esquilabra y el Juzgado Federal de Garantías número 1 de Rosario a cargo de Carlos Veras Barros. La causa inició a raíz de una escucha de un abonado telefónico aportado por la DEA y a partir de ese momento se tomó conocimiento que estaba vinculado a vuelos clandestinos procedentes de Bolivia. Se tomó conocimiento que ese abonado tenía conexiones con José Pedro Rojas Velasco, alias Pepa, piloto y miembro de organización narcotraficante en su momento de Sebastián Marcet, asesinado en Bolivia el 26 de abril de este año. Se llevaron a cabo tareas de investigación, vigilancia, seguimiento realizada por las brigadas y grupos especiales desplegados en la zona. Con mayores precisiones, El operativo fue diagramado por el Escuadrón Aéreo de Policía Federal. Participaron los grupos GEOF y G1, ocultos durante semanas, y eso hay que resaltar, hombres y mujeres que permanecieron en una zona inhóspita, sin conexión y sin señal satelital, sin señal de celular, sumadas a brigadas operativas y personal técnico que manejaban drones, cámaras ocultas, comunicación satelital. Como resultado de estas tareas investigativas, el personal detectó finalmente el arribo de un aeronave a un campo investigado en inmediaciones del establecimiento Don Julio. En ese momento se procedió a su interceptación en la pista clandestina, asegurando el lugar, incluso minando la pista para que no pudieran escapar. Esto hace de este procedimiento un hito histórico porque es la primera vez que tiene todas estas características. Fueron detenidas 8 personas, entre ellas el piloto y el copiloto, los 2 de nacionalidad boliviana, y 6 argentinos integrantes de la organización criminal. Se secuestraron además camionetas, camiones, equipos de comunicación y 16 teléfonos celulares que seguramente arrojarán más información de la organización criminal. El procedimiento se desarrolló en el marco del nuevo sistema acusatorio federal implementado en Rosario, cuya dinámica de trabajo ha permitido una articulación ágil y eficiente entre el Ministerio Público Fiscal, el Poder Judicial y las fuerzas federales intervinientes. Finalmente, decirles que con operativos y procedimientos como este, que se suman a las cifras que mencionaba recién Manuel Adorni, somos el país de la región que más difícil le está poniendo la situación a las organizaciones criminales y al terrorismo. Esto no es una conclusión mía, son palabras casi textuales de nuestra alianza en la región, nuestro compromiso hemisférico con la seguridad nacional y, por supuesto, las conclusiones a las que se llegaron en esta semana luego de una jornada intensa de trabajo con Homeland Security y con el Departamento de Estado. Muchísimas gracias.
10: Gracias, ministra, y felicitaciones a todas las fuerzas intervinientes, por supuesto. Dos temas más. Primero, una gran noticia para los trabajadores y para los que generan trabajo en el país. La justicia acaba de dejar sin efecto la cautelar interpuesta por la CGT que suspendía la ley de modernización laboral. De esta manera, la ley de modernización laboral votada en el Congreso de la Nación finalmente va a entrar en vigencia. Por último, comentarles que en los próximos días el Gobierno Nacional va a enviar al Congreso de la Nación el denominado Super RIGI, un nuevo régimen de inversión con mayores ventajas que el RIGI.

0: real por más de 94.900 millones de dólares, con un impacto anual positivo en la balanza comercial estimado en más de 40.000 millones de dólares anuales. Además, quiero destacar que muy pronto se sumará un proyecto de Chevron en Vaca Muerta por otros 10.000 millones de dólares, que es posible gracias a los excelentes vínculos con compañías internacionales que mantiene esta gestión, así como el incansable trabajo del presidente de la Nación, el equipo económico y la Cancillería Argentina. Como siempre decimos, cada viaje al exterior del presidente significa más beneficios para todos los argentinos. Estamos seguros que este nuevo régimen traerá otra avalancha de inversiones. Pero bueno, sin más preámbulo, los dejo con el ministro de Economía, Luis Caputo, quien va a desarrollar detalles del Super RIG. Ministro.
1: Bueno, gracias, Manu. Buenas tardes a todos. Para poner un poco en contexto el porqué de esta iniciativa, por ahí es bueno explicar lo siguiente, que es, Argentina fue siempre, durante las últimas muchas décadas, un país que incurrió en un exceso de gasto público que derivó siempre en un gran o enorme déficit fiscal. Esto pasó por más de los últimos 100 años, donde, como dice siempre el presidente, y digo yo, en el 90% de esos años Argentina corrió déficit fiscal. La forma de financiar este exceso de gasto fue típicamente subiendo impuestos, tomando deuda o financiándolo vía emisión monetaria. Entonces, este aumento de impuestos que particularmente se exacerbó en las últimas dos décadas y media, hizo a nuestra economía cada vez menos competitiva, cada vez más ineficiente. Y a su vez, el financiamiento monetario de ese déficit generó cada vez más inflación. Entonces, como consecuencia de eso, la gente tuvo cada vez acceso a menos productos, porque eso también, al ser poco competitivo e ineficiente, hizo que nuestra economía se cerrara cada vez más. Entonces, la gente tenía acceso a poca variedad de productos de baja calidad y sobre todo caros. Entonces, cuando nosotros llegamos, esa situación era más crítica aún, porque entre el déficit fiscal y el déficit cuasi fiscal teníamos un déficit consolidado de 15 puntos. El déficit fiscal es el déficit que está en el Tesoro Nacional. El cuasi fiscal también es el déficit fiscal que el fisco le traslada al Banco Central. Por eso nosotros siempre hablamos de déficit consolidado. Entonces, nuestra primera tarea, por supuesto, era poner la casa en orden, y contra todos los pronósticos, en un mes pudimos terminar con el déficit fiscal, como saben, y en seis meses con el déficit cuasi fiscal. Pero más allá de eso, nuestro objetivo, por supuesto, era y es atraer inversiones, porque atraer inversiones es lo que garantiza un crecimiento sostenido en el largo plazo y además garantiza un mayor nivel de empleo. No es una casualidad que en el esquema anterior, digamos, el empleo no crezca en Argentina desde el 2011 y que no tengamos un crecimiento sostenido en el país desde el 2015. Esto es producto, de vuelta, de que nunca logramos incentivar las inversiones y que el régimen anterior, por el contrario, desincentivaba las inversiones porque el empresariado podía trasladarle todo el costo de estas ineficiencias a la gente, que en definitiva era la que terminaba pagando de vuelta con precios más caros y bienes de menos calidad toda esta ineficiencia económica. Entonces, al principio del mandato dijimos, bueno, ¿cómo hacemos para atraer inversiones en una economía que, como acabo de decir, los últimos años no hizo otra cosa que generar suba de impuestos? Era muy difícil de hacer porque teníamos un track record que nos jugaba muy en contra y una carga impositiva que hacía que las inversiones no fueran rentables. Así surgió entonces el régimen de incentivo de grandes inversiones, donde esencialmente lo que hicimos fue dar, digamos, garantía institucional y mejores condiciones impositivas para tratar de atraer estas inversiones.

0: ¿Qué pasó como consecuencia de esto? Acá para mí es importante resaltar dos cosas. Una es que el país tiene un activo tremendamente importante y yo lo veo en cada viaje que hacemos juntos, que es nuestro presidente. El presidente es, como digo, el principal activo porque desde el día uno captó la atención del mundo con sus ideas liberales, con sus formas, y esto realmente hizo que el mundo le volviera a prestar atención a Argentina. Pasamos de ser un país absolutamente irrelevante, donde nadie nos prestaba atención y si había alguna era por los desastres que hacíamos, a que el mundo empezara a mirar con atención qué era lo que estaba haciendo Argentina. Pero a esto se agregó ahora, después de 2 años, los resultados. Ustedes habrán visto, o por ahí no, los invito a que la vean, la presentación de que el presidente dio tanto en hace una semana, no me acuerdo si fue en Parque Norte, y la presentación que dio recientemente en el viaje que acabamos de volver en el Instituto Milken, donde expone todos los resultados económicos de estos años, de estos 2 años, donde queda bien de manifiesto que las ideas de la libertad funcionan. Entonces, esta combinación hizo que realmente haya un interés enorme por venir a invertir a Argentina. Realmente, los números que decía Manuel recién, en las próximas semanas van a subir bastante más porque, si no me equivoco, Daniel, en las próximas semanas probablemente vamos a estar llegando a pedidos de inversión a través de este régimen que se van a acercar a los 140 mil millones de dólares. Realmente, si hace 2 años me hubieran preguntado si esto iba a ser posible, realmente hubiera pensado que no. Entonces, son cifras altísimas que van a generar una enorme cantidad de empleo, pero que además generan los recursos suficientes, dólares que dan la posibilidad de que hoy la gente, que tengamos un tipo de cambio libre, donde la gente si quiere puede comprar dólares, las empresas si quieren pueden repatriar dividendos y las empresas también que necesitan inversiones pueden importar bienes de capital para poder hacer ahora sí sus productos más eficientes. Y todo esto, digamos, se da en un contexto, digamos, de crisis global o de shock externo, en el que en cualquier otro momento de nuestra historia, un shock externo de estas características, como todos los argentinos saben, hubiera desestabilizado por completo nuestra economía, hubiera hecho que el dólar se hubiera ido a las nubes, que la inflación escalara. Y hoy Argentina es uno de los países que mejor ha logrado llevar adelante esta situación de este shock externo. Al punto que yo vengo de las reuniones del G20, el G20, para que la gente sepa, es el grupo de los 20 países que se juntan tanto ministros de Economía como presidentes del Banco Central unas 2 o 3 veces al año. Y Argentina era el ejemplo de país a seguir en esta última reunión del G20. Al punto que la Managing Director del Fondo Monetario Internacional definió ante este shock los países más y menos vulnerables. Y la vulnerabilidad la definió como los países que eran importadores de petróleo y tenían déficit energético versus los menos vulnerables, que eran los países que tenían superávit fiscal y superávit energético. El único país del G20 en esa situación con superávit fiscal y superávit energético es Argentina. Y esa es la razón por la que, como dije, Argentina es uno de los países que mejor está transitando este evento externo. Es decir, en economía no hay casualidades, es todo causalidades. Ahora bien, esta situación geopolítica particular, de alguna manera lo que hemos visto en los últimos viajes, desde el Argentina Week e incluso este, que el interés por invertir en Argentina se ha exponenciado todavía más, porque ahora además hay muchas empresas que no solo atraídas por lo que Argentina está haciendo por los resultados que han logrado, sino además por un tema de diversificación, es decir, bueno, tengo que asignar recursos a países que por ahí estratégicamente nos convenga más, ha, digamos, incrementado y exacerbado la atención y el deseo de invertir en nuestro país. Y ahí surgió un día la idea, y esta es una de las ventajas también de contar con un equipo económico de profesionales extraordinarios del talento de Daniel González, que es nuestro secretario coordinador de Energía y Minería, que un día vino a la oficina y me dijo, ¿podemos pimponear algo? Porque estoy pensando en la idea de un super RIGI que implique todavía más beneficios impositivos para lograr una mayor industrialización de lo que son nuestros recursos. Y dije, excelente idea, empezamos a buscar entonces la vuelta ahí de qué es lo que esto tenía que englobar y llegamos a la conclusión que lo mejor era que esto englobara todos esos sectores o industrias que hoy no existen en Argentina, de manera tal que podamos generar mayores inversiones, mayor empleo, mayores exportaciones, pero que además tuviera mayor recaudación fiscal, porque si bien vamos a estar cobrando menos impuestos, vamos a estar cobrando impuestos que hoy no se cobran porque estas industrias no existen en el país. Entonces, bajo esas premisas, el grupo que lidera Daniel del RIGI, junto con Pablo Lavini, otro extraordinario profesional, se empezó a diagramar este nuevo esquema, que en definitiva a lo que apunta es a esto mismo que acabo de decir. Y doy algún ejemplo. Digo, Argentina va a ser, decías bien Manu, una potencia minera en algunos años. Vamos a ser grandes productores de cobre de acá a unos pocos años. Ahora bien, existe, por ejemplo, la industria de lo que es el refinamiento y el laminado de cobre, que está en una especie de boom. De hecho, hoy hay falta de oferta de lo que es refinamiento y laminado de cobre. Pero además es una industria que va a crecer exponencialmente porque está empujada por todo lo que es electrificación e inteligencia artificial, que como ustedes saben está habiendo una inversión fenomenal en esto. Bueno, esta es una industria entonces que en la que Argentina, a partir de ahora, podría tener, digamos, estos beneficios y podría hacer que entonces empresas se focalicen en nuestro país para venir a desarrollar estas industrias. Podría ser, por ejemplo, por citar otro ejemplo, vamos a ser grandes productores de litio, baterías de litio, podría ser fábrica de autos eléctricos, incluso las fábricas de autos eléctricos son consumidores, por ejemplo, de tanto de baterías de litio como de laminado de cobre. Entonces empieza a haber estas sinergias. Pero, digamos, ejemplos puede haber muchos, puedo decirles producción de paneles solares y turbinas eólicas, cadena de valor del uranio, productos industriales a partir de la pesca, fertilizantes de potasio, fósforo, digamos, pueden ser. Bueno, hace una semana estaba hablando con un banquero también que asesora a una empresa que hace data centers para inteligencia artificial de Singapur. Como parte de este esquema que yo les digo que las empresas están pensando en diversificarse, ahora se van a diversificar a Sudamérica. Uno de los candidatos para invertir es Argentina. Bueno, este nuevo RIGI probablemente puede hacer que esta empresa finalmente decida esta inversión en favor de Argentina. Estamos hablando de una inversión que pueden ser 20.000, 30.000 millones de dólares. Entonces, en definitiva, lo que para mí es importante resaltar de todo este esquema es que este es un esquema que no apunta al corto plazo. Es un esquema del que se van a beneficiar todos los próximos gobiernos. Es un esquema que viene a transformar la matriz productiva argentina, ¿sí? Incentivando la industrialización de nuestros recursos naturales. Esto es para nosotros clave. También viene a poner a Argentina al tope de la lista, ¿sí? A la hora de decidir para estas empresas, como ponía el ejemplo recién de los data centers, bueno, en dónde finalmente invertir. También vale recalcar que no refiere solo a minería o hidrocarburos, como dije, puede ser agro, pesca, forestación, puede ser todas esas industrias que hoy no están en Argentina. Y lo más importante, va a generar una gran cantidad de empleo para todos los próximos años. Entonces, nos parece algo que va a tener un impacto extraordinario en la economía, que va a consolidar nuestro proceso de crecimiento en el mediano y largo plazo, que va a generar muchas más, como digo, exportaciones y una mayor recaudación, que nos va a permitir a nosotros continuar con el proceso de baja de impuestos para toda la economía, para todos los argentinos, para que podamos tener cada vez más una economía más competitiva y la gente se pueda beneficiar entonces, como dice siempre el presidente, con una mayor variedad de bienes de mejor calidad a un mejor precio.
1: Bueno, gracias Toto. Bueno, como estaba previsto, tanto por tema incautación de drogas, que lo que expresó la ministra Monteoliva, como el superrigui, que se expresó el ministro Caputo. Se abren a preguntas, no sé cómo está organizado, pero...
2: Fue la conferencia de prensa del jefe de gabinete, Manuel Adorni, el ministro de Economía, Luis Caputo, y la ministra de Seguridad Nacional, Alejandra Monteoliva. Ahora van a procederse unas preguntas de los periodistas acreditados en Casa de Gobierno y luego los tres funcionarios junto al resto del gabinete participarán de una reunión precisamente de gabinete presidida por Javier Milei.
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8: La Copa del Mundo original, conocida como el trofeo Jules Rimet, tiene dos particularidades. La primera fue que Brasil, por haber sido campeón del mundo en tres oportunidades, se quedó con dicho trofeo. Pero tiene una historia la Jules Rimet, ya que fue robada dos veces. La primera vez, mientras transcurría el Mundial de Inglaterra 1966, y fue recuperada días después por un perro rastreador llamado Pickles. El segundo y definitivo robo ocurrió en el país que ya la tenía asegurada y como trofeo eterno. Estamos hablando del robo que se llevó a cabo en Brasil en 1983. Se cree que los ladrones fundieron el trofeo de oro y nunca más se pudo recuperar.
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11: Muy bien, estamos en la continuidad de Pasión Nacional, 1:50 p.m. ¿Con qué temperatura en la ciudad de Buenos Aires, Carla?
12: Ahora en la ciudad de Buenos Aires, 13 °C, algo nublado el cielo.
11: Bien, juega River, el clásico del domingo, el partido que va a relatar Martín Perazo en Nacional. Vamos a conocer todas las novedades del equipo de Caudet con Agustín Domper. Bienvenido, Agus.
13: Hola, Nico. Bueno, gran triunfo de River anoche, a última hora en Valencia, en Venezuela, frente a Carabobo. La novedad de esta hora es que River va a apelar por la expulsión de Beltrán. Tiene confianza en que le puedan quitar la sanción de Beltrán. ¿Querés escuchar a Caudet?
11: Sí, que
13: esto,
11: por supuesto.
13: Esto decía de lo sucedido y del partido luego de la victoria de River.
14: Mi pronto análisis para mí no es expulsión y no es penal. Para, o sea, claro, la volví a ver. Ni es expulsión ni es penal. No sé cómo ustedes afuera, pero es claro que va el jugador hacia afuera con dos jugadores cerrando, no es expulsión y no es penal el otro. El jugador de Carabobo le pega a Juan Cruz. Era inmerecido hasta el empate. Un partido que el primer tiempo podríamos ir ganando por 2-3 goles. Donde el único tiro al arco que recibimos fue el penal. Y bueno, donde tuvimos la mala fortuna de errar el que tuvimos a favor y el arquero, creo que claramente el arquero de ellos fue la figura del partido. Así que creo que en el análisis general se vio muy clara la postura que tuvimos, que vinimos a buscar los 3 puntos y que nos llevamos lo que vinimos a buscar justamente, que era más que más que injusto hasta irnos con el empate.
13: Bueno, ahí estaba el técnico de River. Varias situaciones interesantes, ¿no? Lo de la jugada polémica y una frase que está por lo menos en el mundo River, en todas las redes, que la ambición de ganar supera el miedo a perder, firma el Chacho Caudet, que me parece que ayer dio un paso hacia
11: adelante. ¿Pero por qué River tenía miedo a perder?
13: Y evidentemente el técnico considera que había cierto miedo a perder y que por eso la ambición de ayer, de en el último momento ir a buscar el resultado. El empate es cierto que a River también le servía en el grupo, pero ahora ya casi que está clasificado.
11: Vos sabés que es la primera vez en... Esperá, ya vuelvo con Agustín. ¿Qué te dijo un conocido árbitro a vos de la jugada del penal?
1: El querido José Manuel Stone, que nos escucha siempre, que se juzga, en este caso, el juego brusco de Beltrán.
10: Brusco, no, una acción.
1: Está claro que es una situación manifiesta de gol.
11: Bueno, es lo que yo dije el otro día en la jugada del arquero de Racing de Cambeses. Lo echa Wilmar Roldán por juego brusco. Por eso es correcta la decisión.
10: Pero tampoco fue tan brusco.
11: Para mí sí lo fue.
10: Bueno,
11: pero
10: por eso,
11: para
10: ahí entra la interpretación. Para mí Beltrán no fue una patada de tarjeta roja la que
1: pero
10: que
1: ya no tiene ninguna
10: por la violencia.
1: No tiene ninguna posibilidad de llegar a la pelota.
10: No sé.
13: Sí, bueno, pero la realidad es que si no era Beltrán, si era un central, era amarilla.
1: Ahora, está claro. Bueno, lo que digo es, River está bien que haga todo lo posible. Claro, ahora, exacto. ¿Amparado en qué? ¿Qué legislación comparada hace River para decir que le tienen que sacar la tarjeta?
10: No,
1: si es una acción de juego.
11: Bueno, están buscando el recurso. Es la primera vez, pensando en el clásico con San Lorenzo, que River no llega como favorito para ganar el partido.
1: No, sí, sí. Favorito.
13: Bueno, por la historia pero va a ser un partido parejo.
11: ¿A ustedes les parece que sí?
10: El favorito, bueno, cada uno después en los pronósticos dirá, pero el favorito me parece que es River.
1: Yo creo que es un partido de los ocho, uno de los más parejos, pero por la localía, River sigue siendo favorito.
11: Sí, bueno, perdió con Boca.
1: Yo creo que va a ganar San Lorenzo igual, ¿eh? Pero sigue siendo favorito River.
13: Más allá de que perdió con Boca, viene de perder con Atlético Tucumán, que hace un año y medio que no gana de visitante. Eso es, creo, lo que empareja realmente el partido, más allá del propio San Lorenzo, que River de local no viene bien. Pero ayer dio un paso importante, Nico, ¿eh? Partidazo del pibe Silva, que es todo de Coudet. Verdad, ¿no? Gol de Salas, que es todo de Coudet, que lo pone ahí a Salas, que igual algunos ya lo querían fuera de River.
11: La gente no lo quiere igual a Salas.
13: Totalmente.
1: Era penal. Si no era con la
13: Salas. Era penal, era cierto. Pero digo, el Chacho lo puso contra Boca, es cierto, a Salas que tuvo alguna y no la metió, pero ya ayer le dio una respuesta, aunque sea mínima, al entrenador de algunos jugadores como Salas, que para muchos están afuera de River. Y veremos qué equipo pone el domingo, ¿eh? Porque algunos de los que jugaron ayer, caso Silva, caso Salas, no digo que van a ser, caso Juanfer, más allá de que erró el penal, tuvo asistencia en el
10: tiempo,
13: gol.
10: Muy buen primer tiempo.
13: Mesa hizo un gol de cabeza, un jugador que al Chacho le gusta mucho, Maxi Mesa.
1: Esa es una muy buena noticia para River, que vuelva Maxi Mesa.
10: Claro.
1: Que
10: recupera la mesa.
1: Que ha tenido pocos,
13: jerarquía, lo que le pedimos
1: meses,
13: siempre.
1: Sí, pero pocos meses consecutivos, porque muchas lesiones tuvo Mesa en River.
13: Bueno, por eso digo, Maxi Mesa, Juanfer y Salas son tres futbolistas con mucha jerarquía que en River no han rendido. Quizás el domingo alguno vuelva a ser titular.
11: Bien, Javier, hay un tema importante del que querés hablar.
15: Sí, porque acá la gente de Platense se nos manda la información de prensa respecto de la lesión que decíamos de ayer del turquito Nasif, justamente jugador de River a préstamo en Platense. Sufrió la rotura del ligamento cruzado anterior en la rodilla derecha. Grave lesión para un jugador que ya había sufrido también una lesión que lo estuvo casi un año sin poder jugar cuando fue prestado a Banfield por River. Ahora en Platense estaba haciendo goles, había vuelto en un buen nivel, pero lamentablemente se rompió los ligamentos cruzados de la rodilla.
11: Bien, me hace ruido la declaración de Coudet, hay miedo a ganar. Me hace acordar a cuando el mariscal Roberto Perfumo, de manera tan elegante, decía en este micrófono de Pasión Nacional, cuando comentaba, nene, en el fútbol no hay miedo a perder en este tiempo. A veces, aunque te parezca mentira, hay miedo a ganar. Y parece mentira porque River tiene un buen plantel en términos generales. El otro día yo me fui completamente desilusionado del Monumental porque no podía creer lo mal que jugó River en el encuentro frente a Atlético Tucumán. Me parece que tiene elementos para jugar un poco mejor.
13: Sí, sí, y eso ayer se vio por momento. Bueno, Santi comentó el partido, pero creo que sobre todo de la mano de Juanfer hubo algunos pincelazos de buen fútbol.
1: Igual lo que decía el Chacho, lo venimos mostrando acá, a River le caben las generales de la ley. Salvo raras excepciones, en el continente gobierna mucho más los equipos que juegan Conmebol el miedo a perder que la ambición de ganar. Salvo Flamengo, que a cualquier estadio que va intente imponer condiciones, le cabe hasta a los brasileños.
11: Menos en el de Estudiantes de La Plata.
1: No, pero intentó.
11: Sí, claro.
10: Intentó. Bueno, y eso es un dato para lo que viene ahora en el campeonato, pero ¿no? Eso, la serie eliminatoria. A ver quién arriesga y cuánto arriesga de todos los equipos que se van a enfrentar este fin de semana. Clausura, ¿cuál es el equipo que tiene valor de ir al frente realmente?
1: En el clausura, Vicente había anunciado que de los 8 partidos, 7 terminaban en empate y tuvimos la excepcionalidad que hubo pocos partidos en empate en el clausura.
15: En la primera fase, en la fase
1: en
15: de
1: la
15: octavos.
1: Primera fase.
15: Después sí. Atención respecto de la Copa y el juego del Corinthians ante Diniz, que me parece que es otro de los equipos que va al frente. Diniz, que es el técnico brasileño con mayor cantidad de puntos en la historia jugando Copa Libertadores de América.
1: ¿Sabés quién puede tener más ganas de ganar que miedo a perder? Porque no tiene nada para perder. Independiente Rivadavia de Mendoza, que lo viene contando Nicolás. ¿Qué pasa si queda fuera? Nada, viene a ser campeón de
11: no, la yo Copa creo que sí, yo creo que sí pasa. ¿Sabés no, por qué? Porque pasa, cambió el paradigma del público mendocino y ahora se acostumbraron a ganar.
1: ¿Pero de qué forma? Siendo un equipo ambicioso o por lo menos que tiene una idea y la lleva adelante, no que te condiciona el contexto.
11: Quiero que Carla lea mensajes de los amigos que se comunican a este número de WhatsApp de Nacional.
12: 11-3-870-7485. José está escuchando atentamente, le mandamos un saludo. Por aquí el mensaje es de Tomás. Él dice, Huracán le gana a Boca y River puede ser candidato. Y otra, Independiente de Rivadavia, no se olviden. Los escucho siempre, manda abrazos.
11: Muchas gracias, un gran abrazo para vos.
10: Soli, acá todavía no lo hicimos, llevamos ahí con los pronósticos.
11: 3:15.
10: 3:15, lindo, con Nora.
1: Con Norita.
11: Con Norita. Vamos a hacer los pronósticos con Nora Brioso. Le mandamos un beso enorme a Norita, que la vemos a diario. Sí, más mensajes.
12: Otro
11: Carla.
12: Mensaje más acá. Alejandro de Flores tiene una inquietud. No sé si yo no tengo la menor idea. Les consultamos a ustedes. ¿Puede ser alguna vez que hayan sacado algún álbum de figuritas de jugadores de todas las épocas y tiempos? Manda abrazo. Vale. No,
11: en otra época era de coleccionar los álbumes del Mundial con las figuritas, ya se me pasó. El otro día lo pusieron en la tapa de La Nación, el álbum de figuritas.
1: Digo, es que con es los un temas, suceso, no, pero perdón, los propios futbolistas.
11: Con los temas importantes que hay en el país y en el mundo, poner en la tapa de La Nación el álbum de figuritas.
15: A propósito de eso, la FIFA termina su vínculo con la actual empresa italiana que comercializa la FIFA.
10: Es el último mundial de Panini es el último, ¿no?
15: Claro, y ahora se va a hacer cargo Fanatics a partir del Mundial del 2030.
11: Muy bien, después de las noticias de las 2 de la tarde les voy a contar todo el fútbol que vamos a tener el fin de semana a través de Radio Nacional. Las 2 de la tarde en la Argentina, aquí están, estas son las noticias.
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16: Las 2 de la tarde en la República Argentina.
17: Conferencia de prensa en Casa de Gobierno.
16: El jefe de gabinete, Manuel Adorni, dio detalles del impacto de las inversiones mineras en el país.
18: Para tomar dimensión sobre el impacto de esta ley, Argentina va a generar más de 200.000 puestos de trabajo directos e indirectos y exportaciones adicionales por más de 20.000 millones de dólares anuales, algo que nos convertiría en una potencia mundial en minería. Por esta razón es que no nos sorprende que haya actores que, financiados por intereses foráneos, decidan judicializar la voluntad popular y democrática. Que quede bien claro, no vamos a ceder ante fuerzas extranjeras metiéndose en nuestro país para decidir el futuro de los argentinos.
17: Por su parte, la ministra de Seguridad, Alejandra Monteoliva, destacó la acción de las fuerzas a su cargo para desarticular bandas de narcotraficantes.
19: En un procedimiento coordinado por el Ministerio de Seguridad Nacional y un especial mención a la Secretaría de Lucha contra el Narcotráfico, junto a la Policía Federal, al Departamento Federal de Investigaciones, muchas gracias al Comisario General Rogé, al Comisario General Quevedo y Laures, que estuvieron a cargo del procedimiento. La Policía Federal llevó adelante un importante procedimiento en la localidad de Vera, provincia de Santa Fe.
16: En tanto, el ministro de Economía, Luis Caputo, destacó la figura del presidente Javier Milei al señalar que el mundo vuelve a mirar a la Argentina.
20: El presidente es, como digo, el principal activo porque desde el día uno captó la atención del mundo con sus ideas liberales, con sus formas, y esto realmente hizo que el mundo le volviera a prestar atención a Argentina. Pasamos de ser un país absolutamente irrelevante, donde nadie nos prestaba atención, y si había alguna era por los desastres que hacíamos, a que el mundo empezara a mirar con atención qué era lo que estaba haciendo Argentina.
17: En la autopista Buenos Aires-La Plata, liberada la reducción de calzada en el kilómetro 27, sentido a la ciudad de Buenos Aires, tras el retiro de un camión detenido.
16: En Capital Federal, con cielo algo nublado, temperatura 13 grados, 2 décimas, humedad 56%.
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1: Muy bien, estamos en la continuidad de Pasión Nacional, 2:03, la última hora. Vamos a estar con el programa de octavo de final de la Liga Profesional. Mañana a partir de las 3:00 p.m. vamos a estar primero con el Clásico de Córdoba, que vamos a estar con ese gran partido. Luego Boca Huracán con Eladio Arregui, quien les habla, Historias de Vida. El domingo llegamos a las 2:00 p.m. primero para hacer Pasión Mundial. Desde las 14:45, Central Independiente con Sergio Zarratea y Santiago Lucía. Luego Estudiantes Racing con Jorge Godoy. Y vamos a cerrar el domingo con el gran clásico que van a jugar River y San Lorenzo con Martín Perazzo y Juani Minotti. Recordamos las vías de comunicación, Carla.
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1: Bien, ¿y ataja Bray o sigue mañana, Javier García?
3: Mañana. Para mí, ataja.
1: Bueno, ¿ataja quién? ¿Bray?
3: Sí. Bien. Para mí sí.
1: Lo saludo a Gerardo Murúa, se nos viene un clásico de Córdoba espectacular, este sábado 4:30 p.m. Hola Gerardo, bienvenido.
4: Nico, querido, el enorme abrazo para vos, los compañeros y toda la audiencia. Otra jornada hermosa en Córdoba. Mañana también se espera sol, pero con frío cuando caiga la tarde en el Kempes y estén jugando Talleres y Belgrano. Una jornada bastante fresca, aunque seguramente soleada. El clásico es pura expectativa. Todo el mundo habla de eso aquí en Córdoba capital. Por primera vez en mucho tiempo habrá un ganador y un perdedor. Venimos de 7 empates consecutivos. Ya estaremos repasando lo más importante de las posibles alineaciones de los dos equipos. Lo cierto es que a estadio lleno, con una convocatoria espectacular de Talleres, pidiéndole a la gente, o en realidad convocando a la gente para una previa eterna que va a arrancar esta noche, el banderazo de Belgrano en el Gigante de Alberdi también para esta tarde, 19:05, como anticipo del clásico mañana.
1: Vos sabés que pensaba, ¿no se pueden patear primero los penales después, exacto, que se juegue la larga y por último el partido?
3: ¿Por qué no van a penales directos?
5: Claro. Yo le iba a preguntar a Gerardo qué pensaba del empate entre Talleres y Belgrano.
1: Se te complica, Gerardo, se te complica dar un ganador, ¿no?
4: Sí, se complica por lo que hemos visto de los dos. Cuando Talleres ha tenido más en los años anteriores, no se ha podido imponer. Y en este clásico del campeonato de apertura, el que estuvimos hace 1.5 mes en Alberdi, daba la sensación que Belgrano llegaba mucho mejor. Y sin embargo, no hubo ninguna clase de diferencia. Entiendo que de ese 0-0 que todos vemos, todos vislumbramos, en el partido largo de 120, Talleres puede tener una ventaja. Voy a ir a palabra del amigo Damián Zárate. Es otro partido con 6 cambios, 5 del regular y 1 más en el suplementario, y 12 equipos distintos, y Talleres tiene a todos a disposición. Tal vez en los 120, en el alargue, pueda tener alguna ventaja por el,
5: sí,
4: recambio.
5: Pero eso no... Gerard, me parece que esta vez, obviamente, no, que acá el que entiende mejor sos vos, pero esta vez no sé por qué le veo jerarquía también al Pirata.
6: Ojo, gana Belgrano.
5: Para mí también, yo lo veo bien al Pirata.
6: Gana la B del Mudo Vázquez y del Chinito Celarrayán.
7: Se los dije, se pronostica encima, Vicente. No me escucharon. Sigue. Ponele contra
4: situación. Entiendo yo que en los 11 Belgrano tiene un equipo que ha jugado muy bien, pero que ha venido de mayor a menor. En el recambio, como decía, en el partido largo, me da la sensación que puede ser ventaja para Talleres.
1: Muy bien, ya vuelvo contigo. Hace 30 años era un cabaret el vestuario de Boca, ahora lo es el del Real Madrid, Javier.
6: Es cierto, mirá vos qué buena analogía que hiciste, Nicolás. Se confirmó por parte del Real Madrid la sanción a los jugadores involucrados en el incidente de ayer en el vestuario, aunque en realidad los incidentes empezaron un par de días antes, ¿no? Ya sí. Se venían peleando Valverde, Pajarito Valverde y Tchouaméni. 500.000 euros para cada uno de ellos, multa económica y la posibilidad de que uno de los dos sea transferido la temporada próxima. El que más cerca está de irse del Real Madrid a esta altura es Federico Valverde.
7: ¿En serio?
6: Y Mbappé pisa mucho.
7: ¿Es capitán o es el segundo capitán Valverde, no?
6: Es el segundo capitán. Segundo capitán. Pero en realidad el que lleva la boca en tanta ahí en el vestuario es Pajarito Valverde. El tema es que aquí el que está empezando a imponer condiciones es Mbappé. Si él va a seguir en el Real Madrid...
1: Sí, pero Mbappé tiene que ganar un título para imponer condiciones también.
6: Pero para eso también quiere armar su equipo con los jugadores que le son afines. Tchouaméni es uno de los lugartenientes. Y también seguramente va a aconsejarlo a Florentino Pérez en la designación del técnico. Él quiere a Deschamps, que es el técnico de la selección francesa, más allá de que Florentino habló con Mourinho, que por supuesto también lo quiere Mbappé.
1: Muy bien, los saludamos a Jorge Godoy. Mañana Independiente con Central, el domingo mejor dicho, el domingo a primera hora, Central con Independiente en Rosario. Vamos a hablar del equipo de Gustavo Quinteros. Hola, Jorge.
8: ¿Qué hace, Nico? Saludo para todos. Ayer hablábamos, además de la información que tiene que ver con estrictamente lo futbolístico, el equipo y demás, que ahora vamos a comentar, de las declaraciones de Grindetti, que lo hizo en alguna radio y también sí, a través de las redes sociales se viralizó mucho el tema de Yael Falcón Pérez, que van a estar atentos, sobre todo con la participación del VAR de Lucas Novelli también. Bueno, esto ha molestado bastante en Rosario, lo hablábamos a la noche también en el segundo tiempo de Pasión Nacional con Eladio y con los compañeros de Rosario también, con Nacho Sansó específicamente, porque ha molestado bastante esto de la declaración de Grindetti a la dirigencia de Central. A partir de eso, Central hoy le comunicó a todos los periodistas partidarios de Independiente que no van a ser acreditados para el partido del próximo domingo. Es decir, Independiente, que tiene muchas transmisiones partidarias, que tiene varias páginas que lo cubren, que lo siguen a todos lados y no han tenido ningún problema en ninguna de las canchas, hasta las más importantes como la de Boca, como la de Racing, como la de River. Siempre sabemos que hay un ida y vuelta entre los periodistas partidarios y la prensa de los clubes para las coberturas que van teniendo en cada uno de los partidos. Bueno, en este caso, a Independiente le han negado las acreditaciones de todos los periodistas partidarios. Y esto, bajo la excusa, si se quiere, de que no le pueden garantizar la seguridad a los periodistas del equipo visitante en la cancha de Rosario.
1: Bueno, una decisión, Jorge, que vas a estar de acuerdo conmigo, totalmente equivocada por parte de la gente de Central.
8: Y como mínimo quiero decir que es equivocada. Como mínimo.
1: Como mínimo, por supuesto.
8: Porque, bueno, aquí estamos hablando también de una cuestión en la que se ha metido a la prensa, en algo que la prensa, partidaria o no, no tiene absolutamente nada que ver para la cobertura de un partido de fútbol, en este caso viajar hasta Rosario para hacer la cobertura.
1: ¿Qué culpa tienen los periodistas, Jorge, que hacen la partidaria Independiente por lo dicho de Grindetti? Absolutamente nada que ver. Es ridícula la decisión, pero bueno, ellos sabrán.
8: Ya lo argumentará seguramente mucho mejor y lo comentará también Omar Sapienzo o alguno de los muchachos de Rosario por esta cuestión de la decisión de Rosario Central, pero hay bastante molestia y los medios a su vez le hacen le trasladan esta molestia que tienen, el impedimento que tienen para trabajar y para cubrir el partido, a la dirigencia Independiente. Hay un mar de fondo bastante importante y no me gusta para nada el clima que se está generando y que se ha generado. Esperemos que llegue hasta aquí nomás y que no siga creciendo hasta la hora del partido, en esta previa para este partido de octavos de final de Rosario Central con Independiente.
7: Sí, se está armando un caldo complejo, que conociendo al fútbol argentino no es nada recomendable, y los responsables, coincido con lo que dicen ustedes, es la dirigencia de Central y también es la dirigencia de Independiente a través del presidente Néstor Grindetti. Todos son responsables.
1: ¿Sabes a qué vamos? Caldito ese, sí, que están armando. ¿Sabes a qué vamos camino? Ya me estoy adelantando a la jugada. Que no van a acreditar más a los medios partidarios en los estadios visitantes. Vamos camino a eso, lamentablemente.
8: Bueno, esperemos que sea solamente un error en este caso de la gente de Central y se quede acá nada más para este partido. Pero bueno, se viene ya la finalización del campeonato, después veremos qué pasará para la próxima temporada. Lo cierto es que a esta hora una de las aristas que tiene este partido en la previa es esta que estamos mencionando. Respecto a lo específicamente deportivo, futbolístico, volvió a entrenarse de manera diferenciada Montiel, no va a estar al 100% para el partido, como ya lo veníamos manejando en la semana, pero esto se confirma en el día de hoy. Mañana será la última práctica antes del viaje hacia Rosario, pero todo hace indicar que o Malcorra va a volver al equipo titular, una chance menos probable, pero también chance al fin para Millán, para ocupar ese lugar de enganche, y el resto del equipo, la única variante de la vuelta de Zavala en lugar de Valenzuela: Rey, Arias, Lomónaco, Valdés, Zavala, Pérez Cursi, Marcone. La duda de quién reemplazará a Montiel, o si Montiel, que está para pocos minutos, arrancará jugando el partido hasta que pueda y después lo cambiarán. Si no es Montiel, será Malcorra o Millán, Gutiérrez, Ábalos y Abaldo para el partido que va a narrar Zarratea y que va a comentar Santiago Lucía el próximo domingo.
1: Muy bien, Jorge, nos reencontramos vos y yo el domingo para hacer el partido en La Plata entre Estudiantes y Racing. Te mandamos un gran abrazo.
8: ¿A qué hora sale el móvil, Nico?
1: 3:00 p.m, un ratito antes, 3:45.
5: Esa dale, cabina, no sé por qué, tiene a un equipo predilecto de los dos, pero después
7: mirá le preguntamos. Es verdad, es domingo. Desde acá tenés 45 minutos a La Plata. Sí. Llegamos. Debería salir a las 2 de la tarde igual, ¿eh?
8: Yo diría que comemos algo antes de la transmisión.
1: Sí, yo te diría después, porque estamos con poco tiempo. Después ningún problema, contá con eso.
8: Dale, abrazo.
1: Un abrazo para vos. Jorge Godoy, vamos a Rosario con Omar Sapienza. Omar, te damos un saludo y te escuchamos con toda la información de Central.
9: Hola, Nico, ¿cómo te va? El abrazo para vos, para todos los compañeros, para la audiencia. 13 grados la temperatura en Rosario, un día extraordinario, a pleno sol. Y esperando, por supuesto, ¿no?, el gran partido del domingo a las 3 de la tarde con Yael Falcón Pérez como árbitro y un Central complicado, querido Nico, desde lo futbolístico. Prácticamente descartado Hamilton Campás. Yo te diría que sí. ¿Cuál es el problema? Que vos viste que la mayoría de los cuerpos médicos ya no terminan dando los informes, los partes médicos certeros, entonces hay que andar un poco averiguando y preguntando muchísimo.
1: Sí, es una tontera, Omar, porque todo lleva a la confusión cuando no hay información oficial.
9: Claro. Y sucede en la mayoría, por lo menos a mí me sucede con los dos equipos de aquí de la ciudad, tanto con Central como con Newell's. Entonces, vamos a suponer que Di María llega, yo creo que va a llegar Di María, que fue súper, súper extremo cansancio lo de los otros días, y que queda fuera Campás. Ahora, al quedar afuera Campás, hay que cambiar hasta el sistema táctico, porque ¿quién jugaría? Si Julián Fernández estaría en condiciones de llegar, pero me dicen que hoy viernes, no está para el domingo. Porque si no, sería ese el cambio, ingresaría Julián Fernández. No puede. El pibe de las inferiores, que juega muy bien, Giovanni Cantizano, también se retiró. El último partido se retiró con un problema muscular, entonces no se sabe. Y sí, sabemos que están en condiciones o Enzo Copetti o Paul Fernández. Pero vos fíjate que si entra Enzo Copetti, hay que cambiar el sistema táctico, y mucho más si entra Paul Fernández. ¿Por qué? Porque no juegan Paul. Hay que ir al medio campo, el chileno Pizarro adelantarlo, Vélez atrasarlo un poquito, o Angelito atrasarlo un poquito, o sea que tiene que rearmar todo lo que se llama el sistema táctico. Hoy, lo más probable por el lado de Central es Ledesma en el arco, la línea de fondo Coronel, Obando, acá te llevo a la segunda duda, Quintana o Ávila y Sandes. ¿Por qué Quintana o Ávila? Bueno, por los delanteros de Independiente. Ávila no está jugando muy bien, y Quintana, bueno, es un jugador que la gente lo quiere y que es más a la medida de un cabeceador y de un goleador tremendo como Ábalos. No hay que olvidarse de Abaldo también. De Independiente tiene una delantera donde los tres jugadores extranjeros te hacen un desastre a cualquiera. Enzo Jiménez jugaría por el lateral derecho, Ibarra, Pizarro, Angelito y Vélez. Volvemos. Te di 10 jugadores. Lo que no se sabe es quién reemplaza a Campás. Julián Fernández, Giovanni Cantizano, lesionado, yo te lo sacaría, y va por el lado de Enzo Copetti o Paul Fernández, lo que significaría, como te estoy marcando, un cambio en el sistema táctico del técnico Jorge Almirón.
1: Perfecto, Omar. ¿Algo más que quieras aportar?
9: No. Nada, absolutamente nada. Estamos esperando este partido, y después te hablo de Newell's, que está en descanso, y cuáles pueden ser las probables incorporaciones o los puestos que Frank Kudelka quiere cubrir.
1: Dale, el lunes hablamos de lo que dejaron Central Independiente, y por supuesto le agregamos la información de Newell's. Te mandamos un gran abrazo, como siempre, y a disfrutar del fin de semana.
9: Igualmente para vos y todos los compañeros y compañeras. Chau, hasta
1: luego. Omar Sapienza de Rosario, antes de la pausa, hablamos de San Lorenzo de Almagro, el rival de River en los octavos de final de la Liga Profesional.
5: Bueno, ahí me llega información de Zarratea, que ayer, como le marcaba yo, y él lo tomaba el guante, recogía el guante, va a jugar el Perrito Barrios, porque recordemos que Cuello fue expulsado en aquel penal que no le dieron a San Lorenzo frente a Independiente, esa doble amarilla. Lo que probó hoy Álvarez, Gil en el arco, Herrera, Romania, Montenegro, línea de tres titular, Tripiquio, Ratalino, que le viene ganando el lugar a Gulli, este volante de la reserva de San Lorenzo, Insaurralde, Teo Rodríguez Pagano, el otro pibe que también jugó por Copa frente a Cuenca en Ecuador, como lateral volante por izquierda, y arriba los dos chiquitos, Barrios, el Perrito, Reali y Auzmendi como delantero bien centro. Eso en principio, Nico, para ir al Monumental.
1: Muy bien, la pausa.
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0: Uruguay, la canción oficial del Mundial 2026. Shakira, había entregado ahí una pista, esta es una pista de este nuevo sencillo. La catalogaron ahora como la reina de los mundiales con esta canción. El 14 de mayo se va a estrenar. Por ahora, esto solo disfrutamos.
1: Bueno, cuando te venga el estreno mundial, vamos a pasar la canción entera. ¿Qué cosa? ¿No? Shakira es una artista, Carla, excepcional. Nadie lo va a poner en tela de juicio. Pero digo, yo había pensado... Digo, el Mundial se juega en Estados Unidos, en México, en Canadá. Por Estados Unidos, Lady Gaga, tranquilamente, sí, podría ser la voz. Por México, Luis Miguel.
0: También.
1: Y por Canadá, Michael Bublé o Justin Bieber, me aporta Seba Vera. También.
0: Sí.
1: Bueno, no pensaron en ninguno de ellos. Una pena.
2: Y tengamos presente que en este Mundial se va a dar algo similar a lo que ocurre con las finales de la NFL, del fútbol americano. Porque va a haber en la final de la Copa del Mundo... va a haber show de entretiempo, con lo cual se va a prolongar el entretiempo. Sumado a los Colin Breck, estos que se realizan en cada tiempo, van a ser los partidos más largos del mundo, de la historia.
3: Yo creo que el aporte de Nico es muy interesante, pero no es un tema de gustos, me parece, Nico. Es un tema de calle, ¿no? Nombraste tres artistas que Shakira está más acostumbrada.
1: Shakira abarca el mundo entero. A ver, Luis Miguel es para esta parte del continente porque es en español. Pero digo, tanto Bublé como Justin Bieber cantan en inglés.
3: Sí, pero son caros.
1: A eso son caros. Ah, pasa por el tema
3: de... Sí, Lady Gaga. Claro, en una persona como Shakira unís un poco...
1: Monopoliza. Pero digo, con toda la plata que recauda la FIFA no hay dinero para pagarle...
3: ¿Pero no escuchaste lo que dijo Trump ayer? Dijo que él no pagaría una entrada de $1,000 para ir a ver el partido de Paraguay-Estados Unidos. Como que el mismo Trump reconoce que es caro el Mundial.
1: Bueno, pero él le exigió al técnico argentino Mauricio Pochettino... que tenía que salir campeón del mundo. Vamos a ver hasta dónde llega Pochettino, porque siempre Javier, el equipo anfitrión, el que organiza el Mundial, un poco más de chance tiene. Un poco
2: más ayuda. Pasa que acá son tres.
1: Acá son tres. Claro,
2: México, sí. Canadá.
3: Dos hoy a la final.
2: Hoy recibe una mala noticia, lamentablemente, Canadá, porque una de sus figuras, Alphonse Davies, el lateral izquierdo del Bayern Múnich, se lesionó en el partido con el Paris Saint-Germain y probablemente quede fuera de la Copa del Mundo.
1: Bueno, vení, Damián, vení, hagamos ahora lo de la compulsa, pues ya que estamos a 5 minutos del... Sí, llegamos. 5 minutos del informativo.
4: Tenemos que decir rápido los equipos, tenemos todos más o menos de memoria los cruces. Yo lo tengo, pero claramente en la cabeza...
3: Empezamos.
4: Hasta tengo el cuadro. Para mí es Racing Independiente...
1: Talleres Belgrano.
4: Poné a grabar, Víctor, si no.
1: Talleres Belgrano mañana, el primer partido, de 1. De 1 y no se pise.
4: Talleres.
1: Vos, Santiago.
5: Belgrano.
1: Javier.
2: Belgrano.
1: Agustín.
3: Belgrano.
1: Talleres, digo yo. Vamos al otro partido. Boca, Huracán.
4: Boca.
5: Boca.
2: Galíndez.
3: Boca.
1: Boca.
3: Nico, te estás olvidando de Gerardo, perdón que te diga. Ya dijo Talleres, así que hasta que diga Boca Huracán, ella dijo Talleres antes.
1: Bien, Gerardo Boca.
6: Boca.
1: Ahí está. Boca, Boca, bien. Boca Huracán. Vamos al otro.
3: Javier dijo Huracán.
1: Huracán. No, Galíndez dijo.
6: Huracán.
2: Van a bueno, y Galinde.
1: 40 años radio, habla fuera de micrófono.
5: Huracán.
1: Argentinos, Lanús.
4: Lanús.
1: Voy con Lanús.
4: Lanús.
5: Argentinos.
1: Vos, Javier.
2: Argentinos de local.
3: El bicho.
1: Gerardo.
6: Lanús.
4: 3 a 3, ¿eh?
1: Sí, Independiente Rivadavia, Unión. Voy con Unión de Santa Fe. Papá.
4: Independiente Rivadavia.
5: La Lepra Mendocina.
2: La Lepra también, sí.
3: Unión.
1: Upa. Gerardo.
6: Unión.
1: Hace días que en el primer cruce. Central Independiente, voy a empezar yo. El Rey de Copas, Independiente.
4: Independiente.
5: Independiente.
2: Central.
3: Central.
6: Rosario Central.
1: Bueno, ahí está parejo. Estudiante Racing, Santiago.
5: Estudiante de La Plata.
4: Racing.
2: Penales y
1: ganamos. Decí un equipo, estamos en el informativo.
2: Ganamos lejos.
5: Palos, dice.
1: Ay. 40 años. Estudiantes.
3: Racing.
1: Gerard.
6: Estudiantes.
1: River San Lorenzo.
4: San Lorenzo.
5: River.
2: San Lorenzo.
3: River.
1: San Lorenzo.
6: River.
1: Vélez Gimnasia.
4: Vélez.
5: El batacazo de los octavos de final va a ser la victoria del Lobo Platense en el Amalfitano.
1: Javier, no digas los barros
2: equivocados. Gana Vélez.
1: Bien, bien, aprendiste, muy bien.
3: El Lobo Platense.
1: Bien, Gerardo.
6: Vélez
1: con los Barros Echeloto. Ahí tenemos, está todo grabado por Víctor, ¿eh? Sí, así que sí. El lunes haremos la evaluación. Dije Unión en el partido frente a Independiente Rivadavia.
4: Pero muchos, vos, Gerardo, sí. Y Agustín.
1: Lo que pasa es que viene con porque, mucha competencia.
3: No, porque el dirige Lobo Medina, que es un dato que algunos no lo tienen presente. Con Lobo Medina puede pasar cualquier cosa.
1: Quédate tranquilo que lo tuvimos
4: ahora,
1: presente.
4: Ahora, el que
3: bueno,
4: menos,
3: vos sí, ellos digo.
4: El que menos resultados o los que menos resultados aciertan deberían traer algo el lunes. Sí. Algo de unas facturas, algo.
3: La última vez que alguien trajo algo en este programa, ya no me acuerdo, está el Mariscal, creo. Sí,
5: bueno, fue Roberto Perfumo el último que trajo algo.
1: Viste, por el Gerardo, se dice que los periodistas deportivos, los artistas sí. También, viste, caminan con los codos y no con los pies.
3: No se dice igual, por lo menos de los periodistas deportivos ya hay hechos concretos que lo demuestran.
5: Ahora está de moda ir a la cancha con tupper vacío. Sí. Es la última moda del periodismo deportivo.
1: No le des ideas a Regui, por favor.
2: Atención Murúa, porque parece que estaban vendiendo acreditaciones y cintitas para los lugares de prensa truchos en el Clásico Cordobés, ¿qué sabes?
1: No me digas.
2: Sí.
6: Sí, algún rumor se corrió en la jornada de hoy. Hay un detalle que tiene que ver con que el alquiler del Kempes no se cobra, pero sí hay entrada de protocolo, que son unas 2.000 que suelen ir para la gente de la provincia. Yo creo difícil por la forma en la que controla Talleres que se vendan credenciales. Distinto es el tema del protocolo, porque eso lo maneja la Agencia Córdoba de Deporte del gobierno de la provincia y van para cualquier lado, van para el que mejor conectado está. Entonces, no sé si credenciales falsas, pero sí las entradas de protocolo pueden ser un tema de preocupación.
1: Que nunca faltan. Bueno, quiero tener la gentileza, la hacemos partícipe a Carla Ruiz, por lo menos con un partido, con el clásico entre River y San Lorenzo, Carlita.
0: San Lorenzo.
1: Mira. Hincha de River. Mira qué sorpresa.
4: Es un poco anulo mufa.
1: No.
0: Vengo, desde que no está Gallardo, vengo.
3: Lo dijo públicamente, vengo, se fue Gallardo
1: pero qué divertido, le digo a los amigos que están en la sintonía y ya estamos con el servicio informativo. Uno pregunta, busca Huracán y te contesta Galinde. Nada, el jabo es único.
2: ¿Y porque van a ir a penales y Galinde va a atajar a los penales?
1: Cuando vayan a penales, le van a preguntar a Galinde, ¿vos querés atajar en Boca en el próximo campeonato?
2: Se lo preguntaron y dijo que no.

0: tarde en la República Argentina. Caputo destacó los beneficios del Super Rigi. El ministro de Economía lo manifestó al exponer, junto al jefe de gabinete, Manuel Adorni, y su par de seguridad, Alejandra Monteoliva, en Casa de Gobierno.
1: Va a generar una gran cantidad de empleo para todos los próximos años. Entonces, nos parece algo que va a tener un impacto extraordinario en la economía, que va a consolidar nuestro proceso de crecimiento en el mediano y largo plazo, que va a generar muchas más, como digo, exportaciones y una mayor recaudación que nos va a permitir a nosotros continuar con el proceso de baja de impuestos para toda la economía, para todos los argentinos, para que podamos tener cada vez más una economía más competitiva y la gente se pueda beneficiar entonces, como dice siempre el presidente, con una mayor variedad de bienes de mejor calidad a un mejor precio.
0: El Tren Roca anunció interrupciones en el servicio a La Plata y Bosques. Trenes Argentinos confirmó cortes el domingo en dos de los ramales más utilizados de la línea Roca por trabajos de renovación de vías en el sur del conurbano bonaerense. Los servicios volverán a funcionar con normalidad el lunes 11 de mayo desde las primeras formaciones de la jornada. En la autopista Buenos Aires-La Plata, el tránsito se encuentra sin demoras en ambos sentidos de circulación. En la ruta 11 se registran lluvias entre las zonas de Pinamar y Villa Gesell. Se aconseja extremar los recaudos al conducir, disminuir la velocidad, evitar hacer maniobras bruscas y aumentar las distancias de seguimiento. En la ciudad autónoma de Buenos Aires, con cielo algo nublado, temperatura 14 grados 2 décimas, humedad 53%.
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2: Muy bien, estamos en el tramo final de Pasión Nacional. Se viene el partido de Racing en La Plata frente a Estudiantes. Vamos a saludar a Fabián Codevila para tener la última noticia del equipo de Gustavo Costa. Pomelito,
3: ¿cómo te va? ¿Cómo andan?
2: Muy bien, ¿cómo estás? Me hiciste reír mucho hoy temprano.
3: ¿Por qué?
2: No importa, déjalo ahí.
3: No, pero es que en este momento...
2: Déjalo ahí porque hoy tenemos un programa más corto de la vida.
3: No, ya lo sé, simplemente voy a decir que es el momento este en donde, y ustedes pueden recabar la información a través de las redes, que se produce una en África una migración masiva,
2: sí,
3: buscando lugares donde hay mejor pasto y mejor agua. Se produce habitualmente a esta época del año... Y todos responden al llamado, vaya a saber de quién, y van todos para el mismo lugar.
2: Sí, sí, es verdad.
3: Es eso nada más, no sé por qué se me acusa a mí.
2: Anda, te pido por favor la información de Racing y no ahondemos en detalles.
3: Tengo muy buena información para contar.
2: Muy bien. Bueno, y dele.
3: Atención con lo que les voy a contar ahora, y tiene que ver con que lo pude confirmar hace un ratito nada más. Es casi una primicia. Pero parece ser que tras el partido con Botafogo, la derrota en Brasil,
2: sí,
3: dos partidos en el vestuario, hubo una durísima reprimenda de Costas como nunca antes, que dejó esa imagen paternal que suele tener con sus jugadores, sobre todo con dos de ellos, dos de sus hijos pródigos.
2: A ver.
3: Y les dijo de todo. Pero fue durísimo, los increpó duramente.
2: ¿A quiénes insultó, retó?
3: Dijo, a vos no te conocía nadie, te traje acá, hoy sos figura y me respondés de esta manera, con todas las posibilidades que te hemos dado de progresar en el fútbol, y sabés lo que siento por vos, que te quiero como un hijo. A uno le dijo eso.
2: ¿A quién?
3: Al otro le dijo, y vos que viniste acá, que... realmente pensabas pasar desapercibido y de golpe tu representante va a ser quilombo cuando vos en realidad te tenías que estar concentrado y no querer irte de este club.
2: Uno es, bueno, el arquero.
3: No importa, no he podido dar nombres.
2: Bueno, está bien.
4: Ah, sí, tenés que dar los nombres.
2: No, bueno, vamos a respetar eso de Pomelo.
3: Ustedes tienen que adivinar. Yo voy a dar las pautas. En uno escuchen bien estos datos de tiro. A uno, el agua rebalsó el vaso.
2: Ahí está. Bien.
3: A uno.
2: El de la guía, sí, el apellido de la guía.
3: No, usted no agregue más nada.
2: Está bien. Ya entendimos.
3: Miren en internet la migración masiva de África. Sí, déjeme. Sí.
4: Apellido compuesto.
3: Sí.
4: Apellido compuesto.
3: El otro. ¿Qué dato le puedo aportar?
2: Claro, estás pensando mientras hablas.
3: Sí, bueno, ya le voy a ir dando datos, pero quiero terminar con esto. Fue durísimo, pero terminó muy bien.
2: Vos sabés que dicen desde la producción que hay poco tiempo.
3: Ahí está, le doy el dato.
2: A ver.
3: Estas palabras sosacabaron.
2: Claro.
3: El ánimo de los jugadores.
2: ¿Te pareces a un entrenador hablando?
3: Exactamente.
4: Duro, mucho más duro este segundo caso que el primero. El primero, si se va, no pasa nada. Este.
2: Porque el primero.
4: Uno, es el capitán.
2: El primero es un 4 de copas, con todo respeto, ¿no?
3: Está muy bien la apreciación de Damián y con el aval de Santiago Lucía. Y le quiero decir más. Terminó muy bien la charla. Terminó muy bien con jugadores con lágrimas en los ojos y mancomunados en el objetivo que es Estudiante de la
2: Plata. Sí, bueno, Pomelo, pero no lo respaldan al técnico adentro de la cancha, ahí es donde lo tienen que respaldar.
5: Podría decir algo, por esto que dice Codevila, cambio mi pronóstico.
2: No, ya no lo podés cambiar.
5: Estudiante Racing.
2: No, ya no.
3: ¿Cuál había sido? Pero es justamente lo que le recriminó el técnico acá no hay dirigentes que valgan, acá no hay cuerpo técnico, acá son ustedes. Ustedes son, les dijo. Ustedes, y se van a tener que hacer cargo ustedes.
6: Muy bien, Costa.
3: Porque yo, dijo, yo tengo un largo recorrido aquí en este club. Pasé por todos los lugares que había que pasar. Me banqué todo lo que me tenía que bancar. Pero ustedes son los que tienen que mostrar ahora, porque yo ya mostré como jugador, como técnico, como todo. Y me van a sacar muerto de acá.
2: Sí, le falta ¿sí? ser presidente a Costa, que lo será en el 2029.
3: Bueno, ustedes saben, yo se los conté, alguien muy, muy, muy cerca de Gustavo le dijo, te tenés que ir, esto fue una vez que obtuvo la Recopa, ¿no?
2: Te tenés que ir ahora.
3: A esa hora, por la puerta grande, fuiste campeón como mascota. Campeón como jugador, campeón como técnico.
2: Bueno, pero él quería jugar la Copa Libertadores, pasaba por ahí.
3: Y tenés que volver a Racing como presidente para ser campeón de la Libertadores. Le dijo alguien muy, muy, muy cercano a Gustavo Costa. A propósito de Costa, se los prometí ayer, un gran trabajo de mi amigo el productor Cevita, que lo consiguió, compungido Gustavo Costa. Esto decía en el vestuario o antes de esa charla que tuvo con sus jugadores en la conferencia de prensa. Escucha.
7: Yo pienso que las fallas que tuvimos, fueron fallas muy groseras que nos cuestan los partidos. El partido allá en Avellaneda, con este, se pierde en una falla lateral, este también, y después tenemos esas fallas que la mandan a guardar. Ellos tienen la falla también, porque nosotros llegamos al arco, le generamos, capaz nos cuesta meterla. Yo pienso que en eso, y vos a medida que pasan los partidos y no vas ganando, cada vez te cuesta más, porque va perdiendo la confianza, el jugador va perdiendo la confianza en uno mismo, ¿entendés? Bueno, tengo que estar bien el domingo para poder tratar de lograr los 3 puntos para que nos podamos pasar.
3: Ahí estaba Gustavo Costa. Para cerrar, hubo declaraciones en un medio importante televisivo de hace un rato de Lautaro Martínez,
2: sí,
3: que habla que tiene permanente diálogo con Milito y con los dirigentes de Racing. Esto en clara alusión a que en algún momento, como él prometió, va a volver a vestir la camiseta de Racing. No es el momento, obviamente faltarán años, pero que vive permanentemente comunicado con los dirigentes de Racing, haciéndole saber de su sentido de pertenencia con la camiseta de la cadena.
2: Muy bien, un gran abrazo, gracias.
3: Un abrazo grande para todos.
2: Fabián Codevila, ¿y Estudiante de La Plata?
4: Estudiantes pone lo mejor con Muslera, con Carrillo, que va a ir desde el comienzo. Es el equipo que jugó el otro día. No creo que el cacique piense grandes variantes, porque además la semana que viene debería jugar cuartos y no la Libertadores. Además, con esto de que le van a dar los puntos a Flamengo con el partido contra el DIM, por el inconveniente, ya está clasificado en la Libertadores.
2: Muy bien, está el doctor César Francis, candidato a presidente de San Lorenzo de Almagro. Conversa nuestro periodista Agustín Domper con él.
8: Hola César, muchas gracias por estar aquí en Pasión Nacional. ¿Cómo andás?
9: ¿Qué tal? ¿Cómo te va? ¿Cómo estás?
8: Bien, bien, César. Bueno, con expectante, lógicamente, por lo que va a pasar el domingo, pero acá San Lorenzo se juega su verdadero campeonato el 30 de mayo, ¿no? En poco tiempo, que son las elecciones. ¿Cómo viene tu agrupación? Y bueno, y vos en lo personal, ¿cómo vas analizando esto que está sucediendo de acá hasta el día que se termine de concretar el acto de los comicios?
9: Es verdad lo que decís. Tenemos muchos partidos importantes durante mayo en lo futbolístico, pero también tenemos un partido importantísimo que es el 30 de mayo, ¿no?
8: Sí.
9: Porque ahí está en juego el futuro de San Lorenzo, ni más ni menos. Nos estamos jugando el rescatar el futuro, el preservar el futuro, el preservar y recuperar el modelo de club que supimos ser y el poder pasárselo a las generaciones que nos sigan, ¿no? Estamos muy confiados, estamos transitando este camino con mucha responsabilidad, pero también con felicidad porque percibimos que vamos a ser el próximo gobierno y que vamos a poder recuperar a San Lorenzo de Almagro de la mano de lo que San Lorenzo necesita. San Lorenzo necesita un equipo de gobierno, no un rejunte electoral. San Lorenzo necesita preparación por parte de sus dirigentes. No improvisación, y San Lorenzo requiere experiencia real de gestión, no inexperiencia. Y nosotros tenemos los valores y las condiciones y cualidades que requiere San Lorenzo en esta coyuntura tan sensible, en la cual no hay margen de error, no hay posibilidad de pifi alguno, digo, donde se necesita mucha expertise, mucha templanza, mucha serenidad y seriedad para tomar todas las medidas que tenemos que tomar para recuperar el club, entre ellas decir que no vamos a pagar lo que San Lorenzo no tenga que pagar.
8: Claro.
9: Y en las primeras 48 horas de gobierno vamos a separar la deuda ilegítima de la legítima. Vamos a rescindir los contratos que se firmaron perjudiciales para San Lorenzo Almagro, luego que los revisemos en términos económicos y consideramos que fueron perjudiciales, los vamos a rescindir. Tenemos que volver a cuidar a San Lorenzo y que San Lorenzo sea la prioridad de cada acto de gestión. Devolverle gestión de la mano de la transparencia, de la mano del acceso a la información, de la rendición de cuentas. Y eso es lo que nosotros le garantizamos al socio de San Lorenzo, de la mano de la trayectoria. Digo, porque en campaña electoral todos podemos decir más o menos lo mismo, ¿no? Pero ¿qué te diferencia a uno de otro? ¿Qué lo diferencia? ¿Qué lo hace verosímil? El camino.
8: Claro, la historia.
9: La vuelta.
8: Sí, eso te quería preguntar. La está rompiendo en redes, es con Francis, para los que nos están escuchando en toda la Argentina, de Ushuaia a La Quiaca por Nacional, se pueden sumar en las redes, sobre todo en Instagram, es con Francis, que obviamente allí está toda la información. Pero eso te quería preguntar, en relación a la última elección en San Lorenzo, donde quien ganó, por ejemplo, Moretti, presentó un papel sobre la obra diciendo que había inversiones para construir el estadio. En esto que vos marcás recién, Francis, que cualquiera puede decir cualquier cosa en campaña. ¿Cómo la ves a esta campaña particular, más allá de tu espacio que recién nos estabas comentando, en lo personal y en el resto de los adversarios? Pareciera como que no hay esas campañas delirantes que hubo en el club, ¿no?
9: Yo te diría que casi no hay campaña, ¿no?
8: Claro, claro.
9: Los únicos que estamos haciendo campaña realmente somos nosotros. Los únicos que estamos trabajando con la enjundia, con la convicción, con la fuerza necesaria para ganar las elecciones somos nosotros. Los únicos que queremos ser gobierno realmente somos nosotros, y eso lo estamos persiguiendo y reflejando en la devolución de los socios, de los hinchas. El resto de los candidatos no hablan, juegan a las escondidas. Creo que no saben qué decir, no saben qué experiencia acreditar, qué preparación demostrar para lo que requiere San Lorenzo. Y antes de quedar expuestos, se refugian en el silencio. Y además tienen un problema las otras listas, ¿no? Nosotros somos la única lista que no tiene ningún candidato que fue miembro de las comisiones directivas que nos llevaron a estar como estamos. Y por eso tenemos las manos liberadas para tomar todas las decisiones y pasar el bisturí por donde lo tengamos y debamos pasar. Digo, se termina con nosotros la impunidad en San Lorenzo respecto al pasado, y se termina que los dirigentes no sean responsables con su patrimonio. Si bien el Estatuto de San Lorenzo ya lo tiene consagrado a que los dirigentes respondemos con nuestro patrimonio, nosotros en la primera reunión de comisión directiva lo vamos a firmar y lo vamos a certificar para que todos los socios sepan que en San Lorenzo terminó no solo la impunidad, sino también la liviandad y la irresponsabilidad dirigencial a la hora de firmar los contratos y poner los sellos, ¿no?
5: Claro. César, a propósito del fútbol de San Lorenzo, vos fuiste en ese sentido muy claro respecto de que vas a respetar el contrato del técnico actual, de Gustavo Álvarez.
9: Sí, por supuesto. Por supuesto, por varias razones. En primer lugar, porque nos ilusiona lo que está haciendo Álvarez. Nos está brindando lo que nosotros ya veníamos pregonando desde hace mucho tiempo que San Lorenzo tiene que recuperar, que es un San Lorenzo con vocación protagónica en el campo de juego. Que tenemos que estar a la altura de nuestra grandeza, de nuestra historia. Que teníamos que terminar con un San Lorenzo jugando con dos líneas de cinco. Era una locura.
5: Bueno, pero eso lo hacía el gallego Insúa, que también era muy querido por la gente, César.
9: Sí, pero hay momentos, y hay coyunturas. No te podés enamorar de esa matriz. No tenés que dejar que esa matriz sea pétrea y no modificarla. San Lorenzo tiene que recuperar otro esquema de juego, donde los hinchas y los socios que vamos a la cancha, además de la alegría de ver los colores, de alentar al equipo, también disfrutemos con la propuesta futbolística, ¿no? Porque eso hace a nuestra historia, como te decía recién, a nuestra grandeza, y también hace a la cotización de los jugadores y a ponerlos en valor a los jugadores.
8: César, la última, que me parece importante, porque sé que por lo menos hubo versiones de que en algún momento, ¿no?, te podías llegar a unir, por ejemplo, con Culota, otro candidato. Bueno, qué mejor que responda vos, ¿por qué decidieron en tu agrupación ir por separado, digamos, y que siempre termina habiendo 4 o 5 listas para el socio de San Lorenzo?
9: No hay que asustarse por las 4 o 5 listas. Digo, son opciones que va a tener el socio para poder escarbarnos, y le pido a los socios que nos escarbe, que repase la trayectoria y los antecedentes de cada candidato, y si tiene antecedentes para mostrar, o si tiene algún trabajo para mostrar cada uno de los candidatos. Digo, la unidad es muy linda en la teoría, claro, pero en la práctica es muy compleja. Todos vivimos bajo el mismo cielo, pero no todos tenemos el mismo norte. Y cuando en las charlas que se fueron suscitando en pos de una potencial o posible unidad, percibimos que en vez de una unidad de gobierno que garantice no solamente el triunfo electoral más fácilmente, sino también la gobernabilidad, vimos que eso era imposible e inviable de lograr porque había intereses contrapuestos, optamos por la seriedad. Queremos ser gobierno de San Lorenzo no para ocupar un cargo, no para tener un cargo, sino para transformar San Lorenzo, para sanear la economía de San Lorenzo y para honrar esto que está diciendo la gente, que terminó siendo una cuenta en redes sociales, que nos dice, es con Francis, es con César, es ahora. Y vamos por este ahora para recuperar el mañana.
2: César, te mandamos un gran abrazo y te agradecemos mucho el diálogo con Nacional.
9: Un placer. Fuerte abrazo.
2: El doctor César Francis, candidato a presidente de San Lorenzo de Almagro. La última pausa y venimos para el final aquí en Radio Nacional y en todo el país.
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0: Muy bien, estamos en el tramo final. Lo saludamos a Gerardo Murúa. Justamente le damos la bienvenida. Se la dimos a las 2 de la tarde y ahora lo despedimos, que es lo que mejor hacemos últimamente. Sí, me está saliendo bien, Gerardo.
1: Sí, espectacular, Nico. Por supuesto, si tenemos un minuto, repasamos las posibles formaciones. Si no, nos despedimos.
0: No, tenemos para vos siempre hay un minuto. Para vos sí.
1: Dale, perfecto. Teniendo en cuenta.
0: Se terminó el minuto.
1: Balones y Cristaldo. Pobre Gerardo. Bueno, Talleres Herrera, Schott, Catalán, Santi Fernández, Maidana, Forza Galarza, Baloyes, Cristaldo, Rick, Lima, Moraes y Ronaldo Martínez. En el caso de Belgrano, con la vuelta de Vázquez y Celarrayán, Cardoso en el arco, Lisandro López, Leo Morales, Maldonado, Alcides Benítez y Sporle. En la mitad de la cancha, Adrián Sánchez, el Mudo Vázquez, Lucas Celarrayán, Emiliano Rigoni y Lucas Pasarini. Darío Herrera el árbitro, Hernán Mastrangelo en el VAR, 16:30, estadio lleno. Más de 1,000 efectivos encargados del operativo de seguridad, Nico.
0: Muy bien, Gerardo, muchas gracias.
1: Dale, fuerte abrazo, nos reencontramos mañana.
0: Gerardo Murúa va a estar este sábado con el Clásico de Córdoba con todos los datos periodísticos. Damián, tenés Estudiantes Racing, tenés Vélez Gimnasia, tenés a los equipos de La Plata y tenés a Boca.
2: Sí, es que es un fin de semana sensacional, por eso no coincido que la Liga haya puesto el sábado a la noche dos partidos. Era para ver los 8. Sí,
3: son los únicos que empiezan al mismo horario, de todas maneras, ¿no? Los de...
2: Si hay alargue en algún partido, se van a estar tocando. Sí,
3: bueno, se van a tocar. Más lógico, son varios partidos.
0: Bueno, Carla, qué placer tenerte como cada día en Pasión Nacional de 1 a 3 de la tarde.
4: Lo mismo para mí, estar por acá.
0: Muy bien, un agradecimiento muy especial a Víctor Cabrera Pitt en el canal de YouTube de la radio, a Natalia Lugaroff en la operación técnica, Sebastián Vera en la producción. Gracias a Juan Ignacio Gijón, que lo tenemos presente. Vení, Juan, y vení a saludar, dale. Un
2: fenómeno, Juan.
0: Dale, dale, 23 años, mira qué rápido que viene, mira cómo acelera. Ahí está. Ah, y saludamos muy especialmente a Rodrigo Ruiz, que está cumpliendo 50 años.
5: ¡Saludos para Rodrigo!
0: Rodrigo Ruiz.
5: Que los cumplas feliz.
0: 50 años para Rodrigo. Juani.
2: Me sorprendió el dato, 50.
4: ¿Viste? Los primeros 50.
6: Que lo va a festejar clasificando a la siguiente fase de este torneo.
2: El domingo, supongo, sí.
6: Bueno, seguramente.
0: Qué duelo ahí, Vélez Gimnasia.
6: Y yo creo que no hay nada que dudar ahí ya.
0: Vos llevas el Men sí. Sana Incorpore Sano.
6: Sí, sí, sí. El azul y blanco grabado en el corazón.
0: Bueno, el otro día lo vi a tu viejo. Mirá. Nadie me avisó que era tu viejo, ¿viste? Bueno, ¿qué le va a hacer? Y
6: puede ser.
0: Parece que viene,
6: ¿eh? Más o menos.
0: Más o sea, no.
6: Hay gente que se equivoca a veces.
0: No, parece que manda y muy bien. Buena gente, me dijeron, ¿eh? No tengo el gusto de conocerlo.
6: Lo vi, pero...
0: Te mintieron, ¿no?
6: Sí.
0: Igual él justo agarró un pasillo por la derecha. Qué buen pasillo ese.
6: ¿Se equivocó?
0: Sí, no, está bien el pasillo.
2: Iba cómodo por ahí, ¿no?
6: Sí, vio la luz al final del túnel.
0: Sí, porque el hijo va por el otro pasillo, sí. Va por el de la izquierda.
2: Por eso lo queremos al hijo.
0: ¿Qué le vas a...? No, yo en ese caso no lo conozco, pero lo quiero más al padre, ¿viste?
4: ¿Cómo son?
0: Bueno, vamos a estar con todo el fútbol mañana a partir de las 3 de la tarde. Primero con el programa, luego Talleres Belgrano, luego en la continuidad Boca Huracán con Eladio Arregui. Y el domingo... Primero Pasión Mundial, luego Central Independiente, Estudiantes Racing y River San Lorenzo Almagro. Hemos dado los pronósticos.
2: Veremos qué pasa. Tengo mucha esperanza e ilusión de acertar los 8.
0: Bueno, vamos a ver qué dice Sinatra con el pronóstico, ¿eh? Ahí viene la parte hablada. Ahí viene. 1, 2, 3, Frank Boss. Alguien me tiene que decir qué dice en español, porque él lo dice en inglés de manera magistral. Viene Nora Brioso, viene el informativo y en el resto del país siguen con la programación habitual de Nacional en todo el país. Un saludo a Marino, que va a tener su programa el domingo a las 10 de la noche. Horario central, Marino, muy bien, te felicitamos. Las 3 de la tarde en la República Argentina. 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
8: Las 3 de la tarde en todo el país. Caputo destacó el impacto que tendrá el Super Rigi. El ministro de Economía lo manifestó al hablar en Casa de Gobierno.
9: El ministro de Economía, Luis Caputo, vaticinó que vendrá una avalancha de inversiones con el nuevo proyecto de ley que enviarán al Congreso relacionado con el Super RIGI anunciado ayer por el presidente Javier Milei. También agregó:
10: nos parece algo que va a tener un impacto extraordinario en la economía, que va a consolidar nuestro proceso de crecimiento en el mediano y largo plazo, que va a generar muchas más exportaciones y una mayor recaudación que nos va a permitir a nosotros continuar con el proceso de baja de impuestos para toda la economía, para todos los argentinos.
8: Donación de sangre, el informe de Esteban Rodríguez desde Radio Nacional LV8 Libertador en la provincia de Mendoza.
11: El doctor Pedro Ruiz, director del Centro Regional de Hemoterapia de Mendoza, dio detalles sobre cómo la provincia se adecúa a la actualización de la normativa nacional de donación de sangre.
12: Mendoza en el 2016 tenía un 15% de donantes voluntarios y el año pasado terminamos con el 65%, un proceso que ya implementó ese cambio de cambiar el paradigma a donantes voluntarios, que es lo que establece las nuevas normas de donante de reposición. Otra modificación es que esta establece que todos los bancos de sangre analicen su sangre por medio de biología molecular, que todas estas normas, cada provincia puede hacer modificaciones, pero en más, no en menos.
8: En la autopista Buenos Aires-La Plata, el tránsito se encuentra sin demoras en ambos sentidos de circulación. En la Ciudad Autónoma de Buenos Aires, con cielo algo nublado, temperatura 14 grados, 2 décimas, humedad 53%.
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16: Lionel Messi y Cristiano Ronaldo no solo disputan quién es el mejor del mundo, de hecho el argentino está unos escalones arriba, sino que también disputan quién será el que más mundiales haya jugado en su carrera. Hasta aquí ambos tienen 5 mundiales y aspiran a estar en 2026 para llegar a los 6. Ambos jugadores han disputado Alemania 2006, Sudáfrica 2010, Brasil 2014, Rusia 2018, Qatar 2022 y a ambos se los espera en este mundial que se jugará en México, Estados Unidos y Canadá.
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Bienvenidos, bienvenidas a la tarde de Radio Nacional Córdoba. Estamos aquí para hacerles compañía, para llegar al viernes, al fin. Qué bonito terminar la semana. Qué bonito día también. Soleadísimo. Están haciendo 17 grados, una temperatura... Mira, para mí es frío, pero para mucha gente le gusta esto. El team invierno que levante la mano, que enloquezca en este preciso momento y diga ¡yo, presente! Bueno, acá yo soy team verano, discúlpenme, soy de Santiago del Estero y me gusta muchísimo el calor, aunque sean 40.000 grados, no importa. De todas formas, está precioso, porque mientras haya sol, estamos prestos y dispuestos para hacerles compañía y para estar de buen humor, por supuesto. Este fin de semana también va a ser frío, se anticipa que mañana la máxima va a ser de 13 grados. Ahí sí te quiero ver, team invierno, ¿quién sos? Ahí te quiero ver festejando todo contento y ampuloso. Y después, el domingo, supuestamente, ya va a subir la temperatura a 17 grados. Como máxima, ¿no? Tampoco se hagan ilusiones. Así que, bueno, se vino el otoño finalmente. No podía ser, la verdad, que tengamos esas temperaturas tan veraniegas como la del otro día, que fueron 31. Y sí, tiene que cambiar en algún momento eso. Así que ya un fin de semana frío, se viene un fin de semana bonito, agradable para la gente que le guste el invierno. Ya pueden ir bajando las mantitas, les diría. Y también los sacos, los sobre todo, todo el abrigo que tengan disponible, pueden ir bajándolo. Nosotros acá les hacemos compañía y les invitamos, porque eso es lo que más hacemos aquí, a ir a eventos, a disfrutar de la cultura cordobesa, que hay muchísimo, y de todos los gustos. Si tenés ganas de salir a la tarde, hay, y a la noche también. Lo único te diría que no averigüé nada a la mañana. Planes de mañana no lo sé. Pero ya empezó la Semana Mundial de la Cinefilia. Empezó hace unos días y va a ser hasta el 13 de mayo. Así que van a tener una linda oportunidad de conocer cine diferente. En la segunda hora vamos a tener una entrevista muy linda hablando justamente de este acontecimiento que es internacional, que viene gente de Chile, que viene gente de toda Latinoamérica a ver y a ver lo que a mostrar y a elegir películas distintas. Para expandir un poco nuestra mente y poder conectar con otras culturas y con otras situaciones, otras fibras íntimas. Me parece que es importante también estos encuentros, no solo para ver películas distintas, sino para encontrarnos con personas que nos van a dar charlas y que nos van a contar otras formas de ver y de entender el cine. Que en definitiva no es nada más y nada menos que algo para disfrutar y para reflexionar, que me parece que eso también trae el buen cine. Así que ya saben, en un rato vamos a estar conversando con esta gente linda del Cineclub Municipal y les recordamos que, como siempre, estamos sorteando entradas para que vayan, para que disfruten y para que vean las películas. Quiero, antes que nada, mandarle un saludo enorme a Andrés López, un besito, ausente con aviso, todo bien, y a Pablo Mambo, que está ahí en los controles y producción puesta al aire, haciendo que todo esto sea posible. Muchísimas gracias, Pablo Mambo, brillante como siempre. Y bueno, por otro lado, a todos los compañeros y compañeras de Radio Nacional también, que ya se acerca el fin de semana y es momento de disfrutar. Ahora sí, a ustedes, queridos oyentes, participen por las últimas entradas para el Cineclub Municipal, últimas de esta semana, digo, no de la vida, porque como saben, todas las semanas estamos sorteando y está bueno que puedan acceder a ellas. Pueden escribirnos al 351-717-0505, repito por si no escucharon o no anotaron o lo que sea, 351-717-0505, ahí nos pueden contar cómo están, cómo viene su día otoñal, cómo va a ser su finde, y a su vez participar por estas entradas para el Cine Club Municipal. En otro orden de cosas, hoy hay un evento muy bonito, también vamos a charlar con Guada Gómez más adelante para difundirlo. En Collegium se va a hacer una mateada cultural, evento con entrada a la Goya, va a tocar Guada Gómez, va a haber una grilla muy interesante y variada de músicos y músicas de Córdoba, y a su vez va a cerrar La Monada, así que preparen... los pasos, preparen para salir a bailar sus pasos prohibidos, por favor, que se viene una tarde muy bonita. Nosotros, como siempre, empezamos con música. Hoy tenemos una selección musical también agradable. Todo lindo, digo hoy. Mirá qué manera de tirarnos flores. Pero es verdad, no voy a mentirles. ¿Por qué? Porque empezamos con Rita Lee. Escúchame, ¿cómo no te va a gustar? Lanza Perfume, por favor.

0: ¿Por dónde empezamos? Hay muchísima información.
1: Sí, señor.
0: A nivel nacional se ha conocido que ha habido un fallo que deja vigente la ley de reforma laboral. Nuevo fallo, nuevo veredicto, que tiene que ver con que está en marcha nuevamente. Viste que hay muchas idas y vueltas con presentaciones. La justicia que hace lugar, la justicia que rechaza, que acepta, bueno, hoy por hoy y a esta hora, la reforma laboral en la República Argentina ratificada, ha sido ratificada de vigente de manera total y plena, a esta hora y en el día de hoy.
1: Bien, ya está circulando, funcionando.
0: Ya está funcionando a esta hora. Uh-huh. Arca acusó a Tapia, Claudio Chiquitapia y Tobillino de integrar una asociación ilícita fiscal.
1: Sí.
0: El ente regulador amplió la denuncia contra los dirigentes de la AFA. Fue presentada por el juez, ante el juez Diego Amarante, uh-huh, que ya los investigaba por presunta apropiación indebida de tributos y recursos de la Seguridad Social por 19.000 millones de pesos. El nuevo escrito habla de maniobras por casi 300 millones de pesos, ¿no? Así que bueno, en el ojo de la tormenta, terminando esta semana, Tapia y Tobillino nuevamente en el marco de la causa AFA.
1: Sí, picante el viernes.
0: Picante el viernes. Aquí en Córdoba está Kicillof en Córdoba.
1: Sí.
0: Es un dato político no menor, estuvo en La Falda, estuvo en Cosquín, y en un par de horas nada más estará presentando el libro sobre la tesis doctoral de él, que es Volver a Keynes, si mal no recuerdo, así se llama el libro, uh-huh, en la UTN, en la Universidad Tecnológica Nacional. 5:00 p.m. es la presentación aquí en Córdoba Capital. Obviamente, él dice no estar de campaña,
1: sí,
0: que son momentos de construcción, no de hablar de candidaturas, pero fue crítico para con el gobierno argentino, le preguntaron los colegas, fue crítico del gobierno de Milei, esto hay que decirlo,
1: sí.
0: Es título periodístico a esta hora en todos los portales de Córdoba y presumo yo que en breve será también portal y título de los medios nacionales. Tema Naranjitas, bueno, se aprobó con varias modificaciones en el Consejo Deliberante la regulación aquí en Córdoba Capital, la utilización de una app, código QR para pagar, no vas a utilizar más dinero supuestamente, se ha fijado el valor, 1.320 la hora normal y 2.200 en eventos deportivos y de espectáculos. Sanciones para lo que no cumplan, dentro de lo que significan los Naranjitas. Si agreden, si insultan, si se pelean con inspectores, con vecinos, van a ser sancionados y multados, inclusive con trabajos comunitarios.
1: Sí.
0: Multas que uno no sabe cómo van a pagar, porque gente que no tiene un mango partido por la mitad, tratan de llevar un mango para poder comer y morfar. Cosas que están ahí en duda. No sé cómo va a ser la MUNI, claro, pero bueno.
1: Está algo la ley, pero cómo se hace efectiva, ¿no?
0: Algo había que hacer,
1: sí,
0: pero no sabemos si esto es lo correcto, ¿no? Tienen que estar cooperativizados, obviamente, pero bueno, ley que ya se va a poner en vigencia en los próximos días, seguramente en Córdoba Capital.
1: Y esto, Edu, perdón, ¿no? ¿En
0: sí,
1: qué lugar deja a los Naranjitas? ¿Cómo van a cobrar esta plata? ¿Les pasan la plata a ellos o hay una entidad?
0: La MUNI le va a pasar la plata,
1: ajá,
0: algo que también algunos rechazan. El 80% de la recaudación es para ellos,
1: 80,
0: y el 20% para la MUNI. Esto hasta el día de hoy no es así, se llevan todo.
1: Y claro.
0: Prácticamente todo ellos. Chalecos marrones en lugar de naranjas, otro dato no menor. Vos decís, che, Eduardo, es un dato menor, pero sí, ese color eligieron.
1: Sí.
0: Para nosotros son naranjitas, ¿y ahora cómo le vamos a poner?
1: Claro, no tiene sentido.
0: Chalecos marrones.
1: Es medio raro.
0: Estigmatizante si lo hay también, ¿no? El color.
1: También, y también pienso, ellos se llevan el 20%, las naranjitas el 80%, y a cambio, ¿qué les dan? La municipalidad, ¿qué les dan?
0: Los dejan trabajar, laburar.
1: Es algo que ya hacían, o sea.
0: Es algo que ya hacían, sí.
1: Es como raro, porque si decís que, bueno, le das relación de dependencia, le das algo más, un derecho laboral, bueno, no sé. Raro, la verdad.
0: En fin, bueno. Algunos de los títulos más importantes. La semana que viene seguramente vamos a estar hablando por el tema en marcha federal de todas las universidades. Eso va a ser el martes.
1: El 12, claro.
0: El 12, exactamente. A nivel deportivo, bueno, mañana se juega el clásico, 4:30 p.m. aquí en el Kempes. Hoy a las 7:00 p.m. va a haber un banderazo acá en Barrio Alberdi, ¿no?
1: Ajá.
0: Va a haber un banderazo en apoyo, obviamente, en la cancha de Belgrano, a Belgrano, previo, un par de horas antes de este gran clásico. Tiene que haber un ganador. Si empatan en los 90 minutos, hay 30 de alargue en dos tiempos de 15, y si no, penales. comienzan a jugarse mañana los octavos de final. Por ejemplo, Boca, mi querido Boca, juega con Huracán a las 7 de la tarde.
1: Sí, señor.

0: Del Superclásico, River lo hará el domingo con San Lorenzo en el Monumental. Bueno, van a seguir varios partidos más. Hoy aumentó el peaje de Caminos de las Sierras, 2,1% también entre los títulos destacados, y golpe al bolsillo también, de a poquito, moneda por moneda. Creo que Andrés me preguntaba los otros días, es el tercer aumento ya en lo que va del año en Córdoba de Caminos de la Sierra, ¿no?
1: Así que bueno, recién empieza. Bueno, estamos en mayo, pero
0: bueno, ya tres aumentos.
1: Es como mucho.
0: No quiero meter la pata, pero estoy casi seguro que ya es el tercero del 2026. Ya te lo voy a averiguar y te lo voy a decir con exactitud. Así que bueno, títulos de los más importantes en el día de hoy. El Jockey Club Córdoba pasa al Jockey Club de Río Cuarto.
1: Sí.
0: Viste que hubo problemas, hay despedidos, sigue el conflicto también de los trabajadores, pero lo cierto y concreto es que va a pasar, es casi un hecho que va a pasar la semana que viene. Todavía no está rubricado este acuerdo, este convenio, pero el Jockey Club de Río Cuarto va a absorber al Jockey Club de Córdoba. Uh-huh. El Jockey Club de Córdoba va a quedar solamente para guarda de los caballos y para entrenamiento, pero el resto, lo que tiene que ver con las apuestas, las carreras y todo, se va a manejar desde el Jockey Club de Río Cuarto. Te decía, de todas maneras, sigue por parte del gremio de los trabajadores del Jockey Club Córdoba el reclamo porque ha habido despidos, la mayoría mujeres, a las cuales les quieren pagar el 50% de indemnización. Así que está esa de tira y afloje y esa pelea.
1: Claro.
0: Te vuelvo a repetir, todas menos dos hombres, son todas mujeres. Creo que son 18 o 20, no recuerdo bien el número. Pero bueno, más allá de eso...
1: Es muy llamativo, ¿no?
0: Es raro.
1: Es raro.
0: Llamativo, raro, y la mayoría, mujeres.
1: Claro, es raro, y aparte esto del 50% de indemnización que me decís, es también... Bueno, un tire y afloje más.
0: En sintonía con la nueva ley de reforma laboral, ¿no? Ni más ni menos. Es la ley.
1: Tal cual. Bueno, entonces esas son las novedades por hoy. Qué viernes picante que has traído, Eduardo.
0: Sí, hay muchas más, pero es viernes, ya está. Va a estar lindo el fin de semana, así que bueno.
1: No va a llover.
0: No va a llover, banderazo acá en Alberdi, muy cerca de la radio. Ah, viene Calamaro, ¿eh?
1: Ah, es verdad.
0: Andrés Calamaro acá en la Plaza de la Música también esta noche.
1: ¿Te gusta? ¿Lo vas a ver?
0: No, van mis hijos, a ver, ¿no? Yo, pero mis hijos, sí. Pero sí, me gusta muchísimo.
1: ¿Tus hijos cuántos años tienen?
0: 21 y 25.
1: Yo pensé que Calamaro lo veía gente de 30 para arriba.
0: No.
1: Mira vos.
0: Les gustó, se compraron la entrada y...
1: Bien, conquistaron a las nuevas generaciones, los conquistó. Mira.
0: Tenían ganas de ir.
1: Está bien, vayan, chicos.
0: Ya están grandes los muchachos.
1: Yo también fui cuando era chica. Ahora no, pero cuando era chica también.
0: Sí, yo lo vi cuando era más joven, hace unos cuantos años.
1: Capaz que conquista a los jóvenes
0: Córdoba,
1: y no a los grandes.
0: Y me gusta, pero bueno, hoy no. Ya está.
1: Sí, tal cual. Gracias, Edu. Muchísimas
0: un gustazo,
1: gracias.
0: Buen fin de, Clarí. Fin de para todos.
1: Buen
0: chau.
1: Fin de. Escuchemos esta canción, ya que está sonando, ¿no? A ver, Flaca.

Ahí estábamos escuchando a Flaca, Andrés Calamaro, que va a estar tocando aquí en Córdoba. Y tenemos mensajes que nos llegan de ustedes, nuestros queridos oyentes, al 351-717-0505. Buenas tardes, equipo. Acá Belén de Alta Córdoba. ¿Qué planes recomiendan para este finde? Tengo ganas de hacer algo tranqui, capaz cine, recitalcito, y de paso me anoto para las entradas al Cine Club. Bueno, Belén, estás anotadísima y llegás justo porque en un ratito vamos a hablar con Wada Gómez y nos va a hacer una invitación para un recital tranqui que empieza a las 5:30 más o menos, si no me equivoco, en Collegium, entrada libre y a la gorra. Y ahí te podés acercar, este desde tempranito, mates, tranqui, y después, bueno, también si podés quedar hasta más tarde. Pero si salís a las 10 de la noche de algún lado, no te conviene porque no vas a llegar. Te tiro ese primer plan como para ir entrando. Después, si no, yo lo que hago siempre, y ahora voy a confesarles a los oyentes una de mis fuentes, es que entro al Instagram de Un Plancito Perfecto y ahí veo un montón de opciones. Y muchas son entrada libre o a la gorra. Y también hay muchas que son accesibles, sobre todo para tiempos en que el bolsillo apremia y uno también quiere salir, porque para eso es el fin de semana, para disfrutar y descansar con una muy buena salida. Es muy útil, la verdad que se los recomiendo. Después también pueden buscar el Instagram de Romantizando Córdoba, y también me entero de cosas que están buenas para hacer, y de ahí voy sacando opciones como para salir. De planes de la tarde, a la noche, ese tipo de cosas. A ver, otro mensaje que llega. Soy Nico de Barrio Jardín. Los escucho mientras termino unos mates y acomodo la casa. Quiero ir al Cine Club este fin de semana y participo para las entradas. Bueno, Nico, de Barrio Jardín, ya estás anotadísimo. Y bueno, vamos a hacer el sorteo hoy al finalizar el programa, en los minutos finales, así que manténete atento y conectado a Radio Nacional, a la M750, y te vas a enterar qué va a pasar. Hola, gente hermosa, Ceci desde Alberdi. Este clima otoñal pide manta, peli y café. ¿Qué me recomiendan para ver desde tu casa, Ceci, o salir? Si es para salir, tenés la Semana de la Cinefilia, la Semana Internacional de la Cinefilia, en el Cineclub Municipal. Y si es para ver desde tu casa, eso está más difícil. A mí la que me gustó mucho, que yo creo que a Eduardo Alfred le va a gustar, es St. Louis, esta serie que está en HBO Play, que es, ya le voy a recomendar bien, es de unas parejas que viven en un pueblito en Estados Unidos, chico, bastante pueblito, y que... Bueno, sucede un crimen, un acontecimiento, es bien una serie bien policial, pero también tiene elementos de comedia. Sucede un crimen y empiezan a indagar por detrás. Y resulta que había unas parejas que habían entrado a una especie de red social de levante de personas, de swinger más que nada. Entonces es una serie que tiene un poco un elemento de swinger, un elemento policial, un poco también de comedia. Muy buena serie. San Luis en HBO Play, un seriezón. Y también lo que tiene de bueno es que es una serie de DTF San Luis, se llama. DTF San Luis. Que es una serie que lo que tiene de bueno es que es una miniserie. Entonces no te enganchás 10.000 años, es cortita y al pie. Otro mensaje que llega acá. Buenas, soy Mica de Güemes. Los escucho desde el laburo soñando con el viernes a la noche. ¿Algún plan barato y lindo para hacer con amigas? Mi vida, Mica, estamos todas en la misma. Qué lindo. Sí, planes tenemos. Ya mismo te voy a estar invitando. Y anótate también para el Cine Club si tenés ganas de salir al cine e invitar amigas o amigos. Está bueno. Ahí Martín de Villa Allende escribe... este fin de quiero salir a caminar y comer algo rico, acepto recomendaciones y quiero participar por las entradas al Cine Club. Bueno, Martín, estás anotadísimo y ya está, dentro de un ratito vamos a estar sorteando las entradas. Vamos a escuchar un poco más de música. Tenemos ahí a Queen saliendo con la canción Somebody to Love.

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1: Seguimos aquí al aire de Radio Nacional Córdoba, un día preciosísimo y quiero hacerles una invitación hermosa acorde al día que toca, porque se va a estar realizando una mateada cultural en Colegium, una institución preciosa ahí en Caseros 963, y ya estamos en comunicación telefónica con la artista, la música, la cantante Guadalupe Gómez, que va a estar ahí justamente presentándose, haciéndonos llegar su música en un evento que va a ser muy precioso. Hola, Guada, ¿cómo estás? De este lado te saluda Clarisa, es un placer.
2: Hola, Clari, alegría mía también de estar ahí una vez más charlando con vos y en la querida Radio Nacional. Y hoy para hacerles este convite así en este día soleado, otoñal, tan lindo, y sobre todo convidar a encontrarnos, ¿no? Bueno, como vos decías recién, a esto que ya viene palpitando como algo muy, muy bonito.
1: Sí, así es. Un evento que va a tener a muchos artistas, vas a estar vos, también va a estar Roma Guillermina. Contame un poquito más de quiénes van a estar en el escenario.
2: Bueno, sí, tenemos muchos músicos y músicas ahí de la comunidad de Colegium, que eso también es como lo lindo, ¿no?
1: Sí.
2: Y está Roma Guillermina, que va a hacer unas canciones al acordeón y con su voz. Está Julián Bandier y Vicky Nix, que tienen este dúo también precioso de canciones. Va a estar Antú Onik y Eva Arce, también otro dúo, Antú de la casa, profe también de Colegium, y va a estar, voy a estar yo y va a estar cerrando la monada como para que vayamos encendiendo motores para la noche ya.
1: Claro, porque empieza a las 17:30, pero sigue hasta, será 9:30 más o menos, ¿no?
2: Sí, porque estamos como en el patio, así que yo creo que será hasta las 21:30 que vamos a estar ahí ya dejando picante la noche para que después siga quien quiera seguir.
1: Totalmente. Guada, pienso que, para quienes no conocen todo el active que está haciendo Colegium, quiero contar un poco de que, esto se organiza justamente para generar fondos, para, mantener todo lo que es la lucha docente y también para, solventar estos gastos. Contanos un poco cómo es la organización de Colegium, que para muchas personas quizás es una novedad, ¿no?
2: Sí, totalmente. Colegium por ahí es conocida en el medio como una escuela, de música, pero antes que eso es una cooperativa de trabajo que tiene más de 40 años en Córdoba como proyecto. Sí, diría que es como un proyecto único prácticamente, ¿no?
1: Sí.
2: Que nace así, ¿no? De la voluntad de un grupo de gente que estaba muy vinculada con la música y que, un poco crean este espacio. La característica de la cooperativa de trabajo es que, es gestionada por sus socios de manera democrática, ¿no?
1: Uh-huh.
2: Y el objetivo principal es brindar un trabajo digno a cada uno de sus asociados. Actualmente en Colegium hay una escuela, ¿no? Que es lo más conocido, que tiene el nivel inicial, nivel primario y secundario, pero también funciona el terciario, ¿no? Donde se pueden estudiar carreras todas relacionadas con la música, la escuela es con orientación musical, y también hay talleres externos para gente, de afuera de lo que es institucional y que quiere ir a aprender música, algún instrumento, un espacio ligado a la música y gestionado cooperativamente. Entonces, esta es una movida que organizamos desde adentro de la escuela. Yo en Colegium soy asociada, soy profe de canto, pero además soy mamá, tengo un hijo que está en cuarto grado de la primaria. Entonces, es como una movida que organizamos entre los asociados que tiene como fin, un poco el fin pragmático es juntar fondos que van a este fondo de huelga, ¿no? Que cubre los descuentos que se le hacen a las personas que están en el área de la docencia, cuando hacen paro, ¿no?
1: Sí.
2: Pero principalmente siento yo eso como otro motivo más profundo y es el de generar comunidad, ¿no?
1: Sí.
2: Generar comunidad, encontrarnos, aprovechar todo esto que tenemos tan rico en relación a la música y tan variado, ¿no? Porque son como tantos espacios y áreas tan diferentes y aprovecharlos para encontrarnos en un patio hermoso, en un escenario, escuchar lindas canciones, tomar mate, comer algo rico,
1: sí.
2: Bailar y sabernos cerca.
1: Sí, totalmente. Pienso, Guada, que cada vez es más importante encontrar espacios afines a nosotros donde sentirnos acompañados y creo que Colegium es una institución que tiene estas características. Entonces, genera una comunidad que es afín y que está al salto del bizcocho, está ante cualquier situación. Entonces me parece es buenísimo.
2: Sí, totalmente. Y aparte, bueno, también abrirlo más allá de nuestra comunidad, a cualquiera que tenga ganas de llegarse, bueno, sabiendo un poco esto, ¿no? De qué se trata y cuáles son los motivos que nos impulsan, que bueno, que son un poco esto que estamos charlando, ¿no? Sostener con fe esta cuestión, digamos, de lo colectivo, uh-huh. de lo cooperativo, del encuentro, de lo linda que es la música, ¿no? Uh-huh. Y de lo bien que nos hace a todos. Bueno, un poco esa es la movida de esta tardecita de otoño ahí en Caseros. Ay, no sé la dirección.
1: 963.
2: 900. 963. ¿Cuántos años hace que voy? Día a día y no sé la dirección. 963. Ahí está.
1: Y si pasa como la dirección de los lugares a los que uno frecuenta, no sabe. Generalmente uno llega porque los conoce.
2: Tal cual. Así que bueno, con mucha alegría de convidar a la gente, si se quieren acercar esta tarde, a ese fueguito, ¿no? Prendido siempre.
1: Sí,
2: de encontrarnos y estar cerca.
1: ¿Va a haber para comer, para tomar? ¿Qué se puede ir a consumir?
2: Sí. Por ahí sugerimos si quieren llevar el mate, porque bueno, eso no se puede disponer de tanto mate. Pero sí, vamos a estar ahí en el patio y va a haber cosas súper ricas, dulces, saladas. Quizá que a la nochecita ya va saliendo por ahí con la monada alguna birrita, algún vinito para encender el baile, alguna empanadita. Sí. Pero bueno, sí, ahí pueden ir tranquis que van a haber muchas cosas ricas.
1: Me encanta, Guada. Qué lindo va a ser escucharte. Y antes, aprovecho que te tengo al micrófono antes de despedirte, me gustaría preguntarte en qué estás produciendo, qué estás pensando. Y bueno, siempre atenta a tus novedades.
2: Qué bueno, Clari. Mira, en este momento estoy a punto de sacar un disco nuevo. Uh-huh. Que estamos terminando de resolver una cuestión para que salga más como burocrática, porque el disco ya está listo. Son todos temas míos, excepto una canción que es una versión en español de un compositor brasileño que se llama Víctor Ramil. Uh-huh. La canción se llama Estrella, Estrella, y estamos esperando la autorización por esa traducción para poder compartir el disco. Esto ya contando intimidades.
1: Sí.
2: Pero el disco está listo y está a punto de salir, así que bueno, muy contenta con eso. Y bueno, también haciendo presentaciones en vivo, uh-huh. Seguimos haciendo nosotros acá, bueno, en mi casa, hacemos unas presentaciones como muy íntimas de música y poesía con Chacho, con Julio, mi compañero, y el Mingui Ingaramo, que esas también siguen súper activas. Y después también en mi proyecto con Claudia Massin, que se llama Lo Invisible, que es de música y poesía también, poesías de Claudia con canciones mías cruzadas. Y otro proyecto que tenemos ya las tres, Claudia, la Eva Bianco y yo, donde ya se suma la Eva y trae como toda la parte del teatro. Así que también organizando cosas con las chicas.
1: Bien.
2: Y bueno, qué sé yo, tratando siempre de hacer.
1: Bien.
2: De hacer.
1: Me encanta la variedad y, bueno, la calidad de todo lo que haces. Y quiero, bueno, saber, ¿hay alguna fecha que esté próxima o ya cuando haya te llamamos de vuelta y charlamos?
2: Y ahora en mayo seguro que hay una fecha por acá, por casa.
1: Bien.
2: Si alguien está escuchando y tiene interés, por ahí se puede conectar por las redes. No uh-huh. las hacemos como tan
1: masivas,
2: tan abiertas. Uh-huh. Y como es poquito el lugar, claro, generalmente se suelen ocupar todos los lugares.
1: Bien.
2: Bastante pronto, pero bueno, está abierta también a la comunidad. Si alguien quiere, se contacta. Uh-huh. De ahí le contamos cómo es. Esa es la más próxima que tengo por acá dando vuelta. Y después estoy como siempre invitada a cantar y a llevar mi música, bueno, a distintos frentes. Sí. Por ahí donde se necesita que esté la música presente, ¿no? Y bueno, yo intento sumarme a todo lo que pueda.
1: Me encanta, qué lindo, Guada, qué lindo escucharte. Y bueno, qué lindo va a ser ir a verte hoy a partir de las 17:30 ahí en Caseros 963, Mateada Cultural en Collegium. Va a ser un placer, Guada.
2: Qué lindo, Clari. Bueno, igual para mí charlar con vos, y ahí dejamos abierta la invitación a la comunidad de Radio Nacional. Y te dejo un abrazo gigante y ahí nos vemos más tarde.
1: Muchas gracias, Guada. Nos vamos escuchando tu música. Chau.
2: A vos, gracias.

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1: Las 4 de la tarde en la República Argentina. La ministra de Seguridad destacó la aplicación del Plan Bandera, el informe de Liliana Arias desde Casa de Gobierno.
2: Luego de dar un detallado informe sobre el operativo de fuerzas federales que en Santa Fe permitió interceptar a una organización narcocriminal, la ministra de Seguridad, Alejandra Montioliva, explicó que las fuerzas de seguridad nacional son un complemento a las provinciales.
3: El Plan Bandera es la evidencia de qué manera funciona la articulación entre la nación, la provincia y el municipio en términos de resultados no solo operativos, sino también frente al narcotráfico y al desbaratamiento de las organizaciones criminales.
1: La información deportiva con Nicolás Álvarez.
4: Boca juega por los octavos de final de la Liga Profesional de Fútbol este sábado a las 7 de la tarde en la Bombonera frente a Huracán. El equipo de Úbeda, Bray, Baigan, Dilolo, Costa y Lautaro Blanco, Ascacíbar, Paredes, Delgado, Aranda, Merentiel y Vareiro transmite Nacional desde las 7 de la tarde.
1: La información del tránsito con Ernesto Arriaga.
5: La ruta 228 de Necochea hacia Tres Arroyos, en parte se está cortada con mucha precaución únicamente para camiones por acumulación de agua, teniendo en cuenta las fuertes lluvias. Por favor, informarse en la caminada de Necochea y Tres Arroyos para sobrepasar de lado a lado. Por otra parte, el paso Pino Hachado está habilitado hasta las 18 horas del día de hoy, de Zapala hacia Chile.
1: En la ciudad autónoma de Buenos Aires, con cielo algo nublado, temperatura 14 grados 7 décimas, humedad 46%.
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1: Seguimos aquí en Radio Nacional Córdoba y quiero hacerles una invitación maravillosa porque comenzó la séptima Semana Mundial de la Cinefilia. Del 6 al 13 de mayo, la ciudad volverá a convertirse en este espacio de encuentro para nosotros y nosotras amantes del cine, realizadores, críticos, programadores. Todo el mundo está invitado, sobre todo el público curioso. Una programación muy amplia que va a tener lugar aquí en nuestra querida ciudad de Córdoba y en el querido Cineclub Municipal. Es un espacio muy bonito y queremos que sean partícipes y para charlar en profundidad sobre esto, todo lo que va a suceder en el Cineclub Municipal, ya estamos aquí muy bien acompañados, muy contentos, por suerte. Estamos aquí junto a Lucía Salas. Ella es crítica de cine, es programadora, es cineasta argentina, coeditora de la revista La Vida Útil, co-conductora del podcast We Can't Go Home Again. Tiene un currículum enorme. Lucía, gracias por venir. ¿Cómo estás?
13: Gracias, muy bien. La verdad, muy contenta de que empecemos. Así que qué gracias bien a todos por prestarle atención a la Semana de la Cinefilia.
1: Gracias, gracias a vos. Y también estamos junto a Héctor Oyarzún. Él ha venido desde Chile, es cineasta, licenciado en cine de la Universidad de Valparaíso, magíster en estudios de cine de la Pontificia Universidad Católica. Y tiene también un currículum largo y muy, muy importante. Y también, bueno, está aquí participando de la séptima Semana Mundial de la Cinefilia en la sección Utopías y Distopías. ¿Cómo estás, Héctor? Es un gusto que hayas venido. Gracias.
14: Muchas gracias. Estoy muy, muy bien, muy feliz de estar acá.
1: Bien. Bueno, chicos, qué lindo. Ahora que ya hice las invitaciones formales, las presentaciones, quiero que me cuenten qué va a estar sucediendo a partir de, bueno, el 6 de mayo hasta el 13, que es una semana intensa, movida, que nos convoca y que también, bueno, trae a gente desde otros países y acá en nuestra Córdoba, que me parece que es algo que siempre nos hace bien y que necesitamos esa efervescencia. Cuéntenos cómo, qué se viene.
13: Bueno, la Semana de la Cinefilia es un evento bastante raro porque en realidad el centro del evento es las películas, que uno diría en cualquier evento de cine el centro es las películas, pero a veces siempre el centro está un poco en quienes las hacen, en realizadores, productores, ojalá en los técnicos no suele pasar esto. Y en la Semana de la Cinefilia lo primero es las películas y las personas que las programan. Digamos, nosotros lo que organizamos desde la revista La Vida Útil y en colaboración con el Cineclub Municipal es como si vos hicieras una mesa, como una especie de escena en la que invitás a mucha gente distinta a ver qué pasa cuando esa gente se sienta a comer junta. Por ahí gente que no se conoce, sí, o gente que se conoce de lejos o que se ha leído. Y entonces cada uno trae como a la mesa algo para comer. Entonces invitamos a la gente a programar distintas secciones y le hacemos como preguntas, ¿no? Como por ejemplo la sección principal, que es la Utopías, Distopías.
1: Sí.
13: Les decimos, bueno, ¿qué piensan? Les damos este tema, ¿no? Utopías, Distopías tienen para programar dos espacios. ¿Qué de la historia del cine, digamos, les resuena este concepto de lo utópico, lo distópico? Si lo quieren pensar desde el pasado, desde el presente, si quieren pensarlo desde, no sé, lo más normal sería desde la ciencia ficción. ¿Qué pasa si lo piensan desde la no ciencia ficción? De hecho, nadie programó una película de ciencia ficción. Digamos,
1: wow,
13: ¿cuáles son?
1: Qué raro, como que ya empezó el enfoque de un lugar totalmente distinto a lo que se espera, ¿no?
13: Claro, como que la idea es lanzar la pregunta y ver qué respuesta recibimos. Uh-huh. Y eso va a estar todos los días, hoy, mañana, o sea, jueves, viernes, lunes y martes, y hacemos los dos programas juntos. Como sí. Ya va a haber también una serie de charlas, una el viernes y una el martes, sobre estas decisiones, para pensar un poco también, obviamente el tema utopía y distopía tiene que ver con el presente medio distópico que estamos viviendo,
1: sí,
13: y tratar de que el cine nos ayude a pensar un poco cómo vivir, qué hacer, cómo encontrarnos, cómo pensar. Entonces va a haber una serie de charlas alrededor de las películas también para pensar en eso, ¿no? Como qué propuesta, de qué ideas de distopía y utopía nos puede traer el cine para transitar la nueva realidad, digamos.
1: Sí, ahí me llama la atención primero pensar en este título que sí, que nos convoca y que es como desde lo que tenemos que hablar hoy en día, cómo inauguramos nuevas utopías, pienso. Y algo que no me quedó claro, el tema de la selección, ¿quiénes se encargan de hacer esto?
13: Nosotros desde la revista, sí, y el cineclub nos encargamos de pensar cuál va a ser el tema o cuáles van a ser las secciones, digamos, y a quiénes vamos a invitar.
1: Bien.
13: O sea, por ejemplo, a Héctor lo invitamos a esta sección que es la selección oficial, que es un poco un chiste porque la selección oficial en un festival suele ser como la competencia.
1: Ajá.
13: Y en este caso es como son cuatro programadores que proponen dos películas o dos espacios cada uno para pensar en eso y después invitamos, por ejemplo, al Museo del Cine de Buenos Aires y a Fernando Martín Peña. Con ellos hacemos juntos secciones que tienen que ver con el cine argentino que tienen en su acervo. Entonces decimos que nos juntamos y decimos, ¿qué podemos pensar? Y ahí decidimos, bueno, Homero Manzi. Nos gustaría pensar en Homero Manzi como autor, como guion, que fue un letrista de tango muy importante, pero también fue director y guionista de cine, o las divas del cine argentino, pero con una idea un poco de unas mujeres que quizás no se considerarían tan divas a los estándares de hoy, como Nini Marshall o, uh-huh, o no sé, o Linda Bozán.
1: Entonces, mujeres quizás más diferentes.
13: Claro, mujeres diferentes con otras personalidades. Uh-huh. Entonces nosotros como que invitamos a la gente o invitamos a dos amigos, Víctor Guimaraes y Fernanda Alarcón, a pensar en cómo el cine latinoamericano pensó la historia, sobre todo la historia anterior al comienzo del cine. Entonces, nosotros lo que hacemos es invitar a la gente y programamos algunas cositas ahí medio escondidas.
1: Secretos.
13: Algunos secretos, sí tomamos algunas decisiones. Por ejemplo, el domingo hay un día que es todo mudo, va a ser todo cine silente.
1: Sí.
13: Y ese día más o menos lo manejamos nosotros. Y después hay un cineasta clásico, que siempre pensamos en el cine clásico, que va a ser Alain Doan. Y, por ejemplo, ese día vamos a ver una película muda de él. Pero en realidad lo que nosotros hacemos es invitar gente y que esa gente piense en la programación.
1: Bien, me gusta, claro, es este convite, esto que me decías al principio. Lo sentamos todos en una mesa y que traigan y que pase y que se pique, que pase lo claro. que tenga que pasar. Me gusta esa idea, esa combinación. Héctor, vos fuiste invitado justamente para seleccionar películas y quiero saber cómo te tomaste este desafío primero, entrar a Utopías y Distopías y qué tipo de películas elegiste.
14: Bueno, primero, un poco antes de detallar mi selección,
1: sí.
14: Este era también un evento que yo hace mucho tiempo seguía de lejos y lo he podido hablar también con mi compañero Diego Cepeda, que viene de República Dominicana y también está acá por primera vez.
1: Sí.
14: Entonces, de alguna manera, la idea misma de la selección oficial o cómo funciona lo del cineasta clásico o algunas de las cosas que acaba de describir Lucía, yo ya las conocía, digamos, por revisión de la página web y por Instagram, de alguna forma, y me hacía una especie de imagen virtual de cómo funciona, del tipo de variedad que proponen, un poco del choque de cosas disímiles. Uh-huh. Y claro, bueno, un poco la propia idea de utopía y distopía, que como decía Lucía, hace pensar primero en ciencia ficción como género predilecto para algo así, pero cuando la propuesta es esa descripción y tú tienes, a diferencia de otro tipo de selecciones, virtualmente toda la historia del cine, porque digamos no hay ninguna indicación más, o sea, además de la temática, tú puedes básicamente escoger lo que quieras. Entonces es un tipo de, cuando uno no tiene restricciones, tiene una cosa un poco intimidante, pero
1: sí.
14: también permite...
1: Súper amplio.
14: Muy amplio, pero también permite una inventiva que probablemente no existiría tanto en el caso de haber tenido que escoger, digamos, una ciencia ficción que represente más claramente la distopía o otro tipo de restricciones.
1: Sí.
14: Bueno, las restricciones también pueden ser muy creativas, pero en este
1: sí,
14: caso...
1: Sí, viste, como que mientras más te por ahí te amontonan en un cuadradito, vos decís, bueno... Voy a inventar a partir de estas restricciones, sí pasa.
14: Totalmente, eso pasa mucho. Y acá, bueno, en ese caso la única restricción sería el pensamiento de la utopía y distopía con la historia del cine como caja de herramientas para elegir.
1: Sí.
14: Pero claro, ahí creo que quienes estuvimos convidados a esa parte tuvimos que también inventarnos nuestras propias definiciones de utopía y distopía, que esa creo justamente que es la parte creativa.
1: Sí.
14: En mi caso, para contar un poco mi selección, tengo mucha curiosidad con la selección también de mi compañero y mis compañeras, pero ya las veré, hoy día veré una de las selecciones de Lucía Requejo, tengo mucho entusiasmo.
1: Ay, es todo un misterio, me encanta.
14: Un
1: se van a descubrir ahí.
14: Claro,
1: como el amigo invisible, pero de película.
13: Un poco sí.
14: porque de las películas que eligieron mi compañeros, que serían en total de las que propusimos en total, porque tanto Diego como Lucía propusimos un corto más un largo en ambas funciones, tuvimos esa coincidencia, así que estaríamos hablando de... son 10 películas en mi caso de las que no seleccioné yo de la selección oficial y solo he visto dos, así que para mí también va a ser muy sorpresivo el resto.
1: Bien.
14: Pero en mi caso mi selección... Para simplemente detallar un poco, en Utopía puse una película animada primero, en parte porque el sistema de los años 40 o 50, cuando era normal que diesen un corto animado como previa de lo que sea, cuando
1: sí.
14: pasaban un corto de Mickey Mouse, aunque tú fuiste a ver una película bélica.
1: Claro.
14: Ese modelo a mí me simpatiza mucho y a mí me gusta muchísimo la animación. Entonces quería poner una animación a pito de nada, o sea, me iba a inventar después la relación, me la inventé sí. después. Así que vamos a ver The Tender Game, una película de Johnny Faith Hadley, dos animadores estadounidenses que participaron de United Productions of America, uh-huh. uno de los principales estudios que de alguna manera empezó a jugar mucho formalmente contra Disney, pero no solo contra Disney, incluso contra Looney Tunes. Entonces tenemos ahí una línea de animación que a mí me encanta y para mí es una utopía porque es una canción que está en torno a la estructura de la canción pop. Y para mí la canción pop de amor siempre es relativamente utópica, porque mientras dura hay una relación perfecta.
1: Sí, es idílica, platónica, idílica. Todo el amor del mundo.
14: Con las críticas posteriores que se le pueden hacer, lo que implica eso a nivel de educación sentimental, pero a mí me gusta la idea de que la canción pop, mientras dure, tenemos una relación perfecta y se termina y terminó, pero la puedes volver a poner. Entonces,
1: claro, y ahí nos rescata
14: el
1: drama.
14: De nuevo, y esta película hace eso con una canción de Ella Fitzgerald, y es muy, muy bello, y la película es un...
1: Ay, ¿con qué canción de Ella?
14: Tenderly.
1: ¡Ay, qué hermosura! ¡Me encanta esa canción! Y que la hacen como una versión pop.
14: O sea, ponen simplemente la versión de ella, pero el corto dura lo que dura la canción. Entonces tenemos un romance entre un barrendero y una florista animados y se van combinando, van desconfigurando sus cuerpos como lo permite la animación a medida que empiezan a tener complicidad.
1: Al ritmo de Ella Fitzgerald.
14: Al ritmo de Ella Fitzgerald.
1: Hermosísimo.
14: Una película muy hermosa.
1: Claro.
14: Y la otra utopía que quiero presentar es Matiné, una película de Jaime Humberto Hermosillo, uh-huh. Una película de frentón planteada por el cineasta como una película infantil. A mí me interesaba pensar también películas infantiles de dos niños, a mí me gusta describir así la trama, dos niños que se escapan de pinta, hacen la cimarra, se escapan para ir a ver una película.
1: Irse de pinta en Chile es como hacerse la rata, como escaparse, como claro.
14: De hecho yo estaba tratando de...
1: Creo que sí.
14: Estaba yo tratando de utilizar un término más, porque de pinta le dicen los mexicanos. ¿Cómo le dicen acá entonces?
15: Hacerse la rata.
14: Hacerse la rata.
15: O sí, ratearse.
1: O la chupina le dice la gente también,
15: la
1: ¿no?
15: La gente más
1: grande. Acá somos muy jóvenes, mira.
14: Estaba tratando de usar un término no chileno y también terminó ocupando uno.
1: ¿Viste?
14: Que no se entendía.
1: Entonces, para en México hacerse la pinta, en Chile...
14: Y hacer la cimarra.
1: Hacer la cimarra y acá hacerse la rata.
15: Y acá hacerse,
1: me encanta.
14: Hacerse la rata. Entonces, dos niños que se hacen la rata,
1: sí,
14: van a ver Robinson Crusoe al cine. Apenas entran a la sala, está su profesora esperándoles. Así que van directo a la sala del director, uno está a riesgo de ser expulsado.
1: Sí.
14: Y como no les dejaron ver una película, los niños de alguna manera empiezan a propiciar una vida que se parezca un poco a la de las películas. Así que son secuestrados por una pandilla de ladrones.
1: Ay, no.
14: Y ellos están tremendamente contentos, es lo mejor que les puede haber pasado. Porque están en una película de pronto.
1: Claro, están viviendo la fantasía.
14: Y los ladrones son muy simpáticos, son aparte ladrones muy sensibles, son bailarines.
1: Ay, es como que son ladrones, pero no tan ladrones, o sea, falsos ladrones.
14: Se dedican a eso, pero claro, uno le gustaría ser bailarín, dos después entendemos que vienen saliendo de la cárcel y que en la cárcel eran pareja. Digamos,
1: sí.
14: Hay ciertas configuraciones ahí más complejas dentro de esa pandilla, que es muy simpática, que es muy tierna, que trata muy bien a los niños.
1: Sí.
14: Hay algunas violencias que tienen que ver con que uno es alcohólico, pero siempre con muchísimo cuidado a esos dos niñitos. Entonces, me parece que también, como las canciones pop, mientras dura esa película, tenemos una especie de utopía, además utopía de los excluidos, que siempre son de las más lindas.
1: Sí, totalmente. ¿Cómo es el nombre de esa película?
14: Matiné, de Jaime Humberto Hermosillo, que es un cineasta que yo adoro.
1: Bien.
14: Que normalmente hacía melodramas y esta película es una gran excepción dentro de lo que él hacía.
1: Sí.
14: Y las distopías, ya que me estoy quizás alargando un poquito.
1: No, pero es súper interesante lo que estás planteando, porque
14: bacán.
1: Es como un poco contar, bueno, toda la selección que hiciste y a su vez también ir viendo qué tipo de utopías y distopías existen. Esto que decís... de los desplazados,
14: claro,
1: que nos encanta como personas que defendemos los derechos humanos y que nos interesa habitar la cultura desde esos lugares, ver estas historias también y reflejarnos en ellos. Entonces, me fascina.
14: Sí, estoy muy de acuerdo con eso. Es un tipo de utopía particular que aparte, el cine ha trabajado mucho. Yo pienso en, Rancho Notorious, la película de Lang, que también se trata de ladrones que los presentan, parecen fuertes, parecen rudos, y después uno va viendo que son lo más simpático que hay.
1: Claro.
14: Entonces, me gusta la idea de comunión de forajidos buena onda.
1: Me encanta, sí.
14: Y para la distopía escogí dos películas chilenas, lo que ya dice algo, no me había dado cuenta, que tendrían que ver con una idea que puede quizás parecer un poco más obvia respecto a la idea distópica, que tiene que ver con lo que fue nuestra dictadura, que por supuesto ahí hay una comparación lógica más o menos fácil de hacer, pero... desde una vía que a mí me parece que es interesante para nuestro presente, tanto argentino como chileno, porque la película principal que voy a dar es Pinochet y sus tres generales, un documental del español José María Versosa,
1: uh-huh.
14: Y nada, básicamente Versosa consigue permiso para retratar a Pinochet y la Junta Militar el año 77, apenas a 4 años del golpe. Un permiso que no tenía nadie, o sea, los tipos no habían dado entrevista a ningún medio en esos 4 años, totalmente prohibido hablar con periodistas. Y lo conceden en parte porque es un europeo que trabaja para la televisión francesa. Entonces deciden acceder...
1: Por europeo, básicamente.
14: Exactamente.
1: Bien.
14: En gran parte por europeo deciden acceder. Y el hecho de que el tipo sea europeo... Y bueno, Versosa, por supuesto, va con cierta... como un regalo... practica el regalo envenenado, como se le llama. O sea, les hace preguntas elogiosas, pero en el fondo porque está tratando de despreciarlos. Claro. Sin que ellos se den cuenta. Entonces, es básicamente un documental sobre los intereses culturales de los cuatro. Entonces, les preguntan sus gustos por música, literatura, etcétera. Y tenemos entonces a cuatro tipos que no leen ni escuchan mucha música, tratando de presumir sus intereses literarios.
1: Claro.
14: Nombrando la cantidad de escritores que puedan recordar. Algunos que fueron parte de las quemas de libros en Chile, y qué sé yo, tiene mucho de comedia involuntaria, o sea,
1: claro, como que buscan exponerlos.
14: Y se terminan exponiendo solos por, ajá, el hecho de pensar que van a salir en un documental europeo. Entonces, qué sé yo, no me acuerdo cuál de los cuatro habla de Jorge Borges y nadie lo llama así. Entonces uno puede notar que nadie no le pone el Jorge Luis. Entonces uno puede notar...
1: Ser argentino y no decir Jorge Luis Borges debe ser de un nivel de ignorancia enorme.
14: Sobre todo revela que, claro, el tipo habrá tenido algún libro de Borges, pero nunca conversó de él con nadie, porque en el círculo militar, por supuesto, no van a estar hablando de Borges. Entonces,
1: claramente,
14: ese tipo de deslices... relativamente sutiles, algunos mucho menos sutiles.
1: Sí.
14: Merino, que siempre fue el más ridículo de los cuatro, hace el ridículo toda la entrevista. Pinochet un poco menos, la verdad. Bueno, ahí uno va viendo qué tanto bajan la guardia, de alguna manera.
1: Claro.
14: Mendoza y Pinochet bajan menos la guardia y hacen menos el ridículo. Ligue y Merino quieren lucirse mucho y hacen mucho el ridículo. Entonces esas diferencias también son interesantes. Y me interesa aparte en general la idea de documentales que parten de premisas mentirosas, que les mienten a sus entrevistados.
1: Claro. Y de repente les hacen tambalear el suelo en el cual se sentían cómodos, quizás.
14: Exactamente. Sacar verdad, sí, por mentira, ¿no?
1: Claro, exactamente así. Vamos a escuchar una canción y vamos a seguir charlando con ustedes. Vamos a escuchar a Talking Heads haciendo This Must Be The Place.

Recordamos, si hay algún oyente que se acaba de prender a la radio, estamos hablando de la séptima semana mundial de la cinefilia, del 6 al 13 del mayo en el Cineclub Municipal Hugo del Carril. Estamos muy bien acompañados aquí con nuestros entrevistados de lujo del día de hoy. Estamos escuchando a Héctor Oyarzún, que es de Chile y ha venido

0: que hizo la editorial Taipei sobre la revista Tiempo de Cine, que fue una revista mítica en los 60, fue la revista de cine de los años 60, sobre la cual se basan muchas de las revistas nuevas que hay hoy. Decidimos hacer una serie de charlas que se llamara Momentos Estelares de la Humanidad, que fuesen charlas que recorran la cinefilia desde sus momentos, ¿no? Como o un evento, o una revista, o un libro, o algo que haya hecho que la historia de la cinefilia se tuerza un poco hacia un lugar inesperado, o que algo que era desconocido de repente se vuelva conocido, o que
1: ¿Cómo qué? Ponele.
0: Esas son secretas.
1: ¡Ay, no!
0: Eso sí es
1: Acá
0: secreto.
1: queremos develar la verdad.
0: Pero,
1: No,
0: por
1: está
0: ejemplo,
1: bien,
0: la
1: está bien.
0: primera charla que fue hoy fue sobre la revista Tiempo de Cine, que es más pública, pero yo sé que va a haber, por ejemplo, una charla que va a estar dedicada a un momento muy preciso de la crítica feminista,
1: Bien.
0: donde, de alguna manera, una renovación de la crítica desde las lecturas feministas hizo que la mirada operara de otra manera, ¿no? Que se vieran de otras formas las películas y que se recuperara en el cine clásico cosas que antes el feminismo no podía recuperar y cambió un poco la escritura sobre cine, no solo para el feminismo, sino en general. Sé que va a haber una charla sobre un libro muy, muy extraño que recopila citas muy enciclopédicas, como una especie de. Sería como una especie de Aleph de la escritura sobre cine.
1: Wow.
0: Sé que va a haber algo que va a tener que ver con la resistencia vietnamita y el cine y como grupos de resistencia vietnamita.
1: Bien.
0: ¿Qué más va a haber? Va.
1: Es como que me gusta porque vos me vas tirando pastillitas, como pedacitos de cositas que van a ir
0: Son como
1: pasando.
0: momentos de la
1: Sí.
0: historia que en estas charlas que van a ser el lunes y el martes a la mañana, cinéfilos recuperan como momentos que fueron quizás pequeñitos, quizás era una cosa que eran tres personas. O quizás fue una revista, o quizás fue un evento subterráneo que de alguna manera dejó su marca en la historia del cine. Y después también va a haber una charla de Fernando Martín Peña
1: Sí.
0: sobre Homero Manzi, acompañando un poco este ciclo. También está José Miquio, que es un favorito de la ciudad, que es un ensayista con el cual con la revista Taipei publicamos un libro suyo el año pasado, y que él es como nuestro maestro de ceremonias y abrió la semana ayer y la va a cerrar el miércoles, y él programa dos películas italianas.
1: Sí.
0: Y el cierre va a ser eso, va a venir Fernando Martín Peña con una cosa que se llama Peña sin cadenas, que son películas que pasa él sorpresa también. No sé, Héctor, si vos querés contar un poco de tu charla porque Héctor va a dar también
1: Sí.
0: una de las charlas de los momentos estelares de la humanidad. No sé sin dar mucho spoiler, si querés contar algo.
1: Advertencia de no dar spoiler. Me encanta, Lu. Vos tenés que cuidarnos porque si no, acá nos vamos y contamos todo, ¿eh?
0: Claro, yo soy terrible, a mí no me cuenten
1: Pero
0: un chisme porque.
1: sos una. No, no, tremendo, es tremendo. Está muy bien. No podemos spoilear, pero tiramos un poquitito.
2: Estamos cerca y todavía estoy indeciso y ese es mi mayor problema. Así que mi spoiler puede funcionar muy mal. Así que
1: Porque no, ni vos sabés.
2: ni yo
1: Que te
2: sé.
1: cuenten a vos de qué va a
0: Es
1: ser
0: una
1: tu charla.
2: Ni yo sé, pero o va a ser las primeras muestras de videoarte en el Instituto Franco Chileno en Santiago, entre el 81 y el 84. Básicamente el momento en que se habla del apagón cultural total y que ya casi no tenemos cine estrenado durante la dictadura,
1: Sí.
2: gente se empieza a comprar unas cámaras pequeñitas y empiezan a pasar varias cosas
1: Wow.
2: en medio de eso.
0: Y de hecho, en uno de tus programas hay algo que tiene que ver con esto, que es la única película de la que no hablaste, que es
2: Sí.
0: Panorama de Santiago.
1: Bien.
2: Me salté Panorama de Santiago en Distopías, que
0: Era
2: es
0: todo un plan.
1: propósito, era
0: Era
1: todo un plan.
2: un enlace
1: Chicos,
2: perfecto
1: me
2: ahí.
1: engañaste. Qué poca fe.
2: Y Panorama de Santiago es parte del programa de Distopías, considerada el punto de partida de ese movimiento de un videasta que corre con su cámara por el centro mientras recita que él es un artista chileno. Tal cual eso, una película muy curiosa, con una imagen muy distorsionada, una película
1: Sí,
2: rara,
1: qué divino
2: muy
1: esta
2: interesante.
1: cuestión de autoproclamarse artista chileno.
2: Es que tiene en parte
1: Con
2: que
1: su
2: ver
1: cámara.
2: con lo que implican los 80 también la
1: Sí.
2: imposibilidad. Entonces, claro, es como que se lo repite en parte porque no se lo cree. O sea,
1: Claro.
2: en la película lo debe decir unas 100 veces en total. Altamirano, artista chileno.
1: Ay, qué
2: Altamirano,
1: divino.
2: artista chileno,
1: Es
2: así,
1: comedia.
2: así. Más o menos, una comedia
1: Ajá.
2: oscura de alguna manera.
1: Ay, me encantan ese tipo de
2: Y
1: películas. que vos no sabés si reírte o qué sentir. Y a la vez te invitan a reflexionar

0: reflexionar, creo, en ese lugar incómodo en el que te ponen.
1: Es que se pone muy absurda, o sea, es claro, y eso implica reflexión.
2: Creo que la semana de la cinefilia este año tiene mucho de esto.
0: Sí.
2: Mucho de esto, realmente. Estamos en ese humor.
0: Sí.
1: Sí, bueno, ya ayer con la película inaugural hubo un poco de eso. Vimos una película italiana de los 60, de Luigi Zampa, que claro, una comedia instalada en pleno fascismo con chistes que tienen que ver con eso y con niveles de oscuridad que no esperábamos que la película llegara quizás tan rápido, que chistes con los niños practicando con bayonetas y
0: claro,
1: cosas por ese estilo. Entonces algo de eso hay.
0: Sí, me parece también que tiene mucho que ver con nuestra actualidad, ¿no? Pensar que necesitamos que salga de algún lado en este humor extraño, oscuro, a la vez incorrecto, pero necesario, ¿viste? Quizás un poco esta construcción de la utopía tenga que ver con agarrarnos de un humor, ¿no?
2: Sí, hay algo muy de sinergias. Me parece que lo lindo de este año de la Semana de la Cinefilia es que es un evento que se hace sin dinero, literalmente, no en sentido figurado. O sea, es un cineclub y una revista y sí, gente que quiere venir y en algunos casos se organiza su estadía, su pasaje. Los chicos decidieron venir bancándose sus propios pasajes y eso hace que se empiece a generar una comunidad internacional en la cual nosotros podemos empezar a pensar también que la distopía del presente argentino no es solamente del presente argentino y a veces nosotros estamos muy encerrados en nuestra política nacional porque es muy abrumadora y del otro lado de la cordillera se está viviendo exactamente lo mismo, quizás con 2 años de delay. Uh-huh. Y quizás hay algunas cartas que nos pueden llegar de República Dominicana que nos iluminen también sobre ciertos procesos políticos y de Brasil, un poco que podríamos pensar que están en un futuro un poco mejor. Uh-huh. Y se arma que un mapa más desde Latinoamérica y no solo desde Argentina, que para nosotros en este momento es importante y el cine siempre estuvo ahí, ¿no? Como en esa circulación, esto también va a estar dentro de las charlas, esa circulación de y redes de contención del cine latinoamericano que son siempre se mantienen desde los 50 a los 60 y que ayudan a generar como una especie de internacional cinéfila, pero orientada hacia pensar el presente político, ¿no?
0: Me encanta, me parece hermoso. Muchas gracias, primero quiero decirles, porque, bueno, es la verdad un evento muy chico y que creo que moviliza y que está buenísimo que podamos gestionarlo a pesar de todos los inconvenientes que estabas diciendo, Lu. Y que, bueno, es eso, es lo que nos toca y de alguna forma vamos a seguir bancando estos espacios. Y, bueno, la verdad, invitar a toda la comunidad que está del otro lado escuchando este programa a la 7ª Semana Mundial de la Cinefilia. Acérquense al Cineclub Municipal Hugo del Carril, Boulevard San Juan 40. En cualquier horario, en cualquier momento va a estar pasando algo. ¿O tenemos como algún momento clave?
2: En todo momento, salvo las mañanas del sábado y el domingo.
0: Claro, dejen de molestar tan temprano el fin de semana, chicos.
2: Porque hay que llevar a esta gente a pasear en algún momento.
0: Encima que vine acá.
2: Todos los días, a la mañana hay algo y a partir de las 3 de la tarde hay funciones. Hay un día que me olvidé decir, el sábado, que hay una trasnoche. Bien. Que va a suceder toda la noche prácticamente en el cineclub, que se paga una entrada y se pueden ver películas. 3 películas con un pequeño descanso para ir a fumar o tomar algo. También tenemos un bar que vamos a abrir todas las noches en el patio del cineclub pequeño.
0: Está buenísimo, sí.
2: No sé si podía decir esto al aire, pero
0: está perfecto. Y pijamada en el cineclub.
2: No pasa nada. Y la idea es pasar toda la noche ahí viendo películas, algunas de terror, algunas comedias, algunas blaxploitation. Y pasar mucho tiempo juntos, que es algo que hace falta, conversando, básicamente, y mirando películas.
0: Muy bien, me encanta. Y para ampliar esta información pueden entrar a la web del Cineclub Municipal, así, bueno, se enteran de más y arman la agenda. A mí me gusta ir agarrando y anotando, así ya sé qué voy a hacer el fin de semana. Chicos, les agradezco muchísimo su presencia aquí y, bueno, muchas felicidades por esta Semana Mundial que ya empezó y que seguimos activos. Me encanta.
2: Muchísimas gracias y nos vemos.
1: Muchas gracias.
0: Gracias.

Ahí estábamos escuchando a Banda Los Chinos haciendo Vámonos de Viaje. Y estamos llegando al final de este programa del día de hoy. Espero que se hayan divertido, que la hayan pasado lindo, que tengan un bonito fin de semana. Y por último, quiero dejar a las ganadoras de las entradas del Cine Club Municipal. Son Marina Urbina, 576, y Aldana Sanuy, 289. Las dos pues tienen un par de entradas cada una, es decir, son cuatro entradas, y pueden canjearlas en el Cineclub Municipal anunciándose y diciendo que son ganadoras de este programa en Radio Nacional. Tienen la duración de un mes, así que tienen tiempo para ir y disfrutar. Ahora sí, nos despedimos escuchando a El Matón Policía Motorizado, El Tesoro. Muchas, muchas gracias. Chau, chau.

0: en dos minutos.
1: Las 5 de la tarde en la República Argentina. El gobierno enviará el Super Rigi al Congreso. Amplía la información Liliana Arias desde Casa de Gobierno.
2: El proyecto de ley que el presidente Javier Milei denominó Super Rigi se enviará la próxima semana al Congreso. Lo anunció así el ministro de Economía, Luis Caputo, al tiempo que indicó que la iniciativa apuesta a sectores complementarios de la minería y la energía, además de aquellos que aún no existen en la Argentina.
3: Este es un esquema que no apunta al corto plazo. Es un esquema del que se van a beneficiar todos los próximos gobiernos. Es un esquema que viene a transformar la matriz productiva argentina, incentivando la industrialización de nuestros recursos naturales.
1: La información deportiva con Nicolás Álvarez.
4: Arde el vestuario del Real Madrid después de una pelea interna. Finalmente, el Madrid anunció que no castigará deportivamente a los futbolistas Valverde y Tchouaméni, pero que sí van a tener que pagar una multa de 500.000 euros cada uno. Por otra parte, el presidente Florentino Pérez está en la búsqueda de un nuevo entrenador para la próxima temporada.
1: En la ciudad autónoma de Buenos Aires, con cielo ligeramente nublado, temperatura 14 grados 4 décimas, humedad 43%.
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17: Historias, datos y curiosidades de los mundiales con Fabián Codevila.
18: Hasta la fecha se han disputado 22 ediciones de la Copa Mundial de Fútbol organizada por FIFA, desde su inicio en Uruguay 1930 hasta Qatar 2022. La próxima edición será la número 23 y se celebrará en los Estados Unidos, México y Canadá. Cabe destacar que solo hubo dos cancelaciones en 1942 y 1946, en pleno apogeo de la Segunda Guerra Mundial. Un dato de color, quien hasta aquí ha tenido asistencia perfecta a todos los mundiales es justamente la selección canarinha. Estamos hablando de la selección del Brasil.
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Hola, hola, ¿qué tal? ¿Cómo les va? Muy buenas tardes, 7 minutos ya de la hora 17 en todo el país. Esto es Mamá Rock, por supuesto, bienvenidos. Día viernes, cerrando la semana. Ya estamos pisando los pies ahí arriba del fin de semana. Se disfruta, por supuesto, siempre lo que es el fin de semana. Bienvenidos, la compañía habitual, lunes a viernes entre la hora 17 y las 18:45. Hoy solo, porque no está Lucas Fernández. Tiene que presentar su libro en un ratito nada más, a la hora 19. Ya te vamos a estar contando a dónde, así podés participar. Es acá en la legislatura de Córdoba. En un ratito, ¿sí? Te comentamos bien a dónde se va a estar presentando. También mañana va a estar actuando, cantando, bueno, completísimo el amigo Lucas Fernández. Pero la compañía siempre está por parte de Mamá Rock. Mi nombre es Germán Hidalgo y los voy a acompañar hasta casi la hora 19. ¿Cuál es la propuesta de hoy? Primero, para que se comuniquen desde ya, tenemos 2 entradas para ver a Alejandro Lerner, que va a estar actuando este viernes acá en Espacio Quality a las 20, tempranito. Viernes 8 de mayo a las 20 va a estar actuando Alejandro Lerner y tenemos 2 entradas. Se comunican desde ya al 351-717-0505. Es un planazo para este día viernes. También entrevista con Fabricio Rodríguez, este armonicista, músico, cantautor, completísimo también músico de Villa María, que ya está viviendo hace mucho tiempo en Buenos Aires, que ha tocado con muchos músicos, Abel Pintos, Alejandro Lerner, bueno, ¿quién más? Norberto Papo Napolitano en su momento, bueno, con muchos músicos. Y hoy vamos a repasar parte de esa carrera porque va a estar actuando acá, cerquita de la radio, en Sala del Rey, a partir de la hora 23, en lo que es la Peña Mestiza. Hora 23, Peña Mestiza, va a estar Fabricio Rodríguez con otros músicos. Por supuesto que nos va a estar contando eso. La mesa está servida, la propuesta ya está. Entonces, bienvenidos, esto es Mamá Rock. Nos vamos al año 1971. Para comenzar este espacio, elegí Alma y Vida, volumen 1. El debut de la banda Alma y Vida, que fusionó el jazz con el rock, que fue realmente muy, muy importante para aquellos comienzos de la década del 70, con una de las mejores voces que tiene justamente nuestro rock argentino, Carlos Mellino, que todavía está en el ruedo, sigue cantando y tiene la voz intacta. Una tremenda agrupación para comenzar Mamá Rock. Esto era el comienzo de Alma y Vida.

El comienzo musical de Mamá Rock con este tema que se llama La Gran Sociedad, de Bernardo Baraj y Carlos Mellino. El cantante es Carlos Mellino, integrante de Alma y Vida. Estamos compartiendo el debut discográfico de esta agrupación de jazz rock de la década del 70. En guitarra acústica estaba Juan Barrueco, que supo visitarnos acá en Mamá Rock. Alberto Walde en batería, en bajo está Carlos Villalba y por supuesto Carlos Mellino como el cantante de esta agrupación. ¿Algo más les parece para compartir de Alma y Vida volumen 1? Porque así se llamó este disco, el debut discográfico de Alma y Vida. El tema Mujer, Mujer.

0: Mujer, mujer es lo que estamos compartiendo a cargo de Alma y Vida, año 1971, el debut discográfico de esta agrupación. Me faltó mencionar recién, porque se escuchaba acá sobre el final de la canción, la flauta dulce a cargo de Gustavo Moreto, que también, por supuesto, formó parte de Alma y Vida. 1971 para el comienzo musical de Mamá Rock. 20 minutos ya de la hora 17 en todo el país. ¿Están los oyentes? ¿Nos acompañan? ¿Nos acompañamos mutuamente? Se comunican al 351-717-0505. Que nos cuenten cómo la pasan, cómo está el clima, desde dónde nos escuchan y cómo está el clima ahí. Acá en Capital, por ejemplo, tenemos en este momento una máxima de 18 grados. Linda jornada, fresco por la mañana. Para mañana sábado y domingo se espera mínimas de 1 grado, 2 grados, o sea, va a bajar mucho más la mínima por la mañana este fin de semana y después tendremos una máxima aproximada a la de hoy para sábado y domingo. Estamos metidos, inmersos ya en este otoño 2026. Esto es Mamá Rock. Recuerden que tenemos dos entradas para ver, para escuchar a Alejandro Lerner esta noche, este viernes 8 de mayo en Espacio Quality a las 20 horas es el recital. Aclaro esto porque por ahí uno se espera que sea más tarde, pero bueno, es un lindo horario, a las 20 más temprano ya te desocupás para ir a cenar, para volver a casa, porque por ahí, bueno, venís de toda la semana arrastrando el trabajo, cansado, pero por lo menos te relajás con un buen recital. Así que si querés, comunicate, tenemos dos entradas. Vamos, como es habitual de cada día viernes, invitaciones que tenemos para espectáculos de este fin de semana. Por ejemplo, la invitación de Gustavo Bustillo.
1: Estimadísima audiencia de Mamá Rock, en la zona de Oncativo y zonas aledañas, este sábado a las 15:30 tenemos un hermoso taller de iniciación intensiva a la poesía épica heroica, tan vinculada a las músicas y a los ritmos populares en toda nuestra América. Eso incluye el tango, el rock, el trap, el rap, eso incluye el nuevo cancionero popular argentino y sus proyecciones en la nueva canción brasileira y la nueva trova cubana, reconocido por ellos. Así que bueno, vamos a trabajar desde herramientas muy cotidianas. La pregunta, la respuesta, la interpelación, las reflexiones, las introspecciones, todas estas cosas que los grandes poetas, los grandes bates, lo muestran con una potencia expresiva increíble. Y la idea es que estos talleres nos sirvan para hacernos disfrutar mejor la lectura y darnos herramientas para la escritura también. Así que los esperamos con el mate aquí en Babel, sábado a las 15:30 horas. A propósito, también en Babel el sábado, se continúa esta gestión formidable de Babel con la ida del dúo Sin Vento, que los vamos a tener regodeándonos también en el marco de esta fiesta popular. Gracias, salud a todos los mamarroqueros de Córdoba.

Qué dupla, Jairo junto a Juan Carlos Baglietto. 25 minutos ya de la hora 17 en todo el país. Estamos en este momento de invitaciones acá en Mamá Rock. Como se sabe, esta semana estuvimos hablando, es más, arrancamos el día lunes difundiendo una entrevista completa que hizo Lucas a Víctor Heredia, hablando acerca del tema informe de la situación. Y esto fue de antesala porque Lucas en un ratito a las 7 de la tarde en el Consejo Deliberante de Córdoba, que queda en la avenida Intendente Mestre Norte, Puente Alvear, ahí Costanera y Puente Alvear, a las 7 de la tarde va a estar presentando su libro que se llama Comprando a uno lo que vale dos, sobre la canción Informe de la situación de Víctor Heredia, el librazo, historia social de la canción. Bueno, es esta colección y está este nuevo libro titulado Comprando a uno lo que vale dos, sobre el tema Informe de la situación de mi amigo Lucas José Fernández, que lo va a estar presentando a la hora 19, en un ratito nada más, en el Consejo Deliberante de Córdoba.

0: Qué tema, qué historia que tiene esta canción del año 82, también que da nombre a esta placa discográfica de Víctor Heredia, donde estaba, por ejemplo, el tema Sobreviviendo, como para mencionar algunas de las canciones, el informe de la situación, Aquel viejo elixir, Banderas, El dragón, Niños de plástico, Todavía cantamos. Bueno, canciones que hasta el día de hoy seguimos justamente cantando como el nombre de esta canción. Bueno, lo cierto es que Lucas va a estar presentando en un ratito a las 7 de la tarde en el Consejo Deliberante de Córdoba, que queda en la Avenida Intendente Ramón Mestre Norte y Puente Alvear. Bueno, su libro titulado Comprando a uno lo que vale dos, sobre la canción Informe de la situación de esta colección que se llama Historia Social de la Canción. Bueno, es el séptimo libro ya de Lucas, así que le mandamos un fuerte abrazo, que le vaya muy bien, porque se lo merece, entonces a la hora 19. Y después, mañana sábado, a ver si tengo acá la otra invitación también de Lucas, porque tiene su proyecto de tango, el dúo Sin Vento, junto al querido Bachi Freiría. Sábado 9 de mayo a las 21:30 horas en Babel, Rivadavia 743, en Oncativo. Atentos oyentes que nos escuchan desde Oncativo, mañana el dúo Sin Vento a la hora 21:30 en Babel. 30 minutos ya de la hora 17, continuamos con Mamá Rock y en este bloque de invitaciones, en este caso, Felipe Lima.
1: Hola gente de Mamá Rock, aquí Felipe Lima, soy hijo de Hamlet Lima Quintana. Quiero invitarlos a bajar de la página de la editorial Ediciones Bonaerenses el nuevo libro que hemos editado de Hamlet Lima Quintana, Como el sol en el alba. Es un libro que contiene 5 libros originales fundamentales de la obra de Hamlet y que estamos muy contentos de haber podido editar. Lo vamos a presentar en la Feria del Libro el día 9 de mayo en Buenos Aires y esperamos ir para Córdoba para septiembre, ¿no? Cuando se haga la Feria del Libro allí y poder presentarlo. Un abrazo grande y hasta pronto.

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1: Continuamos con más Mamá Rock, mensajes que van llegando al 351-717-0505, como es el caso de Gustavo Carranza. Hermoso libro de Lucas, lo leí apasionadamente, estaré en la presentación para darle un abrazo que se merece. También lo escuché con Bachi, es maravilloso lo que hacen. Bueno, querido Gustavo, mandale también un fuerte abrazo a Lucas, porque estoy acá en la radio, estoy complicado para acompañarlo, estoy trabajando hasta las 0 horas, se complica, así que mandale un fuerte abrazo, lo mejor para Lucas en la presentación esta noche de su libro, en un ratito, a las 7 de la tarde, en el Consejo Deliberante de Córdoba. Decíamos también que tenemos entradas para ver a Alejandro Lerner en Espacio Quality a la hora 20, ¿sí? Tempranito, como para que puedas volver a casa. Compartimos algo de Alejandro Lerner y después ya pasamos el nombre de los ganadores de estas entradas.

0: La voz de Alejandro Lerner con este clásico. Hay algo que te quiero decir y yo te quiero comentar que tenemos dos entradas para ver justamente a Alejandro Lerner en un ratito a las 20 horas en Espacio Quality. Te comunicás al 3517-170505. Ahora, si les parece, compartimos e invitamos a los oyentes que conozcan parte de la historia musical de Fabricio Rodríguez, este artista, gran talento de Villa María, que ya está radicado en Buenos Aires hace un par de años. Estuvo trabajando primero como sesionista, armonicista también, para destacar. Trabajó con Abel Pintos un tiempo, Alejandro Lerner, bueno, así con muchos músicos se fue codeando. Javier Calamaro también fue músico de Javier Calamaro. Bueno, algo de eso nos cuenta en esta entrevista. Fue extensa la entrevista porque fuimos hablando de todo un poco con Fabricio Rodríguez. Atentos oyentes que nos escuchan desde Villa María a través de AM750. Va a estar actuando en un rato también acá. No, más tarde. Hoy viernes a la hora 23 arranca lo que es la Peña Mestiza, donde uno de los protagonistas es justamente Fabricio Rodríguez.
1: Hola, soy Fabricio Rodríguez. Quiero dejar un saludo grande para toda la gente que sigue Mamá Rock y quiero invitarlos el próximo viernes 8 de mayo a la Peña Mestiza ahí en la Sala del Rey. A partir de las 22:30 horas nos encontramos con mucha música.
0: Así es, Fabri, querido, bienvenido a Mamá Rock desde Villa María, pero ahora estás anficado ya en Buenos Aires, en Capital, y te tomas un tiempo para atendernos y contarnos acerca de esta Peña Mestiza que se va a llevar a cabo este viernes en días, acá 8 de mayo a las 23, junto a Emilio Morales. Bienvenido, Fabri, ¿cómo estás?
1: ¿Qué tal? Un placer. ¿Todo bien? ¿Vos?
0: Bien, bien. Bueno, por suerte, bueno, por suerte te pude ver hace poco en Cosquín. Ahí nos estuvimos charlando un rato para la TV pública con otra propuesta, pero en un ratito te pregunto eso. Ahora vamos con lo inmediato. Esta Peña Mestiza con Emilio Morales, que es un músico de Catamarca, embajador cultural de Catamarca, que ha viajado por el mundo y que tiene su carrera también.
1: Sí, la verdad que, bueno, un gran artista, y lo que tiene la música que te va conectando con gente de diferentes lugares.
0: Sí.
1: Con Emilio nos conocimos en un streaming que estoy haciendo yo acá en Capital un canal de folclore nuevo que se llama Bombo TV.
0: Ajá.
1: Y bueno, Emilio vino, nos visitó en el programa y pegamos buena onda, y la verdad que, bueno, creo que está bueno esto de conectarse, de juntarse con otros colegas para hacer o generar espacios nuevos. Si bien la Sala del Rey ya tiene una historia cerca del folclore, no solamente es el cuarteto ahí, sino también que el folclore está ganando su espacio en ese lugar tan emblemático que tiene Córdoba, así que nos pareció interesante generar esta nueva movida, la Peña Mestiza, donde obviamente vamos a estar al frente con Emilio, pero hay un montón de artistas que se sumaron de la ciudad de Córdoba, de sí. Jujuy, de los alrededores, también van a venir de Tucumán los amigos de la Junta. Uh-huh. Así que no es solo con Emilio, sino que es una juntada muy linda con colegas que realmente son muy talentosos, los chicos de Sandoz que van de Buenos Aires. Se han empezado a sumar gente de diferentes puntos del país, ¿no?
0: Fabri, con respecto a tu presentación, ¿venís con la banda o directamente tocan juntos con Emilio?
1: No, está bueno aclarar esto, que cada artista va a dar su concierto,
0: claro.
1: Va a tener su espacio para brindar su concierto, cada uno con su banda, tanto Emilio como en mi caso, y también los artistas que vienen, los chicos de la Junta van a venir con su banda para tener su lugar también ahí en la Peña,
0: sí.
1: Los chicos de Sandoz igual, hay algunos artistas que por ahí para que tampoco se demore tanto en el tema de armado van a venir en concepto de invitados, ya sea a tocar con mi banda o con la banda de Emilio, como es el caso de los chicos de La Clave Trío, que van a estar tocando algunas canciones conmigo.
0: Sí.
1: Y después, bueno, también el Búho López va a estar también con su proyecto, trayendo todo el carnaval criollo. Sí, eso está bueno, ¿no? Es lo que yo te decía recién, de generar este espacio también para que los artistas tengan la posibilidad de mostrar su arte, su espectáculo. Así que creo que va a ser una noche muy linda para, en mi caso, volver a reencontrarme con el público de Córdoba, ¿no? Y bueno, yo voy a estar con toda mi banda, obviamente.

0: Lo remarcaste varias veces, Fabri. Voy con mi banda, mi banda. Bueno, contanos acerca de este proyecto que tenés, el repertorio que, bueno, calculo que el repertorio para esta peña tendrá que ver con algo de algo festivalero o no, pero bueno, contame este presente con tu banda.
1: Con mi banda, gracias a Dios, tenemos un presente de mucho trabajo, si bien obviamente ahora me he armado un poco porque pasó la temporada festivalera, tuvimos un verano realmente muy intenso, de muchos festivales, también de hacer canciones nuevas, viste, yo estoy trabajando mucho en el estudio todo el tiempo, componiendo canciones, grabándolas, esperando el momento para poder compartirlas con la gente. También el año pasado presenté un disco nuevo que se llama El Camino, que es un disco de folclore.
0: Sí.
1: Yo soy un artista un poco más híbrido, viste, no soy un artista de folclore tradicional o que mi propuesta sea netamente folclórica. Cuando digo híbrido, porque muchas veces trato de ejemplificar por ahí para dónde va mi propuesta y muchas veces me identifico con por ahí lo que tenía que ver o tiene que ver la propuesta de León Gieco, ¿no?
0: Claro.
1: En cuanto a la diversidad de estilos, León siempre fue un artista que manejó tanto el género folk como el folclore, como el rock, muy naturalmente, ¿no? Nunca tuvo prejuicios de subirse a un escenario folclórico como el de Cosquín y poder tocar una canción como Pensar en Nada o Cachito Campeón de Corriente, que es un chamamé. Uh-huh. Dos canciones totalmente opuestas, pero que siempre tienen el hilo conductor de la coherencia, digamos, y la propuesta artística que tiene el en este caso León Gieco. Yo obviamente no me comparo con León, pero digo que por ahí mi propuesta siempre es un poco más híbrida porque va viajando por diferentes géneros. Mi propuesta siempre partiendo de la música popular argentina, porque fue con lo que empecé a hacer música, ¿no? Fue mis primeros pasos, los di escuchando los artistas que se te ocurran de nuestra música popular, desde Mercedes Sosa, Peteco, sí, pasando por los Chalchaleros, Larralde. Hay un abanico muy, muy amplio.
0: Sí.
1: Pero tampoco puedo dejar de lado a Víctor Heredia, a León Gieco, muchos artistas que también fueron sumamente importantes para mí al momento de empezar a hacer música, ¿no?
0: Claro, tampoco podés dejar de lado, por ejemplo, artistas como Nino Bravo, que hace poco nosotros le hicimos un homenaje acá en Mamá Rock, porque grabaste...
1: No me digas que le hicieron un homenaje.
0: Sí, porque hay varios artistas que han grabado sus canciones. Acá, por ejemplo, Baglietto viene interpretando...
1: Fito hizo Un Beso y Una Flor.
0: Fito hizo Un Beso y Una Flor. Ah, Cartas Amarillas.
1: Yo también hice...
0: Sí, no.
1: Claro.
0: Baglietto grabó, no todavía, no de manera oficial, pero viene cantando Cartas Amarillas. Haft también ha hecho Cartas Amarillas. Después hay bandas de España, de rock, que han grabado canciones de Nino Bravo. Y vos, Un Beso y Una Flor, con Manuel Wirtz.
1: Un Beso y Una Flor con Manuel Wirtz. Ahora, ¿quién puede decir que Nino Bravo no es parte de la historia de todos? ¿Quién? Las canciones de Nino Bravo se han inmortalizado, son verdaderos himnos.
0: Claro.
1: Yo, mira, te digo, la verdad, los toco en los festivales y no hay uno que no esté cantando, coreando las canciones, gente joven, gente, digamos, de otras generaciones, un poco más, de la época de Nino Bravo.
0: Sí.
1: Todo el mundo conoce esas canciones. Y bueno, yo traté de hacer una versión que me identifique un poco con un estilo un poco más propio, un estilo folk, y lo disfruto mucho. Esa canción, en realidad, que grabé con Manuel Wirtz, es parte de un disco que estoy trabajando hace más de un año.
0: Ajá.
1: Que es un disco de duetos.

0: de intérprete porque son todas canciones de otros artistas, bueno, obviamente interpretadas por mí,
1: sí,
0: con colaboraciones. Hice, por ejemplo, un homenaje a Sergio Denis con una canción que se llama Cada vez que sale el sol.
1: Uy, qué temón.
0: Y esa canción también la hice en un poco en un estilo más personal, la grabé con los chicos de Tino San Javier. Uh-huh. Después hice una versión de una canción de Coti que se llama Días, y esa la grabamos juntos con Javier Calamaro.
1: Sí.
0: Bueno, grabé Tu cárcel, que es otro himno que no importa dónde la toques y la gente la canta, la podés hacer cuarteto, la podés hacer cumbia, la podés hacer balada, y la gente la conoce, y esa la grabé con Meno Fernández de Los Rancheros, así que es un disco que es un gusto que me estoy dando, y de grabar obviamente clásicos, ¿no? Clásicos de todos los tiempos, versionados un poco a mi estilo.

Claro, Tu cárcel, canción de Marco Antonio Solís, pero que muchos acá en Argentina, y en mi caso, por ejemplo, no, nos quedamos o me quedo con la versión de Los Enanitos Verdes.

0: Yo la conocí por Los Enanitos, sinceramente. Y no, no hay con qué darle la versión de Los Enanitos, y creo que... Mira, la otra vez hablaba con Sergio Gallaguillo y él coincidimos en algo, ¿no? Tuve la posibilidad de compartir en el streaming una charla con él. Y entonces hablábamos de, viste, cuando los artistas ya son reconocidos, por ejemplo, sí, en el caso del Chaqueño, sí, o el mismo Gallaguillo, cuando tenés que buscar una canción, ¿no? Vos tenés que buscar una canción que hagas propia, que no es tuya, pero que la quieras hacer propia. Entonces Gallaguillo decía, yo, por ejemplo, no podría cantar, no sé, a ver, Entre mi pago sin golpear o a Donata, sí, porque no es mía, ya se la apoderaron otros artistas. Pero sí, Gallaguillo, por ejemplo, se apoderó de una canción con una versión muy contundente de Para los ojos más bellos, por ejemplo.
1: Sí.
0: ¿No? Como que quedó el su versión, la versión de los amigos. Y yo creo que con Tu Cárcel pasa algo similar. Si bien Tu Cárcel es de Marco Antonio Solís, sí, pero la versión que hicieron Los Enanitos quedó tan propia, tan original, tan linda, que a mí me parece que la canción lograron a adoptarla como propia, ¿no? Sí. A través de esta versión. Y yo la conocí por ellos, no he escuchado a Marco Antonio Solís, y me pareció una canción maravillosa. De hecho, escucho la versión de Marco Antonio Solís, escucho la versión de Los Enanitos, y que me perdone Marco Antonio Solís, pero me gusta más la de Los Enanitos.

0: Pero me quedo acá con los enanitos verdes. ¿Los conociste? ¿Lo conociste a Marciano o a Felipe, que se fue recientemente, ¿no? Lamentablemente ya no están los dos.
1: No están los dos. Sí, la verdad que no tuve la posibilidad de conocerlo a Marciano, y a Felipe lo conocí en una oportunidad en Mendoza. Yo estaba de gira con Javier Calamaro.
0: Mirá.
1: Estábamos tocando ahí, fue una noche muy linda porque yo en ese entonces era parte de la banda de Javier Calamaro. Yo me vine a Buenos Aires a trabajar como sesionista, ¿no?
0: Sí.
1: Y eso me permitió tocar en un tiempo con Alejandro Lerner, bueno, trabajé con Abel también, y en el caso de cuando estábamos tocando con Javier Calamaro, nos fuimos a Mendoza, y no sé en qué contexto, pero apareció Felipe así como a saludar. Y sí, esa misma noche pasó que en el lugar donde estábamos también cayó David Lebón. Y se armó un encuentro realmente hermoso, de compartida, de estar ahí en un momento. Felipe no, pero David se subió a tocar.
0: Sí.
1: No me preguntes cómo y por qué y en qué contexto, pero terminamos todos en la habitación de David Lebón.
0: Uy.
1: Hasta ahí, después yo no recuerdo cuál fue el contexto,
0: sí,
1: pero me acuerdo patente estar en la habitación de David Lebón, con David, y bueno, el Indio Márquez, guitarrista de Javier Calamaro,
0: sí,
1: creo que estaba Leandro Chape, que es el tecladista de Javier, y algún otro personaje más. Dentro de esos personajes estaba yo ahí, así que son momentos que uno guarda con la música, ¿no? De que no hay a lo mejor una foto de ese momento,
0: claro,
1: o alguien, viste, con un celular registrándolo, pero que sí, son momentos que me regaló la música. Y bueno, volviendo al tema de cómo preguntas de Felipe, tuve la posibilidad de conocerlo, me pareció una persona maravillosa, y terminé de comprobar lo que muchos que sí lo conocían me decían, de que era un tipo excelente, fue muy respetuoso en el momento que vino a saludar y a compartir ese saludo con Javier y con toda la gente que estábamos acompañándolo él. Así que una tristeza muy grande cuando me enteré de la partida, sí, de Felipe, como también la de Marciano, ¿no?
0: Estamos hablando de Felipe Staiti, guitarrista de los Enanitos Verdes. Bueno, esto, sí, esto que contaste, ¿no? Fue una zapada, que no hay fotos ni tampoco grabación oficial, pero qué momento compartido con estos referentes,
1: sí,
0: sin dudas.
1: La zapada en el escenario, sí, debe haber fotos de eso, y alguien que ha filmado, porque fue en un lugar muy lindo, en un resto bar muy grande donde tocábamos con Javier y con la banda.
0: Sí.
1: Y ahí estaba, recuerdo, de David, de uno de sus hijos que también vivía o vive en Mendoza,
0: claro,
1: pero del momento más ese, que después cuando terminó todo, viste, que no sé por qué aparecimos todos en la habitación de David, de eso seguramente no hay un registro, porque, bueno, hay cosas que uno vive con la música, viste, que no,
0: claro,
1: no estás pendiente todo el tiempo de, y te estoy hablando que hace varios años atrás ya,
0: sí,
1: pero
0: sí,
1: no estás todo el tiempo pendiente de que todo tenga que ser un motivo de registro, viste, cuando vas a los conciertos ahora, generalmente, y me pasa a mí también, es una pena que yo también diga que soy así,
0: sí,
1: pero vas a un concierto y estás más pendiente de lo que vas a registrar con el celular que de lo que vas a vivir de manera presencial, ¿no? Y muchas veces te terminás desconcentrando de no vivir todo un contexto que acontece en un concierto, o sea, de Coldplay, de Peteco, de León, sí, Gieco, o de los AC/DC, lo que se te ocurra. Creo que hoy vivimos muy distraídos con todo lo que nos rodea, la tecnología, hay muchas distracciones, y ese momento lo atesoro yo en mis recuerdos, pero bueno, obviamente me hubiera encantado tener ese registro de por qué hasta el día de hoy estábamos en la habitación de David Lebón, no lo recuerdo.

0: bueno, conocer a artistas como es el caso de David Lebón, o haber tenido la posibilidad también de conocerlo a Pedro Aznar, con quien tuve la posibilidad también de compartir algunas cosas.
1: Sí.
0: Fueron momentos muy lindos que me regaló la música. Así que soy un agradecido por todo lo que me tocó vivir, por todo lo que puedo contar también a lo largo, claro, de todos los años de carrera, ¿no? Que muchas veces, viste, que ahora se estila mucho que todo tiene que ser inmediato, todo te tiene que pasar rápido, ¿viste?
1: Sí, sí, sí.
0: Si tenés un programa de radio, al año ya tenés que estar nominado, viste, a un premio, o tenés que tener, viste, 30 sponsors que te banquen. Todo tiene que ser inmediato. Si haces una canción,
1: sí,
0: y no sonó la canción, esa canción ya no sirve y tenés que crear otra. Y si hiciste una canción, viste, que dura 5 minutos, te dicen, pero cortala porque la gente pasa con el dedo, viste, desliza. Y yo decía, pero si yo tengo ganas de escribir una canción que, y lo que yo tengo para decir se desarrolla en 5 minutos, ¿por qué la tengo que cortar?
1: Claro.
0: Entonces, hoy se vive todo lo inmediato, ¿viste?
1: Uh-huh.
0: Y siempre yo, cuando hablo con algunos colegas, por sobre todo muchos colegas jóvenes que por ahí buscan, digo, disfruten un poco más de la cosa, ¿viste? No estemos pensando en que todo tiene que tener un resultado ya mismo. Porque en definitiva la vida misma se trata de ir sembrando, de ir generando en nuestro caso una carrera que te pueda dar una trayectoria, que a algunos les puede gustar, a otros no, pero que en definitiva a uno como protagonista le tiene que servir todo lo que hizo. Hay veces que llegas muy rápido y después muy difícil sostenerse en el tiempo, porque no hiciste un trabajo más de cimiento, ¿no? De ver cómo llegás, cuánto te costó llegar y cuánto te costó mantenerte también, ¿no?
1: Sí.
0: Por eso valoro muchísimo artistas como Alejandro Lerner, que,
1: claro,
0: han tenido una carrera increíble y hasta el día de hoy es un tipo que está el actualizado de los efectos que usa cuando se sube arriba de un escenario, se la pasa estudiando, sigue componiendo canciones hermosas, sigue llenando teatros. Y yo creo que si vos le preguntas a un artista de hoy, le encantaría que le pase todo lo que le pasa a Alejandro Lerner, ya.
1: Claro.
0: Y la vida no funciona así, ¿viste? Así que soy un agradecido de todo lo que uno puede contar y ojalá que siga pasando cosas lindas para poder compartir en un futuro con la gente y con los míos, ¿no?

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1: Después participó en uno de tus discos, Alejandro, ¿no?
2: En esa época, fue antes. Antes. Porque en realidad yo empiezo a tocar con él en el año 2010, más o menos.
1: Sí.
2: Cuando empiezo a tocar con él, en la segunda o tercera oportunidad que tengo de salir de gira, yo había compuesto una canción que se llama Solo, y es una canción muy larga, ¿viste? Dura como 5 minutos, tiene como 6 estrofas, una parte, todo lo que no se debe hacer, bueno, tiene la canción. Y a mí había tenido un sueño que era que yo quería grabarla con Abel y con Alejandro Lerner.
1: Sí.
2: Y todos me decían, bueno, me parece un sueño muy pretencioso. Yo con Abel justo había grabado en su disco Revolución, que salió también ese mismo año, en el 2010. Había grabado varios temas ahí. Entonces ya tenía como una amistad, era por ahí más accesible poder jugármela y invitarlo a grabar. Pero con Alejandro no. Y un día lo llamé y le dije, le pasé la canción, y me dijo, venite a mi casa, a mi estudio, y la vamos a grabar juntos, y la verdad que fue muy generoso. Después con el tiempo pude compartir con él. Yo me presenté en el Teatro Ópera de Buenos Aires en el año 2021-2022,
1: sí.
2: y tuve 4 invitados que realmente quiero y aprecio mucho y admiro. Uno fue Abel, el otro fue Manuel Wirtz, uh-huh. Estuvo Javi Calamaro también, y el invitado de lujo, por así decirlo, también fue Alejandro Lerner, que vino a acompañar, y bueno, hicimos una versión muy linda de Todo a Pulmón.
1: Sí.
2: Yo haciendo una introducción ahí con armónica y él en la mitad de esa introducción entrando, viste, con una ovación del público y con una humildad tan grande. Así que la verdad que lo disfruté mucho eso también.

Acá veo el disco, se llama El Mundo de los Silencios, donde también está de invitado, por ejemplo, Javier Calamaro, en el tema El Muro de los Silencios.

0: como una especie de rumba.
1: Sí.
0: Y bueno, ahí grabamos junto con Javi, que también es otro amigo, con claro, el que estuve mucho tiempo de gira. Y bueno, qué sé yo, esas cosas de trabajar con ellos, de salir de gira, también me permitían ser un poco cara dura y osado de invitarlos a participar de mis discos, ¿no? Y ellos, sin dudarlo, aceptaban muy generosamente. Con Javi yo grabé, lo conocí porque él me llamó para grabar una armónica en la canción Este Minuto,
1: sí,
0: uno de un tema hermoso que grabó junto a Andrés Calamaro.
1: Sí.
0: Y bueno, la armónica que le da comienzo al tema, tiene una introducción de armónica, la grabé yo. Así que se vivían cosas muy lindas, ¿no? Con estos amigos que me daba la música, como los momentos que te conté con Alejandro Lerner o Abel, que me diga, che, me gustaría que grabes una armónica, No Me Olvides. Y fue el primer corte de difusión del disco Revolución. Uh-huh. Y en aquel entonces, viste, era como hacíamos mucho desafío a la Play, y en el estudio donde estábamos grabando había una Play, y yo estaba todo el día, mientras no grababa, estaba con la Play a full.
1: Sí.
0: Entonces me dice, Abel, ¿por qué no te quedás unos días acá a compartir con nosotros? Y yo tengo que grabar unas voces, me dice, y me gustaría que grabes unos coros.
1: Sí.
0: Así que, bueno, no solo que grabé armónica, sino que también terminé grabando coros en canciones como Flores en el Río, Revolución, Aleluya, también en No Me Olvides, así que fue Aventura con Marcela Morelo. Todas esas canciones fueron corte de difusión, así que me vino muy bien ser parte de ese proyecto.

0: Abrázame un rato.
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2: Pero me quedé cuando hablaste, sí, cuando hablaste esto de que hoy es todo rápido, inmediato en cuanto a la música, tiene que ver con los soportes digitales actuales, viste el tema de Spotify, tenés que subir temas bastante seguido, pero también tiene que ver con las imágenes, y estás inmerso en esto de las imágenes, porque me contaste que estás trabajando en una streaming, y a veces el streaming no tiene tantas visualizaciones, pero sí los recortes, los reels, ¿viste? Que se busca eso también, que sea todo cortito, las imágenes cortitas, que sea impactante, que la pregunta sea interesante, que la declaración también. Bueno, ¿cómo te manejas? ¿Cómo estás en este tema de los streaming ahora?
1: Sí, es tal cual lo describís vos. Es lo que nos pasa día a día y por ahí muchas veces se reniega. Yo, en mi parte, lo reniego porque yo vengo de otra época, ¿no? Donde disfrutaba mucho más otro tipo de cosas, pero hoy es así, hay que adaptarse. Mira, yo lo del streaming, no estoy ni en la conducción, no me dedico a eso, pero me pareció muy interesante generar un nuevo espacio,
2: sí,
1: sobre todo para artistas nuevos, artistas que por ahí tienen una historia, no son nuevos, pero que sí tienen una historia nueva para contar y que no tienen la posibilidad de tener mucha difusión.
2: Sí.
1: Entonces, el streaming tiene realmente una muy buena producción, un equipo de producción que se encarga de todo eso. Se hacen en un estudio realmente muy, muy lindo, donde se puede lograr una muy buena calidad de imagen y de sonido. Y yo disfruto de las charlas con artistas, algunos que conozco, otros que no, pero para que tengas una idea. Nos ha visitado desde el Chaqueño hasta Galleguillo,
2: sí,
1: donde me di el gusto de hacerle tocar la armónica al Chaqueño, de regalarle una armónica a Galleguillo. Ojalá haya aprendido algo, si no le pedí que me la devuelva.
2: Sí.
1: Y también de haber tenido, por ejemplo, la semana pasada que vino Axel.
2: Sí.
1: Como es un streaming de folclore,
2: ajá,
1: Axel me escribió, me dice, che, me gustaría ir a Bombo. Fue tal cual así, ¿no?
2: Sí.
1: A mí me encantaría que vengas. Me dice, pero tranqui, Fabri, que voy a ir a hacer folclore, ¿no? Y vino y estuvimos charlando mucho de la música, del folclore, de sus orígenes. Se animó a cantar algunas canciones, algunas chacareras, zambas, tonadas. Y también vienen artistas que quizás no tengan el renombre que tienen estos que te nombré,
2: sí,
1: pero que son increíbles, que ahora te habrá pasado por estar en Cosquín, quizás, que descubrís artistas, ¿viste? Que a lo mejor no conocías. Y vos decís, ¿viste de dónde salió? ¿Viste? Sí. O esta cantante, ¿viste? Viene de La Pampa, una chica como Laura Gómez Güey, que quizás no tenga un reconocimiento, pero es una cantora, tranquilamente podría ser la nueva Mercedes Sosa por la voz que tiene.
2: Sí.
1: Y yo creo que hacen falta esos espacios para que no sea todo, ¿viste? Al aire tienen que estar los artistas que cortan ticket o que son conocidos. No, yo creo que tiene que haber espacio para todos. Y bueno, una de los objetivos de Bombo TV era ese. Entonces, bueno, tratamos de ir adaptándonos, como vos decís, a lo que se va usando ahora, ¿no? Una charla de algo que realmente rinde con Axel, por ahí te da ganas de compartirlo todo.
2: Claro.
1: Quizás esta charla que estoy teniendo con vos es muy larga y quizás la gente, cuesta retener a la gente en una conversación de 30, 40 minutos, ¿viste? Entonces vos tenés que ver, vamos, ¿qué dijo Fabricio interesante?
2: Claro.
1: Y eso es lo que se usa ahora, ¿viste? Y después por ahí subís un podcast. Uh-huh. Hay que ir adaptándose a eso, como también hay que adaptarse a la parte musical, de que ahora, ¿viste? Es una canción.
2: Sí.
1: Y vos ya no sabés qué valora, por ejemplo, mañana, esta semana creo que están las nominaciones de los Carlos Gardel.
2: Sí.
1: Y a mí me decían, che, y yo no pienso en eso, porque yo soy un tarado que el año pasado saqué un disco de 12 temas, ¿viste?
2: Sí.
1: Cuando la gente hoy ya no saca discos, ¿viste? Entonces, si la onda es sacar un disco de 5 temas, de 7 temas, o de sacar canciones, porque se estila eso hoy, y bueno, entonces yo quedo medio como fuera de todo eso, ¿no? Yo sigo sosteniendo que las obras me gusta que sean conceptuales, que sacar una canción me deja con ganas de que la gente entienda qué me está pasando y por qué va por ahí todo lo que tengo para decir en un disco y no en una canción. Pero bueno, uno se va adaptando a todo, ¿no?

0: Hablaste acerca de discos. Mirá vos que 12 canciones no es mucho. ¿Te acordás que antes había discos doble, discos de 20 canciones y uno los escuchaba? Pero sí, estos tiempos no permite ni siquiera 10 canciones. Está esto que se usa ahora, que son los famosos EP. Pero me quedo con...
1: Claro, sí.
0: Me quedo con este disco, El Camino, que acabas de mencionar, que es uno de los últimos. Ahí surge el encuentro, porque están de invitados justamente ahí Pachi Herrera y Ramón Ramonda.
1: Sí, Román Ramonda.
0: Perdón.
1: Lo pusieron, lo subió mal de... surgió antes. En realidad me parecen dos artistas increíbles y a mí me parecía... yo tenía que grabar una canción, tenía ganas de invitarlos a ellos al disco.
0: Bueno, Román, por ejemplo, fue músico de Abel Pintos, quizás por ahí viene también la relación.
1: Román tocó con Luciano Pereyra, tocó mucho tiempo con Luciano, y fue, mirá, para que tengas una idea, Román fue el único pianista que tuvo el Chaqueño para vecino en toda su historia. O sea, el Chaqueño nunca tuvo pianista en la banda.
0: Sí.
1: Y en la época, en los pocos años que un pianista integró la banda El Chaqueño, fue Román. De hecho, Román grabó La Zamba del Pañuelo, una versión hermosa en piano y voz con El Chaqueño. Y bueno, a mí me parecen artistas increíbles. Tengo un profundo respeto por el talento que tiene Román. Nos habíamos cruzado con Pachi en algún lado y nunca habíamos hecho nada. Un día los llamé a los dos y le dije, mira, se me ocurre que podríamos hacer un concierto acá en Buenos Aires. Tengo el lugar para hacerlo y bueno, se dio que, bueno, me dijeron que sí, de ese concierto. Después terminamos grabando un tema cuando vinimos a dar el concierto acá en Buenos Aires, que fue La Bolivianita.
0: Sí.
1: Y gracias a ese concierto que dimos en Buenos Aires, bueno, la gente de Cosquín nos vio, nos convocó como una propuesta diferente para el festival. Tuvimos nuestro espacio... En este verano que pasó, la verdad que lo disfrutamos mucho, creo que la gente también.
0: Sí, yo estuve presente.
1: Fue algo, vos estuviste ahí, estuvimos ahí compartiendo y aparte creo que fue algo hecho, digamos, fue algo pensado no para el Festival de Cosquín, sino para un momento de nuestras vidas, ¿no?
0: Sí.
1: No sabíamos que no era algo que iba a perdurar, porque gracias a Dios cada uno de nosotros tenemos nuestros proyectos y muchos proyectos futuros también por realizar, pero lo que hicimos con el encuentro, ya sea la grabación de La Bolivianita o el concierto que dimos en Cosquín, creo que nos dejó muy conformes como para en algún futuro, si tiene que repetir, lo vamos a hacer con gusto.
0: Uh-huh. Sí, yo estuve presente, es más, me tocó entrevistarlos a ustedes, pero también estuve debajo del escenario y el público disfrutó de punta a punta, es más, ¿te acordás que estuvo de pie el público? Los despidió de pie.
1: Sí, fuimos a dar un concierto, obviamente, festivalero, con una propuesta también que tenía mucho que ver con la música instrumental y con nosotros somos instrumentistas, en mi caso yo con la armónica, Pachi con su charango y Román con su piano. Entonces tratamos también de elegir canciones en donde pudiéramos tener ese momento de poder expresarnos cada uno en su instrumento. Pero también, bueno, yo soy compositor, entonces me di el gusto de meter en el repertorio una canción que me pertenece como Lluvia.
0: Sí.
1: Y Pachi también, bueno, tiene algunas canciones propias, entonces elegimos Pachamama, y armamos un repertorio muy lindo.

0: gracias, Coquín.
1: Lo último, Fabri, porque se hizo largo, no quiero sacarte tanto tiempo. No quiero sacarte tanto tiempo. Ah, quedó pendiente porque hablaste que estás trabajando en un disco de duetos y ya mencionaste algunas canciones. ¿Se puede conocer algo de eso o todavía no?
2: Sí, mira, hay muchas canciones que están subidas a las plataformas ya porque fueron saliendo, como la moda misma lo amerita, fueron saliendo en formato single, ¿viste? Entonces, sí. Cada vez que sale el sol ya está en todas las plataformas. Salió hace más de un año con los chicos de Tino San Javier. Sí. La canción con Meno Fernández también, ya está, Tu Cárcel. Y es una canción que yo vengo tocando mucho con mi banda. Y después hice una versión para rendirle tributo a la música de donde yo vengo y con la que me crié, que es el cuarteto, una canción de un artista también muy reconocido, que es Andrés Calamaro. Con Tiago Grifo hicimos una versión de Tuyo Siempre.
1: Sí.
2: Así que el resto de las canciones está Un Beso y una Flor con Manuel Güell, que también ya está cargada, que la mitad del disco ya está subido. Viste, cuando haces ese tipo de cosas, parece como que ya el disco va a ser un disco viejo, porque tenés todas estas canciones que te nombré, ya están subidas a la plataforma.
1: Sí.
2: Y faltan un montón de otras canciones con otras colaboraciones, por ejemplo, una reversión de una canción mía con Abel Pintos. Uh-huh. Me encantaría poder grabar una canción con Axel, sí. Es la idea, que participe también en el disco. Así que contento y espero que lo podamos terminar para este año. Se demora mucho cuando el disco es con duetos porque vos tenés que disponer del artista invitado, digamos, del tiempo del artista invitado, ¿no?
1: Sí.
2: Y hay veces que los tiempos de los artistas, viste, no coinciden con los de uno, entonces uno trata de esperarlos. Pero bueno, mientras tanto sigo haciendo música, se vienen canciones mías también, así que disfrutando todo esto que me regala la música.
1: Bueno, pero ya el tema de duetos, por ejemplo, no es un disco que figura así con ese nombre, pero Vivir, no. por ejemplo, Vivir, ahí hay varios duetos, entre ellos Abel Pintos y también un músico para destacar que es amigo de Mamá Rock, coterráneo tuyo, Cachito Aiello.
2: Mirá, Cachito Aiello, yo con Cacho amigo de toda la vida y productor de algunos de mis discos también.
1: Sí.

0: Bueno, participa Cacho en una canción que se llama Rodando,
1: Claro.
0: para mí una de las canciones más lindas del disco, que compuse casualmente con Cacho,
1: Sí.
0: y la letra era mía y de Abel Pintos. Y después están los Chicos de Aire también, que participaron en la canción que le da el nombre al disco, que se llama Vivir.
1: Ajá.
0: Y casualmente esa canción que le da el nombre al disco es una canción que escribimos con Abel en la pandemia. Y siempre nos hacíamos videollamadas con Abel, estábamos trabajando juntos, Abel fue productor de ese disco.
1: Sí.
0: Y bueno, a mí me faltó un estribillo y Abel un día me escribe y me dice, mira, tengo un estribillo para la canción. Y después buscando a los invitados, bueno, surgió que esa canción para grabarla con Aire, Volverme Loco grabarla con Abel, que es una canción que me pertenece.
1: Sí.
0: Participa el Indio Rojas también en una chacarera que hay de un amigo mío, de Dieguito Córdoba. Así que me di, bueno, siempre me doy gustos, viste, de cara dura de poder invitar a algún colega, porque si hay una de las cosas más lindas que tiene la música es la compartida, ¿no?
1: Claro.
0: Y no solamente la compartida en un asado, en una peña, sino también en los discos, que es lo que queda para siempre. Así que agradezco a cada artista que se ha sumado a ser parte de la historia de mi vida musical.

0: no están.
1: Bueno, lo último, hay tanto para hablar, para mencionar de la música, pero también lo último que te quiero consultar y preguntar, estuviste en la despedida, me voy al fútbol porque yo soy también periodista deportivo, estuviste en la despedida de Maxi Rodríguez en Rosario, donde estuvo un tal Lionel Messi, tocaste el himno con la armónica.
2: Viste, eso, bueno, eso es... Es parte de también de la historia que no se puede dejar afuera.
1: ¿Cómo llegás a eso?
2: Me convoca una productora que estaba a cargo de todo el evento. Esas cosas yo habían escuchado mi versión del himno.
1: Sí.
2: Yo tengo una versión que la hizo Cachito Aiello, la arregló para mí, una versión para armónica. Y bueno, me convocan y me dicen, mira, va a tocar en la despedida... Toqué en varias despedidas, toqué en la despedida de, bueno, no sé, para los hinchas de Boca no les va a interesar esto, pero toqué en la despedida de Leo Poncio en el Estadio Monumental.
1: Sí.
2: Y después tuve la posibilidad de tocar en la cancha de Newell's cuando se despidió Maxi Rodríguez, y eso creo que fue, digamos, como algo fuerte para mí, porque vos imaginate que yo estaba en el medio del campo de juego, lo tocamos juntos con Soledad.
1: Sí.
2: Y arriba de todo, de un escenario gigante, había como 25 personas y eran todos, mega estrellas, o sea, desde el Batistuta,
1: sí,
2: el Burrito Ortega, jugadores de la selección donde veníamos de un campeonato del mundo y sí, todo lo que tiene que ver con la selección argentina era, y estaba Lionel Scaloni, el Ángel Di María,
1: Heinze.
2: Bueno, sí, por nombrarte eran 25 estrellas, sí, viste, sí, que sí, estaban ahí, y estaba Messi, viste, estaba todo el día la gente esperando si iba o no iba a estar Messi, y tener la posibilidad de haber tocado el himno, de haber captado la atención, por lo menos en el minuto que dura la introducción del himno, de haber logrado que todos esos monstruos me escuchen, la verdad que fue una experiencia realmente... muy linda, ¿no? Me dormí porque después que terminamos, viste, nosotros estábamos dentro del campo de juego.
1: Sí.
2: Entonces, claro, vos ibas y te acercabas a Di María o cualquiera y le pedías la foto y te hacías la selfie.
1: Claro.
2: Y no tengo una foto ni siquiera, creo que la única foto que tengo es con Soledad, que me la sacaron porque estoy tocando, viste.
1: Sí.
2: Pero bueno, está el recuerdo y está todo filmado y grabado, pero me hubiera gustado tener esa foto con alguna de esas estrellas, viste, porque soy futbolero, vengo de una familia futbolera.
1: Ajá.
2: Mi viejo jugó al fútbol, pasó por Belgrano y siempre fue de la época de la Pepona Reinaldi, del Zurdo López, y un montón de jugadores importantes de la escena del fútbol cordobés. Así que no estoy lejos de todo lo que tiene que ver con el fútbol, así que me hubiera gustado tener ese recuerdo, pero bueno, lo tengo en mi cabeza, de haber compartido el himno con estos nombres que te mencioné recién, ¿no?

0: soldar.
1: Bueno, Fabri, podríamos estar un rato más hablando absolutamente de todo, hasta de fútbol.
2: Esto lo vas a tener que cortar en pedacitos, ¿viste? Si no, ¿a quién vamos a cantar que nos esté escuchando una hora, ¿viste? Pero ¿viste? Bueno, yo te agradezco mucho este espacio, agradezco mucho a la gente del otro lado, sí, que se toma el trabajo de escuchar, de seguir acompañando tu programa, acompañando tu propuesta, que vos también sos una compañía, pero la gente del otro lado también lo es para, en este caso, para vos, y como uno como artista también los necesita. Así que agradezco este espacio. Ojalá nos veamos pronto, ojalá te pueda llegar a la Sala del Rey. Sí, si sí, no va a ser en esa oportunidad, seguramente nos vamos a ver pronto, pero sumamente agradecido por este espacio.
1: Bueno, ¿te acordás que acá venías cuando estabas todavía? Imagínate que Mamá Rock transita la temporada 24. Estabas con Mr. Mojo.
2: Eso es para Fabricio Rodríguez, volumen 2, una nota, ¿viste? Aparte, porque sí, claro, cómo no me voy a acordar. Eran los primeros pasos en mi vida, y uno no se olvida nunca, nunca se puede olvidar de todo lo que te abrió una puerta por primera vez cuando uno empezó con esto y tenía la ilusión de tener este tipo de cosas que estoy teniendo ahora, una entrevista. Quizá en aquel entonces uno no tenía tanto para contar, pasan sí, los años y las historias, las anécdotas, las vivencias se van incorporando a la historia de cada ser, y hoy tenemos más para charlar, pero soy un agradecido en este caso para con vos por este espacio, y por eso siempre a disposición.
1: Fabri, querido, gracias. Te mandamos un fuerte abrazo desde Mamá Rock.
2: Te mando un fuerte abrazo para vos y nos vemos pronto.

0: Mario dio un panorama general de las políticas económicas que encara su gestión. Luego tomó el mando de la reunión el jefe de gabinete Manuel Adorni. Comenzó agradeciendo a los distintos ministerios la colaboración que les prestaron la semana pasada para realizar su informe de gestión ante el Congreso. También Adorni expuso sobre el plan de gestión 2026-2027 que viene conversando con cada uno de los titulares de las carteras e hizo hincapié en la reestructuración presupuestaria que se firma por estas horas. En lo que hace al cumplimiento de la profundización del ajuste, el ministro coordinador pidió que se enfatice en retiros voluntarios y desvinculaciones en organismos públicos hacia fines de mayo. También se hizo una revisión de la relación de la Argentina con los organismos internacionales y en relación a los proyectos enviados al Congreso fueron la senadora Patricia Bullrich y el diputado Martín Menes quienes dieron un panorama de la situación parlamentaria.
1: Karina Milei y Manuel Adorni inauguraron una planta automotriz en Zárate.
2: La secretaria general de la Presidencia y el jefe de gabinete recorrieron la nueva terminal automotriz de la marca alemana Mercedes-Benz.
1: Tras recorrer las instalaciones, Manuel Adorni señaló que las inversiones extranjeras se consolidan en la Argentina.
3: Vamos camino a ser un país más próspero, donde las inversiones como esta dejan de ser una apuesta y se convierten en una certeza. Quiero agradecer a los empresarios por arriesgar, por invertir y seguir dando trabajo. Quiero agradecerles por apostar por nuestro país, por entender que la Argentina cambió y por seguir exportando el talento argentino al mundo. La prueba viviente de ello es esta nueva fábrica que hoy estamos inaugurando.
2: En ese sentido, el jefe de gabinete destacó el incremento de patentamientos en el país.
3: Estamos dejando atrás el rol del bombero que apaga incendios constantemente para adoptar el rol de quien piensa soluciones para evitar esos incendios. La condición fundamental para dejar de apagar incendios todo el tiempo es ordenar la macroeconomía. Y el resultado de haber iniciado ese proceso es que hoy tenemos una Argentina estable y en crecimiento. Producto de ello, los mercados globales de crédito han bajado nuevamente la calificación de riesgo crediticio que pesaba sobre el país. Esta estabilidad en la que ha permitido, por ejemplo, que en el 2025 haya sido el mejor en el mercado automotriz de los últimos 7 años.
1: Adorni destacó el trabajo del gobierno para bajar los impuestos y aumentar así los puestos de trabajo.
3: Quienes dicen defender a la industria nacional decían atentar contra ella. El impuesto de ingresos brutos se abona en cada proceso de la cadena de producción, por lo cual cuanta más producción local se utiliza en la cadena, más se paga de impuestos. Esto no es un hecho menor. Venimos de 15 años donde las malas políticas incentivaron la destrucción del empleo por partida doble. Mientras por un lado se bajaba la productividad debido a la incertidumbre macroeconómica, por el otro se aumentaba el costo laboral a causa de la litigiosidad. Que no se haya creado un solo puesto de trabajo registrado en el sector privado en todo este tiempo es el resultado de una Argentina que fracasó y que debemos dejar atrás.
2: El gobierno ratificó que cumple con el presupuesto universitario.
1: El jefe de gabinete, Manuel Adorni, insistió en el compromiso del gobierno con el equilibrio fiscal.
2: En ese sentido, Adorni confirmó que fueron enviados los fondos correspondientes para las universidades.
4: Esta administración tiene un compromiso inquebrantable de sostener el equilibrio fiscal, porque no hacerlo implicaría más impuestos o emisión monetaria, lo que se traduce siempre y en todo lugar en más inflación o más pobreza. Desde que asumió esta administración, la política ha tratado de instalar, escudándose detrás de una causa noble, que el gobierno quiere desfinanciar las universidades y hasta han dicho que queríamos cerrarlas. Quiero ser claro en este aspecto. El Gobierno Nacional ha cumplido con todas sus obligaciones y ha transferido mensualmente el presupuesto asignado a las universidades nacionales en concepto de gastos de funcionamiento. Incluso en el presupuesto 2026, la partida destinada a universidades creció y pasó a 4.8 billones de pesos en 2026.
1: También calificó de falsa a las denuncias que provienen desde los hospitales universitarios.
4: Es falsa la denuncia de la Universidad de Buenos Aires respecto al desfinanciamiento de los hospitales universitarios. El Gobierno Nacional transfirió mensualmente la totalidad de los créditos presupuestarios asignados en el presupuesto 2026, que contempla la función salud tanto para gastos en funcionamiento como para gastos en personal. Lo que la UBA reclama es una partida adicional de 75.371 millones de pesos, que equivale al 94,5% del presupuesto total de hospitales universitarios de todo el país. Es decir, una sola universidad pretende apropiarse el crédito presupuestario destinado al conjunto de los hospitales universitarios.
2: Donald Trump anunció una tregua de 3 días entre Rusia y Ucrania.
1: El presidente estadounidense confirmó que el lapso de no agresión comenzará este sábado e incluirá un canje de 1,000 prisioneros por lado.
2: El alto al fuego fue ratificado por el presidente ruso, Vladimir Putin, como por el mandatario ucraniano, Volodymyr Zelensky.
1: A través de su red social Truth Social, Trump celebró el entendimiento y sostuvo que podría tratarse del principio del fin de una guerra que calificó como muy larga, mortífera y difícil.
2: El gobierno adelantó los beneficios del Superrigi.
1: Nos informa Liliana Arias.
0: El proyecto de ley que el presidente Javier Milei denominó Superrigi se enviará la próxima semana al Congreso. Lo anunció así el ministro de Economía, Luis Caputo, al tiempo que indicó que la iniciativa apuesta a sectores complementarios de la minería y la energía, además de aquellos que aún no existen en la Argentina.
5: Este es un esquema que no apunta al corto plazo. Es un esquema del que se van a beneficiar todos los próximos gobiernos. Es un esquema que viene a transformar la matriz productiva argentina, incentivando la industrialización de nuestros recursos naturales.
2: El ministro de Economía recordó que se llegó al RIGI como herramienta para atraer inversiones.
6: Al principio del mandato dijimos, bueno, ¿cómo hacemos para atraer inversiones en una economía que, como acabo de decir, los últimos años no hizo otra cosa que generar suba de impuestos? Era muy difícil de hacer porque teníamos un track record que nos jugaba muy en contra y una carga impositiva que hacía que las inversiones no fueran rentables. Así surgió entonces el régimen de incentivo de grandes inversiones, donde esencialmente lo que hicimos fue dar garantía institucional y mejores condiciones impositivas para tratar de atraer estas inversiones.
1: En ese sentido, el geólogo Guillermo Pensado comparó el actual proceso de inversiones con la gestión kirchnerista.
7: La Mesa Federal Minera fue un acto realmente muy importante que esté el gobierno federal con su secretaria general, con sus ministros, que estén 6 gobernadores, que estén senadores nacionales, las cámaras empresariales, todos trabajando para esa transición, para hacer un país donde el interior sea también un motor de desarrollo social y económico, cambiando algo, la verdad, paradigmático en Argentina.
2: La Casa Rosada destacó la baja de los homicidios.
1: La ministra de Seguridad Nacional, Alejandra Montioliva, confirmó que ese descenso se da en todas las jurisdicciones.
8: La baja de homicidios que presentamos a comienzo de año hace referencia precisamente a las 15 jurisdicciones donde el homicidio, además de la provincia de Santa Fe, viene bajando.
2: En ese sentido, Montioliva puso como ejemplo el Plan Bandera, que se despliega en Santa Fe, como operativo para combatir a las diversas formas del delito.
8: El Plan Bandera es la evidencia de qué manera funciona la articulación entre la nación, la provincia y el municipio, en términos de resultados no solo operativos, sino también frente al narcotráfico y al desbaratamiento de las organizaciones criminales. En el resto de las provincias estamos con intervenciones diferenciadas porque no se puede hacer lo mismo en todos lados. Tenemos implementación del plan Güemes en la provincia de Salta, tenemos el plan Huasuraría en la provincia de Misiones, tenemos el plan Paraná en la isla Cerrito, que va avanzando en fases, y por supuesto el plan 90-10 en 6 jurisdicciones.
1: Argentina reforzó la vigilancia epidemiológica por andavirus.
2: El informe de Diana Costanzo.
9: El Ministerio de Salud avanza con la reconstrucción del recorrido realizado por la pareja neerlandesa, que es considerada el caso índice del brote de antivirus de la cepa Andes, transmisible entre personas, detectado en el crucero MV Ondius. Las autoridades sanitarias señalaron que no se identificaron casos asociados y no está confirmado que el contagio haya ocurrido en el territorio nacional. El riesgo de propagación del antivirus para la población mundial es bajo, según aseguró la Organización Mundial de la Salud. En tanto, equipos técnicos viajan a Ushuaia, donde no se han registrado casos de antivirus en las últimas décadas.
1: En tanto, el Hospital Zonal de Bariloche informó que el hombre internado por hantavirus continúa en terapia intensiva.
2: Se encuentra estable, con apoyo de oxígeno convencional, pero bajo vigilancia estricta.
1: Por su parte, el Ministerio de Salud de la Nación asiste a los países europeos con insumos para realizar 2.500 pruebas diagnósticas de la enfermedad.
2: Además, Mario Lugones le respondió a la Organización Mundial de la Salud, que le pidió al gobierno argentino que reconsidere su salida del organismo en medio del brote de hantavirus.
1: El ministro aseguró que el país tiene capacidad sanitaria, técnica y decisión política para proteger a la población y agregó que no necesita pertenecer a la OMS para trabajar con otros países.
2: En tanto, La Nación y Mendoza reconstruyen el pase de los viajeros del crucero por la provincia.
1: El informe de Victoria Lupu desde la emisora de Radio Nacional en la capital provincial.
10: Autoridades sanitarias provinciales activaron mecanismo de cooperación epidemiológica junto a Nación para reconstruir el recorrido realizado por los viajeros y determinar riesgos y el posible origen del contagio. Según informaron desde el Ministerio de Salud y Deportes de Mendoza, no existe riesgo de brote en la provincia debido a que el periodo de contagiosidad de las personas ya quedó fuera de la ventana temporal de circulación por el territorio mendocino. Andrea Falaschi, la directora de epidemiología de la provincia, dio declaraciones.
11: Es probable que se hayan contagiado en la provincia de Mendoza, pero el virus Andes tiene la posibilidad en raras ocasiones de transmitirse persona a persona.
2: El tránsito con Ernesto Arriaga.
12: Continúa cortada la ruta 228, teniendo en cuenta que llovió más de 180 milímetros en el puerto de Quequén hacia Tres Arroyos en Necochea. A informarse en la zona de la ruta donde está la policía de la provincia de Buenos Aires. Por otra parte, ya cerró el carrera Sabor en Villa Angostura y el Futaleufú en Esquel. El paso Jama cierra hoy a las 23 horas. Cinturón de seguridad colocado y luces bajas prendidas.
1: La información deportiva este viernes con Eladio Arregui. Adelante, Eladio.
13: Hola, muy buenas tardes. Se vienen los octavos de final de la Liga Profesional de Fútbol. Mañana con transmisión de Nacional desde las 3 de la tarde. Primero el clásico cordobés entre Talleres y Belgrano a las 16:30. Luego Boca Huracán. Más tarde estarán jugando el Mendoza Independiente, Rivadavia Unión y Argentinos Lanús. El domingo desde las 3 de la tarde la transmisión primero de Central Independiente, luego de Estudiantes de La Plata Racing, más tarde River San Lorenzo y cerrarán los octavos de final en el José Amalfitani, Vélez Arfield, Gimnasia La Plata. La selección argentina se benefició con la amnistía de la FIFA y Nicolás Otamendi podrá jugar el partido inaugural de Argentina en el Mundial ante Argelia.
2: Hay una alerta meteorológica por vientos en 13 provincias.
1: Se esperan intensos vientos del sudoeste, ráfagas que pueden superar los 90 kilómetros por hora.
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0: Hola, hola, hola, hola, hola, hola, hola, pero ¿cómo les va? Qué gusto saludarlos en esta jornada de viernes, cerrando una semana con mucha actividad deportiva, pero se viene un fin de semana. ¿Qué fin de semana nos espera? Decía el gran Cacho Fontana aquí en estos micrófonos hace tantos años, cuando hacía las promos. En la década del 90 y tenía ese latiguillo que fin de semana nos espera con las transmisiones que precisamente vamos a tener este fin de semana también y lógicamente aquí en Pasión Nacional vamos a hablar de estos 8 partidos que van a definir a los que van a pasar a los cuartos de final, que se van a jugar entre martes y miércoles, por lo que se dice. Los que juegan el sábado van a jugar el martes y los que juegan el domingo van a jugar el miércoles. Eso quiere decir que Boca va a estar jugando el martes, si pasa, o Huracán, Talleres o Belgrano, Independiente de Mendoza Unión y Argentinos Lanús. Y después los del domingo, que ya sabemos, Central Independiente, Estudiantes Racing, River San Lorenzo y Vélez Gimnasia La Plata. Bueno, estamos comenzando con Jorge Godoy. Hola Jorge, bienvenido.
1: Hola, ¿cómo va? Un saludo grande, un abrazo para todo el país. También tenemos Copa Argentina. En la noche de hoy juega el Taladro, juega Banfield contra San Martín de Tucumán. Estaremos repasando este partido que va a estar comenzando a las 21:10, también a las 20 por la B Metropolitana, excursionistas contra la Guay Urquiza, porque el fútbol doméstico no se detiene, sigue, además de lo que ya anunciaste, obviamente, que nos tiene expectantes. Y hay partidos que están más calientes de lo que se pensaba en la previa, ¿no? Por ejemplo,
0: el de Central Independiente.
1: El de Central Independiente.
0: Sí, sí, ya vamos a, ahí vamos a hablar. Le decimos a la gente que nos llame al 11-38-70-74-85, que nos envíe un mensaje al WhatsApp Nacional, un mensaje escrito para que nos comenten cuáles equipos pasan a los cuartos de final. A ver, ¿qué equipos pasan a los cuartos de final? Talleres Belgrano, Boca o Huracán, Independiente de Mendoza o Unión, Argentinos o Lanús, Central o Independiente, Estudiantes o Racing, River o San Lorenzo, Vélez o Gimnasia La Plata. ¿Qué equipos pasan a los cuartos de final? 11-38-70-74-85. Está Pato Zulce en la producción, está allí el Chelo Marín. Le mandamos un abrazo a Víctor Cabrera, que está ya dejando el estudio, y a toda la gente que está en control central, al Chelo Díaz, a Charlie Simbile. Bueno, vamos a comenzar con lo que ocurrió en Central Independiente, algo feo. Lo tenemos por allí al director de eventos deportivos de la provincia de Santa Fe, Fernando Peverengo, ya lo vamos a escuchar, pero comentá qué ocurrió, Jorge, con la prensa partidaria de Independiente.
1: Algo que se rumoreaba desde ayer. Ayer al mediodía habló Grindetti, ayer a la noche también lo escuchábamos al presidente de Independiente aquí en estos micrófonos en Pasión Nacional.
0: Para mí Grindetti no dijo nada que perturbe nada, ¿eh?
1: De hecho, lo decíamos nosotros aquí, el audio fue más una declaración para la tribuna de Independiente que para movilizar el mundillo futbolero, sí, antes del partido en Rosario entre Central e Independiente.
0: Pero ¿Qué diferencia hay de Gallardo cuando dijo la guardia alta con lo que dijo Grindetti?
1: No, ninguna. Yo creo que fue mucho más liviano lo de Grindetti ahora, que dijo que había que estar expectantes porque el arbitraje, porque ya Independiente lo habían perjudicado en algunos partidos, pero también fue beneficiado Independiente. Esto fue una cuestión que tenía que ver con una declaración del presidente de Independiente para que lo escuche la gente de Independiente, nada más. No era para agitar el avispero. Y de hecho también, hoy terminó cayéndole mal a los hinchas de Independiente, que dijo al final, cuando habló la empeoró. Tenía que haberse quedado callado y listo. El presidente, que no habla habitualmente con la prensa.
0: Pobre, no, Grindetti, no pega una.
1: No es de hablar mucho con los medios.
0: No, claro.
1: En su carácter de presidente de Independiente, digo, más allá de las otras cuestiones que maneja en su vida, y ya lo sabemos. Pero bueno, pasando al hecho concreto, estas declaraciones, esta advertencia, este alerta que propuso el presidente de Independiente ayer ante los medios, por el tema del arbitraje, y además esto de que Central, su gente, sus hinchas, sus socios, sus dirigentes, sus jugadores, quedaron sensibles después de todo lo que se habló con el famoso espaldazo de los jugadores de Estudiantes, con el premio, el título o el trofeo que le dieron en una oficina. Quedaron muy sensibles ante el descontento generalizado del mundo del fútbol.
0: Sí, sí, sí, porque hasta el día de hoy no lo reconoce a la Central como campeón.
1: Exactamente.
0: Nadie lo reconoce como campeón.
1: Y esto pasó hace exactamente, midiéndolo en términos de campeonato, una rueda.
0: Sí,
1: porque
0: sí,
1: justamente fue cuando comenzaba aquella fase de octavos de final.
0: Octavos de final.
1: Jugando incluso en la cancha de Central contra Estudiantes de La Plata. Ahora, ¿qué hizo la gente de Rosario Central? Decidió no acreditar a los periodistas partidarios de Independiente. A mí me ha tocado trabajar en diferentes transmisiones partidarias. ¿Por qué estoy haciendo autorreferencia, pese a que no me gusta mucho esto? Digo, entiendo cómo se maneja el mundo de la prensa partidaria con el tema acreditaciones. Y para que la gente, que no sé si les llega a interesar mucho o no, pero lo explico para que vean por dónde va la situación que sobrepasa ya el mundillo de los partidarios. La secretaría de prensa de cada club tiene su lista de medios partidarios. Entonces, vamos a poner el ejemplo más grande del fútbol argentino. Juegan Boca y River en la cancha de River, suponete esto.
0: Sí, exacto.
1: La secretaría de prensa de Boca se comunica con sus pares de River, que son los dueños de casa, que son los que organizan el partido, y le dicen, che, mira, los medios partidarios nuestros son este, este, este, este y este. Incluyen transmisiones partidarias, programas partidarios, y ahora obviamente también canales de streaming o de YouTube, canales, páginas web, que las hay, y sobre todo para los equipos grandes, con buenas coberturas también. Entonces, che, estos son nuestros medios partidarios. Fíjate, tratá de acreditarlos a todos.
0: Claro, exacto.
1: Desde el lado de River le responden, ok, ningún problema. Tenés dos cabinas, porque no le van a dar tampoco 10 cabinas y 10 medios partidarios, y tenés 8 pupitres o 10 pupitres. No queda generalmente nadie afuera de los medios partidarios, ni en un River Boca. Y esto lo pueden decir los colegas que son partidarios de Boca, de River, hay infinidad de transmisiones. Y así se manejan en general todos los clubes. Llega los pedidos de acreditación a los clubes, de los medios de alcance nacional, de los medios de alcance provincial, de los medios locales y de los medios partidarios. Los medios partidarios tienen el aval generalmente del club al que representan. Aquí, como a la dirigencia de Central le molestó profundamente
0: las declaraciones
1: de Grindetti, la vendetta cual fue, no te acredito los medios de tu equipo.
0: Exacto.
1: Y el argumento, yo iba a decir la excusa, el argumento que sostienen es que no les pueden brindar protección,
0: seguridad.
1: No pueden darle seguridad a los medios partidarios de Independiente, mientras, por ejemplo, pregunto, cuando se juega el Clásico Rosarino, ¿no va ningún medio de Newell's a la cancha de Rosario Central? Es una pregunta simplemente que le hago a la gente de Central.
0: Sí, sí, sí, sí, sí.
1: Que
0: sí,
1: está evidentemente, y como lo hablábamos ayer con Nacho Sansó, bastante herida por este rechazo que el mundo del fútbol le hizo al título conseguido en un escritorio.
0: Vamos a escucharlo a Fernando Peverengo, el director de eventos masivos de la provincia de Santa Fe, con respecto a este tema, sobre la realidad, sobre lo que ha pasado, que si la pregunta es si es real que puedan o no brindar allí seguridad a la prensa independiente.
2: Es real, es para simplemente aclarar que a nosotros como Ministerio de Seguridad en ningún momento se nos consultó respecto al tema prensa partidaria, ¿no? Es una cuestión netamente de los clubes que se ponen de acuerdo, ¿no? Y nosotros todo lo que sea prensa acreditada, siempre decimos, por más popular que sea, no deje de ser un evento privado y nos hacemos cargo de las personas y los trabajadores que van a concurrir. Así que si hay trabajadores de prensa que no van a poder ingresar, no es por cuestiones de seguridad, sino porque no se han puesto de acuerdo entre los clubes. Eso nada más es una simple aclaración, que si hay trabajadores de prensa que no van a ingresar, no es por una cuestión nuestra, menos de seguridad.
0: Bueno, clarito, ¿eh?
1: Clarito y además...
0: Esto es todo de belloso.
1: Totalmente.
0: El presidente
1: y además Gladio, lo que dice en sus declaraciones es justamente lo que habíamos dicho antes, un minuto antes de escuchar la palabra del funcionario. Los clubes son los que se ponen de acuerdo. Exacto. Para las acreditaciones de prensa. Nosotros, por ejemplo, como Radio Nacional, vamos a Boca, vamos a River, vamos a Independiente, vamos a Racing, mandamos nosotros desde la producción de Radio Nacional al club y el club nos responde, sí, tenés tantas credenciales, sí, tenés tal cabina. Los medios de prensa lo hacen tercerizados a través del club, por eso la diferencia y por eso la vendetta de la gente de Central para Independiente. No te acredito a los medios partidarios tuyos.
0: 11-38-70-74-85, a cuartos, Boca, cueste lo que cueste, saludos, Gustavo de Comodoro Rivadavia, Chubut, hola Eladio, hola Jorge, escuchando Pasión Nacional acá en el campo, José Timoteo del Pozo del Tigre, Formosa, hola jóvenes.
1: Vamos todavía.
0: Así nos decía Marvis. Soy Valentín de Presidencia de la Plaza Chaco, escucho la radio desde que me despierto hasta que me duermo. Lo sintonizo por Radio Nacional Resistencia. Cordial saludos para todos. Gracias, Valentín. 11-38-70-74-85. ¿Quiénes pasan a cuartos de final? ¿Quiénes pasan a cuartos de final? Bueno, vamos con Boca. Está Damián Zárate, las novedades del Ceneice, aquí en Pasión Nacional, segundo tiempo. Hola Damián, bienvenido, gusto tenerte.
3: Eladio, querido, buen viernes en el segundo tiempo de Pasión Nacional, aquí en el aire de la radio más grande de la Argentina. Bray todavía no está al 100%, hoy lo probaron, respondió bien, pero en la práctica estuvo Javi García. Es la única duda de cara a lo que va a ser el partido de mañana, cuando Boca reciba desde las 19 a Huracán en el estadio Alberto J. Armando. Adentro, entre los concentrados, está Bray, vuelve Herrera y, por supuesto, Adam Vareiro, que para mí se mete en el once inicial. La duda entre Javi García o Bray, después el resto del equipo es el que casi sale de memoria: Weigand, Di Lolo, Ayrton Costa, Blanco, Ascacíbar, Paredes, Delgado, Aranda, Merentiel y Vareiro. Es toda una gran incertidumbre lo que pasa con Cavani, porque hace dos semanas viene haciendo algunos trabajos con el grupo, pero todavía no lo ven como para sumarse y darle minutos. Algunos pronostican que podría ser la vuelta después del Mundial. Recordemos que quedan solamente dos partidos de Copa Libertadores, intragrupo, y seguro, seguro el partido de mañana, porque es a simple eliminación. Y alguna cuestión también que es verdad que eclipsa todo la coyuntura futbolística, pero no hay novedades en cuanto a la renovación, porque lo dijo Chelo Delgado en alguna declaración televisiva, no hace tanto, o radiofónica, no recuerdo dónde, pero sí que habló el Chelo Delgado hace unas semanas, que estaban avanzados con la renovación del changuito Ezequiel Ceballos. Sobre esto no hay novedades. Reitero, es verdad, Boca está enfocado en la continuidad de la Copa Libertadores y en poder llegar a las últimas instancias en el torneo de apertura, pero novedades en cuanto a la renovación del changuito no hay. Niato, querido, cualquier novedad volvemos. Te mando un abrazo.
0: Abrazo grande, Damián, con todas las novedades de, en este caso, de Boca. Mañana transmitimos junto a Nicolás Álvarez, Rodrigo Ruiz, Sergio Zarratea, desde la cancha de Boca. Aquí va a estar Agustín Domper en la central informativa. Y con respecto al Globo, bueno, el Globo, Blondel va a ser titular. No se sabe si va a jugar Campos o Blondel va a jugar de marcador de punta. Y hay algunas, pero sí va a estar Cortés como delantero, así que todavía no está confirmado el equipo del Globo, pero va a tratar de jugar el partido de su vida, Huracán, porque es amplio favorito Boca a pasar en el día de mañana. Buenas noches, muchachos. Ya cansan los medios de Buenos Aires con las reiteradas operaciones que hacen contra Central. Mientras los equipos del interior no figuran, son simpáticos, pero cuando entran en la discusión con los equipos grandes, tratan de bajarlos de todas maneras. Porteñolandia, quiere todo para ustedes. Daniel de Rosario. Daniel, lo que estamos hablando nosotros es otra cosa. Se lo ha respetado siempre al fútbol rosarino, por lo menos de mi punto de vista. Yo soy cordobés, ni siquiera soy de la ciudad de Córdoba, sino soy del interior. Es decir, que me crié escuchando las radios de Rosario y las radios de Córdoba. Siempre se ha respetado. Lo que no se respeta es, en este caso, lo que pasó, y yo creo que vos también lo debés reconocer, con el título que le dieron a Central el año pasado. No sé si es culpa de Central o no, pero me parece que estuvo muy mal. Y tal es así que no solamente lo decimos nosotros, sino lo dice el grueso del fútbol. Yo no quiero entender que toda la gente que opina en contra del título se deje influenciar por los capitalinos, me parece, por los porteños.
1: Y de todas maneras no estábamos hablando del título, estábamos hablando de la discusión que generó el título.
0: Claro, exactamente.
1: Estábamos diciendo que era nulo, y lo que sí se trató fue el tema de que no dejen entrar a los medios partidarios de Independiente. Le pregunto entonces, ¿cómo se llama nuestro amigo?
0: Daniel de Rosario.
1: A Daniel, querido de Rosario. ¿Qué opinás, Daniel, que sos hincha de Central, de que no dejen entrar a los medios partidarios del equipo visitante? En este caso es Independiente, pero podría pasarle, por ejemplo, en la cancha de Newell's al propio Central.
0: Sí, también. Buenas noches, mis amigos de Radio Nacional. Soy Jorge de Recreo Santa Fe. Para mí pasan a la próxima ronda Vélez e Independiente Rivadavia de Mendoza. Bien, se jugó por esos dos. Vamos a ver, hay más, ¿eh? Le agradezco a Dylan Avilés, que mandó la hora simplemente. Me mandó mensaje, Dylan. Atahir Suárez de Sao Paulo. Hola, buenas noches. Eladio, pasan todos los grandes. Atahir, dice. Gimnasia pasa. Gimnasia pasa. Es decir, en este caso queda fuera Vélez. Un abrazo.
1: Pero dice todos los grandes, y en el partido River-San Lorenzo, por ejemplo...
0: Bueno, ahí no se jugó, así que Tahir escribí, River-San Lorenzo. Saludos desde Sarmiento, Chubut, acá escuchando el programa en el taller de Picota. ¡Qué grande el taller de Picota! Abrazo. hola Eladio, te escribo en Paraje Bajo Hondo, Chaco. Te digo algunos que pasan: River, Boca, Talleres, Central, Estudiantes, Independiente. Digo cuatro, soy Heriberto.
1: ¿Puede pasar a Central Independiente? ¿Uno o dos? ¿O Independiente?
0: No, debe ser Independiente de Mendoza. Calculo yo, no dice que Independiente. A rigor de verdad dice I, punto suspensivo T. No sé si será Independiente. Soy Heriberto.
1: ¿Talleres?
0: Sí, soy Heriberto. No, pero Talleres ya lo había nombrado antes. Así que gracias, Heriberto. Gracias. Gracias a todos los oyentes. Saludos de Sarmiento, Chubut, acá escuchando el programa. Bueno, gracias a todos los oyentes. Vamos a saber las novedades de River, que juega el domingo contra San Lorenzo. Hola, Agustín, bienvenido, qué gusto tenerte. Fría la noche, Agustín, ¿eh?
4: Hola, Ladio, muy buenas noches. El saludo para todos allí en la mesa de Pasión Nacional. River, que logró una victoria importante en lo anímico y que casi lo asegura en la próxima instancia de la Sudamericana, anoche en Valencia, en Venezuela, frente al Carabobo, y que dejó algunas sensaciones muy buenas de Juanfer, de Maxi Mesa y el gol de Salas en el final, y lo negativo de la expulsión de Beltrán, ¿no? Que evidentemente River la va a apelar porque considera que la pelota se estaba yendo hacia el lateral y que no era para expulsión. Pero hay que dar vuelta a la página y pensar en el domingo, San Lorenzo, a las 19 horas en el Monumental, vuelve Driussi, vuelve Vera a concentrar, veremos si van al banco de suplentes, yo creo que sí, y hay que ver qué pasa con la dupla central, si Martínez, Huarte y Rivero serán nuevamente titulares, Montiel y Acuña sí van a volver en los laterales, y después en el medio campo, Aníbal Moreno, el otro que descansó. Creo que Galoppo aprovechó un poco, al igual que Juanfer, el partido de anoche, y alguno de esos, Eladio, yo creo más Juanfer que Galoppo o el propio Salas podría meterse en el equipo para sumar jerarquía de cara al clásico del domingo. River ganó en la Sudamericana, pero ya piensa en el ciclón, el próximo clásico que se le viene. La seguimos el lunes. Abrazo de gol.
0: Abrazo de gol, como decía el recordado Roberto Perfumo aquí en Pasión Nacional, en Radio Nacional. Bueno, eso por el lado de River. Ya vamos a estar hablando de River, del partido de anoche, que ganó, pero fundamentalmente estamos pensando ya en lo que viene y también charlando con los oyentes, haciéndole compañía en esta noche fría. Vamos a saber qué pasa con San Lorenzo. Aquí está Sergio Zarratea. Hola, Sergio, contanos del ciclón.
5: Hola, Eladio, abrazo grande para todos. San Lorenzo Almagro, que estará jugando este domingo ante River en el Monumental por los octavos de final del torneo de apertura. Pero primero tenemos que arrancar hablando de una noticia institucional e importante. A veintitantos días de las elecciones, el presidente Sergio Constantino, en reunión de comisión directiva, contó que viajó a España y que llegó a un acuerdo de palabra con la gente del Fondo Suizo. Recordamos que pesaba sobre la cabeza de la institución ese pedido de quiebra latente de parte del Fondo Suizo. Bueno, Sergio Constantino anunció a sus pares que hay un acuerdo de palabra, que faltan cuestiones de papeleo que tienen que presentarse en los diferentes juzgados que están atendiendo esta causa, pero que estaría todo acordado y San Lorenzo podría sacarse de encima un pedido de quiebra que podría afectar muchísimo a la institución de Boedo, así que es una gran noticia. Ahora sí, metiéndonos en lo que tiene que ver con lo futbolístico, equipo que podemos empezar a decir que estaría confirmado para ir al Monumental. Dos variantes, una obligada y otra decisión técnica de Gustavo Álvarez. La obligada, la ausencia de Cuello, expulsado en el último partido. El Perrito Barrios ingresaría en su lugar, lo charlábamos en la semana. ¿Por qué lo sacó en el entretiempo el otro día en el partido por Copa? Bueno, era porque el Perrito Barrios va a ser titular en el Monumental. Y el otro es que no jugará Gulli, quien venía siendo parte del doble 5, el número 10 de San Lorenzo, y que estará Ratalino en la mitad de la cancha para darle un poco más de marca al equipo de San Lorenzo de Almagro. El 11, Gil el arquero, la línea de tres con Herrera, Romagna y Montenegro en la mitad de la cancha. Tripiquio a la derecha, Ratalino, Insaurralde, de Ritis, Barrios, Reali y Osmendi, el 11 de San Lorenzo de Almagro para jugarse el pase a los cuartos del final en el Monumental ante River. Abrazo grande y la seguimos.
0: Abrazo grande, Sergio, querido. Bueno, aquí están las novedades para los hinchas de River y San Lorenzo. Vamos, Vélez, saludos desde Tartagal, Salta, Joaquín. Gracias, Joaquín, que pinta Joaquín acá en la foto de perfil. Suelo escribirles como Daniel Rosario, pero no soy ese canallón. Ahora firmaré como Víctor Rosario. Ah, bueno, tenés más nombre que es agente secreto. Hola, Pasión Nacional, segundo tiempo. Querido Eladio, Jorge... Un maestro, el negro, dice, recién me entero del problema con los medios independientes. Yo leo todo a primera vista y algún día voy a leer cualquier cosa. Eso de se ve linda parada, cualquier momento lo voy a leer. ¿Te acordás de eso? Mi yerno apellido Perfumo, hincha de Central, no sabía nada. Mi nietita también canalla, viven en Rosario, Norberto Caligari, San Vicente, provincia de Santa Fe. Vamos, rojo. Bien. Hola, chico, Gonzalo de Hachal, San Juan. Para mí pasa... Ah, no sé qué pusiste. Allí ver, y si mal no recuerdo, tiene una paternidad sobre San Lorenzo.
1: Ah, River.
0: Porque no...
1: A veces los correctores también juegan malas pasadas.
0: Sí, ah, sí. Claro, River. Quiso poner, para mí pasa River y salió allí ver, y para cómo separado. Así que bueno, pasa River. Pero hace rato que River no lo puede eliminar a San Lorenzo en un... le ha ganado, pero me parece más por... torneos internacionales que no por el torneo local, me parece.
1: Volviendo a los nuevos términos, en el mata-mata.
0: En el mata-mata. A mí no me gusta el mata-mata decirlo. Porque me parece que es vida, no es muerte. Hay que tratar de que sea vida.
1: Son términos importados que se van adosando al lenguaje futbolero argentino.
0: Sí, en partido...
1: Es un partido de vida-muerte.
0: Vida-muerte, no, qué vida-muerte. Nadie se muere por un partido de fútbol. Sí, te puede dar bronca, sí, lógicamente. Ahora me juego por cuatro más, y son River, Independiente de Avellaneda, Huracán y Talleres de Córdoba, dice Jorge de Recreo, Santa Fe. Marcelo de Río Grande, Tierra del Fuego. Central no tiene vergüenza de lo que hicieron con el campeonato escritorio que le dieron, solo una mentira. Para el Rojo de Avellaneda, pasa el Rojo de Avellaneda, e Independiente, Rivadavia, River y Boca, dice aquí este oyente. Esperando la nieve, dice en este caso el que está en el taller de Picota, acá desde Sarmiento. Bueno, gracias, gracias a todos los oyentes que se van comunicando al 11-38-70-74-85.
1: Viendo el cuadro, ¿no?
0: Sí.
1: Lo repaso muy rápidamente porque no todo el mundo evidentemente lo debe tener en la mente. Estudiantes Racing, siempre nombro obviamente el local primero, Central Independiente, River San Lorenzo, Vélez Gimnasia, esto es por un lado, por el otro lado del cuadro, Independiente Rivadavia Unión, Talleres Belgrano, Boca Huracán, Argentinos Lanús. ¿Cuál de todos estos equipos que estoy nombrando, de estos 16 equipos en los 8 partidos, sería el que pueda dar, si gana, el mayor batacazo en la fecha?
0: El mayor batacazo en la fecha.
1: Sí. ¿Cuál sería? San Lorenzo, si le gana a River, no creo que sea un batacazo porque, como bien decís vos, San Lorenzo tiene en su haber varias conquistas en partidos
0: importantes. Además es un choque
1: de grandes. Sí.
0: Un choque de grandes. Estudiantes de Racing... Fue la final del otro campeonato.
1: Racing viene golpeado, pero tampoco sería un gran golpe
0: si
1: fuese la victoria de la Academia. Lo propio para Central y para Independiente.
0: Yo creo que, viendo el presente, sería un batacazo Unión de Santa Fe. Aunque para mí, ojo con Unión, Ojo con Unión con Independiente de Mendoza, Ojo con el Tatengue. Y Argentino Lanús
1: Independiente Rivadavia viene muy dulce.
0: Sí, viene muy bien.
1: Y derecho.
0: Sí. Creo que en batacazo sería Huracán.
1: Puede ser Huracán, sí. Yo voy por el lado de Unión, como decías vos, y por el lado de Huracán, porque también Argentinos Lanús creo que es un partido muy parejo. Claro. No veo al gran candidato al batacazo, en este caso, de ganar, salvo este partido en Mendoza entre Independiente Rivadavia y Unión. Y Huracán, hoy por hoy, Eladio, porque Boca viene derecho, pero tampoco está tan sólido desde lo futbolístico. Boca viene en racha, viene bien, está jugando muchísimo mejor que hace un par de meses el equipo de Claudio Úbeda. Este Huracán con Martínez debe querer cobrar alguna deuda pendiente todavía el técnico allí en la cancha de Boca, así que seguramente también tendrá el morbo pequeño, el mini morbo por ese lado. Pero tampoco lo noto como un gran batacazo si es que Huracán le gana a Boca en la Bombonera. Sí, un resultado sorpresa quizás.
0: Sí.
1: Pero no como el gran batacazo de la fecha. Podría ser en este caso el de Unión si es que le gana a Independiente Rivadavia, porque es el equipo de moda en el fútbol argentino.
0: Bueno, acá el tema de... Los oyentes siguen con el tema de capital e interior, ¿no? Muchachos, dice, no seamos hipócritas, todos sabemos que por negocio conviene que en las finales estén Boca, River, Racing, Independiente, es lógico, lo entendemos, eso fue toda la vida. Mirá que hace mucho tiempo que, desde que salió campeón Estudiantes, que ya no salieron más campeones los grandes. Los equipos del interior siempre fueron ninguneados a pesar de Central o Newell's, que llevan más gente a la cancha. Central tiene más socios que Racing o San Lorenzo, sin embargo no existen. No es así que no existan, ¿eh? No, yo no estoy para nada de acuerdo. Es otra cosa el tema acá, me
1: parece. Te voy a dar un ejemplo. Ceballos,
0: sí.
1: Árbitro, que no dirigió nunca más cuando lo perjudicó a Central.
0: Le robaron Boca, una Copa Argentina.
1: Y todo el mundo del fútbol, porteños, interior y divisiones, y etcétera, etcétera, todo el mundo del fútbol dijo que a Central lo robaron en ese partido.
0: Exactamente.
1: Entonces, ¿de qué estamos hablando? Hasta el día de hoy se dice.
0: Sí,
1: por algo Ceballos no dirige más.
0: No, exacto. No pudo dirigir más en primera división. A lo sumo el VAR. Así que ahí está la muestra de lo que estamos hablando, ¿no? Bueno, y hay muchos oyentes, algunos dejan mensajes muy largos, ya lo voy a tratar de leer antes de expresarlo al aire. Bueno, vamos a continuar, vamos a ir a Rosario precisamente, está Nacho Sansó para saber las novedades de Rosario Central y lógicamente Newell's está de vacaciones, pero Central. Porque mañana Central, no miento, el domingo van a jugar Central Independiente.
1: 3 de la tarde.
0: Mañana abren los octavos, el clásico de Córdoba, que ya vamos a estar con Gerardo Murúa. Ahora vamos a Rosario. Nacho Sansó.
6: El saludo de siempre, compañeros. El abrazo grande para todo el...

0: futbolistas que no van a poder dar el presente en el estadio gigante de Arroyito en este partido tan trascendental. Desde lo futbolístico, Central a todo o nada. Almirón, llegó la hora de la verdad. Almirón viene haciendo muy buen trabajo en este Rosario Central, pero le llega la primera evaluación de Fuste como entrenador canalla. Un Almirón cuyo principal trabajo en estas horas es encontrarle sustituto al colombiano Hamilton Campás en el extremo izquierdo del campo. Se reflota la posibilidad de romper un poco el esquema habitual para poner a otro delantero que acompaña a Alejo Vélez y que este sea el ex Racing Enzo Copetti, que viene con un buen registro de goles en esta última parte del torneo y en Copa Libertadores. Dicho esto, el 11 de cara al día domingo: Ledesma en el arco, Coronel, Obando, Ávila y Agustín Sández en la zona defensiva, Ibarra, Pizarro en la contención, Jiménez por derecha, Di María por el medio y la única incógnita, Fernández o Copetti, y asegurado arriba Alejo Vélez para medirse al rojo el domingo desde las 15 en el Estadio Gigante de Arroyito. Pita el hombre de la discordia, Yael Falcón Pérez. Si cruzamos la vereda, nos vamos para el coloso Marcelo Bielsa. En las próximas horas será publicado el resultado de la auditoría que realizó la dirigencia de Newell's Old Boys sobre la gestión anterior. Les anticipo, dio una deuda de alrededor de 33 millones de dólares. Actual pasivo de Newell's Old Boys es un número resonante y mucho peor del que esperaban en la antesala de todo este proceso. Me parece que se vienen tiempos difíciles desde lo económico para Newell's Old Boys de aquí en adelante, que charlaremos largo y tendido. Sobre todo porque Newell's tiene que afrontar un mercado de pases de jerarquía para poder encarar el próximo semestre. Compañeros, la seguimos. El abrazo grande desde la cuna de la bandera con la información del fútbol rosarino, Nacho Sansó.
1: Excelente, Nacho Sansó desde Rosario. Gracias a todos los oyentes que se van comunicando al 11 38 70 74 85. Hola, buenas noches, Eladio, Jorge. Para mí pasa mi rojo querido y pasa Racing y habrá clásico en cuartos. Un saludo grande, los escucho todos los días. Alexander La Rosa de Tartagal, Salta, qué grande. Cada vez que leo Tartagal, Salta, me acuerdo de las empanadas. Hola, Pasión Nacional. Qué mal la expulsión de Beltrán anoche. ¿Cuándo van a aprender los reglamentos los referís? No era expulsión. Soy Charles de Benavides. Bien, Charles. Bien, gracias. Decime, de toda la fecha terminada de Libertadores, ¿qué otro equipo le cobraron dos penales en un partido? Es ganar o ganar. Con Belloso lo hacen lo mismo que en la AFA. Soy de Rosario, acá los medios no lo dicen. Está enojado este oyente, que a ver si tengo el nombre por acá para no... ¿Dónde está el nombre? No tengo el nombre. Bueno, trata de ponerme el nombre por lo menos para mencionarte. Buenas noches, Nacional, el mejor programa radial de fútbol. Bueno, tomate algo, pagalo vos, porque no tenemos un mango acá. Pasan Belgrano, Boca, Argentinos, Unión, El Rojo, Racing, San Lorenzo y Vélez. Carlos de Concepción del Uruguay se comunicó al 11 38 70 74
2: 85. Acá dice Pato Yulce que paga él, ¿eh? No tiene problema.
1: La semana que viene Pato cumple años el martes. Así que va a pagar todo él.
2: Aparte tenemos...
1: Yo lo acompaño porque también cumplo años,
2: claro,
1: yo.
2: Seguramente, paga todo Pato. A quien tenemos el gran gusto de tenerlo en el país por estos días, porque es raro encontrarlo en el país.
1: Sí, Pato. Sí. Bueno, vamos a ir con Gerardo Murúa para saber qué va a pasar con Talleres y Belgrano, el clásico cordobés. Lo escuchamos a Gerardo Murúa atentamente. Hola, Gerard.
3: Buenas tardes, Eladio, gran abrazo para vos, los compañeros de la audiencia de Pasión Nacional Segundo Tiempo. Por supuesto, la mirada puesta en el clásico de mañana, 16:30, dirige Darío Herrera. En el VAR estará Hernán Mastrangelo. Después de mucho tiempo, varios empates, 7 en total, habrá un ganador en el clásico cordobés, más allá que sea a un por lo menos o de último recurso en los tiros desde el punto del penal. Previa que llama a la gente de Talleres a realizar desde esta noche misma a la orilla del Kempes, como lo hace el público albiazul habitualmente cuando es local, banderazo de Belgrano en un ratito, pensando en despedir al equipo. Va a tener presencia el plantel profesional cuando el público esté haciendo el banderazo en el Gigante de Alberdi dentro de unos minutos. En lo futbolístico, la convocatoria de Talleres con todos los que venían lesionados. Titulares probablemente serán Catalán, Santi Fernández, Franco Cristaldo y Diego Baloyes. Fernández y Baloyes fueron preservados ante Unión. Cristaldo y Catalán salieron golpeados en esos partidos, pero están en la lista de concentrados, al igual que Bruno Bartichotto y Martín Río, que eran los más complicados en cuanto a lesiones. La

0: de Talleres, con Herrera en el arco, Schott, Catalán, Santi Fernández y Alexandro Maidana. En la mitad de la cancha, Galarza, Esforza, un poco más adelantado, Cristaldo, Baloyes, Rick Lima, Moraes por las bandas y Ronaldo Martínez para completar el 11. En el caso de Belgrano, esperando la recuperación final de Juan Velázquez, que podría estar en la lista de convocados, tiene el resto del equipo a disposición, salvo Federico Rica, que todavía debe una fecha de suspensión. Vuelve Leo Morales, después de haber cumplido dos fechas al haber sido expulsado ante Aldosivi y Mar del Plata. La probable del equipo del ruso Zielinski, con los regresos del Mudo Vázquez y Celes Rayán, que fueron preservados ante Sarmiento, con Thiago Cardoso en el arco, en la línea de fondo, Leo Morales, Lisandro López, Alexis Maldonado, por las bandas Alcide Benítez y Adrián Esporle. En la mitad de la cancha, Adrián Sánchez, el Mudo Vázquez, podría haber una duda allí con Francisco González Metilli, Lucas Celes Rayán, Emiliano Rigoni y Lucas Pacerini, los dirigidos por Ricardo Zielinski. Más de 1,000 efectivos policiales, las puertas del estadio se abrirán 2 horas y media antes, desde la 14, allí en la zona del barrio Chato Carreras. También, en un breve repaso por Instituto, sigue entrenando pensando en un paseo el partido con Lanús por Copa Argentina. Se espera que el Granate tenga algún hueco en el calendario y esto significaría una eliminación rápida en el torneo de la Copa de la Liga en el Apertura. También Estudiantes de Río Cuarto con novedades, teniendo en cuenta que se fue Gerardo Acuña, como contábamos en las últimas horas, está en la búsqueda de nuevo entrenador. Se espera que Luis Amor, el nuevo presidente, ante la salida de Dagatti, se haga cargo de la institución y a partir de allí definir el futuro cercano del conjunto riocuartense.
1: Bien, Gerardo, las novedades de Talleres y Belgrano, el partido que abre los octavos de final mañana a las 16:30 aquí en Radio Nacional para todo el país y el mundo, narración de Jorge Godoy, comentarios de... ¿Quién lo acompaña mañana?
2: Mañana hicimos cambiazo, mañana va a relatar Ari Pagano y comenta Julián Taluti.
1: Ah, perfecto, bueno.
2: Nosotros estaremos el próximo domingo en la cancha de Estudiantes.
1: Perfecto.
2: En 1:57.
1: En 1:57, muy bien. Ariel Pagano mañana junto con Juli Nataluti para el Talleres Belgrano. Pero, Gerardo, contame novedades o contanos novedades del básquetbol, porque es muy importante, tenés todo, sos un especialista.
0: En un ratito nada más comienzan a disputarse los cuartos de final de la Liga Nacional de Básquetbol, series al mejor de 5 partidos que comenzarán desde la hora 20 en Corrientes, cuando Regatas reciba a Ferrocarril Oeste. Esta serie continuará el domingo por la noche también en territorio correntino. En la noche de hoy también, pero en el sur del país, en Comodoro Rivadavia, Gimnasia recibirá desde las 21 a Independiente de Bolívar en el comienzo de la serie, que también continuará el domingo por la noche. Las otras dos llaves de cuartos de final se abren en la jornada de mañana. Desde las 11:30 jugarán por la televisión por TIC 15 de Santiago del Estero, el 1 de la fase regular ante Instituto. Esta serie continuará el lunes a la noche, y mañana por la noche, desde las 20, Oberá Tennis Club estará recibiendo a Boca Juniors en el norte del país, serie que también continuará el lunes por la noche con su segundo juego. En tanto, en la permanencia, en serie que está igualado 1-1 luego de que Argentino de Junín se robe un juego desde Córdoba, se va a jugar el tercer partido el domingo desde las 11:10 de la mañana, también por TIC. Argentino estará recibiendo en el Fortín de las Morochas a la Asociación Deportiva Atenas, ambos buscando ponerse en ventaja en la serie por la permanencia, que se disputa, por supuesto, al mejor de 5 juegos.
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0: Estamos en Pasión Nacional con Jorge Godoy, con el Chelo Marín, Pato Zulce en la producción. Mi nombre es Eladio Arregui. Los oyentes que se van comunicando al 11-38-70-74-85. Hola Eladio, muy bueno el programa. Mándele saludos a la hincha de Gimnasia, Sonia Ferrari, en el día de su cumpleaños. Luis de Malargüe, Mendoza. Gracias, Luisito. Camionero de Malargüe. Bueno, un feliz cumpleaños para Sonia, que la pase muy, pero muy bien. Gran locutora de esta casa, gran amiga, gran compañera. Soy Carolina de Rosario, Eladio, siempre escuchando. Antes habías mandado otro mensaje y ahí sí puse el nombre. Hermoso programa. Gracias, Carolina, muy amable por participar. Hola, Pasión Nacional. Aguante River, no hace falta decir quién va a ganar el domingo. Desde Güemes, Salta, Mario, fiel oyente. Qué grande, Mario. Si nos querés escuchar otra cosa, podemos compartir, no somos celosos.
1: Qué lindo Salta, por Dios.
0: Qué lindo.
1: Me fui mentalmente para allá.
0: Bravísimo. Chacho, mejora. ¿Qué dice acá?
1: Chacho Caudet, supongo.
0: Ah, mejora el plantel. Te quieren garcar trayendo refuerzos. Eso es negociado puro. Como Gallinardo, no le des pelota, dice Camilo Zárate de Cañada de Gómez, Santa Fe. Bueno. Gracias, Camilo, por comunicarte al 11-38-70-74-85. Bueno, Otamendi va a jugar el Mundial.
1: Hubo amnistía.
0: La primera fecha.
1: La primera fecha, claro.
0: Sí,
1: hubo
0: va a jugar
1: amnistía. Recordamos que había sido expulsado por las eliminatorias y la FIFA dio lugar a lo que ha sido la presentación por parte de la AFA. Para esas cuestiones, evidentemente, anda mucho mejor el fútbol argentino en cuanto a la representación que tiene a nivel mundial, a nivel FIFA, y por eso va a estar habilitado para jugar en el debut de la selección argentina. Y hablando de fútbol internacional, además de este tema de Otamendi, la sanción histórica del Real Madrid a Valverde, el uruguayo, y a Tchouaméni, el francés, tras esta pelea que desató un escándalo en el seno del Real Madrid. Sabés que anunció el equipo merengue que no va a castigar deportivamente a los jugadores, a los mediocampistas del conjunto merengue.
0: Le tocó lo que más les duele, ¿no?
1: La platita.
0: Ah, la fresca.
1: A ver, una multa de 500.000 euros a cada uno, medio millón de euros a cada uno, a Tchouaméni y a Valverde. Por esta pelea, por este escándalo.
0: Me imagino que le va a doler a ellos esa multa.
1: Más allá de que
0: sean millonarios. No sé cuánto ganarán por mes esta
1: gente. Son multimillonarios. No sabemos cuánto ganan por mes. No saben ellos ni la plata que tienen. Pero, evidentemente, cuando les tocan el bolsillo, les duele.
0: Y a todos. A cualquiera le duele. Bueno, hablando
1: de... ¿A usted le
0: duele? Del fútbol internacional. Vamos a escucharlo a Lionel Messi sobre las últimas, sobre la selección argentina, sobre lo que se viene. Acá está Lionel Messi.
2: No, la verdad que llega bien, si bien hoy hay muchos chicos los cuales están pasando por lesión o por falta de ritmo, por una u otra cosa. La verdad es que cuando el grupo está junto quedó demostrado que es un grupo el cual compite y el cual quiere siempre ganar y deja todo y hace lo posible para intentar los objetivos, pero bueno, es un mundial. Sabemos que el mundial siempre es complicado por las selecciones que hay, y sí, hay que ilusionarse como se ilusiona siempre el argentino cada vez que hay una competición oficial, sea Copa América, Mundial, pero saber que por delante nuestro creo que hay otros favoritos que llegan mejor como a nivel de grupo, de selección, y que esta Argentina siempre va a ir a competir y a dar el máximo como lo hizo desde que está este grupo junto. Bueno, yo creo que hoy por hoy Francia está muy bien otra vez, que tiene muchísimos jugadores de un gran nivel. Creo que España, Brasil, si bien hace un tiempito no está en su mejor momento, creo que Brasil siempre es candidato y tiene los jugadores como para poder pelear en todas las competiciones oficiales. Y después un poco... Siempre decimos la misma, ¿no? Alemania, Inglaterra, la grande potencia, ¿no?
0: Bueno, ahí habla sobre que Argentina no la da como favorito, le quiere sacar un poco la mochila de candidato a la selección argentina, entre otros temas más de cómo llega la selección, y habla de otros candidatos, ¿no? De Francia, de España, de Portugal, de Inglaterra, de Alemania, de Brasil. Son las, al fin y al cabo, son las selecciones que siempre son las campeonas del mundo, salvo Portugal, que no salió campeón nunca, pero que ha estado en la conversación. Inglaterra salió una sola vez y hace 60 años, así que, bueno, después, en este momento me parece a mí que Francia y España son las mejores selecciones.
1: Sí, algunos dicen Portugal también, que anda por ahí cerca, yo sí, no sé si le da para tanto, pero...
0: No sabemos, pero sí, tiene muy buenos jugadores Portugal. Ahora no sé si no pasaron ya un poco el momento.
1: El cuarto de hora...
0: Pero bueno, por ahí es no lo sé, pero sí, es candidato. Me parece a mí que si vos me preguntás a mí, para mí el primer candidato es España. Uh-huh. Para mí, Yo, lógicamente, que lo pongo a Argentina ahí, que va a estar ahí, pero no sé, tengo desconfianza. Lo pongo también a Francia, si no hay problemas internos. También tiene que ver eso. Argentina tiene muy buen grupo, eso es muy bueno. Grupo, me refiero de grupo humano, no grupo del que le toca, de los rivales.
1: Mientras Argentina fue campeón del mundo, digamos, cuando a la postre fue campeón del mundo, no había llegado nunca como candidata.
0: Exacto. Así no, que... cada vez que llegó como candidata quedó eliminada, le fue mal.
1: Por ejemplo, el 2002.
0: Por ejemplo... En el año 82 también, que además iba con Maradona, había salido campeón y sumó a Maradona al plantel que había salido campeón del 78 y le fue muy mal.
1: La del 94 le fue mal por otras cuestiones también, pero bueno, también llegaba como candidata.
0: Claro, exacto. Hola, soy Soledad de Castelar, buen programa, consulta. Tengo que reservar pelotero para el cumple de mi hija. ¿Qué partidos se juegan el sábado 27 de junio en el Mundial? Así reservo. Me darían una buena ayuda. Bueno, ya buscamos qué partidos...
1: Pará. Lo busco ya, pero jamás pensé un mensaje. Yo pensé que se había equivocado, que estaba llamando al...
0: No, yo también,
1: cuando, al pelotero.
0: Cuando lo empecé a leer, digo, se equivocó. Pero después, como dijo del Mundial, ahí digo, no.
1: ¿Qué día pedía?
0: 27 de junio. Hola, es una costumbre quejarse del referí para tapar resultados. Ejemplo, el técnico Independiente diciendo cosas totalmente erradas en el partido contra Riestra, reclamando cosas que no vio nadie. Sí, ahí tenés razón, se equivocó Quinteros ese día en la declaración. Hola, Eladio, mañana pierde Boca. José Timoteo del Pozo, Tigre Formosa. Hola, Eladio, soy Julia de Las Breñas, Chaco, pasa Boca. Bien, Julia... Muchas gracias. Y Soledad. Sí, Jorge.
1: A ver, a la amiga del pelotero, entonces.
0: Sábado 27 de junio.
1: Sábado 27 de junio. A las 12 del mediodía, Nueva Zelanda, Bélgica. Alquilalo nomás, tranquila.
0: Tranquila.
1: Egipto, Irán, a la misma hora. Panamá, Inglaterra. Ah, acá tenés un partido...
0: Ah, tampoco le va a interesar.
1: Pero, digo, porque por sí, el morro, ¿no? Juega Inglaterra a las 6 de la tarde.
0: Esto es grupo, ¿no? Esto es todavía zona de
1: grupo. Claro, zona de grupo. Grupo G primero, Nueva Zelanda, Bélgica y Egipto, Irán, a las 12 del mediodía, por lo que desprendo que ya es la tercera fecha de la zona de grupos. Mismo horario, después a las 6 de la tarde, Panamá, Inglaterra y Croacia frente a Ghana por el grupo L. Y por el grupo K van a jugar Colombia, Portugal a las 8 y media de la noche y... este partido que será transmisión con Eladio Arregui y Nicolás Álvarez, Congo frente a Uzbekistán.
0: Lindo partido,
1: Vestuarios, va a estar Domper haciendo el vestuario de Congo y el de Uzbekistán me pongo yo.
0: Hola, soy Víctor Contreras desde Centenario, Neuquén. Los estoy escuchando en el taxi. ¡Qué grande! Me parece excelente la declaración de Messi. Hay que mantener la humildad. Como capitán tiene que bajar los humos de unos varios jugadores del seleccionado que alardean con la Copa Mundial. Bueno, gracias, Víctor. Es lo mejor para vos. Que sea una buena jornada. Muchas gracias. Anoto todo, dice Soledad de Castelar, por el pelotero. Grande, Sole, grande, por escucharnos. Bueno, vamos a escuchar a Fabián Codevila. Novedades de la Academia, que juega el domingo.
1: Ah, perdón.
0: Te equivocaste de día.
1: Perdón. No, me equivoqué del día.
0: ¿Qué juega Argentina?
1: Me faltaba algo.
0: ¿Juega Argentina?
1: Me faltaba algo del 27.
0: ¿Qué juega?
1: Pero es a las 11 de la noche.
0: Argentina.
1: Juega Argentina ese día. Claro. Me lo había comido porque estaba en el último renglón.
0: Claro,
1: porque juega con Jordania.
0: Me parecía que
1: Argentina.
0: Claro, es la última fecha.
1: Pero es a las 11 de la noche.
0: Sí, a esa hora los
1: chicos. Así que los chicos ya van a estar mirando el partido tranquilo. Claro. Alquilalo tranquilo.
0: Alquilalo tranquilo a la tarde. Tenés qué sé yo, es invierno.
1: De último lo van a buscar el domingo.
0: Calculo de.
1: Lo desinflás lo van a buscar el domingo.
0: Calculo de 16 a 18 se alquila el pelotero. 15 a 17. Un buen horario para un cumpleaños porque muy tarde hace frío.
1: Hace frío para el pelotero.
0: Y bueno, no sé. Ya es un problema de Soledad. Ya no nos metamos
1: Soledad, nos metiste a opinar de estas cuestiones,
0: claro,
1: mira vos.
0: Claro, claro. Bueno, juega Racing el domingo 5 de la tarde con Estudiantes. Jorge Godoy.
1: Y vamos a estar allí con la compañía grata siempre de Nicolás Álvarez.
0: Perfecto. Estudiantes Racing. Y Fabián Codevila, su informe. Hola, Fabi.
3: Hola, Eladio. Un gusto saludarte a vos, a los compañeros y a los oyentes de Nacional en todo el país. Para hablar de la Academia, que espera con impaciencia la llegada del domingo para enfrentar a Estudiantes. Y te llamará la atención por qué de la impaciencia. Porque pude recabar la siguiente información, Eladio. Una vez finalizado el partido, la derrota de Racing ante Botafogo en Brasil, en el vestuario post-partido hubo una dura reprimenda y recriminación de Gustavo Costas como nunca antes lo había hecho para todo el plantel y con algunos jugadores puntuales con los cuales fue más enérgico. Tiene que ver con que dejó de ser ese hombre paternal y cariñoso para marcar la cancha definitivamente y hacerles entender qué es lo que está sucediendo y de qué manera se sale. Porque él es un símbolo de Racing y ha pasado miles de batallas difíciles y en esta no le van a doblar el brazo. Hay que decir que terminó muy bien y todos mancomunados justamente con el objetivo de ir por Estudiantes en lo inmediato. El partido del domingo en el Estadio 1 con el arbitraje de Sebastián Martínez, sí, el sobrino de Beligoy. Ay, ay, ay, ay, ay. Con Pablo Gualtieri y Federico Cano como asistentes 1 y 2. El cuarto árbitro será Franco Asita. En el VAR, José Contreras. El AVAR, Sebastián Javib. ¿Y qué once pondrá Gustavo en cancha el domingo? Gustavo Costas tiene pensado a Cambeses en el arco. La línea de tres con Di Cesare, Sosa. Y atención aquí que puede jugar Marcos Rojo, con todo lo que esto significa. Martirena por la derecha, Gaby Rojas por la izquierda. En el medio la posibilidad de Zuculini junto a Baltasar Rodríguez. Y adelante, Maravilla Martínez. Solari y el otro nombre en la delantera saldrá de Vergara, Toto Fernández o Conegni. Y dale con Conegni. Estos playoffs del torneo Apertura para Racing son de vital importancia para volver a ser el que alguna vez fue. Abrazo y buen fin de semana para todos.
0: Excelente, Fabián, con todas las novedades de la Academia. Así que está complicada la cosa para Racing. Si pierde, no sé qué puede pasar con Gustavo Costas. Para mí, Costas no debe irse de Racing, pero bueno. Hola, Eladio y muchachada. Pasa Boca mañana. Abrazo, Elmo de La Pampa. Gracias, Elmo. Hola, genios de la Radiofusión Nacional. Yo aquí estoy trabajando hasta las 7 de la mañana, a la fresca. Les mando un abrazo grande, saludos a Sonia en el día de su cumpleaños, saludos y éxitos, Román de Neuquén. Fernanda también cumpleaños en Cañada de Gómez. Bueno, bien, Camilo, quedó bien con Fernanda. Hola, Eladio y Jorge, los dos mejores relatores. Abrazo para Martín Pedazo. Antonio. No, buscaba el nombre.
1: Le gusta todo, Antonio.
0: Buscaba el nombre. Gracias por llamar, por mensajearnos, Antonio. ¿Qué dice aquí? A esa señora le viene como anillo al dedo alquilar un pelotero, Víctor Rosario, dice. Ah, bueno, habla de sobre el tema de lo que hablamos sobre el Mundial, así que no hay partidos importantes, claro, salvo que claro. Argentina juega a las 11 de la noche.
1: Para la previa, es un gran cumpleaños va a ser con la previa de Argentina.
0: Claro.
1: Puede ser temático, no sé si es un nene o una nena que cumpleaños, pero
0: claro, exacto.
1: Puede ser temático.
0: Hola amigos de Pasión Nacional, soy Daniel Flores desde Tartagal. River necesita sí o sí un delantero, uno solo, y varios jugadores más de jerarquía. Anoche nos complicamos solos el partido, mañana es mi cumpleaños, así que espero una victoria de River el domingo. Abrazo de gol, amigos. Daniel Flores, desde Tartagal, Salta, se comunicó al 11-38-70-74-85. ¿Qué otra noticia? Si no vamos, está Ernesto Fernández.
1: Antes de escucharlo, Ernesto, te digo simplemente de Independiente, cortito, muy breve, que volvió a entrenarse diferenciado Montiel. Lo tiene entre algodones a Montiel. Va a estar para jugar unos minutos. Lo que no sé si va a arrancar el partido o si lo va a poner, si lo dispone el técnico, con el transcurso del mismo, si es que lo necesita para el segundo tiempo, pero se perfila Malcorra como titular y también la vuelta de Zavala en la defensa en su lugar en el sector izquierdo.
0: Ernesto Fernández.
4: ¿Cómo les va? ¿Cómo andan? El placer de saludarlos. Unión mañana enfrentará a Independiente Rivadavia de Mendoza en el inicio de los playoffs del torneo Apertura de Primera División. Con la confianza suficiente, Unión, y también con la expectativa, con el anhelo de poder avanzar por primera vez desde que está este nuevo formato en el fútbol argentino a una instancia superior en materia de playoff. Vamos a escuchar la palabra de Julián Palacios. Para mí está entre los tres mejores de Unión, después de Del Blanco y de Tarragona. Palacios ha tenido un buen semestre y se refiere a lo que va a ser el partido con Independiente Rivadavia, pero también al sueño que tiene el plantel de Unión de llegar a instancias decisivas en este torneo.
5: Cuando vos arrancás un partido que va a 65, 70 minutos, creo que no jugás a la misma intensidad todo el partido. Por ahí se siente el desgaste, entonces por ahí tenés que regular un poco más. En el tema de los 90, porque por ahí te toca empatar, tenés alargue. Entonces todos los chicos que por ahí están en el banco, los que no juegan, los que pueden quedar afuera. Entonces tengo que estar atento a todo y estar unido para poder sacar el partido adelante. Yo siempre digo, el que no sueña por ahí tiene que dedicarse a otra cosa. Yo sueño, me encantaría dejar mi apellido en lo más alto porque viene mi familia atrás, creo que el de los chicos también piensan igual, entonces uno quiere hacer historia y creo que el sábado es un buen arranque para poder demostrar que sí podemos.
0: Bien, perfecto, Ernesto, con las novedades de Unión y de Independiente de Mendoza está Jorge Floridia, que viene muy bien. Hola Jorge, bienvenido.
6: Hola, ¿qué tal, Eladio? Un abrazo grande para vos, para los compañeros ahí en Buenos Aires, en el resto de la República Argentina y por supuesto para nuestros queridos oyentes en el país. Bueno, mañana juega Independiente Rivadavia en la provincia de Mendoza, en el Bautista Gargantini, frente a Unión, a la hora 21:30, el encuentro que será en el parque con el arbitraje de Luis Lobo Medina. Independiente llega siendo el mejor de la fase regular y bueno, y está disfrutando también de uno de los mejores momentos, ¿no?, de su historia, porque ya está clasificado a la próxima instancia de la Copa Libertadores tras el empate del día miércoles. Independiente tiene una racha de 13 partidos sin perder, 8 victorias y 3 empates. Además, bueno, suma 34 puntos en la fase clasificatoria, en la tabla de posiciones, y esto le garantiza que si Independiente va pasando de fase, por lo menos hasta la semifinal, va a jugar en Mendoza, ¿no? Va a definir en su provincia el pasaporte, y bueno, la final será en Córdoba. Con respecto a este partido de mañana, a la hora 21:30, Alfredo Berti no ha confirmado, Eladio, todavía la formación, la probable formación de este partido. Pero
0: bien, Jorge, déjalo ahí porque nos comen los albatros, como se decía antes, las 8 de la noche. Gracias, Pato Zulce, gracias Chelo Marín, gracias Jorgito.
1: Un abrazo.
0: Nos vemos y mañana a partir de las 3 de la tarde, todo aquí en Radio Nacional. Que tengan un muy buen fin de semana y que la pelota siga rodando. Chau.
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8: Las 8 de la noche en la República Argentina.
9: Los bonos de deuda argentinos cerraron con avances.
8: El riesgo país se dio hasta los 510 puntos, el valor mínimo en 3 meses.
9: El Banco Central sumó 110 millones, terminó la semana acumulando 330 millones de dólares.
8: En tanto, las acciones de empresas como Mercado Libre, IRSA y el grupo Supervil sufrieron fuertes caídas en Wall Street.
9: Antivirus.
8: España identificó un segundo contacto monitoreado vinculado con el crucero MV Ondius.
9: Se trata de una mujer que vive en Cataluña y que compartió el avión que transportó a un viajero neerlandés fallecido. Se decidió que la señora quede bajo observación médica.
8: Juicio por el hundimiento del ARA San Juan.
9: La justicia realiza una inspección ocular al ARA Santa Cruz, una nave gemela al submarino hundido en 2017 y que se encuentra ubicada en el astillero de Tandanor.
8: La medida tiene como objetivo observar de manera directa los distintos sistemas de la embarcación.
9: El ARA Santa Cruz, fuera de servicio desde 2014, también fue construido en Alemania como el submarino en el que murieron 44 tripulantes.
8: El tránsito con Ernesto Arriaga.
10: Muchos camiones están llegando a la zona de Puerto de Rosario. Por favor, estacionarles en lugares indicados. El puente Rosario Victoria, totalmente habilitado, al igual que los dos puentes de Zárate Brazo Largo para tomar la ruta 9 e ir a Rosario. En la zona noroeste, la ruta 40, en la zona de San Juan, habilitada a Mendoza. Y en La Rioja, la ruta nacional 60 para ir a Villa Mazán y las Termas de Santa Teresita, totalmente habilitado en máxima 40 en alta montaña.
9: Alerta amarilla por fuertes ráfagas de viento en 10 provincias.
8: Mendoza, Córdoba, San Luis, La Pampa, San Juan, Buenos Aires y la costa de Río Negro sufrirán viento sur con velocidades de hasta 90 kilómetros por hora.
9: Aquí en Buenos Aires, a esta hora, el cielo está despejado, 11 grados la temperatura, sopla viento del oeste a 12 kilómetros por hora.
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20: Curiosidades que tienen que ver con los mundiales de fútbol. En este caso hablamos del entrenador Vittorio Pozzo, de nacionalidad italiana, y que es el único en haber ganado dos mundiales y de manera consecutiva. Vittorio lo hizo posible en los mundiales de 1934, disputado en Italia, y en 1938, disputado en Francia. Ambos conduciendo los destinos de la selección italiana.
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0: buenas, buenas, buenas noches. Bienvenidos al fin, dirán muchos. ¿Están cansados? Me imagino que sí. Uno llega siempre un poco más cansado de lo que esperaba llegar a los viernes. Siempre pensé llegar más entero, pero claro, la semana se hace muy larga. Uno dice, ya no soy como el de antes, y probablemente así sea. A esta hora, ya pasada las 20, uno dice, por fin se termina la semana. Para quienes tienen algo de descanso el fin de semana, claro, claro, claro. Si no, seguimos de largo. Está fresca la noche, tampoco un frío de terror, está fresca, tirando a un poquito más que fresca, 10 grados a esta hora, que se sienten como 8 grados, y un pronóstico que en principio anuncia, sí, anuncia menos. Para mañana claramente vamos a tener frío si se cumple este pronóstico, ¿no? Pero algo de sol. Está lindo para quedarse hasta tarde en la cama haciendo un poquito de fiaca, si es que se puede. 14 sería la máxima para mañana, y claramente ya se vino el frío, bueno, como corresponde a esta época, ¿no? ¿Cómo te va, Gonza? ¿Estás abrigado? Veo que debajo del poncho tenés la ropita del viernes.
1: De viernes.
0: Hay baile, me parece.
1: Sí, de viernes. Me vine con la camisa, me vine con la...
0: La lentejuela.
1: Me vine con... Claro. Claro, pantalones Oxford.
0: Epa, los de
1: elefantes. Hoy amaneció muy frío, la verdad.
0: Sí, sí.
1: Pasé de la bermuda anteayer.
0: Ah, claro.
1: A hoy.
0: Está para todo. A lo largo del día pasan todas, pero cuando se pone frío.
1: Un pantalón de corderoy que tengo por ahí.
0: ¡Uy, el corderoy! ¿Te acordás? El corderoy que se ponía. Yo me acuerdo antes cuando nos hacían usar el corderoy nuestras madres, le ponían esos parches en las mangas, si era algo para arriba, o sí, en las rodillas.
1: Sí.
0: ¿Te acordás? El corderoy, que era difícil para. Cuando uno se estiraba, la época en que crecíamos, había que soltarle el ruedo y el corderoy se marca. Entonces vos le soltabas el ruedo y quedaba se notaba exactamente cuánto le habían las madres previsoras, y siempre estirando la plata, haciendo chicle de la plata, le dejaban un poquito de ruedo para que cuando te estiraras no te quedaran de bermudas los pantalones. Entonces se las ingeniaban de mil modos, porque el corderoy era uno de esos traicioneros. Le pasaban la plancha, me acuerdo, tenían mil cuestiones para que no se notara tanto. Pero claro, había que sacar los pantalones y quedaban medio pescadores, porque antes crecíamos, ¿te acordás? Y siempre fue época de que la plata no alcanza, y nuestras madres, nuestras tías, nuestras madrinas, nuestras abuelas, realmente se las ingeniaban de todas las maneras posibles para que saliéramos siempre a la escuela o a donde fuere, pobres pero limpitos, te decían, ¿eh? Y vos decías, sí, pero me vas a arrancar las orejas de tanto limpiar. Te acuerdo cómo te limpiaban las orejas, era una pulcritud, y los pantalones iban estirándose, estirándose. Ya mucho no se usa el corderoy. Venía el corderoy, la pana, el terciopelo.
1: Claro,
0: ¿te acordás?
1: Los de pana eran más elegantes.
0: Sí, era cara. Yo me acuerdo.
1: El corderoy, me acuerdo yo. Cuando era chico, sí me acuerdo de haber visto ropa de corderoy, pero después en un momento dejó de existir, ¿no?
0: Sí.
1: Sobre todo ya, lo primero que dejó de existir, me parece, fue el pantalón.
0: Claro. No sé por qué, pero sí.
1: Y tenía como un... Yo me imagino que el pantalón de corderoy solamente lo usaba en dos o tres días del año, porque tenía que hacer muchísimo frío,
0: claro.
1: Porque después
0: morías. Es que antes hacía más frío.
1: Y había visto las camperas de corderoy.
0: ¿Te acordás?
1: Con el corte campera de jean, incluso con corderito. Eso sí las...
0: Corderito, ¿te acuerdas el corderito? Eso que venía tipo nevado, las cosas medio nevadas.
1: Los pantalones nevados,
0: claro,
1: sí.
0: Lo que pasa es que antes el frío era más largo, entonces vos podías medianamente, bueno, tenías el gamulán, el corderoy. Ahora es muy poquito el frío, es más calor que otra cosa. Pero bueno, no es cuestión de desabrigarse. Hoy nos quedamos hasta las 22.
1: Exactamente, ¿eh? Noche completa hoy.
0: Sí, señor.
1: Noche completa hoy. He traído cosas para bailar.
0: Ah, qué bueno, me gusta.
1: Para recordar momentos.
0: Me gusta.
1: 351-717-0505 es el teléfono de Nacional Córdoba. Hoy lo tenemos al señor Lucas Mamón en la operación técnica y puesta al aire de estas dos horas que tenemos por delante hasta las 22, como decías, en esta previa ya del fin de semana.
0: Sí. Hay mucha expectativa, me parece. He escuchado que sí, cargada previa, ya adelantando el clásico de mañana.
1: Hay mucha expectativa, sí. Por el claro que sí.
0: ¿Hay algún
1: por el
0: favorito más allá de las cuestiones?
1: No hay ningún favorito, me parece.
0: No hay ningún...
1: Me parece que no hay ningún favorito. No,
0: a ver, está muy hay parejo. Algún lesionado y que vos decís, che, no, pero mira que Talleres, o no. Tiene, se lesionó fulano, alguien no, más o menos. No,
1: dos equipos más o menos.
0: Están parejos.
1: Más o menos parejo. Va a ser un partido parejo y con la cosa interesante de que si empatan van a penales, por lo cual...
0: Está bueno eso.
1: Va a estar esa adrenalina. Por lo menos, sí, está bueno. Para mí está bueno que sí, soy neutral, porque, que no soy de ninguno de los dos.
0: Sí, pero ¿cuántos clásicos ya vienen?
1: Ahora, para el hincha, llegar a la instancia de penales te la debo, ¿eh?
0: Sí. Sí. Mirá, acá dice
1: algo. Tenía que ir a hacer por la duda, ir al cardiólogo antes, ver qué onda.
0: Alberto dice: una vieja banda de rock llamada Los Pickups, me acuerdo, en la que cantaba Horacio Ascheri, tenía integrantes que usaban un equipo de pantalón y chaqueta color marrón de la marca Astronauta de Corderoy.
1: Mirá vos.
0: Había una publicidad.
1: ¿Pantalón y campera?
0: Sí, chaquetita, dice.
1: El olor de los muchachos. Eso
0: no,
1: fue.
0: Bueno, pero estaba. Es que era cheto eso. Mirá vos, no, claro que me acuerdo de los pickups.
1: La baranda.
0: Horacio Ascheri, marroncito, sí, señor. Sí, eran de acá de Córdoba, si mal no recuerdo. Era una moda de pantalón, camisa, camperita de corderoy, abrigada, sí, para el invierno. Y además la campera con corderito también era un clásico. Acá dice, sí, era canchera, tenía, sí, estaba de moda, la marca Astronauta, no me... Y después los Lee con la campera.
1: Los Lee, pero ya los Lee son más modernos.
0: Sí. El corderoy estuvo de moda después, como el piqué, el piqué también. Claro, era época en que había telas buenas. Vos las lavabas, no había lavarropa automático que te destruyera la prenda, pero que duraba mucho, tenía una muy buena vejez. Ahora es otra cosa.
1: Me acuerdo de Lee, esas marcas, ¿te acordás? ¿No? Muy ochentosa, noventosa, Motor Oil.
0: ¿Te acordás? Sí, ¿cómo que no? Acá, mira, los topecas se van acordando, sí. Yo tenía, dice, una campera de cordero, y es cierto, antes las ropas tenían una mejor vida. Sí, yo no sé si es que era mejor la tela, la confección claramente era mejor, y me parece que el lavarropas automático, a mí me parece que tiende a darle mala vejez a la prenda, pero es una opinión. Me encantaban los pantalones de corderoy, eran muy, muy cancheros. Bueno, ¿vamos a la música?
1: Vamos al primer tema musical de esta jornada de viernes, cerrando ya una semana más de este 2026, la primera de mayo que cerramos.
0: La primera,
1: así
0: es. Para
1: que me pueda dar cuenta. Llega, mira, vamos a empezar bailando.
0: Bueno, sí, me gusta.
1: Marc Anthony hace Ahora Quién.

0: Ahí estaba Marc Anthony, comenzamos bailando. Pero ahora voy a frenar un poco, voy a bajar, ¿viste? Que por ahí enseñan que cuando uno musicaliza tiene que empezar arriba, después bajar y ir tomando así como impulso. Porque voy a ir a la efeméride del día de hoy.
1: Bueno.
0: Una efeméride musical. Viste que en el calendario que tenemos nosotros es antes de Cristo y después de Cristo.
1: Sí, sí.
0: Si uno, me parece, va a la historia de la música, ese calendario cambia y tenés un antes de los Beatles y un después de los Beatles.
1: Sin compararlos con Jesucristo.
0: Ellos, en algún momento John Lennon dijo que era más grande que Jesucristo. No así diga. Que, más grande que Dios dijo que era. Así que, ¿por qué no? Depende, cada
1: pero
0: uno.
1: Pero sí, son un punto de referencia.
0: Ineludible. Sí, sí. Y yo tengo la teoría también de que estas bandas que han dejado mucho registro y en realidad ellos han podido juntar mucho registro, tienen todo, y que digamos, todos los días hay una efeméride de los Beatles. Todos los días va a haber algo que tenga que ver con los Beatles.
1: Sí,
0: hoy hay una efeméride muy importante porque un día como hoy se publicaba, veía la luz, aparecía por primera vez en las bateas de las disquerías, Let It Be, que fue conocido como el último álbum de los Beatles, pero que en realidad se grabó antes que Abbey Road, porque ya estaban todos peleados, era un bardo, y salió el último, pero porque también hubo bardos con Phil Spector, que estaba laburando ahí, la pelea entre Lennon y McCartney, toda esa cuestión, pero fue el último álbum que vio la luz antes de que decidieran separarse allá por 1970. De hecho, la banda ya estaba separada cuando salió el disco. Si no te acordás que hace un par de semanas hablamos de la efeméride del día que McCartney da la conferencia diciendo que se han separado. Bueno, cuando se publica el disco ya la banda estaba disuelta. Así que un 8 de mayo de 1970, si uno iba a la disquería, iba a haber una larga cola de jovencitos y jovencitas buscando el último disco de los Beatles, quizás con cierta alegría de tener un disco nuevo y con tristeza de saber que esa banda no iba a volver a tocar. Bueno, hoy lo sabemos, nunca más juntos. Así que vamos a escuchar una canción de ese disco, una de las que más me gustan a mí, de la larga discografía que tienen los Beatles. Se llama, y es una canción de Paul. Ya cada uno hacía la suya, ¿viste?
1: Bien.
0: Se llama The Long and Winding Road.

0: Muy bien, escuchábamos a los Beatles.
1: Sí, tremendo tema, ¿eh?
0: Hermoso.
1: 20 horas 26 minutos en toda la Argentina. ¿Te acordás que hace un par de viernes?
0: Sí.
1: Estábamos muy alegres y contentos.
0: Pues sí, déjame rebobinar. Fue porque vos trajiste algo relativo
1: a Flashdance. Creo, y una canción de las Spy Girls, y de ahí terminamos.
0: Enganchamos, sí. Bueno, no sé
1: lo
0: cómo.
1: Lo comía.
0: Claro, yo, porque debe haber sido algo así. En esa tesitura de aquella música. A decir verdad, a mí siempre me encantaron, los Locomía me parecían fantásticos, fabulosos, y tuve una vez la idea, vinieron a el boliche, a Bogos Internacional, fue poquito, duró poquito, por supuesto que me apretujaron tanto, que yo decía, no puede ser, debe ser la única vez, de ahí me acobardé por el apretujamiento terrible, si tenés un poco así de idea con los amontonamientos, es tremendo, pero claro, estaban en su apogeo total y ahí fue la Robles desesperada por ver a los Locomía, fuimos a parar por eso, porque fue los únicos que fui a ver en vivo.
1: Bueno, yo en ese viernes dije que iba a contar un poquito la historia del como el género que de alguna manera parió a los Locomía, si se quiere, que fue muy popular en un momento bastante paradigmático, que fue finales de los 80, comienzos de los 90, es un género que básicamente nació en Europa.
0: ¿Qué género sería?
1: A ver, allá por con la aparición de bandas como Kraftwerk en la década del 70, se había hecho, había empezado a tomar cierta popularidad la música electrónica.
0: Bien.
1: Pero la música electrónica de Kraftwerk era como una música todavía muy... orientada a un nicho, tenía que ver mucho con lo experimental y demás. Cuando fue avanzando el tiempo, ya hubo música más masiva que comenzó a tomar rasgos de la música electrónica y aparecieron géneros también del underground, géneros de músicos callejeros que empezaron a tomar eso. Y apareció en la década del 80 un género llamado el house, ¿no? El house, pero todavía no era tan popular hasta que en un momento, cuando el house empieza a tomar cierta dimensión ya de importancia, aparecen los grandes sellos discográficos y dicen, che, ahí hay algo, y empezaron a mezclar.
0: Acá estoy viendo, perdón, a propósito de estoy enganchando con esto que decís, se habían enganchado también, ¿te acordás que un día trajiste a Peter Frampton? Claro, muy viernes venías vos también,
1: sí,
0: entonces
1: sí, sí,
0: claro,
1: sí.
0: Y ahora pregunto, porque acá, claro, una cosa fue trayendo a la otra, nos íbamos acordando, nena me gusta tu forma, acá me dice Mariana, ¿te acordás cuando éramos jovencitos?
1: Ahí terminamos, bueno.

0: música electrónica, una cantante femenina y un rapero.
1: ¿Qué sería Loops?
0: Loops es un fragmento de un tema que se repite.
1: Ah, bien.
0: Pero es un fragmento de un tema que ya conocemos, el famoso
1: sample. Pegadizo, claro.
0: Loops es una, en realidad, loop es una repetición.
1: Bien.
0: A eso se le llama loop.
1: Bien.
0: Y ahí aparecen, sobre finales de la década del 80 y principios de 2000, un montón de canciones que empiezan con una plaga desde Ibiza,
1: sí,
0: desde Alemania, desde Países Bajos y también puntualmente desde Bélgica.
1: Claro.
0: Como una especie de plaga por todo el mundo. Mira, vamos a escuchar una porque alguna te va a llevar ahí a bongos internacional. Porque esto más o menos se bailaba ahí, se bailaba en Keops, se bailaba en todos lados.
1: El Molino Rojo también.
0: El Molino Rojo, y lo pasaba mucho Mario Zanoni en el tren de los éxitos,
1: sí, señor.
0: De Cadena 3.
1: ¿Cómo no?
0: Así que mira.
1: A ver.
0: Este es uno de los primeros temas que se conoció.
1: Esto yo lo bailaba en la matine, que había, ya me voy a acordar el nombre de una matine muy famosa que había acá en el centro. Es lindo, por favor.
0: Esto es una banda que se llama Technotronic. Tenía.
1: Pepi Su, era la matine de Pepi Su.
0: Claro.
1: Me acordé. Sí, ¿cómo que no? ¿Te acuerdas? ¿Quién? No, había que saber hacerlo, ¿no? Había que tener un poquito de ritmo.
0: ¿Ves? Y es un ritmo muy marcado con una batería electrónica, que era también una novedad. Casi todos los instrumentaciones que escuchamos ya es de electrónico. Y orientado al baile, pero con formato canción, digamos.
1: Sí,
0: no
1: sí,
0: era
1: sí,
0: un
1: sí.
0: tema. Y empieza a volverse comercial la música electrónica, digamos. Estos son los famosos. Se pedían en la radio como los comerciales.
1: Ajá.
0: ¿Te acordás?
1: A mí me encantaba Technotronic. Déjalo un poquito más, a ver.
0: Mira, mira el que viene. Es una banda que se llama Snap y este lo tenés seguro también, porque apareció en un montón de películas.
2: Американская фирма Transceptor Technology приступила к производству компьютеров.
0: Muchos eran incluso músicos italianos con músicos alemanes, unas mezclas, ¿no?
1: Sí.
0: Que juntaba un productor. Y después te voy a tirar un nombre de una dupla de productores que fue muy importante en ese momento y que después fue muy importante por lo que fue el pop.
1: Ese mataba. ¿Ves?
0: Bueno, esta apareció en un montón de películas, una canción súper conocida también, I Got The Power, seguramente alguno que haya ido al boliche en aquella época lo tenía. Y mirá la que viene, una banda, porque la mayoría de estas bandas no se conocen yo por el nombre.
1: Claro, no, estoy pensando en...
0: Acá ya aparece el rapero, mirá.
1: A ver.
0: Mirá la que viene, esta la tenés segura.

0: anterior que pusiste, me acordaba, no sé qué película, hay una que Jim Carrey con esa música se hace así, el canchero, el que sale a desfilar, porque era sinónimo de cancheritud.
1: ¿Viste? Totalmente.
0: Sí. Esta también, ¿eh?

0: Mirá la que viene. La que viene también la conoces.
1: Dios mío, no, qué crueldad.
0: Pero a veces muy, todo muy parecido, teclado con un bajo sintético muy grave.
1: Sí, sí, sí, sí, pero pegaba, pero...
0: Mirá, está el bajo. Y esto era como, se conocía como el Eurodance, Tecnodance.
1: Uy, pero déjame bailar un poquito, ahora, déjame un poquito.

0: Obviamente que en la Argentina hubo sus réplicas de sacados.
1: Sí.
0: Digo, Lo Comía era la versión, el otro día lo pasamos, por eso hoy no puse Lo Comía. Pues la mayoría de estas bandas que estamos escuchando son de Países Bajos, Alemania, Suecia. Había muchas bandas de oriundas de Suecia en ese momento. De hecho, hubo un binomio de productores muy importantes. Uno de ellos se llama Max Martin. Porque tuvieron tanto éxito con esto que los empezaron a contratar disquerías de empresas discográficas más grandes y ya norteamericanas. Y fueron los compositores de las canciones de Britney Spears, de los Backstreet Boys. Es como que ya pegaron el salto hacia otra música. Pero que en ese momento tenían un sello que fue muy importante para el ascenso de estas bandas. Mirá la canción que viene también, la conocés seguro. Se llama Culture Beat y la banda. Y Mr. Bane se llama el tema, mirá.

0: te acordás, Silvia, que en esa época también trabajabas en FM,
1: sí, y demás. Venían unos discos. Pasaban hasta reventar.
0: Venían unos discos que se llaman Now, creo que se llaman. Y eran muy brillantes, eran como de muchos colores los Now, creo que eran. Y tenían todos estos temas porque eran los que después se iban a escuchar en el verano, ¿no?
1: Claro, le sacaban viruta. A ver, esto era hasta el hartazgo se pasaba, porque te lo pedían. Era impresionante, mirá. Pegaban mucho, ¿eh?
0: La que viene también la escuchaste un montón. La banda se llama Corona. Estoy nombrando un montón de bandas.
1: Che, que no, pero...
0: Que desaparecieron.
1: Sí.
0: Algunas tuvieron mucha recorrido. Pasa que fue como un boom, que después hubo un declive. Siguieron publicando cosas, pero ya no era lo popular.
1: Pero no, pero es que fue a reventar, hasta hartarse. Lo pasábamos en la radio, que es cierto, en las FM era tremendo.
0: Eso se llama The Rhythm of the Night, que en inglés significa el ritmo de la noche, mirá. Pero resulta que había una canción que se llama Ritmo de la Noche.
1: Claro, sí.
0: Que nosotros conocíamos la versión acá de los Desacados.
1: Sí.
0: Pero que era un cover de una banda que se llamaba Mystic, que era así el tema original, mirá.
1: ¿Esos son?
0: Mystic.
1: Estos son los... Ah, bien, bien.
0: Después del tema lo agarraron los Desacados y bueno, fueron el tema que le dio...
1: Claro, Marcelo Tinelli.
0: Exactamente.
1: Sí. Esto es por los Mystic. A ver, déjalo un poquito por ellos.

0: popular en esta época, me olvidé ponerlo. Era Scatman. ¿Te acordás de Scatman?
1: Mira, yo por los nombres, capaz que no, pero cuando lo escuché, sí sé.
0: Que era un muchacho, era un tipo ya grande, tenía unos 50 y pico de años, que andaba con un sombrerito, bigotito, y hacía, a ver si lo, vamos a ver si lo buscamos, Scatman se llama, fue muy popular también en esa época, y formó parte también de la movida, y había una particularidad, porque vamos a escuchar el tema Scatman, hace unos ruidos con la boca bastante particulares. Y resulta que el tipo era tartamudo.
1: ¿En serio?
0: Era tartamudo. ¿En serio? Y un día le hacían hacer unos ejercicios justamente para salir de ahí. Y un día se le ocurrió meter eso en una canción. Y
1: quedó y chao.
0: Mira, a ver si lo tenemos.

0: encima está en vivo y si no estoy
1: escuchando. Mira por lo que es ganarse la vida como puede.
0: El tipo era tartamudo y él como que
1: mira, y bueno,
0: el único momento en donde no le fallaba la lengua era acá. Y es un tipo grande, si ustedes ven las fotos, es un tipo que debe haber tenido unos 50 años ya. O sea, todos los otros eran pibitos jóvenes.
1: Claro, claro,
0: y este
1: claro.
0: Es un tipo grande. Y
1: las cosas que uno se entera después de grande, ¿eh?
0: Y la repegó. Vamos a escuchar el 14, que es Get Ready, porque son todos.
1: ¡Oh! ¡Sí, señor!
0: Este también lo pasaba mucho Tinelli, porque este era el tema, sí, de cuando jugaban al fútbol. ¿Te acuerdas que jugaba Maradona?
1: Sí.

0: Bueno, nada, fue un momento muy de, la, muy de ropa muy fosforescente.
1: Claro,
0: equipos, de, equipos de gimnasia de Ciré. ¿Te acordás de esa sí, tela?
1: Es verdad, es verdad.
0: Con muchos sí, colores, sí, muy brillante. Sí, sí. Zapatillas Converse. De tomar la leche chocolatada de ver Júgate Conmigo. Algunos,
1: claro, yo soy más
0: salían,
1: de la década.
0: Otros
1: la
0: salían a bailar.
1: Más de, no, de la época vos, de pantalón
0: vos,
1: Oxford.
0: Vos le debes haber sacado, fuego a la, a la pista de ver en esta época también.
1: Qué sé.
0: Claro, Luca Mamone se fue de viaje egresado cuando sonaba todo esto.
1: Qué lindo. ¿Cómo era?
0: Ganó el viaje egresado bailando como, como Charlie Parker y sus
1: gemelos. ¿Te acordás cuando estaba de moda en Bariloche el boliche Cerebro? Era, en el viaje de egresado y el Cerebro era, lo más.
0: El dueño de Cerebro era Palito Ortega.
1: No, ¿en serio? ¿Eh? Ah, mirá. No, no me lo imaginaba. Hermoso boliche, sí, hermoso sí, sí. Boliche. Mira, acá estoy leyendo lo que escribe Humberto. Dice, claro, en algún momento, años atrás, se usaban los Oxford, camisería Van Housen, me dicen, estampados escoceses, cinturones de suela y también los de cuero crudo, camperas, las mejores, dice, eran las MacGregor, tipo Ruta 66, los vaqueros Lee, desteñidos a piedra y mucho lavado, y también se usaban las alpargatas. Claro, esta, se puso de moda en una época, sí, sí, sí. Después, si no, era el mocasín, sí, sí, sí, sí, los
0: no,
1: mocasines Cherokee.
0: Acá, acá era todo, estos primeros años, finales de los 80, primeros años de los 90, todo muy brillante, la gorrita atrás. Sí, sí. Todo muy fosforescente. Flúor era la palabra.
1: Sí.
0: Y vamos a cerrar con una canción, este segmento noventoso. Una de las... porque, a ver, todo esto era como muy... Era como muy de un momento, muy para ir a bailar, pero por ahí las canciones terminaban siendo muy parecidas todas.
1: Sí.
0: Sí hubo una agrupación que fue un tanto distinto y que fue lo que le hizo despegar, como te decía, a estos compositores suecos que después terminaron componiendo canciones de Britney Spears y demás. Porque después, fragmento de esta música apareció en el mundo pop más mainstream, digamos, ¿no?
1: ¿Qué vendría a ser?
0: Y Madonna utilizó cosas de este Eurodance en canciones como Ray of Light, Cher. Cher hizo Believe, que también tenía recursos musicales de esa música y demás. Pero ahora vamos a escuchar una banda sueca, dos muchachas, se llamaba Ace of Base, y la canción era más formato canción, era más escuchable. No era solamente para ir a boliche y escucharla.
1: Era tan bolichera.
0: Claro, bolichera, se podía escuchar. Y me parece que era lo más lo mejorcito, como pasar el tema entero para recordar estos primeros 90, estos finales de los 80. Escuchamos a Ace of Base con, para mí, un temazo. Se llama All That She Wants.
1: A ver.

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0: Esta es la voz de Joaquín Levington y los Turfs llegando. En realidad estaba, creo que es Mateo Sujatovic de Conociendo Rusia, porque es una versión en conjunto.
1: Yo me quedé con ahí Soft Bass.
0: ¿Viste? ¿Qué temazo?
1: ¿Qué manera de ponerlo ese tema en la radio? Por favor, era...
0: Se pasaba un montón.
1: No, pero ya era como demasiado.
0: Yo creo que también hizo que
1: saturó.
0: Se pasaba demasiado.
1: Claro,
0: que...
1: pero era todo el tiempo.
0: Aparte, salvo ese de Soft Bass y un par más... El
1: claro.
0: resto eran todos como muy parecidos.
1: ¿Ves? Muy, muy, muy, pero bueno.
0: Yo incluso había muchos que pensaban que era el mismo tema y resulta que no, que eran dos temas distintos, pero digamos, fue un boom, ¿no?
1: Sí, sí, sí, sí,
0: de 90.
1: Sí, pero ya saturaba, me parece.
0: Fue un boom y aparte sí. uno veía la tele y estaba esa música en la tele, en segmentos televisivos.
1: Sí, sí, sí.
0: Compraba revistas para jóvenes y estaban todos vestidos de esa forma, ¿no?
1: Era mucho.
0: Pero bueno, acá estamos repasando. Faltan 10 minutos para llegar a
1: la. Ha bajado la temperatura, che, ¿eh? Si vas a salir de hot pants, ya que estamos en esa tesitura, te digo que está frío. Mira, todavía no se actualizó con los datos de la nueva hora, pero a esta hora, 9 menos 9 minutos, 4 grados de térmica. Sí.
0: ¿Cuándo? ¿Ahora?
1: Ahora está haciendo, según la gente del servicio meteorológico, 7 grados que se sienten como 4. O sea, ha bajado considerablemente y no sé si me parece que esto va a seguir bajando, che, ¿eh? Sí, está. Yo me acuerdo cuando salíamos, uno chaquetea los dientes, claro, con tal de estar a la moda, era la época del hot pants y te tenías que poner un cancán abajo, algo,
0: no,
1: alguna media,
0: vale,
1: algo,
0: sí,
1: porque
0: si no,
1: te agarrabas una neumonía, más o menos todo.
0: Pero
1: sea
0: viste que cuando uno es más joven.
1: Por la moda. Sí, sí, sí, pero la neumonía llega igual. Llega lo mismo, ¿eh?
0: Sí,
1: no,
0: pero uno ve que uno dice, yo estuve ahí en algún momento.
1: Sí,
0: uno
1: claro,
0: ve,
1: claro.
0: Ahora, si va por Nueva Córdoba ahora, ve una
1: sí.
0: soltura de ropas.
1: Sí, sí,
0: que
1: sí.
0: Uno dice, capaz que yo cuando era más chico también andaba.
1: Claro,
0: así,
1: andábamos con el ombligo al aire y hacía
0: y...
1: grados bajo cero y uno andaba feliz de la vida. Sí, sí, sí. Sí. Es claramente otra época, otra sangre y no
0: tenía. Y eso que tengo más grasa corporal ahora que cuando tenía 18
1: años.
0: ¿Por
1: qué será,
0: ¿no? Tendría que estar más protegido contra...
1: ¿Qué será?
0: Lo
1: ¿qué?
0: Que sí tengo es menos menos pelo.
1: Ah, usted vio, eso es para todos. Entre las efemérides, también las cordobesas que me interesan siempre un poco más, en un día como el de hoy, qué lindo, las fiestas patronales. Hace años que no voy a una fiesta, antes me prendía todas las fiestas patronales, me acordé de esto porque hoy en el departamento Marco Juárez están con la fiesta patronal de Cabana y en el departamento Tercero Arriba, en Dalmacio Vélez también, en teoría, están con las famosas fiestas patronales. Antes, si no salías al baile de la fiesta patronal, no enganchabas ni las medias, no, ni los cancanes, ni nada. Era la fiesta patronal, los carnavales y nada más. Había que esperar a la patronal del próximo año, si no, era difícil hacer un poco de vida social. También, esto en cuanto a las efemérides de Córdoba, también en un día como el de hoy, pero de 1911, se le ponía al Parque Sarmiento el nombre de Parque Crisol, o al revés, se designaba con el nombre de Parque Sarmiento a lo que era el Parque Crisol en la ciudad de Córdoba. Esto fue allá por 1911, entre otras efemérides más cercanas a nosotros los cordobeses. Mira, no sé qué tenés por ahí, Gonza, pero esto que de baile, claro, cada uno depende, uno trasunta la edad necesariamente con algunas, cuando vos decís alguna palabra que es llave de una época, ¿viste? Decís, no sé.
0: Sí.
1: Viste que te delata por completo. O con los gustos musicales que muy amablemente nos van convidando y también haciendo recordar y compartiendo a través del 351-717-0505. Preguntamos, en tu época bolichera, en tu época de salir con poca ropa, sin frío, sin horario, ¿qué era lo que se bailaba? ¿Qué es lo que te gustaría volver a bailar? ¿Por qué no esta noche? Simplemente lo solicitas a nuestro 351-717-0505. Quiero saludar especialmente, no me acuerdo el nombre de este oyente que me dice, ¿no me dan bolillo? No, sí, claro que tenemos bolillo. No escuché, se ve que nos ha mandado un audio, ya lo vamos a escuchar.
0: Que por lo general el audio no le damos mucha brilla porque estamos...
1: Claro, cuando se corta, sí.
0: Se complica.
1: Silvia, saludos a todos, recordando a Horacio Ascheri. Ah, porque nos acordamos a propósito de el Corderoy.
0: Exactamente.
1: El Corderoy y los pickups. Este amigo de Juan Carlos dice, ¿se podría escuchar el tema Gavilán Poller? Mira vos, cuando íbamos a los asaltos, lo recuerdo especialmente. Sí, señor. Esto es de los pickups, claro, porque hablábamos de la moda invernal y la época en que se usaba, por ejemplo, el Corderoy. Se usaba como pantalón. ¿No te acordás la última vez que usaste pantalón de Corderoy? Seguro que eras chico.
0: No usé nunca.
1: ¿No?
0: No.
1: Mira vos, yo lo que sí recuerdo era que cuando había que, como decíamos, alargar el ruedo, era un trabajo para la madre porque se marcaba tanto, igual el terciopelo, se marca mucho, queda una raya blanca. Entonces, de alguna manera había que disimularlo y hacían las mil y una piruetas, ¿no? Pero sí, si se puede escuchar a los pickups Horacio Ascheri, ¿por qué no? A bailar con ellos.
0: Sí, vamos.

0: Mira, había que tener buen estado físico para bailar esto que nos pedían. Precisamente era la época de los asaltos, nos decía acá Juan Carlos, a propósito de Horacio Ascheri y los pickups. Ahí sonaba aquel tema, un clásico de aquellos años también, el Gavilán Pollero.
1: Gavilán Pollero.
0: Sí, señor.
1: Pío, Pío, Pío.
0: Gavilán. Algo así, te acordó el boxeador, era el que hacía el...
1: No, ese era Pío, claro, yo digo, yo te decía, claro, el Pío Pío era de Ringo, ¿no? De Ringo. Oh,
0: claro.
1: Avena,
0: sí, sí, sí, sí, sí, sí.
1: Qué bárbaro.
0: El Gavilán Pollero estaba pensando, ese es un ave.
1: Ese con esa voz. ¿No?
0: Y parecía mentira, parecía realmente mentira. Bueno, ya vienen las noticias de las 21 y volvemos en un minutito seguramente.